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0: Bueno, buenas noches, bienvenidos, bienvenidas, bienvenides a una nueva emisión de Estación Beligerante. Estamos como todos los sábados de 21 a 23 en vivo acá por FM La Tribu, por el 88.7. Yo soy Lili Malón, los voy a acompañar en conducción y en musicalización del programa. En operación técnica lo tenemos a Marquito, como todas las semanas, comiéndose un tequeño, estaba hasta recién en esa. Bueno, 21 y 07 de la noche, hoy vaticinamos un programón. Buenas noches, compañeras.
1: Me gusta la palabra vaticinar. Buenas noches, ¿cómo andan del otro lado? ¿Cómo dicen que les va? Acá estamos muy contentas porque es alta mesa, volvió la negra que yo me muero. Que vimos, la vimos llegar y fue como mamá Cora, ¿viste? Cuando vuelve de que estaba muerta.
0: Yo me siento
1: ¿dónde
0: entrando.
1: Está mi amiga?
0: ¿A dónde está mi amiga?
1: Así, nos asustamos porque la creíamos muerta.
2: Casi me voy para el otro lado, Chimamanchas.
1: Ay, amiga.
2: Buenas noches, oyentes beligerantes, compañeras. Estoy muy contenta, hola Marquito. Estoy muy contenta de volver a la radio, lo necesitaba. Hace un mes casi que no vengo. Y sí estuve ahí con unos temitas de salud, me agarré un bicho, uno de esos que te agarra, meten los pulmones. Rayos.
0: Bueno. Yo te quiero decir que en un momento sucedió como toda una...
2: Que pensaron que yo estaba internada. Sí, porque y no contesté un solo mensaje. Ustedes saben que yo soy una persona que necesita espacio. Estaba muy bien, le podías haber hablado a mi mamá.
1: Sí, le iba a hablar a tu mamá, pero le mandé un mensaje a las pibas. La negra está internada, ¿qué pasó?
2: Mi vieja se hubiese asustado igual que ustedes y hubiese dicho, mi hija está internada.
0: Pero no lo puedo creer.
1: Estuvimos ahí con un momento de confusión, pero por suerte apareciste, negra, en el momento justo.
2: Así son las comunidades de amigas. Una desaparece dos días, ya están todas preocupadas pensando que a una le pasó. A una le pasó algo.
0: No, aparte no, fue como un mensaje en cadena, ¿viste? Luego empezó, che, la negra está internada. Belu, ¿cómo que la negra está internada? A mí no me contestó los mensajes, yo de la nada no contesté nada más de lo que estábamos hablando. Solo vi ese
1: la
0: mensaje.
1: ¿La negra está internada?
0: ¿Cómo que la negra está internada?
1: Era un
0: caos tremendo.
3: Fue un drama generalizado. Lunes a la mañana, o sea, sí. Primero arrancás en la semana y en el día. Buenas noches para todos los oyentes del otro lado, todas las oyentes. Y quiero decirte, negra, que cuando yo te vi me salió la canceriana tóxica y te dije, nunca más vuelvas a hacer esto de no vernos por más de un mes.
1: Sí, es que sí, negra, no desaparezcas tanto, negra, te extrañamos.
2: Sí, tuvimos ahí un reencuentro como si hubiese sido un año eterno, sí. Pero no, tan solo fueron menos de 30 días, amiga, fueron 10 días que estuve enferma.
0: Fue un montón de tiempo, negra. No vuelvas a hacer esto.
2: ¿Qué
0: no nos vuelvas a hacer
2: esto. Son mis amichas.
1: Bueno, jodete, lo estamos diciendo en vivo,
2: ¿qué,
1: negra?
2: Qué tóxicas, amichas.
1: Bueno, así somos.
0: Bueno, tenemos redes sociales para que nos puedan ver, acompañar, para que puedan también saber cómo nos pueden escuchar del otro lado.
1: Tenemos, obviamente, redes sociales y hoy tenemos una perlita. Lo vamos a decir en vivo para quien quiera seguirnos. Vamos a estar transmitiendo en vivo la entrevista que tenemos por YouTube. Así que ahora van ya. Entran a YouTube, Estación Beligerante, y ahí en un ratito nomás vamos a tener la entrevista que es sorpresa todavía, después la vamos a decir.
4: Filmame esto, Néstor.
1: @ Estación Beligerante nos encuentran en Instagram. Solucionamos el temita del Movicom, del WhatsApp, ya tenemos WhatsApp, así que si quieren nos mandan un mensaje por ahí por Instagram, y si no, al 11-31-26-08-87, ahí nos mandan un WhatsApp. Nos están escuchando y se tienen que ir porque está linda la noche, váyanse. Pero mañana se entran en Radio CUT o en Radio CAT y ahí buscan La Tribu, buscan Estación Beligerante y escuchan este programa y los programas anteriores. Y creo que no me olvido de nada más.
0: No, me gusta que la cagada pedo. Ustedes están yendo, bueno, mañana ponga Radio CUT. Está bien.
1: Que la hacía a los oyentes.
0: Bueno, sí, por todos lados nos encuentran. Me encanta que hoy vamos a transmitir en YouTube. Yo no me tenía nada porque llegué tarde,
1: pero bueno, ya
0: muy linda la transmisión de YouTube. Muy linda la transmisión de YouTube. Bueno, muy bien. Como vaticinaba al principio del programa, tenemos justamente una jornada bastante extensa. No, tenemos un programa bastante lindo, bastante variopinto. Bueno, en mi caso voy a estar entrevistando a Lala y a Roy, que en un ratito ya van a estar acá en el piso. Ellos son los creadores de todo lo que es el arte gráfico y visual de Viejas Locas. Así que, bueno, es un honor tenerlos acá, poder charlar con ellos, que nos puedan contar en vivo a los oyentes y también para la transmisión de YouTube. Entonces, ¿cómo fue todo ese laburo? ¿Cómo es el recorrido? ¿Cómo es la historia a mostrar? Porque también tienen un montón de cositas para vender y que los pueden contactar si tienen ganas de tenerlas en su haber. Bueno, hermoso, estoy muy contenta con la entrevista que voy a hacer el día de la fecha. Bel, si también tenés entrevista.
3: Sí, tenemos entrevista. Vamos a estar hablando con Mavi, que es actriz de la obra Yo no soy Frida, que estuvo hasta ayer en cartelera en el teatro en El Grito, los viernes a las 20 horas, y a partir de ahora terminaron con esta temporada, pero tienen dos funciones especiales, porque tratándose de la vida de Frida Kahlo, han tenido público de la Embajada de México y le salieron ahí dos fechitas que ya Mavi en un ratito nos va a estar contando. Y hablando, bueno, eso, ni más ni menos que de Frida Kahlo. Por ahí le pedimos que hable un poco en mexicano, que le sale tan bien a ella.
0: ¿Será? Ah, vos la viste la obra. Yo me quedé pensando cómo hablo.
1: Sí, está subido el reel en el espacio.
0: Hermoso. Está bien, Natalia. Mucha gira anoche. Mucha noche larga.
1: Mucho rock and roll. Mucho, viste, es muy robada.
0: Mucho anoche. Rock and roll anoche.
1: Mucho rock and roll.
3: Nena.
1: Bueno, y por acá, en este regreso de Metaverso Jurídico, vamos a hablar de la ley de matrimonio igualitario. Traje una efeméride para compartir hoy, porque se cumplieron 16 años desde la sanción y la promulgación de esta ley. A mí se me piantó un poco un lagrimón de cuando supimos ser oficialismo, cuando el Estado intervenía, cuando había guita para políticas públicas, cuando todo lo colectivo tenía toda una construcción, viste, es una razón de ser en la calle, que a partir de eso surgían cambios culturales. Bueno, nada, me puse ahí a rememorar viejas épocas. 2010 éramos muy jóvenes, nosotros estábamos, por lo menos nosotras, Belchis, terminando el secundario.
3: Bueno, no sé por qué me dejaste afuera.
1: Bueno, amiga, te miré ahí con cara de no me dan los números.
0: Yo ya estaba entrando a la facultad en ese momento, en la carrera.
1: Con Belo teníamos unas previas, teníamos, claro, unos temas ahí con las materias. Seguíamos, claro, terminando el segundo. Claro, hasta el 2011 tuvimos unos temitas con Belo.
0: Como dijiste, 2010 y terminó, no me daba la fecha. Y que ahí terminando, estaban terminando los chalchaleros. Lo terminamos por 5 años.
1: No parábamos de despedirnos del secundario con Belo. Tuvimos ahí un temita.
3: No se querían ir.
1: No nos queríamos ir. Pero sí, arrancando la facultad. ¿Vos en qué andabas?
3: 2010, julio del 2010.
1: ¿Qué preciso lo tuyo, negra? No sabría qué contestarte, pero yo ya estaba laburando. Ya.
3: Era re grande, no le preguntemos a Debbie y a Leti, un beso enorme, amiga.
1: Yo ya estaba en una, amiga.
3: Bueno, sí. Así que, bueno, vamos a hablar un poco de eso y los cambios que culturales, sociales y jurídicos que esta ley implementó, básicamente. Así que, bueno, un poco de política, un poco de derecho, un poco de militancia. Metaverso. Full metaverso. Bien esta ahí. Noche.
0: Hermoso. Estamos en un momento importante en el cual es menester hablar de estas cosas. Siempre decimos lo mismo. Bueno, vamos a empezar entonces con el primer tema de la noche. Vamos a tener un poquito de rosca de biribiri acá en vivo, en el piso, en el ratito que nos queda. Clasicazo de Los Redondos para empezar en el día de la fecha. Esto es Rock para el Negro Atila. Ya volvemos.

0: las 21:18 en la ciudad de Buenos Aires. Hacen 14 grados de temperatura con un cielo mayormente despejado y más o menos estamos rondeando los 78% de humedad. Un montón de humedad. Ayer fue un temporal, de no creer. Hacía muchísimo, muchísimo tiempo que no llovía así, que no se inundaba todo.
1: ¡Qué tormenta, chica!
0: ¡Qué tormentón! Para las que estuvimos en la calle y los que estuvieron en la calle fue un escándalo, todo mojado, las calles inundadas.
2: Ustedes un ratito antes de que se largue a llover ininterrumpidamente hasta hoy a la mañana, ¿estaban en la calle?
0: Sí, estaban. Sí,
2: 24 grados llegó a estar.
0: Sí,
3: sí, sí.
2: Un calor.
3: Sí, estábamos en la calle y nos agarró en toda la previa para la entrada al recital. Ayer con Lu estuvimos viendo Autos Robados en el Teatro de Flores. Tremendo recital. La verdad que la lluvia le dio el toque. Para mí la tormenta tuvo una linda experiencia. Nos lo cruzamos, de hecho, a Hernán Petris, acá también.
0: Sí, compañero,
3: compañero de la casa, que estaba en el Reci. Y bueno, en un Flores colmado, estábamos todos amuchados abajo de los
0: mojados,
3: techos enfrente.
0: Pasaba la gente mojada.
3: Entramos todos mojados, metiendo los pies adentro del agua. Un escándalo.
0: Fue un escándalo.
3: Las patinadas en el baño. Entrabas en todo el baño.
1: Es que se derretían las paredes, chicas.
0: Todo
1: estaba
0: derretía,
1: todo
0: sí.
1: mojado. Y creo que fue como una tormenta de verano, pero en invierno. Algo
0: sí,
1: medio atípico.
0: Porque no tropical. Bajó la temperatura, pero ni en Pepe. Cuando.
1: Se hacía la que no podía decir en pedo.
3: Menos mal igual que no bajó la temperatura, porque la verdad que estar mojada así con frío hubiese sido bastante heavy metal.
2: Cuando llegué a la madrugada a mi casa, el papel higiénico del baño estaba completamente mojado. Todos los pisos que yo tengo porcelanato, creo que se dice, ese que te patinás, pero bien patinada,
0: sí.
2: Tuve que entrar agarrándome de las cosas a ese nivel, una humedad espantosa.
0: La casa de Leandro también estaba así, que chorreaba las paredes, y no sé si sus heladeras, pero mi heladera también por afuera está chorreada.
2: Sí,
0: chorreada
2: y cuando
0: agua.
2: Fui a la cocina con la baldosa, mamadera, el patín que pegué, no me caí de casualidad.
0: Bueno, ¿y cómo va a venir la semana? ¿Cómo viene mañana? No sé si quieren que les cuente un poquitito.
1: Sí, obvio, a ver, ¿cómo seguimos?
0: Mañana va a estar nubladito, pero no se esperan lluvias, va a haber una mínima de 11 grados y una máxima de 17, cosa que no va a bajar la temperatura, o sea, no querramos que se vaya esta humedad, que lo que mata es la humedad, porque te empieza a doler la articulación, te empieza a hacer, te resuena en el cuerpo la humedad, no va a pasar esta semana, el lunes esperan lluvias recién y después el miércoles, el jueves, el viernes y el sábado se ve que otra vez volvemos con la lluvia fuerte y demás. Pero nada, unas máximas rodeando entre los 16 y 17 grados. Toda la semana nublado. Estoy podrida de que esté nublado.
1: Viene siendo un invierno, la verdad, muy lluvioso.
0: Ay, sí.
3: Muy ciudad gótica, ¿no?
2: Sí, pasa que en agosto vieron que se vienen las lluvias estas raras, la del Niño, la de
3: Santa
2: Rosa.
3: Sí, pero viste que en general
2: Rosa.
3: Sucede más a fin de mes. Ahora está como, viene constante la cosa.
0: Sí, no, porque no el Santa Rosa es cuando te cambia del invierno a la primavera.
2: No siento igualmente que haya sido un invierno frío, particularmente.
0: Yo tuve frío, la verdad, ¿eh?
2: Vos sos re friolenta, ¿no?
0: Sí,
3: yo tuve frío, pero creo que lo que más me deprime es la cosa de esta de ciudad gótica.
2: Claro, que a las 6 de la tarde está de noche.
3: Y además como mucha bruma.
1: Y poco sol, chicas, a mí
0: sí,
1: eso. Poco
0: sol,
1: hoy sí, hoy sí hubo solcito. Pero siento que son muchos días nublados y sin sol. No sé si, la verdad, tanto frío yo tampoco sentí, pero sí sentí esa falta de sol y mucha lluvia.
0: No por nada en los países que son así bastante nublados durante tanto tiempo del año y que anochecen, tienen poca cantidad de horas de luz, no por nada hay muchos suicidios.
3: No me gusta ese dato.
0: Porque la oscuridad te lleva a la oscuridad.
3: Mira vos.
2: Pensé que ibas a hacer una analogía con la marihuana, boludo.
0: ¿Por qué?
2: Por las horas de luz y las horas de sombra.
3: Tiene que ver con el
0: pobre. Somos planta porque hoy es el día de la Pachamama.
3: Mirá cómo te lo concatenó.
0: Trajiste el tema, negra. Día de la Pachamama hoy. ¿Tomaron caña con ruda?
3: Sí, yo le entregué la caña.
0: Sí, qué bien, amigas. No, yo tampoco.
2: No, yo no, pero me recibí un par de mensajes hoy a la mañana tirándome ahí tips para reemplazar la caña con ruda para hacer todo.
0: ¿Y a qué le entraste a la mañana?
2: No, a nada. Mi vieja me dijo, mandale unos yoyos al mate, hace esto, hace lo otro. Yo qué más, anda.
0: Chuta, gracias, tenía que ver, pero bueno.
2: Me estoy yendo a entrenar, tres besitos.
0: Nos vemos. Yo compré una ayer para tomármela hoy, pero no. No ocurrió, me la olvidé en la casa de Leandro. Pero bueno, ya la iba a traer, pero tampoco. Bueno, hoy es el día de la Pachamama. Las comunidades indígenas agradecen a la Pachamama siempre, pero el primero de agosto es un día clave, en especial para los pueblos originarios andinos. Se trata de un momento en el que renuevan el vínculo con la

0: tipo que estaba mirando la tele y la vio a Cami ahí arriba del escenario.
1: Salió por la tele, todo.
0: Tremendo, con Moria dándole el premio, una cosa impresionante.
1: Bueno, porque esta semana se realizó en el Teatro Colón la primera edición de los premios Pinti, que fueron creados por la AADETE.
2: Mucha letra junta.
1: No saben que yo no sabía qué era, es la AADET, que es la Asociación Argentina de Empresarios, Empresarias Teatrales y Musicales. Uh-huh. Para reconocer a las producciones más destacadas del teatro comercial argentino y homenajear, por supuesto, el legado de Enrique Pinti, que me pareció loco porque justo en nuestro especial de los 90 hablamos un montón sobre Pinti. Así que
0: yo escuché, no sé si lo llegaron a ver, una publicación que leí en Facebook que sacó Katia Alemán haciendo un poquito relación con... que no haya sido invitada a estos premios y que siempre tienen como ese halo un poco comercial alrededor de lo que son. Que bueno, hay para todos los gustos, digamos, en este tipo de premiaciones. Convengamos que también sucede con el Martín Fierro, con ese tipo de cosas. Sí. Y mucho más en todo lo que es el under teatral, ¿no?
1: Sí, por supuesto. Y además también que se celebre en el Teatro Colón algo que tiene que ver con el teatro comercial y no ya con las óperas y con la música clásica, uh-huh, que es algo que lo caracteriza al teatro, ¿no?
2: Total.
1: Bueno, habían un montón de figuras, de actores, directores, productores, y entre ellas ha estado nuestra queridísima amiga Cami Miranda con la obra Suavecita, y que ganó el mejor unipersonal espectáculo de humor, stand-up o formato alternativo. Ganaron este premio, así que por eso, como anticipábamos, como decíamos hace un ratito, la vimos a Cami por la tele, y el premio se lo entregó ni más ni menos que Moria Kazan.
0: Vi toda la situación, tremendo.
3: No hablen de mí.
0: Mucho lulete hermoso.
1: Así que bueno, les mandamos acá nuestras felicitaciones, que obviamente ese mismo día ya estábamos hablando entre todas, ¿no? De que Cami estaba ahí en el Colón. Pero bueno, le
0: gracias al chino que mandó la captura de pantalla. El chino con ruleros. El chino, un amigo acá de la casa, porque los oyentes no saben, por supuesto, que estaba con los ruleros y estaba viendo al momento vivo cuando Cami estaba saliendo ahí.
1: Toda la premiación. Bueno, quiero decir que Suavecita está protagonizada por Camila Peralta, dirigida por Martín Bontempo. Cami es asistente de dirección de esta obra, que están hace 3 años. Empezó, es una obra que hizo el salto del teatro independiente al teatro comercial, porque empezó en una sala que se llama NUN, una sala acá amiga de teatro independiente, que amiga del barrio, digo, porque queda acá cerquita, y ahora ya hace un tiempo que están en cartelera en el Teatro Metropolitan, todos los martes a las 20 horas, si no me equivoco. Así que bueno, obviamente aprovechamos para difundir también Suavecita, que es un obrón espectacular.
0: Excelente obra, excelente.
1: Merecidísimo el premio, y bueno, pueden adquirir sus entradas por Plateanet, creo que es para lo que es Teatro Metropolitan.
0: Cada tanto teníamos 2x1 nosotras acá en la radio, así que escuchen, porque a veces podemos volverlos a sacar.
2: O nos hablan y capaz que le conseguimos algo.
0: Escuche Radio Cut. Usted escucha Radio Cut. Mañana levántese y ponga Radio Cut.
2: Se levanta a las 10 de la mañana y pone Radio Cut y nos escucha. Y nos mandan un mensajito pidiendo el 2x1 de Suavecita.
0: Bueno, yo algo cortito con lo que cerrar. Calculo, leyendo textual lo que es la publicación de Cointensa con Sudestada. El jueves 6 de agosto, el jueves próximo, el Senado debatirá el proyecto de ley de inviolabilidad de la propiedad privada. El proyecto de ley busca modificar, entre otras tantas leyes, la ley de manejo de fuego, que establece los presupuestos mínimos de protección ambiental para prevenir y combatir incendios forestales y rurales en todo el país. También busca modificar la ley de tierras, que establece límites para la venta de tierras dentro del territorio nacional a extranjeros. En un contexto de retroceso normativo en materia ambiental y de avance del extractivismo sobre territorios históricamente protegidos, no podemos cometer el error de autorizar el debilitamiento de nuestras leyes de presupuestos mínimos de protección ambiental. Bueno, es un poco la lógica de la que estamos viviendo en este momento, como decimos siempre, un gobierno que está completamente lejos de la gente, del pueblo, de las minorías, y que, nada, pretende vender el país, básicamente, como decimos semana a semana acá en Estación Beligerante. Bueno, este proyecto de ley ya se debatió, esto fue en pleno mundial, entonces no hubo quórum y tuvieron que pasarlo para el 6 de agosto. Esto se va a volver a debatir esta semana. Es importante que todos estemos al tanto de lo que está sucediendo, y bueno, está complicado el tema de las calles, pero por lo menos un poco estar al tanto de que está heavy metal la cosa y que es importante que, para justamente no haya un avasallamiento total de los derechos, estemos todo el tiempo activos como ciudadanos. Bueno, un poquito eso, no sé si quieren agregar algo más.
2: No, yo te quería agregar que la estaba buscando acá.

0: La publicación que había leído, que habían reposteado hoy a la tarde, de que estoy buscando la noticia, intentó subir un cerro y un guardia austríaco le negó la entrada. Julián es un guía profesional de montaña que quería ascender el cerro Espeleta y uno de los lugares de toda la zona para hacer esquí. Ahí en un los agarró un extranjero y les dijo que no podían pasar. Si modifican la ley de tierras, esto se va a profundizar. A los que amamos la montaña, a los que vivimos de enseñar a subir un cerro con seguridad, esto toca directo. Cada campo que se cierra es un acceso menos. Esto decía Julián. Que le negaron el paso para
1: hacerlo. Eso es lo que se ve todo el tiempo, digo, nosotras que solemos ir al sur, digo, lo hemos visto un montón de veces, el tema de no poder entrar a ciertos y determinados lugares, que están privatizados zonas cercanas a parques nacionales, zonas que no deberían estar en manos privadas. Bueno, esto se ve cada vez más, y si hay una modificación en esta ley, va a ser muchísimo peor y ya no va a haber ningún tipo de reparo para que esto no suceda. Básicamente, si quieren, te van a poder vender cualquier parte de tierra del país.
0: Totalmente, y está bueno que se pueda escuchar y lo podamos decir, así del otro lado se enteran de lo que está pasando.

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11: Segundo bloque de Estación Beligerante, ya estamos de vuelta, recién escuchamos Mientras Vos Caes de Blues Motel y después Más de lo que te puedo dar de Los Leones. Estamos todos los sábados de 21 a 23 en vivo acá por FM La Tribu, por la 88.7. Como les decimos siempre, nos escuchan tanto por el dial como por cualquier aplicación que hoy se escucha radio en vivo, como entrando a la página de FM La Tribu, la sintonizan de cualquier lado y se escucha joya si están en cualquier parte del país, del mundo, donde tengan ganas de escucharnos. 11-39-26-08-87, si quieren comunicar con nosotras. En un ratito vamos a estar transmitiendo también en YouTube, por YouTube en vivo, lo que va a ser la entrevista del día de la fecha. Ya los tenemos acá a Lala y a Roy, que están presenciando el programa. En un ratito van a estar en vivo. Tenemos redes, tenemos todo.
14: Tenemos redes sociales, @estacionbeligerante. Nos encuentran en Instagram. En un ratito vamos a estar en YouTube en esta transmisión en vivo que vamos a tener. Nos buscan como Estación Beligerante también. Y creo que si se están yendo mañana a la mañana, a las 8:30 a.m, tienen que buscar en Radio Cuta, en Radio Cat, FM La Tribu, Estación Beligerante, y ahí van a escuchar este programa y todos los anteriores. Se hace una maratón de domingo.
11: Hermoso. Bueno, 21:44 de la noche, ya tenemos Teatro Ritual.
14: Suena la música de Teatro Ritual. Y bueno, como anticipé al principio del programa, hoy vamos a estar hablando con el elenco de Yo no soy Frida. Tenemos a Mavi Yunes del otro lado del teléfono, que nos va a estar contando un poquito acerca de esta obra que está escrita y dirigida por Flor Berthold. Mavi Yunes es quien interpreta a Frida. Está Olivia Speche y Brian Ross también en el elenco. Pero antes de seguir hablando sobre la obra, le quiero dar la bienvenida y saludarla a Mavi, que está del otro lado. Hola.
7: Hola, chicas, ¿cómo están?
14: Ay, muy bien, Mavi. ¿Vos cómo estás?
7: Yo estoy, te juro, con una afonía. Ayer no sé cómo hicimos la función.
14: Dejaron todo en la última función en el Teatro El Grito.
7: Sí. Con lluvia y todo, ahí estuvimos con una función muy linda, así que muy contentos.
14: Bueno, Mavi, muchas gracias por sumarte a esta charla de sábado a la noche. A mí me encanta tener estas conversaciones telefónicas, siento que es más fluido, así que bueno, espero que te recuperes. Igual se te escucha muy bien de la voz.
7: Ay, muchas gracias, sí, le estoy poniendo mucho caramelito de miel, ¿viste? Ayer, bueno, el tequila también ayudó un poquito.
14: Claro, fundamental el tequila. Sí. Mavi, y bueno, ayer entonces fue la última función de esta temporada que estuvieron haciendo en El Grito. ¿Querés contarle del otro lado de los oyentes cómo van a seguir con la obra a partir de ahora? Sé que tienen dos funciones especiales para lo que queda del año y bueno, obviamente que la idea es volver después con más temporadas en el teatro, que es tan lindo el Teatro El Grito ahí en Palermo.
7: Sí, por supuesto, es re lindo. Estuvimos todo el año pasado, estuvimos parte de este y ahora vienen unas funciones especiales que nos invitó a la Embajada de México. Estamos muy honrados de estar junto a ellos, digamos, que nos están apadrinando. Vamos a estar en la Noche de las Embajadas, en la Embajada de México, que es el 24 de octubre. Uy, y después bueno vamos a estar en un fiestón que para mí estamos muy contentos, que es el Día de los Muertos, uh-huh. Ahí en el Centro Cultural Recoleta, también apadrinados, digamos, por la Embajada de México, el 31 de octubre y el 1 de noviembre. Ay. Y esa fiesta sé que es alucinante. Yo no fui nunca, pero gente que fue me dijo que hay comida, bebida, salís a celebrar, ¿viste? Como nos familiarizamos mucho con la celebración del Día de los Muertos con Coco, la película de Disney.
14: Sí, es verdad. Ahí aprendimos, ¿viste?, mucho.
7: Como que ahí aprendimos un montón sobre ese ritual, que es muy lindo, porque es esto de recordar a tus seres queridos que ya no están con velitas, con alegría, con colores, con las cosas que les gustaban comer y beber. Ellos arman altares donde vos le pones ahí sus comidas y bebidas favoritas.
14: Es un día que se los recuerda, ¿no? Que se los honra.
7: Claro, se los recuerda a través de la celebración. Entonces, como es muy una noche muy mexicana, nos invitaron a ser parte, así que estamos muy contentos.
14: Ay, qué bueno, Mavi, porque siento que también la obra Yo no soy Frida hace una emulación a este Día de los Muertos, como si sí. estos personajes también encarnaran en ustedes. Y a partir de esto quiero hacerte la primera pregunta, porque bueno, Frida Kahlo es un personaje muy muy conocido, ¿no? Pero siento sí. que en esta obra muestra como una faceta diferente. Así que quería preguntarte qué fue lo primero que descubriste de ella durante el proceso que antes no sabías, ya que vos sos la que interpreta a Frida.
7: Sí, a mí me pasó que yo tenía una imagen de Frida como muy dramática por todo su sufrimiento uh-huh. físico y emocional con su vínculo con Diego Rivera, que era bastante tóxico.
14: Vamos a decirlo, sí. la verdad.
7: Vamos a decirlo así. Y cuando Florencia Bertolt, la autora y directora de esta obra, me dijo, acá van a ser otra Frida, van a ser una Frida nueva, ni la que yo imaginé cuando escribí el texto, ni la que vos te estás imaginando como actriz previo a leerlo, ¿viste? Y México tiene un humor muy irónico y Frida tenía un humor muy irónico. Hay muchas cartas de ella, bueno, están sus diarios, pero en las cartas privadas que ella se mandaba con sus amigos, uh-huh. Ironizaba mucho con su accidente, con sus dolores, con sus desamores. Entonces, me parece que por ahí uno va esperando encontrarse un drama y hay muchos momentos de comedia en la obra, porque tiene esto de jugar todo el tiempo con los dos polos, ¿viste?
14: Sí, además tu composición del personaje de Frida es muy, como que muestra cómo sublima a través del humor también todo ese dolor, ¿no? De la vida de sí. ella. Creo que eso está, se ve mucho en la obra.
7: Sí, qué bueno. Sí, tiene mucho de eso. Ella logró hacer arte de su dolor, que es algo que, bueno, que hacen generalmente los artistas, ¿viste? Como, bueno, tratar de exorcizar esos demonios de alguna manera. Y bueno, esta ironía que ella tiene, por ahí un humor un poco negro, la relación con su hermana también. Sí. Con la Cristina. Verdad es que nos divertimos mucho haciéndola.
13: Sí, y además creo que hay una complicidad que se siente mucho entre los tres personajes, Cristina, Rivera, vos, bueno, Frida Kahlo, y quería destacar algo que salió en el reel y que fue lo primero que les dije cuando fui a ver la obra y después hicimos la entrevista en el teatro, que es que tuvieron que trabajar el acento mexicano, ¿no?
7: Sí.
13: ¿Eso fue algo desafiante para ustedes, para que escuchen los oyentes que por ahí no vieron el recorte en redes sociales?
7: Sí, totalmente. Me acuerdo cuando yo se lo planteé a la directora, ella le dio un poco de vértigo porque dice, pará, como somos argentinos, ella no quería caer en algo, viste, en ridiculizarlo, que quede como una parodia, pero yo no me imaginaba una Frida, un Diego rioplatense.
13: Claro.
7: Como yo tenía estudio en neutro y me gusta mucho trabajar con acentos en mis personajes, bueno, lo primero que hice fue cuando pensé en Brian Ross para el personaje de Diego Rivera, le pregunté si le salía el acento mexicano, porque más allá del neutro, que muchos actores trabajamos el neutro para trabajar, que ahora sale mucho en laburo de publicidad, de doblaje el neutro, esto es más que neutro, porque es mexicano. Y él hace muchos acentos. Brian hace acentos paraguayos, mira, norteños, entonces fue como que... Cuando tenés como ese oído para el acento, bueno, es más fácil. Y nos pusimos a jugar y bueno, y salió. Hay gente que se va pensando que somos mexicanos y eso es un gran piropo.
13: Y la verdad sí. Es que sí, a mí particularmente me resulta re difícil trabajar los acentos. Siento que la gente que lo puede lograr bien, no sé, es un don, es un talento. No es tan fácil,
7: claro,
13: imitar acentos.
7: Sí, sí.
13: Bueno, Mavi, la obra habla de amor, se presenta también la traición, las heridas que nunca terminan de sanar. ¿Vos con qué aspectos de Frida sentiste como una conexión más fuerte como actriz?
7: A mí lo que me conmueve mucho de Frida es que es muy canceriana, Frida. Ella es de Cáncer y en sus cartas se ve mucha su... como decirte, su necesidad de afecto, porque uno la ve, el mito de Frida es una mujer como, viste, muy fuerte y muy como potente y que parece que arrasa con el mundo, pero era muy frágil. Y en sus cartas muchas veces está todo el tiempo preguntándole a sus amigos y a sus seres queridos, ¿me quieres? Dime algo bonito, extrañame tantito, y como muy demandante de amor. Y como yo tengo luna en Cáncer, ay, me sentí re identificada, viste, como quiéranme. Viste, como que te pasa un poco eso. Sí, ahí me identifico con ella.
13: Mira, Mavi, bueno, yo también tengo esa identificación porque tengo el Sol en Cáncer y tantos otros planetas, así que
7: ¿viste?
13: Sentí esa identificación y sobre todo también con esa capacidad de Frida de poder plasmar el dolor en su arte, en sus cuadros. De hecho, la obra lo menciona también en una parte de que ella no pinta lo realista, sino que puede ver otras cosas que el resto de las personas no ven, ¿no? Como una hipersensibilidad,
7: claro,
13: ahí, que nada, que me pareció hermoso de la obra también.
7: Sí, claro, yo pinto lo que siento, dice ella.
13: Exacto.
7: Sí. Sí, sí, sí.
13: Bueno, y también en la obra hay lugar para el humor, ¿no? Pero también para momentos muy profundos que tiene la obra. Tiene como ese, va de un lado al otro. ¿A vos cuál fue la escena que más te desafió para interpretar de todas las escenas que tiene la obra y por qué?
7: Creo que la más dura es cuando, bueno, vamos a spoilear, pero igual la vida de Frida se conoce. Hay una escena donde se ve la pérdida de los bebés, que ella perdía embarazos. Uh-huh. Es algo que hay un punto donde yo no conecto porque yo no soy madre ni tengo el deseo, ¿viste? Uh-huh. Entonces es un desafío porque ella tenía mucho deseo de ser madre. Entonces, e intentaba una y otra vez, y después del accidente que ella sufre, ella sufre un accidente en un colectivo mexicano, que un tubo del colectivo a los 15, 16 años la atraviesa desde el cuello hasta, digamos, hasta un costadito, como casi la vagina. Entonces le rompe parte de la columna y parte del útero. El tubo, o sea, no murió de casualidad. Entonces ella no podía tener hijos porque no llegaba a retener el bebé en su útero, tenía todo como roto internamente. Entonces ese momento que ella dice no se forman, se desparraman como pintura, que es el texto que escribió Flor, es muy fuerte porque su deseo de ser madre, su deseo de tener un hijo con Diego y no poder dárselo.
13: Sí. Ay, sí, recuerdo, recuerdo muy bien esa escena, porque es verdad que sí, transmite una imagen muy potente, muy fuerte.
7: Porque aparte ella los pintaba, ella tenía el feto que muchas veces generaba abortos, entonces iba a las clínicas y ella quería pintar, hay cuadros de sus bebés que ella los pintaba, digamos, con el feto ahí en vivo. O sea, le pedía a los médicos que se los traigan. Y hay una anécdota que Diego Rivera le dice, traele el feto, viste, como en un frasco de formol, porque dice, hasta que no lo pinten no va a parar, porque necesitaba expresar en arte lo que vivía.
13: Wow, Mavi, ¿sabes que no tenía ese dato? Que
7: sí, es muy fuerte. Cara a cara ahí con su bebé muerto, sí.
13: La obra tiene bastantes momentos como que son imágenes fotográficas de lo que son las obras de Frida, ¿no?
7: Sí, sí. Se buscó hacer réplica de los vestuarios de ella. Uh-huh. Tenemos una directora de arte, Ceci, que es una genia, que hizo réplica del mural de Diego que está pintando, réplica de los corsets, que ella tenía los corsets de yeso por su operación y los pintaba con... ¿cómo se dice? Con sus acuarelas, ¿viste? Entonces estaban todos sus yesos intervenidos, tenemos la pata ortopédica que tuvo en un momento, entonces es como medio como si fuera piezas de museo que están ahí flotando para cobrar vida.
13: Y cómo ella intervenía todo eso, ¿no? Todos sus elementos para la sanación, la reconstrucción de su cuerpo.
7: Sí, totalmente, sí. Sí, pintaba acostada en la cama con un espejo para seguir pintando, y hay una imagen que es muy como irónica y muy dura de ella llegando a una de sus exposiciones en la cama. O sea, la llevaron en la cama a la exposición porque no podía levantarse de la cama.
13: Sí, pero ella de todos modos quería estar presente, ¿no?
7: Claro, sí, una fuerza interna impresionante.
13: Tremendo. ¿Y qué es lo que crees que el público se lleva de ella cuando sale de la sala?
7: Es muy lindo que la gente se ríe mucho, pero también se emociona mucho. Uh-huh. Creo que logra entrar en el juego, porque es muy difícil, digo, todos tenemos una Frida en la cabeza, todos tenemos una imagen de ella, una Frida construida, porque es universalmente conocida. Entonces entiendo que también uno va con mucho prejuicio a ver qué me van a mostrar. Y lo bueno es que creo que siento que se rompe ese prejuicio porque la gente sale muy emocionada. El que no sabe nada de la vida de Frida, digo, se va con conocimiento. El que sabe empieza a ver guiños. Entonces creo que es bastante universal en eso. Como que no es para un público reducido o fanático de Frida nada más.
13: No, tal cual. Coincido con todo eso. Bueno, Mavi, te agradezco un montón por haberte sumado a esta noche en Estación. Gracias por también darnos la posibilidad de ir a ver Yo No Soy Frida. Las pueden encontrar en las redes sociales como Yo No Soy Frida Teatro. Sí. Y aprovechemos, si querés, este momento para promocionarnos. ¿Estás en algún otro proyecto? ¿Querés pasar archivo de alguna otra obra? Bueno, tu Instagram es mavi.yunes con Y.
7: Sí.
13: Te pueden encontrar por ahí.
7: Una serie independiente web que se llama Soledades. Estamos trabajando con Flor Bertoli y con Brian Ross en otra obra que se estrena ahora el próximo, este lunes, no, el otro lunes de agosto, que sería 10 de agosto.
13: Sí, el otro lunes es 10.
7: En el teatro, en el Border, una obra que se llama La Suerte Ajena, así que estamos trabajando en eso, yo como asistente de dirección de Flor. Así que haciendo mucho teatro, que es lo que se está pudiendo hacer ahora en este momento tan extraño, ¿viste?
13: Sí. Sí, tal cual. Y Flor es un amor. Quiero mandarle un beso, aprovechar este momento para mandarle un beso. Fue súper cálida cuando estuvimos en el teatro, hicimos también la entrevista con ella. Sé que está con funciones ella ahora, ¿no?
7: Sí, ella aún está también en El Grito con Vincent, que es un obrón también protagonizada por su hermano, escrita y dirigida por ella, de Vincent Van Gogh, que es también un obrón que se los súper recomiendo.
13: Bueno, ay Mavi, bueno, te agradezco un montón por la calidez con la que nos recibiste el día que estuvimos ahí con
7: No, gracias a ustedes chicas por venir. Re lindo tenerlas, gracias por este momento que nos dan a los artistas para también contar un poquito de lo que estamos haciendo.
13: Ay, es un placer enorme, Mavi, te agradezco un montón.
7: Y ojalá que nos veamos en la celebración del Día de los Muertos.
13: Ojalá. No, me encantaría ir, así que, bueno, obviamente que vamos a seguir en contacto.
7: Estamos en contacto, si ahí nos siguen en @ yo no soy Frida Teatro, ahí van a estar todas las novedades.
13: Buenísimo, Mavi, te mando un abrazo enorme, muchas gracias.
7: Gracias, chicas, un beso grande. Chau, Belu.
13: Chau.

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0: Bueno, ya estamos de vuelta. Tercer bloque de Estación Beligerante. Recién escuchamos En la ciudad de Paranoia. Y después Me llaman calle de Manu Chao. Estamos todos los sábados de 21 a 23 acá en vivo por FM La Tribu, por el 88.7. Nos escuchan por el dial, por cualquier aplicación donde se escucha radio en vivo, como entrando a la página de FM La Tribu. Ahí directamente cliquean el link y nos están escuchando cualquier parte del país, del mundo, donde tengan ganas. Si se perdieron el programa, también pueden escucharlo en formato radio por Radio Cut. Entran a FM La Tribu, buscan el programa Estación Beligerante y ya ahí lo están escuchando. Vamos a transmitir ahora en breves para YouTube. Es la primera vez que lo estamos haciendo. Ya estamos en vivo para YouTube. Así que pueden entrar al canal de Estación Beligerante. Ahí nos van a estar viendo en vivo. Y si se quieren comunicar con nosotras, 11-31-26-08-87 es el WhatsApp de la radio. También pueden hacerlo vía inbox de Instagram. Estamos en todas las redes sociales. Instagram, YouTube, Spotify con la música que suena semana a semana. En todos lados como Estación Beligerante. Si tienen un proyecto, tienen ganas de venir acá a la tribu. Bueno, directamente ahí nos están escribiendo. Ahora sí, sin más, voy a entregar el teléfono porque tenemos que firmar. Muy bien, y le voy a dar la bienvenida a los invitados del día a la fecha. Buenas noches, Lala. Buenas noches, hola. Roy. Gracias por estar acá.
1: ¿Cómo va?
2: Gracias por invitarnos.
1: Gracias por invitarnos.
0: Bueno, si están viendo por YouTube o si lo ven después, acá tenemos un poquito de todo el merch, que además es muy hermoso, más allá de que todo el laburo sea muy hermoso, encima lo que están haciendo es re lindo, y bueno, por ejemplo, las cajitas guardachurros son muy, o bueno, pucho, prácticas. O lo que fumen, son muy prácticas.
2: Pueden
0: son
2: ser
0: remenos.
2: Pastilleros para personas grandes.
0: Exactamente, puede ser pastillero.
2: O personas jóvenes.
0: Que también
2: incurren.
0: Claro, un caramelito, un tic-tac se puede poner ahí también. Pero no, la verdad que están buenísimos. Bueno, gracias por estar acá. Vamos a contarle un poco a la gente del otro lado, si no los conocen. Ustedes son básicamente los autores de todo lo que es el arte visual y gráfico de lo que fue Viejas Locas en su primera etapa, en sus primeros tres discos. Digo, bien tanto vos, Lala, con todo lo que son los dibujos, y vos, Roy, con todo lo que es fotografía, digamos.
1: Uh-huh. Sí, así es. Empezamos, Gaby.
2: No. Sí, surgió que nos conocimos, conoció Roy a Piti y después se enteraron que era diseñadora gráfica y se dio que vivíamos cerca en Mataderos y éramos de la zona y bueno, empezó a darse esto, el intercambio por el Focal Manager y empecé a hacer lo que era en ese momento los flyers, los volantes, mejor dicho, que se repartían en todos los recitales del Palo, porque viste, como en ese momento estaba medio separado, entonces, pero bueno, el rock no estaba tan, ahora viste que ahora por suerte se intercambian la gente con los distintos estilos, y bueno, y así fue que empezamos a hacer los avisos, y Roy, que era fotógrafo, desde siempre les empezó a sacar en vivo, hasta que bueno, bien, sale el primer disco.
1: Los conozco en un boliche que estaba en Constitución que se llamaba La Cueva, Hard Rock Café.
0: ¿Dónde graban, perdón, es donde graban ellos el famoso demo por el que no pueden sacar el primer disco?
1: Por supuesto. Y grabaron dos temas y tenían arreglados tres. Y como se pudrió todo, les cortaron un tema. En La Cueva los conozco. Y bueno, enseguida pegué onda con el Piti. Fue la banda que... Mirá que vi y escuché bandas esa, ¿no? De martes a sábado. Bueno, no sé, me volaron la cabeza. Tema número uno, Ruta 66 de los Stones, igual, un calco. Bueno, ya está todo dicho. Después vino Eva, vinieron todos, bueno, y ahí pegamos onda.
0: ¿Vos eras fotógrafo?
1: Yo laburaba en la puerta.
0: Vos laburabas en la puerta del boliche.
1: Exactamente, con mi cámara ahí lista.
0: ¿Y qué le sacaba? ¿Fotos a la gente que iba al boliche o a las bandas puntualmente?
1: A las bandas, pero a la que a mí me gustaba, no es que era por obligación.
0: Ok.
1: Vi muchas bandas, bueno, tengo fotos a
2: Javier Martínez,
1: porque en ese momento era como...
2: A Moyo,
1: el blues.
2: Tengo una foto con Moyo porque...
1: También, de visitante ahí. Pero en ese momento fue un rebrote de blues. Estaba el Samovar de Rasputín, ahí cerca.
0: Sigue existiendo. Sigue existiendo el Samovar. Es un antrito muy chiquitito. Pero
1: en otro lugar, está como en un pasajito.
0: Está en La Boca, justo en el pasaje, en la calle donde, en el pasaje, si mal no me confundo, donde está Caminito.
1: Sí.
0: Ahí está el Samovar de Rasputín.
1: Ahí no era cuando iba. iba yo.
0: Ah, ok, estaba en otro lado.
1: Estaba en otro lado, en otra esquina.
2: Lezama, ¿no?
1: Claro, era más grande, frente al Parque Lezama. Y bueno, entre todas las bandas de blues y otras cosas, Vieja Loca para mí fue lo que más me gustó, lo que más me pegó. Y al toque pegamos onda con el Piti y nos fuimos en un caño a la esquina.
0: Y así, empezó.
1: Che, y mi novia le digo, es diseñadora gráfica, qué sé yo, bueno, vamos a ver. ¿Tengo que contar lo que cuento siempre?
2: No, no.
1: ¿Me dejás?
2: No. Bueno. Y nada, empezamos de a poco a hacer eso, la gráfica de avisos y todo, hasta que sale la onda del primer disco y bueno, empezamos, era la producción de las fotos.
1: Claro.
0: Estas fotos emblemáticas que recorren todos, o sea, estábamos hablando de eso con las chicas en Bambalinas, cómo crecimos con eso. Y bueno, inclusive son fotos, hay algunas que son más particulares. Por ejemplo, ahí tenemos la remera, que esa foto no es una foto muy vista, pero digo, al menos la de la tapa del primer disco, porque después, o sea, la edición original del primer disco tenía un montón de fotos que cuando lo sacan en Digipack no aparecen. Exacto. Pero bueno, son fotos que están recontra vistas para los que crecimos escuchando rock and roll. Aparte era como no escuchar Viejas Locas, era como una institución, digamos.
1: Y mirar el librito constantemente.
0: Y mirar el librito, todo lo que eso implica.
2: Que tenía el librito, pero como ella dice que las reediciones les cortaron el presupuesto y incluso después no salieron los dibujos tampoco adentro del libro, en el primer CD.
0: Claro, en lo que es el primer CD, la imagen del primer CD, me encantaría que pudiéramos estarlo mostrando, pero están todos los dibujos de Lala, que cada uno corresponde a un tema, que son estos que se ven acá. Y si los miras bien, todos tienen que ver con un tema diferente del disco. Y en eso me quiero meter en algo que obviamente ya sé que te preguntan y que debes contar un montón, que tiene que ver con esta particularidad de que el ojo originalmente no iba, o sea, no era el logo de la banda.
2: No, en realidad el logo, lo que se dice el logo, y acá entro así como en un tecnicismo, eso es lo que dice Viejas Locas, ¿no? Que es la parte del texto. Ese es el logo que yo hice para la banda. Después, como ícono, la gente eligió el ojo. Yo había hecho en la tapa de ese primer disco también un iconito que alguna gente o algunos observadores lo tienen, que es un Xinjiang.
0: Con la estrella acá en la frente.
2: Sí, no, en realidad es un Xinjiang con los ojos estrellados y fumándose una tuca, porque bueno, el Xinjiang en ese momento era, digamos, era como una pepa muy conocida. Y bueno, como las letras del primer disco y sucesivamente hablan de algunas drogas, entonces bueno, yo lo había hecho esa síntesis, esa combinación. Pero bueno, no quedó, la gente eligió el ojo y no sé, vaya a saber. Yo creo que se sintieron cómplices. Dijeron, por fin alguien muestra las hojas de chala que todos conocemos, porque la flor no la conocemos. En ese momento no conocíamos las flores, como ahora que están todos acostumbradísimos y te dicen, paraguayo. Y sí, chicos, nos criamos
0: era
2: así.
0: Lo único que había.
2: Claro, era desconocido.
0: Sí, y a mí lo que me parece también, igual a mí en lo personal, o sea, si bien el ojo lo tengo tatuado en la pierna, la verdad, no, debo mira, decirte, es hermoso, pero... Para mí las imágenes, la de Eva, la de Nena Me Gustas Así, son excelentes.
2: Nena Me Gustas Así me encanta, yo también quiero. A mí me gusta el Nena Me Gustas Así, porque viste, después lo ves después de mucho tiempo, porque yo eso lo hice y, como le decía a la negra fuera de cámara, le decía que yo tomé dimensión de lo que había llegado a ser el ojo mucho después, porque la verdad que como que desconectamos del ambiente, nosotros fuimos padres y nada, estuvimos haciendo nuestra vida que nos encanta y nada, con el tema de las redes y la difusión y yo empecé a conocer chicos más jóvenes porque empecé a pintar murales y todos me decían, hiciste el ojo, y yo decía, tanto, hiciste el ojo, y dije, son todos fans de Viejas Locas, pero no.
1: Eran fan del ojo.
2: Eran muchos, eso me sorprendió porque como que trascendió el tema, como me decía ella, ella lo dibujaba en el colegio y hay chicos que me decían hay pibes ilustradores que me dicen, yo dibujaba el ojo pero no sabía exactamente de la música de Viejas Locas. Pero se ve que tuvo alguna atracción, no sé, es el ojo que mira el magma. No, ese es el de Spinetta.
0: Sí, yo creo que es muy atractivo. Y también tiene sí, esto tiene de...
2: De la complicidad.
0: Justamente, sí, la complicidad del ojo loco, la chala, creo claro. que... También a una cierta y determinada edad, eso es como que de alguna manera te da una cierta identidad.
2: Y aparte pensé que no hay imágenes, no hay ninguna identidad ni siquiera de las bandas de reggae. Esto digo siempre porque había un montón de bandas de reggae, pero ninguna tenía una imagen que asociara a la marihuana. Entonces, yo creo que la gente que fumaba es como que sintió un, uy, qué buena onda, algo que me representa. O sea, una imagen que sale y difunde esto que existe. Yo lo siento un poco así, ¿viste? Como...
0: Es que yo creo que fue también muy rupturista, digo, así como Viejas Locas,
2: claro,
0: fue muy rupturista.
2: Exacto, con las letras que eran bastante claras y hablaban de cosas sencillas y de una creencia de que eso es tu religión y eso es lo que te hace bien y que no jode a nadie.
0: Sí, y a su vez una crudeza, bueno, yo tengo una, digamos, algo que tiene que ver con un pensamiento particular que creo que Pity es un gran poeta popular y siempre sí, sí. ha tenido la capacidad de llegar a las masas de una manera súper clara y a su vez al hueso, sí. que digo que es un talento bastante especial. Bueno, y volviendo al laburo de ustedes, bueno, ¿cómo fueron todos esos años? Digo, ¿siguieron laburando con ellos? Tengo entendido que seguiste laburando después en los primeros discos de Intoxicados.
2: Yo solamente el primer disco hice, Buen Día. Que bueno, ahora cuando me reencontré con Felipe, que re buena onda, y pues, no sé, como que me puse otra vez en la onda Intoxicados, porque bueno, cuando se separa Viejas Locas, nosotros quedamos como al margen y como medio perdidos, porque nada, estábamos ahí en el medio de una separación que no sabíamos ni siquiera que iba a suceder. Y,
1: pero
2: y
1: hubo
2: bueno,
1: que hacer otro disco.
2: Y hubo que hacer. Ah, sí, después yo hice.
1: Se debía un disco.
2: O sea, la banda tenía un contrato por un disco más y entonces hacen Sigue Pegando.
0: Sí.
2: El nombre se lo puse yo también porque la banda no quiso saber nada, o sea, no se podía, no sé qué pasó, ¿viste? Como que no se podían juntar para decidir, me pusieron a mí al frente de la parte de la gráfica desde la compañía, o sea, no desde la banda. Y entonces hicimos un CD con fotos de él.
1: Venía con un DVD.
2: Claro, venía con un DVD con fotos. Ah, ese. Y ahí está el ojo, es la primera vez que sale el ojo coloreado con la lágrima llorando.
0: Y tiene, hay otro que tiene como un puñito,
2: ah,
0: como
2: sí,
0: si estuviera boxeando.
2: Ah, sí, adentro hay como un...
1: Un cómic.
2: Como una especie de, sí, como una tira cómica.
0: Así que Sigue Pegando, esto por ejemplo no lo sabía, Así que Sigue Pegando salió porque ellos debían un disco,
2: claro,
0: por contrato.
2: Viste que son todos los mismos temas, pero está remezclado, una cosa así. Y
0: hay un par de versiones como la de, no sé si está El Hombre Suburbano, que la que
2: claro,
0: hacen con Papo.
2: Claro, sí.
1: Ese está en un homenaje
2: a Papo. Es como un compilado.
0: Claro, pero en el Papo y Amigos, pero me parece que está en ese disco también.
2: No me acuerdo, pero puede ser que es como un compilado de todos los discos que habían sacado, los discos anteriores, los tres discos. Y bueno, yo ahí, quedo ahí al margen y viene un día Cristian, el otro día me lo recordaba Felipe, que yo confío en su memoria porque yo no me acuerdo de nada, viene Felipe con Pity a decirme que querían que haga el arte del primer disco de Intoxicados, no estaba todavía ni siquiera el logo, nada, no hicimos logo, o sea, era un pedido que ellos me mostraron, ese que tiene el símbolo de muerte con la X. Pero bueno, salió esa, la foto ya la compañía había contratado o quería que salieran, que las hiciera Nora Lezano. Y así que bueno, trabajamos con ella, que fue medio raro el trabajo, pero bueno. Salió, a mí el disco me gusta esta onda que le dimos, como que es una foto trucada y que se note, que siempre un poco la intención de Cristian, de que

0: No hay acceso.
1: Listo, los dejaron.
0: Entraron
1: afuera.
0: Ellos solos.
2: Sí, nosotros no pudimos.
0: Entraron ellos solos, pero ni las novias pudieron entrar.
1: No, fue medio, sí.
0: Fue así, al límite,
1: Al límite. Pero al bueno, limite, también limite. Te da bronca, ¿no? Porque vos laburás, nosotros laburamos.
3: Por eso.
1: Para empezar, que nosotros siempre trabajamos ad honorem, jamás cobramos un mango de la banda de nada, De nada.
3: O sea, no cobraban por
1: cobramos por los discos a las que, a pero la nos compañía. Pagaron las compañías, pero nosotros nunca le cobramos nada a la banda, viejas locas. Sí. Fuimos como, ¿cómo te puedo decir? Fuimos como el equipo que de una banda que estaba creciendo y nada, era como compartir un montón de experiencias, a nosotros nos sirvió y bueno, ahora por ahí nos está dando algún fruto. También nos está dando.
0: Pero también hubo un acuerdo tácito de que, bueno, llegado el momento de los discos, bueno.
1: Ah, sí, eso sí. O sea, nos tocó el laburo de parte de la compañía, pero quiero decir, nosotros sentíamos que éramos equipos, fuimos el equipo de Viejas Locas. Eso, ¿entendés? Entonces es otra. Es como que es parte de la banda. Pero bueno, es verdad que después de más grande uno dice, ah, bueno, pero en algún momento me dejaron Arafue. Pero bueno, todo bien, qué sé yo. Cosas más importantes, me dio otras cosas. Y nada, el reconocimiento de la gente, el cariño de la gente, y nada, el saber que fuimos parte de algo que yo creo que culturalmente, y bueno, en el ámbito de la música, que encima a nosotros nos gusta, estuvo bueno y fue importante, y eso está bueno.
3: Sí, eso es paga que todo. Hoy visto a distancia, por eso hablaba, digo, las fotos de Roy son fotos que recorren por todos lados. ¿Quién no ha visto esas fotos alguna vez? ¿Quién no lo tuvo en un póster en la casa? ¿Quién no lo tuvo en remera? O sea, hay algo de eso. Ni hablar el logo, digo, que está en absolutamente todos lados. Vuelva al logo. Mal llamado al logo.
1: Pero bien.
3: Al ojo.
1: Sí, no está bien.
3: Entonces, con los años, digo, calculo que para ustedes también habrá sido llamativo darse cuenta de la repercusión que todo este laburo tuvo. Que, bueno, obvio, cuando uno lo vive en el momento, nunca, claro, no sé yo, uno está viviendo.
1: Claro, vos no sabés lo que va a ser, ¿entendés?
3: Y en relación a eso te quiero preguntar algo que tiene que ver con esto de que vos te subías al escenario en Cemento, bien, tenés un par de experiencias. Hay fotos por ahí dando vueltas, una que estás como con una especie de serpiente.
1: Claro, que estoy
0: no, pero no hables de esto.
1: Bueno,
0: No, antes vos no me dejaste hablar a mí, dale.
1: Bueno, no, sí, porque yo estaba estudiando actuación y pues, se me ocurrió decirle a Cristian que estaba estudiando actuación y un día me dice, ay, ¿no querés salir en...? Vamos a hacer una versión acústica de Pedro Navaja.
0: Todo lo que es creatividad es Cristian.
1: Claro, entonces
0: en la banda.
1: Y yo la verdad que siempre tuve conexión, de hecho hace poco lo hablamos también. Viste, cuando tenés esa onda, que ya más o menos tenés una transmisión previa, después lo charlas y resulta que sí era lo que habíamos pensado en por separado y que lo juntás. Y me pasa con dos o tres amigos que me pasa lo mismo, es re lindo. Bueno, la cuestión que, bueno, le digo, sí, yo salgo, obvio. Y salí de la minita de Pedro Navaja con un vestido de paillettes rosa. Fuya y un tapado.
0: En arpegios.
3: Ah, ¿eso fue en arpegios?
1: Eso fue en arpegios. Y después salí, creo que vos decís que otra vez salí, ¿no?
0: Pasó el tiempo, porque ahí estabas haciendo un curso de teatro. Pasó el tiempo, empezaste teatro en la Escuela Municipal de Arte Dramático. Y trae amigos y trae amigas.
1: Bueno, y ahí fue en Cemento,
0: y con otro chabón hicieron Pedro Navaja.
1: Claro, y después hicimos, no sé, yo después salí de Eva, que es esa foto que estoy ahí comiendo una manzana ahí en Cemento, en el back, que Piti está así.
3: Es buenísima esa foto.
0: Bueno, sí, esa foto lo arranqué yo. Eso fue un corte de un recital.
1: Claro.
0: Ahora vengo. Se metió adentro. Salió con la guitarra y digo, vení para acá. Ponete que está Eva acá. Y sale a agarrar. Pum. Otra vez arriba del escenario.
1: No sé. Y después hacíamos. Aparte de esto, fue re lindo porque con mis amigas éramos tres. Carla, Marielita y yo. Nos hacíamos las pelucas, los vestidos, todo eso, viste. Por suerte que tenía onda foca el manager y Piti que nos decían, sí, toma unos mangos y nos armábamos los trajes, pero con cosas re, no sé, yo me hice un corset, por ejemplo, me puse film alrededor

0: del cuerpo y con la cinta esa MacGyver, la plateada, mi amiga me envolvió todo y después lo cortamos así en picos y me quedó un corsé espectacular.
1: Todo muy artesanal, literalmente.
0: Re divertido. Y después hacíamos también, por ejemplo, hicimos un dragón colgante para cemento. Viste que está el dragón. Hay una entrada de cemento que tiene, no es ese dragón exactamente. Hay una entrada de cemento que tiene un dragón y entonces Piti dice, si hacemos un dragón para el escenario, bueno, dale. Hicimos con Carla, con mi amiga, hicimos una cabeza gigante de dragón. Después Piti le puso unas bombitas en los ojos. Hay fotos también de Roy, por supuesto. Sí. Fotos hay un montón.
1: Sí, y aprovecho para decirle, porque vos, Roy, vendís la foto. De hecho, yo la tengo una foto en la habitación de mi casa.
2: ¿Yo te vendí una foto?
1: Sí, hace unos pares de años.
2: ¿Cuál es?
1: Es la que están, a ver, por acá está. Es una de, no es exactamente esta, es parecida a esta. Pero ellos están, es del primer disco. O sea, están ellos cuatro. Ay, no sé cómo explicarte.
2: Bueno,
1: no podemos, porque está con
2: que
1: él.
2: No esté en mi memoria, no importa.
1: Espera, no te lo. No, pero la puedo buscar en este momento a o vivo. ¿Cómo?
0: Que están en el sillón. Pero esas de.
1: Pero no están en el sillón, no es el hermano. Quiero decir. Bueno, me expliqué como el culo igual.
2: ¿Está asomándose la del primer disco?
1: No, no es la clásica de la foto de la tapa del primer disco. Si no, acá lo tengo, ya lo vamos a encontrar. Mira. Acá
2: porque
1: está.
2: Edité pocas fotos al principio.
1: Acá,
2: ¿no?
1: Está, es esta.
0: Se lleva la de la escalera,
2: ah,
0: sí.
2: La de la escalera. Sí.
1: Que está recontra mal colgada.
0: Es el primer disco, sí, es verdad.
1: Exactamente.
2: Esa es una sesión fallida del primer disco.
1: Ah, ¿eso fue una sesión fallida del primer disco?
2: Sí. Pero igual en ese tapa, lugar sí. Es la tapa después.
0: Ah, la pero yo pensé que
1: la que están ellos así, sí, saliendo con las caras.
2: Claro, que el Piti me dijo, yo quiero salir, que haya como una pared y medio espiando. Bueno, vamos a ver.
1: Y eso fue lo que hizo. Es emblemática esa foto. Para mí está buenísima, además.
2: La embarcamos.
1: Hay fotos muy buenas también de la del camión de basura, del sí. Video de Intoxicado, bueno, que
2: eso
1: es excelente.
2: Eso fue correr atrás de la grabación del video todo el día, ¿está?
1: Eso les iba a preguntar, digamos, mañana, ¿cómo era el laburo, digamos, en el under? Porque hoy uno, digamos, habla del Piti o habla de Viejas Locas en el tiempo y parece que en ese momento, digamos, era una banda under en ascenso que después llegó a explotar y demás, ya todos sabemos. Pero ¿cómo era ese laburo, digamos, en el under? Que
2: mira, se laburaba, planificación había para los discos, pero después poner el día de que se grababan los videos, yo iba con la cámara, Gaby por ahí tenía arreglado algo que también se disfrazaban y salían en algún momento, y estar robando fotos constantemente todo el tiempo, ¿me entendés?
0: Sí, después acompañar, nada, era divertido.
2: O sea,
0: obvio que
1: sí, grupo de amigos, claro, imagino, 20 y pico de años.
0: Y aparte todo lo que tiene que ver, viste, va, por lo menos a mí todo lo que tiene que ver con arte, todo lo que sea video, música, actuación, sí, pintura, todo eso, como a mí me gusta, la pasaba bomba. Era el mejor entretenimiento.
2: Y para mí fotografía, y aparte el rock, bueno, claro. A mí siempre me gustó mucho la música.
0: Y nada, la verdad que la época aparte, no sé ahora cómo será, pero en los 90 como que estaba buena el under de la música. Ahora me parece que hay como muchas bandas más. Entonces es me parece
2: hay muchas.
0: Muchas bandas tributo.
2: Aparte.
1: También. También.
0: Está todo obvio, cada uno
2: es que, hay
0: que
2: mucha
0: haga lo
2: música
0: que sienta.
2: Hay mucha
0: pero yo siento
2: más.
0: Como que en ese momento no hay mucha más
2: música.
0: Más
2: música distinta, sí. ¿Me entendés? O sea, DJs.
0: Ahora explotó y encima con todo esto que la producción puede ser autogestiva, ¿sabes qué?
2: Claro.
0: Claro, ahora es de Janeiro, no tenés que esperar a que nadie te ponga plata.
1: Eso es una
0: hacer.
1: Posibilidad tremenda, digo, claro. De que no necesitas vos sí o sí una
0: eso
1: discográfica atrás.
0: En ese momento, como me decís, el under. Bueno, llegó un momento que llegó un productor, alguien que escuchó, dijo, loco, esta banda está buena, toca bien, el pibe canta, tiene charm, porque también eso era
2: eso
0: evidente
2: muy
0: desde
2: importante.
0: El principio.
2: Muy importante.
0: Y bueno, súper importante, sí. Se destacaba en la escena.
2: Claro. Tenía así estilo, que... o sea, tenía onda el Piti.
1: Sí, absolutamente.
2: Mucha onda.
1: Bueno, de alguna manera es el que impone el pelo corto en
0: no, y aparte
1: los rolinga, sí, digamos, ¿no?
2: Es que en ese momento no había rolinga, no era.
0: Ahora, después es, sí, después
1: sí,
0: como
1: yo vino más a mediados, digo, mi viejo ha sido muy stone cuando yo era chica, muy estéticamente.
0: Pero eras Stone y no eras Rolinga. No eras Rolinga.
1: Sí, sí, bueno, eso vino un poco no, después.
0: El Rolinga como que después es como ya una exacerbación.
2: Muy estereotipo.
0: Sí, claro, es un estereotipo.
2: Nosotros teníamos pelo largo, no teníamos pelo Stone.
0: Claro.
2: El Foca, lo ves y también pelo largo, parecemos Diego Torres.
1: Sí, he visto fotos. Vos saliste en pocas porque en general eras el que la sacaba, pero el Foca está bastante en las fotos, claro, ahí robando cámara. Claro. ¿Fuiste de gira al sur con ellos?
2: No, gira no hicimos.
1: Ok,
2: ese fue más al final. De vieja.
0: Ya ni me acuerdo.
1: Sí, creo que eso ya es para el 99.
0: Bueno, ahí ya éramos padres, ¿no?
2: Claro.
0: Que hoy, hoy es el cumpleaños de Teseo, que es nuestro primer hijo, y Vito, que es nuestro segundo hijo, que llegó 5 años después.
2: Claro, hoy cumple 27.
0: Hoy cumple 27 Teseo, que es el bebé de Homero, el bebito que sale en Homero, que también lo hicimos actor desde chiquito.
1: Sí, me pareció haber escuchado esa historia. Sí, justamente sí. Les iba a preguntar si eso era efectivamente así.
0: Sí, uh-huh. Sí. También el niño participó.
1: Qué lindo, aparte es re lindo ese video. Sí, es una canción muy linda esa, sí. Muy emotiva. Y el video está buenísimo. Quiero volver a hacer un poco foco e hincapié con esto, porque a mí me encanta todo el laburo del merchandising, gracias, que están sacando. Y además me parece hermoso un poco que pueda salir, que pueda verse. Y que también ustedes puedan mostrar un poco su laburo.
0: Claro, también esa es la idea, ¿viste? Como que durante muchos años yo veía un montón de gente, porque hay un montón de gente que usa las imágenes y yo decía, ¿por qué? Y mucha gente me decía, ¿pero por qué no sacas vos tu propia línea? ¿Por qué no sacas? Bueno, entonces nosotros como que le decimos que es nuestro merch es de autor, porque la verdad que somos los autores de las imágenes. Y nada, eso me parece que está bueno también empezar a valorarlo, como le decía también a la negra antes, que como las redes nos dieron la posibilidad de difundir y de que la gente sepa quién sos. Entonces está bueno también cuando el otro sabe, porque antes no sabías y bueno, usás las imágenes, ponele, porque no sabes de quién son.
2: Hay mucho afano también.
0: Pero bueno, ahora que está el tema este de las redes, está bueno, hay gente que usa las imágenes y me escribe, viste, por lo menos, qué sé yo, te tira la onda, te habla, te nombra, te menciona. Pero hay gente, viste, que hasta se ofende cuando le decís, loco, estás usando mi imagen, si te copás a robarme, porque a veces, viste, nada más que eso le pedís. Pero bueno, no sé, hay como una onda media rara, ¿viste? Las redes no son muy copadas.
1: No.
0: Entonces,
1: las redes son una carnicería.
0: Pero bueno, por
2: si
0: eso.
2: Quieren ver más fotos, sobre todo más fotos, tienen que venir a la muestra.
0: Claro, porque eso es lo importante.
1: Me encanta esta manera de publicitar. Le mandó el chivo ahí oculto. Cuéntele un poco a la gente de la muestra, entonces.
0: Bueno, contale.
2: El mes que viene.
0: No, Arroy, ya estamos en agosto.
2: ¿Ya estamos en agosto?
0: Claro.
2: Este mes. Vamos a estar en La Plata, en
0: Casa Otilia.
2: En Casa Otilia.
0: 4 y esquina 53 de La Plata. Nos invitaron la gente de Otilia, que son, bueno, conocemos a una de las chicas, porque ellos tienen también acá en Palermo. Y bueno, nos invitaron a exponer y vamos a estar el 15, que es sábado 15. Nosotros presentes vamos a estar el 15, el 16 y el fin de semana siguiente, que vendría a ser 22, 23 si no me equivoco. Estaremos durante la tarde hasta las 10 de la noche más o menos.
2: Chucherías.
0: Claro, con nuestras, por si la gente va a buscar el merch. Y para, obviamente, siempre charlamos, la gente se copa, viste, en preguntarte, porque tenemos fotos y aparte hay algunas cosas de gráfica. Yo pinté todos los dibujos, están hechos en cuadros a mano. Y bueno, y para
2: entradas.
0: Que la gente entrada.
1: Eso es impresionante, yo los he visto en la muestra, los bocetos originales, claro, de las tapas de los, sí, cassettes. Y también hay fotos de las que no podemos hablar al aire también, así que eso sí también lo pueden ir a ver, que están buenísimas.
0: Claro.
1: Así que bueno,
0: esa es la idea, la muestra queda, ¿viste? La muestra queda toda la semana. O sea, nosotros estamos sábado y domingo ahí presentes y después, bueno, es una hamburguesería. Es un lugar piola, va. Gente también del arte urbano y bueno.
1: ¿Entrada libre gratuita?
2: Sí, por supuesto.
1: Pueden ir a chusmear la muestra, comer algo, comprar chucherías. Si no, les escriban a ustedes también.
0: También.
1: Pasen sus Instagram también, si quieren.
2: Roy y Tour, sí.
0: Y Lala GG. Lala guión bajo GG, pero bueno.
1: Igual, a ver, cuando empezás a ver toda la gente que tenés en común y todo eso, como es medio obvio.
0: Después lo encontrás.
2: Sí.
0: Nunca pienso cuando pongo los nombres y los emails, después me arrepiento, pero bueno.
1: Chicos, muchísimas gracias.
0: No, gracias a ustedes.
2: Gracias, ¿eh? Gracias.
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0: Bueno, ya estamos de vuelta, último bloque de Estación Beligerante. Recién escuchamos Strange Brew de Cream y después Pusher de Stephen Wolf. Negra, adelante del micrófono, te lo pido.
1: Negra, ¿cuántos años de radio tenés, amiga?
0: Y después de Pusher de Stephen Wolf, estamos todos los sábados 21 a 23 acá en vivo por FM La Tribu. Dejamos colgada la entrevista con Lale y con Roy en YouTube. Nuestro canal de YouTube lo pueden ver ahí. También va a quedar en esta semana. Vamos a estar subiendo a Instagram todo lo que son los cortitos de la entrevista. Ya pasó también la entrevista con Mavi Yunes sobre la obra.
2: Yo no soy Frida.
0: Que terminó en el Teatro El Grito este fin de semana, pero que seguramente en algún momento van a continuar. Así que también está todo el material subido a las redes. Y ahora sí, sin más, 22 y 53 de la noche, todo suyo, negra, hay metaverso jurídico. Y suena riff.
2: Bueno, muchísimas gracias. Como les comenté al principio del programa, vamos a estar hablando de una efeméride de los 16 años de la ley del matrimonio igualitario. Y bueno, básicamente la madrugada del 14 al 15 de julio del año 2010 se aprobaba en Argentina la ley de matrimonio igualitario. Hacía muchísimo frío, era pleno invierno y sin embargo afuera del Congreso había una vigilia, un montón de personas esperando los resultados y cerca de las 4 de la mañana se conoció la votación definitiva. Por primera vez en América Latina fue ley la posibilidad de que las personas del mismo sexo pudieran casarse. Esta es la ley 26.618, que tuvo 125 votos a favor en la Cámara de Diputados, 109 en contra, 4 abstenciones y 16 ausentes. Fue la única ley que llegó a votar Néstor Kirchner como diputado de la Nación y que además la impulsó particularmente dentro de lo que era para él parte de los derechos civiles que había que avanzar, ¿no? Y en contra, ¿quién más? ¿Quiénes pudieron haber votado en contra? Francisco de Narváez, Federico Pinedo, Gabriela Michetti, Jorge Triaca, los nefastos de siempre, ¿no? Esos apellidos que resuenan y resuenan. Y en el Senado la ley tuvo 33 votos a favor, 27 en contra, 3 abstenciones y 9 ausentes. Como verán, por los resultados que no se los traje a propósito, o sea que, mejor dicho, se los traje a propósito, no fue una ley que salió con amplia mayoría, sino que más bien los números fueron bastante ajustados, ¿no? Y por aquellos años fue todo un debate cómo se avanzaba en torno a este derecho o a este avance, ¿no? Y circulaba la posibilidad de utilizar en lugar del matrimonio la unión civil como algo aproximado que les diera algunos derechos a las personas del mismo sexo, pero sin igualarlo al matrimonio, ¿no? Y esto obviamente era lo que decían los sectores más conservadores, porque el matrimonio siempre fue una institución, fue pensado para las familias, para la procreación, relacionado a la iglesia y una larga lista de etcétera. Entonces, y sin embargo, me desconcentran, hay una gran inteligencia del colectivo que dio una pelea por este derecho. Y a ver, ¿ustedes se acuerdan del 2010 cuáles fueron las consignas de militantes que usaron en ese momento? Las pancartas que había en las calles.
0: ¿Sobre el matrimonio igualitario? Sí. No, la verdad que no me acuerdo.
2: No, bueno, el mismo
0: sí,
2: amor.
0: No.
2: No, el mismo, que yo te miré a vos, yo dije, Lili Malón se tiene que acordar. El colectivo dio una pelea enorme y en las calles de lo que se hablaba y la consigna con la que salieron a militar era el mismo amor, los mismos derechos. Y desde la apelación, obviamente, a los vínculos, a lo amoroso, a los afectos, construyeron en este sentido en torno a que tenía que ser algo exactamente igual, ¿no? Una unión civil, porque los afectos, los vínculos, lo que se construye en torno a las relaciones es exactamente lo mismo, ¿no? Y por eso se la conoce como ley de matrimonio igualitario y no se la conoce como matrimonio homosexual o matrimonio gay o matrimonio diverso, sino que es ley de matrimonio igualitario porque es eso, el mismo amor, los mismos derechos. Y también por aquellos años empieza a haber una suerte de puesta en escena del derecho donde queda en evidencia la desigualdad, ¿no? En torno a todos los casos que se hicieron públicos de personas que se acercaban a los registros civiles para casarse y que se les negaba la posibilidad. Un par de meses antes de que se sancionara esta ley, acá en el registro de Ciudad Autónoma de Buenos Aires les deniegan el acceso al casamiento a dos personas del mismo sexo, y como se enteran que en Tierra del Fuego, en el Sura, estaban a favor de todo esto, van y se casan allá, y por jurisprudencia positiva se terminan casando unos meses antes de la ley. Eso está bueno también contarlo. Y obviamente esta es una ley muy importante para el acceso a la igualdad de muchísimas familias y de una comunidad en general, ¿no? La igualdad como mensaje del Estado no solamente implica el acceso a derechos concretos, sino también a una transformación cultural que modifica el acceso a derechos en general y obviamente a la igualdad, a la no discriminación de la comunidad LGBT en particular. Y lo importante de esta lucha entonces fue, por un lado, todo lo colectivo, ¿no? Y por otro lado, lo importante, que era lo que les decía al inicio cuando empezamos a hablar, que es lo importante de tener un Estado al frente, un Estado que esté presente, un gobierno que no solamente aporte los recursos, sino también apoyo político desde todos sus frentes, desde todos sus bloques, que si no hubiese sido, o sea, que si no hubiese sido sin el colectivo y no hubiese sido con esto, hubiese sido imposible llegar a un congreso con estos resultados en el año 2010, ¿no? Y entonces, desde todos los bloques, el Estado acompañó permanentemente para transformar la realidad, para transformar algo social, para transformar lo cultural y lograr este resultado. En esas épocas habían actos de promulgación de las leyes, que eran las famosas cadenas nacionales que de tanto se quejaban. Y hubo un acto de promulgación por parte de Cristina para con esta ley, con una frase sumamente icónica en la que ella por la mañana agarra y dice: nadie perdió un derecho, sino que hoy mucha gente se despertó con un derecho más.
0: Como ahora, viste, que te tiran cadenas nacionales a las 4 de la mañana y vos te levantás al otro día y decís: ¡me culiaron! ¿Qué pasó anoche?
1: Uy, no, estoy un poco más culiada.
2: Pero no, esto ya era un horario matutino, seguramente cuando todos los canales...
1: Era algo más serio.
2: Era más serio, con todas las programaciones habituales. Que bueno, se interrumpían, sí, se interrumpían porque habían cadenas nacionales, pero que tenían todo un sentido, se promulgaban las leyes, se explicaban los considerandos. Ustedes cuando agarran una ley, lo primero que tienen es el considerando una ley. Y en ese considerando se habla del porqué de todo esto, ¿no? Y bueno, nada, me parece muy importante esta frase icónica de nadie había perdido ningún derecho y que esa mañana muchas personas habían despertado, amanecido con un derecho más. Y el texto de la reforma, básicamente lo que hace es modificar el Código Civil, no es que crea una nueva figura, sino que ahí donde decía esposo y esposa, varón y mujer, reemplaza las palabras por términos de cónyuges. Y en esa modificación del lenguaje, tan sencilla como modificar eso, se habilita todo este universo de derechos para las personas del mismo sexo, que no es solamente el matrimonio igualitario, son los derechos en las herencias, son los derechos en las obras sociales, es el poder acompañarse en el día a día, es poder decidir por tu pareja, son un montón de cosas.
0: Cobrar una pensión.
2: Es cobrar una pensión. Y bueno, también decirles que aún hoy no son tantos los países en el mundo que tienen legalizadas las uniones entre personas del mismo sexo, 39 territorios y países, nada más, esto es sumamente poco porque son 194 países en Naciones Unidas, o sea, es menos del 20% donde sí está reconocido. Y a pesar de todos los retrocesos que nos trae el gobierno de Milei en este sentido, seguimos siendo vanguardia, no solamente en América Latina, sino también a nivel mundial. Y obviamente esto es importante traerlo, volver a hablar y recordarlo, porque estamos viviendo un presente nefasto, ¿no? Y que una de las comunidades más golpeadas son las comunidades migrantes, son las comunidades LGBT, porque todos los gobiernos de derecha, ultraderecha, extrema derecha, lo que buscan son enemigos y chivos expiatorios, y de alguna manera intentan justificar lo que traen para hacer o lo que quieren hacer, y buscan las causas que originan su hacer culpando a estos enemigos, estos chivos expiatorios. Funcionan un poco así. La comunidad es parte de todo esto y las personas migrantes también, ¿no? Y porque construyen todo esto, recortan la política, el Estado deja de ser diverso, se destruyen organismos, porque, chicas, o sea, se tiró abajo el INADI, que era el único lugar a donde podían acudir por situaciones de extrema discriminación. Ya no funciona más como tal, ¿no? Y además, entre sus políticas y su agenda en esto de que pretenden ir por todos los derechos y que están dando, entre comillas, una batalla o una guerra cultural, obviamente que si no siguieron avanzando por todas las leyes que hoy tenemos, como la de matrimonio igualitario, la ley de identidad de género, entre otras, es porque saben que no tienen legitimidad social para hacerlo, pero tampoco tienen los números en el Congreso, pero hacia ello van. Entonces es re importante volver a repasar qué cosas hicimos bien para construirnos como colectivo y para lograr posicionarnos y esto, ¿viste? Es tener derechos y que esta ampliación de derechos quede bien en claro que no significa ni un retroceso ni tampoco sacarles derechos a otras personas. Bueno, nada, un poquito de esto porque se cumplieron 16 años ahora, hace nada, el 15 de julio, hace unas semanas atrás y me pareció importante traerlo a la mesa.
0: Hermoso, negra, gracias. Bueno, ahora sí, 23:02 de la noche, nos hemos quedado sin tiempo. En operación técnica lo hemos tenido Marquito, como todas las semanas. Las pibas, las más lindas del amor, que sin ellas nada de esto sería posible. La negra, Lurpa, Belchi, un beso grande para Cami, para Debbie, para Leti, allá en Brasil. Gracias a Lala y a Roy, que todavía están del otro lado, en bambalinas, escuchándonos. Vamos a dejar todo subido, como decía, YouTube, va a estar en Instagram, todo lo que sucedió hoy en el programa. Yo soy Lili Malón, los he acompañado en musicalización y en conducción del programa. Y ahora sí nos vamos con un clasicazo de Sumo. Esto es Curachán. Hasta la semana que viene.

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1: Hora quemada.
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0: Bueno, tengo un informe.
1: Dale.
0: Lo estoy casi preparando en este momento.
1: Mirá, esto es elaboración a la vez. Si no te viese tipear y buscar y cosas, no te creería. Pero te creo porque lo veo que lo estás haciendo en este momento.
2: No, aparte ves la pantalla.
0: Mark Jackson. Mark Jackson, ¿qué tenés para decirme de Mark Jackson?
2: Mark Jackson, gran jugador. Gran base de Indiana. Juega con el 32, si no me equivoco.
1: No estoy tan seguro, pero puede ser.
2: Pese a lo que indica su nombre, o además de lo que era negro, pero no muy negro.
1: Uh-huh. Sí, era negro. Pero no tan negro, pero negro.
2: Por ahí no parecía tan negro porque tenía barbita. Jugaba con barbita, ¿no?
1: Vos decís que la barba hace que el negro sea menos negro.
2: Y porque ya el negro del pelo dice, ah, no, parece negro por el pelo, pero. Y ahí te confunde. Gran jugador. Contámelo.
1: Era de la época de.
2: De
1: Reggie Miller.
2: Reggie Miller, claro.
0: La época de oro.
1: De oro no, de plata.
0: De plata. Pero... Tiene 61 años en este momento. Nació en Nueva York, es de ascendencia dominicana.
2: Mira,
0: 1,85. No muy alto. Tranqui, normal. Tranqui. Jugó 4 temporadas en los Red Storm de la Universidad de St. John's. Después, como profesional, jugó en los Knicks.
1: Sí.
0: Fue elegido en el draft del 87.
2: ¿Qué año, eh?
0: ¿Qué año? Fue el rookie del año. Después pasó a Los Ángeles Clippers. ¿Sí?
1: Que en ese momento era un equipo. El peor equipo.
0: El Atlético de Madrid.
1: Junto con los Golden State Warriors.
0: O el español.
1: Era un poco mejor.
0: El español de Barcelona comparado con los Lakers. De
2: sí, claro, ni siquiera.
0: Después pasó a los Indiana Pacers. En esa época fue con Reggie Miller y con.
1: Sí, ahí creo que llegaron a una final de NBA.
2: Y jugaban siempre y le ganaban al actual campeón de la NBA, que eran los New York Knicks, ¿no? Era una rivalidad muy clásica que se terminaba reflejando en los triples de Reggie Miller, que le gritaba los triples al director de cine, hincha de los New York Knicks. ¿Cómo se llamaba el director?
1: El que hizo Malcolm X. Muy famoso.
2: Sí. Spike Lee.
0: Bueno, Reggie Miller, el precursor del básquet que estamos viviendo hoy.
2: Sí.
0: De algún modo.
2: Sí, un poco sí.
0: Un tirador de tres.
2: Un tirador de tres.
1: Uno de los mejores tiradores de tres de la historia.
0: Recordemos que en un libro de Bola sin Manija está la historia de la hermana.
2: ¿Un libro?
1: No sé, pero es grosísima.
2: ¿Fue en un libro?
0: Mucho más. En un libro de BDSM.
1: Pequeños Gigantes 2.
0: Pequeños Gigantes 2. Mucho más grosa que Reggie Miller. La hermana, unos números. Unos números.
1: Sí.
2: Yo recuerdo haber visto. Recordás los números de la hermana de Reggie Miller.
1: Yo recuerdo haber visto en vivo. Soy privilegiado, no lo voy a decir.
0: Sí.
1: En vivo, el día que Reggie Miller hizo 12 puntos en 9
0: segundos. 9 segundos. Esa es una de las cosas en
1: vivo,
0: más...
1: En vivo.
2: Cheryl Miller.
0: Claro. Que lo decimos en ese cuento, en esa historia. Uno de los capítulos de Friends. Hablan de Reggie Miller. Y creo que Rachel dice, ¿quién? Ah, el hermano de Cheryl. Como...
2: Claro, como desninguneándola.
0: Pasó a los...
1: Ay, porque eran de Nueva York. ¿No?
0: Los Pacers...
1: Forma de ningunear.
2: Sí,
0: los pacíficos de Indiana. Vamos a ir traduciendo para la
1: Indiana
0: gente.
1: Indiana, no, los pasadores. Pero los Pacers, creo que era algo del puerto, ¿no? Los Pacers.
2: No, esos son los Packers. Claro, los empacadores. Pace es el ritmo, que significa llevar el ritmo...
0: ¿Knicks? ¿Qué es? Vamos a hacer.
2: En realidad, Knicks es una apócope del siguiente término, que es Knickerbockers.
0: Ajá.
2: Ese es el real nombre.
0: Ese es un New Yorker. ¿De qué se trata?
2: No sabemos
0: nada. ¿Qué es un Clipper? Te mato con eso también. ¿Qué es un Clipper?
2: ¿Un Clipper? Un ganchito.
1: Sí, son los marcadores de paso. En las carreras son los que marcan el paso, pero también es el que marca el ritmo.
2: Y bueno, el pace car tenemos como...
0: De ahí pasó a... Estamos hablando de Mark Jackson.
2: Sí.
0: Ya van a entender
2: por qué. Pese a que no parezca, ¿no?
0: De ahí pasó a los Denver Nuggets, los fritos de pollo de Denver.
2: Nuggets. Los bocaditos.
0: No, en ese caso yo había averiguado.
2: Pepitas, la pepita de oro.
0: Por el oro.

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1: Volvió a los Pacers. Después pasó a los Toronto Raptors 2000-2001. Mirá vos, a los
2: dinosaurios.
1: Secuestradores de...
2: Los secuestradores de Toronto.
1: Volvió a los Knicks. Casi capicúa la carrera de Marshawn Jackson. Después fue a los Jazz de Utah.
3: Los Utah Jazz.
2: Los mormones.
1: El equipo famoso de los Utah Jazz era en la época de Reggie Miller, ¿no?
2: Sí, 96, también.
1: 97,
2: sí.
1: Por ahí, ¿no?
3: Con el Carter Malone y John Stockton.
4: Sí, un poco más también, ¿eh? Los 2000 también.
3: Sí. Stockton creo que llegó a los 2000.
1: Y se retiró.
2: Fueron parte del Dream Team.
1: Sí.
2: Ahí, el Dream Team es 92, no sé si llega. Pueden llegar con lo último.
1: En la época que yo sabía
3: algo de
1: la
3: NBA.
1: La época que yo sabía algo de la NBA era entre el 90
2: claro,
1: y el 95.
2: La época que todos sabían
1: algo de la NBA. Sí. Y después. Y se retiró en los Cohetes de Houston.
3: Houston Rockets.
1: Después empezó a ser entrenador. ¿Sabían ustedes que fue entrenador durante 4 temporadas de los Golden State Guerreros de los...
3: Los Warriors.
1: Los Warriors.
2: Los Guerreros del Estado Dorado.
1: Sí. Bueno. Perfecto.
3: Hasta el 2003.
2: Mirá.
3: Porque incluso jugó contra Manu Ginóbili, si no me equivoco.
2: Claro.
1: Fue rookie del año en el 88, estuvo en el All-Star del 89, más asistencias por partido en la temporada del 96-97. Más de 11 asistencias por partido.
3: Mucho.
1: Era, cuando se retiró, era el segundo jugador con más asistencias en la historia de la NBA. 10.334 asistencias.
2: ¿Detrás de John Stockton?
1: Seguramente.
3: Y sí. Yo creo que fue el más.
2: O de, ¿cómo se llama el de Cleveland Cavaliers? Mark...
3: El rubio.
2: Sí, un blanquito. También no, era bueno.
3: No, pero pensé que mucho más.
1: Bueno, Jackson se casó con la cantante y actriz de Desiree Coleman.
2: Espectacular.
1: En el 90, tiene 4 hijos, después se divorciaron. Su hijo Mark Jackson Jr. jugó también en los Manhattan Jaspers. Que es del equipo de la Universidad de Manhattan. Y para la Universidad de Louisville. ¿Sí? Su hermano Troy.
2: Troy Jackson, al decirlo, ¿no?
1: Sí. No sé, hermano de quién, si hermano de Jack, de Mark o hermano del hijo. Por la edad. Bueno, lamentablemente falleció a los 38 años en el año 2011. Fue un famoso street bowler. Esto es un
3: bowling de playa.
1: No, street. De calle.
2: Claro.
1: Basquetbolista.
3: Claro.
1: Lo que hoy se ha deformado de algún modo en el 3x3 que vemos olímpicamente. Claro. El básquet de la calle.
2: El de las películas, de los blanquitos que le ganan a los negros, ¿viste?
1: Que está asociado a la cultura hip hop. Podías hacer graffiti, rapear.
2: Claro, lo que sería el picadito para nosotros acá en el potrero.
3: Se pega mucho y se cagan a palo.
1: Unos campeonatos. Bueno, era una figura de eso y se murió lamentablemente. Bueno, Mark Jackson es ministro cristiano.
3: Mira.
1: ¿Sí? El hijo.
2: El hijo que juega en los Manhattan Jaspers
1: es ministro cristiano y seleccionado nacional de la República Dominicana.
2: ¿De básquet o de ministro cristiano?
3: El hijo estamos hablando.
1: El hijo.
3: Bueno, ¿seleccionado de qué?
1: De básquetbol.
2: Impresionante.
1: Bueno. Mirá.
3: Pará. ¿Dónde juega?
2: Manhattan
1: Jaspers. Ahora puede jugar en Boca. No sé, vamos a buscarlo.
3: No, pero pará, ¿por qué Manhattan
1: Jackson Jr.?
3: Pero es grande ya.
1: Y debe ser grande.
2: Y tiene
1: 34 años.
3: Claro. ¿Pero por qué? ¿Seleccionado de qué?
2: De básquet, de República Dominicana.
3: Con esa edad juega todavía, mirá.
1: No, jugó.
3: ¿Y porque ahora hay un jugador hiper famoso que juega en el Barcelona, creo.
1: Ajá.
3: Y creo que es dominicano. Pero es más joven, mucho.
1: Vamos a buscar. Selección dominicana. Estamos descubriendo. Todavía no estamos llegando al meollo de la cuestión, ¿eh?
2: No, me imagino.
1: Esta es la intro. dice que no llegó a representar a la selección de República Dominicana. Pero está hablando del anterior. Yo quiero Junior, hermano, te puse Junior. Bueno, no importa, no importa. Esto no es importante. Mira, nació en Brooklyn en el 75. No se entiende nada. Vamos a ir cerrando pestañas. Bueno, hay unas controversias en la vida personal de Mark Jackson Sr. Fue extorsionado por una relación extramatrimonial con sus nudes, fotos de desnudos.
3: Es muy común eso en el básquetbol de NBA.
1: Hizo pago de varios miles de dólares a un stripper y a su cómplice para que guardaran silencio, pero
3: eso nunca sale bien.
1: Aumentaron las exigencias y viste.
3: Okay. Una vez que estás dispuesto a pagar,
1: el extorsionador, el extorsionador además es
2: no, no te suelta más, no te suelta más.
3: Te cuento, o lo denuncias, con lo cual quedas expuesto, o lo matás.
1: Pero fueron. Pero si lo... Lo denunció. Lo denunció penalmente y listo.
2: No, lo que no hay que hacer. Te cuento, les cuento que Jean Montero es un dominicano.
3: Ese.
2: Que hizo historia jugando para el Valencia.
3: Ah, en el Valencia está, sí, en el Valencia.
1: Mirá vos.
3: El otro día lo vi jugar. Muy bien. Chiquitito, pero va a ser. Fenómeno. Sí, fenómeno.
1: Bueno. Esa es la historia.
2: Lo extorsionaron.
1: Bueno, pero pasó todo bien, porque el tipo lo que hizo fue denunciar, como tiene que pasar, qué sé yo.
3: Denunciar y pedir perdón.
1: Ahora.
2: Pero que es, las fotos, cuán comprometedoras, salió desnudo, así, teniendo sexo. Y pero. Y que tenés que salir y decir, miren. Yo tengo sexo desnudo,
3: creo. No, pero él la ha casado, calculo.
2: Ah, con otra mujer.
3: Nada, el desnudo.
2: No, no sé. Cada cultura.
1: Acá y cuando publiquemos el programa, seguramente la pondremos. Estamos viendo un cromo, como dicen latinos. Una figurita. Seguramente era una tarjeta, ¿no? Porque yo recuerdo cuando era chico, yo coleccionaba unas tarjetas de la NBA. Que eran como cartoncitos. Y pareciera ser esto que se vendía en Estados Unidos para coleccionar
3: de los Pokémon.
1: Los jugadores de los Knicks. Ahí lo vemos a Mark Jackson con la camiseta de New York Knicks en el año 90. Es este cromo, es esta figurita que se hizo famosa. Esta figurita, este cromo, esta tarjeta de la NBA.
2: ¿Por qué?
1: Esconde.
2: Panini, te querés matar.
3: Hay mucha gente atrás. Ya voy,
2: Ahí está la.
1: Hay mucha gente.
2: Es como la foto de Messi y Lamine. Que. Destinada al futuro.
1: Hay mucha gente atrás. Qué particular lo que voy a contar. Porque yo no sabía nada de esta historia. Y hoy la escuché por otro lado.
2: Espectacular.
3: No reconozco ninguno. Por ahora.
1: Menos mal, Jumabu, que no reconoces a ninguno. Porque a la derecha de Mark Jackson. En primera fila, boletos caros.
3: A mí me parece Isabelita, pero no creo que sea Isabelita.
2: ¿De camisa celeste decís que hay alguien?
1: De camisa celeste y de gorrita azul están los hermanos Menéndez.
3: ¡No, los hermanos Menéndez!
2: ¿Quiénes son los hermanos
1: Menéndez? Los hermanos Menéndez fueron famosos porque mataron a...

0: le dicen, ¿qué hacen ahí comprando esa entrada? ¿Quién es estos pibes?
1: ¿Quién es?
0: Hace dos días murió el padre. Bueno, Joseph Lyle Menéndez y Eric Galen Menéndez, conocido como los hermanos Menéndez, porque efectivamente eran hermanos y se llamaban Menéndez.
1: Sí, claro.
0: Hoy tienen 58 y 55 años respectivamente, no sé cuál, bien, menos mal, con cuál.
2: Uno y otro.
0: Fueron condenados en el año 96 por el asesinato de sus padres, José Enrique Menéndez y Mary Luis Kitty Menéndez. Bueno, declararon en el juicio haber cometido el crimen por temor a que sus padres los asesinara, después de que amenazaran con exponerlo por los años de abuso sexual, emocional y físico.
1: Claro, ellos decían que los había abusado, nunca
0: pero
1: se comprobó.
0: Pero la fiscalía argumentó que lo hicieron para heredar el patrimonio multimillonario de su progenitor. Hoy estaba viendo un capítulo de 30 Rock, una serie que recomiendo ampliamente, y yo ya tenía visto esta historia y había preparado y nunca había escuchado a los hermanos Menéndez y hacen un chiste con los hermanos Menéndez.
1: Es tremendo. El año pasado, no, el anterior, 2023-24, salió el documental en Netflix.
0: Vamos a verlo.
1: Es muy bueno. Y eran dos cabezas de termo mal, o sea, mataron a los padres y después se iban con la Ferrari, claro. Porque además era todo así, Ferrari.
2: Y disfrutala mientras no te metan preso, no, sí, está bien.
0: Bueno, cadena perpetua, apelaron varias veces.
2: Pero que los padres no les dejaban tener Ferrari, porque por ahí le podrían haber pedido al padre, che, pa, me compras una
1: Ferrari. Por ahí
2: debe haber venido el quilombo.
1: Por ahí venía medio el quilombo, como que esos estaban yendo muy al carajo, falopa, todo, ¿no? Y los padres entonces empezaron a... En el documental muestran dónde los matan.
2: Límites.
1: Porque los matan en el living. Mirando la, mientras los padres miraban la tele, entran y los revientan a escopetazos.
2: Ah, sí, burdo.
1: Y dejaron todo ahí, todo. Y Lyle, después dijeron que entró claro, alguien y lo hizo, que ellos nada que ver.
2: Claro.
0: Por ejemplo, Lyle entró a Princeton y tuvo un muy mal rendimiento académico. Lo echaron por plagio. Así vivieron estos muchachos.
2: En la universidad, que es una universidad.
0: Sí, sí.
2: Y él, esa es buena. Yo tengo antecedente de plagio. Me plagiaron el asesinato también, no fui yo. Podría haber argumentado como
0: claro. Falso, ¿no? ¿Cómo pasó todo? Bueno, en su mansión de Beverly Hills, José y Kitty estaban cansados porque venían de cazar tiburones.
1: Sí.
0: Es todo grotesco en un yate, ¿no?
1: Sí, sí.
0: Bueno. Habían salido esa noche, entonces los hermanos, entonces ellos fueron a ver una película de James Bond, La espía que me amó. La espía que me amó. Y más tarde los vecinos reportan haber escuchado algo que sonaba
1: en la
0: como...
1: tele, ¿eh?
0: Sí.
1: En la tele.
0: Más tarde los vecinos reportaron escuchar algo que sonaba como fuegos artificiales.
2: Que habrán alquilado en Blockbuster, un VHS.
0: Sí. Pero eran disparos, claro. Un disparo claro. A quemar ropa en la parte posterior de la cabeza, una escopeta.
2: Sí, a quemar ropa y carne y todo.
1: Porque estaban mirando la tele en un sillón como este. Y lo que hicieron, se puso atrás y le voló la cabeza a los dos.
2: ¡No!
0: Alguien mató a mis
2: ni
0: padres.
2: Ni siquiera tuvieron los huevos como para empezar
1: nada,
2: de
1: nada,
2: frente.
1: No, fue tremendo.
0: Bueno, llamó al 911, alguien mató a mis padres, dice Lyle. La policía consideró sospechosos a los hermanos de inmediato. Pero sin pistas. Bueno. Había mucha seguridad en la casa, entonces parecía improbable alguien que fuera de afuera. Y Lyle enseguida se compró un Rolex, después un Porsche.
1: Sí, no, se cebaron mal.
0: Y un café. ¿Un café? ¿No un café?
2: Sí, sí, un Starbucks.
0: Un café. Un restaurante en Princeton, de donde lo habían echado por plagio. Bueno, después contrataron a un entrenador de tenis y compitieron en torneos,
1: sí, porque eran
0: como
1: buenos.
0: Profesional en Israel.
1: ¿Qué?
0: Entonces, vuelve a cerrar lo deportivo en este informe, ¿no? Bueno, se compraron Mercedes-Benz, se compraron de todo. Y bueno, en el 92 los condenan, los declaran
1: culpables.
0: El tema
1: es que en el juicio es tremendo porque en el juicio ellos sacan la carta del abuso. Y hay como... Es raro, en el documental queda una especie de manto de que pueden haber sido abusados y por eso se descarriaron como se descarriaron. Pero no termina de ser... Incluso uno de ellos, los dos tienen una cara de sacado mal, pero uno de ellos ve la típica, ¿no? Que van con... le ponen anteojito redondito y una camisa y van todos así re...
0: A ver si se encuentra algo de los hermanos Menéndez en Israel. ¿Estás buscando eso?
1: No.
2: Estaba
1: ellos jugaban la próxima noticia. Estaban con la raquetita.

0: Creo que incluso le pegan el escopetazo y guardan la escopeta en el auto que tenían estacionado en el garage. Viene la policía, está el auto ahí, con la escopeta adentro, y no lo
1: Eric
0: toca.
1: Menéndez llegó a ser 44 del ranking nacional de Estados Unidos. En menores de 18.
0: Sí, porque él jugaba en el... Claro,
1: Mientras la policía investigaba su caso, él viajó a Israel para competir profesionalmente en el Israel Tennis Center de Jaffa. Tenía programado participar en un partido en el 90, pero no se presentó por temas urgentes. Bueno, después fue arrestado.
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0: ¿Saben que hay dos documentales ahora que recuerdo? El que vi yo, que está hecho con actores.
1: Ajá.
0: Porque te muestran toda la historia, muestran cómo ellos entran a la casa, cómo lo están. Y después, ahí mismo creo que te aparece, y porque fue como muy famoso eso, tenés como un documental.
13: Hola.
14: Hola, hola. Hola.
0: Con los reales. Hola. Que son bastante parecidos a
1: sí,
0: los.
1: Ah, mira, son parecidos entre ellos también.
0: Esos son los reales.
1: Sí.
0: ¿O no?
1: Sí, sí, sí.
12: Le dieron perpetua.
1: Le dieron perpetua. Y
12: o 250 años, como hacen allá, ¿no?
1: Bueno, ese ha sido el informe.
0: Tremendo.
1: Del día.
12: Y ganó, no ganó en Israel el
1: torneo. No, creo que Nico
13: Este fin de semana se jugó uno de los majors de golf, el Abierto Británico.
0: Mira, sí que hubo algo raro.
13: Ahí estaba viendo que ganó el australiano Ryan Fox.
0: Que no iba a jugar, puede ser. Yo escuché algo así, como que había uno que no iba a jugar porque no sé qué le pasó y al final jugó y ganó.
13: Pero además no es un tipo tan conocido tampoco. Supongo que es su primer major.
0: Fíjate si no dice alguna historita así, porque me parece que había pasado algo de eso.
13: A ver. Ahí nos fijamos. ¿Qué más tenemos aparte de esto? Volvió la Copa Argentina.
1: Llegó la selección, ¿eh? Volvió la Copa Argentina en el medio, antes de la final, no sé cuándo. Rarísimo, rarísimo.
0: Con partidos importantísimos.
1: Sí.
0: Y con resultados.
12: Perdón, dijo una... Temía, de... pero aposté y aposté mal. Es neozelandés, no australiano.
1: Ah, bueno.
0: Casi lo mismo. En Nueva Zelanda es la
1: Australia, la Uruguay. La Uruguay.
12: Sí,
1: la
12: Australia. Claro. Se comunicó con su padre a 18.300 kilómetros de Inglaterra. Mirá, el padre de Ryan Fox es Grant Fox, una de las mayores leyendas de los All Blacks.
1: Mirá.
12: El Apertura y campeón del mundo en el 87, el mirá, primer mundial de rugby.
1: Mirá vos.
12: Esa no la tenía. Impresionante.
1: Siempre se aprende algo, ¿eh?
12: Sí, sí.
1: Qué barbaridad.
12: Impresionante. ¿Qué estábamos viendo aparte? Bueno, hubo Copa Argentina. Jugó Boca. Le ganó a Sarmiento de Junín. Con nuevos valores. El debut del Vasquito Arruebarrena.
1: Mirá vos.
0: Raro, ¿eh? Con traje y corbata.
13: Un señor. Me gusta igual. Jugó River.
1: River.
0: Y perdió 4 a 1, ¿no? 3 a 1.
1: 3 a 1
0: con
1: Pero y
0: Aldo Civi, que es de los peores. Es
1: sí, de
0: los equipo peores de la A.
1: Equipo de la A. Iba perdiendo 3 a 0 en el primer tiempo. Una suerte
13: de la Francia. Sí. Estuve con hinchas de River, están muy calientes con Chacho Coudet, con la dirigencia.
1: Hizo cambios en el primer tiempo.
12: Sí, lo más lindo del fútbol.
1: Lo más lindo del fútbol. Pero bueno.
12: Qué bárbaro. Y hubo otros partidos de...
1: Jugó Racing.
12: Jugó Racing y ganó a Defensa y Justicia.
1: Defensa y Justicia. Y jugó San Lorenzo y perdió por penales
13: con Riestra. Pero no olvidemos que Riestra es un poderoso de la A.
1: Poderoso,
13: ¿no?
1: De la A, sí, claro.
0: Qué impresionante.
1: Tremendo. Y no sabemos más que decir.
12: ¿Cuándo empieza? Hay que informar a la audiencia.
1: Sí.
12: ¿Cuándo empieza el campeonato de Primera División? Se llama Clausura, ¿cómo se llama?
0: Clausura.
1: Bicampeones del mundo.
0: No, subcampeones del mundo.
12: Liga profesional.
0: Se llama.
1: Bueno, Clausura. Les pregunto.
12: ¿Jueves? ¿Qué? ¿Este jueves?
1: Ah,
12: wow.
0: Jueves 23.
12: Empieza el campeonato, ¿eh? Esto es primicia absoluta.
1: Sarmiento está en la A.
12: Sarmiento está en la A y perdió con Boca en la Copa Argentina.
1: Gimnasia de Mendoza.
12: Sí.
0: Bueno, yo me sorprendí con que el Docivi esté en la A.
12: Sí. ¿Sabés que me perdí de tal manera que no sabía si había habido descensos ahora a mitad de año?
1: No,
12: o tiene que haber a fin de año.
1: ¿Ustedes se acuerdan algo del Mundial? O sea, la primera fase cuando dijimos, este es el mejor arquero del Mundial.
0: No, yo no. Yo no conozco a nadie.
1: Gol. ¿Te acuerdas de algún gol bueno?
12: Sí.
0: Hubo un gol bueno, no me acuerdo de quién.
12: En Cabo Verde, Argentina.
1: Ah, sí. Pero eso porque jugó Argentina, me acuerdo.
12: Recuerdo
0: uno en Japón,
1: fue los goles de Argentina,
13: el cabezazo de Japón en la hora para empatar 2 a 2 con Holanda. Me acuerdo porque me dio el
1: no me acuerdo
13: el acierto exacto en la polla.
1: ¿Y qué dicen ustedes? ¿Es The Last Dance de Messi?
13: Sí, de mundiales, sí.
0: De mundiales, sí. Y muy difícil.
1: Se juega acá.
0: ¿Qué tiene que ver? No es problema de que le quede
13: solo. Somos como técnicos.
1: Va llegar bien.
0: Por ahí puedes ir como tenga.
13: No, ya llegó con lo justo a este, se notaba que...
1: Pero estuvo bien físicamente, más mejor que muchos de sus compañeros.
0: No, se notaba que físicamente daba ventaja, lo que pasa que después...
1: jugaba los últimos 15.
0: Juega el rato que tiene que jugar él. Y siempre nos tapa la boca.
13: No, y ya ha adaptado a una función que no era la... La de Messi hace un montón.
0: Claro, pero bueno, igual es súper decisivo. Ahora,
13: sí, sí.
0: No sé
13: si. Sí, pero cada vez lo va a hacer menos.
0: No sé si llega, no creo.
13: No, la única forma que, no creo. Que creo que podría llegar es que no sepa qué hacer con su vida y que ni no que sabe retirarse, creo que lo siga que jugando eso y nadie se anima a sacarlo.
0: Yo creo que lo que está haciendo ahora es.
1: Ahora yo creo que ahí
0: solo sí que lleva... no sé, es que no te animas a sacarlo. No lo podés sacar porque la verdad fue el mejor del equipo. A cuenta gota, lo que quiera, pero fue el más decisivo.
13: No, no,
0: sí. No el mejor, el más decisivo.
13: Me refiero a dentro de 4 años.
0: No lo veo.
1: Yo pero, por ejemplo, mañana, eliminatorias, la próxima Copa América, ¿ya no juega más?
0: Y Copa América,
13: los primeros de partidos de eliminatorias no creo, va, o los primeros amistosos, los primeros partidos no creo que él quiera venir.
0: Eliminatorias puede ser que juegue porque tenga ganas. Recordemos que para el Mundial que viene, ayer se confirmó que son 64 equipos y que hay... 9, o sea, hay 3 clasificados directamente por Conmebol,
13: entre ellos Argentina,
0: Uruguay, Paraguay, y 6 más y medio.
1: Es un chiste.
0: Y como somos 10, o sea, hay 9 que clasifican y el último juega repechaje con alguien.
1: Y por eso,
0: que es alguien puede llegar a ser las Islas Cook. ¿No?
1: Y por eso hay que jugar todas las eliminatorias.
0: No, bueno, es importante porque ahí encontrás el equipo a veces.
13: Sí, pero, vas a jugar a hacer un torneo. Un torneo.
0: Vas a hacer una huevada. Sí,
1: tenés que dar una copa para que tenga alguna.
13: Claro, mayor.
1: Pero bueno.

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1: Sí, también van a clasificar para la Nation League Mundial, porque va a haber un Mundial y una Nation League.
2: No, bueno, eso está bien.
1: Eso está bien. Que va a ser como una Eurocopa sin todo lo que sobra.
3: Sin Messi y el Cristiano.
2: Claro, una Eurocopa. Claro.
1: Como un Mundial normal, digamos, de 20 equipos.
2: Una Eurocopa con los
1: 16 equipos.
2: Con los 5 equipos buenos de Europa y los 3 buenos de Sudamérica.
1: Este Mundial con muchos participantes estuvo bueno todo, pero demostró que los mejores tendrían que jugar y nada más. Los 4 mejores llegaron a los...
2: Eso hay que reivindicar también. Es el Mundial con más equipos. Y Argentina llegó a la final del Mundial más largo.
1: Y sí.
2: Es
1: el mejor equipo de Argentina. Subcampeón, pero el mejor equipo.
2: Sí. Bueno, ¿y Scaloni?
3: Eso es lo que te iba a decir. Hay que ver quién termina siendo el técnico de la selección a partir de diciembre. Si sigue Scaloni o si nombran a otro. Scaloni medio que...
1: Dio a entender que no.
3: Dio a entender que no, pero a la vez no sé si lo dio a entender...
1: Dijo como que pensar enseguida.
3: Dijo, después un corte, pero no sé si ese corte se refiere. Paro y vemos en unos meses a ver qué pasa.
1: Ya lo hizo eso.
3: Sí, o paro definitivamente.
2: Tiene contrato hasta diciembre, lo cual no significa mucho. Y yo lo que interpreté, lo que leí en su mirada.
3: En su biografía.
2: En sus lágrimas. En sus palabras. Es
3: una despedida.
2: Si yo me quedo, yo le digo todo a este grupo. Si yo me quedo, tengo que cortar cabeza que no quiero cortar.
1: No, creo.
3: No, pero ya cortó cabeza. Yo creo que es más, si yo me quedo, nada va a ser igual como con este grupo.
2: Y es que además ya...
3: ¿Y
2: qué más va a ser?
3: Y estoy en la pendiente, de campeón para ser subcampeón.
2: Sí, ¿qué más va a ser?
3: Sí, es como muy difícil.
2: Es muy difícil saber...
3: Ganando el Mundial, por ahí era, te traía la simplificación de que, bueno, alarguemos las rachas a los... Seamos el mejor equipo de la historia hasta cuando dé.
1: Recordemos que él ya había planteado que estaba cansado. Cansado en el sentido físico, cansado sí. Mentalmente también, como que tenía ganas de...
3: Pero eso lo dice en un arrebato. Cuando él sepa que se tiene que levantar todos los días a laburar, si agarra otro tipo de laburo...
2: Puede ser una fábrica.
3: No, sí, yo sé, no. No, es lo que no,
1: yo creo que piensa más en hacer más nada. O ser algo más tranqui.
3: Por ahí ser técnico, pero no hay más tranqui. Lo
1: técnico
3: más tranqui
1: de Cabo Verde.
3: Lo más tranqui que hay es ser técnico de selección. Laburas cada tanto.
1: Sí,
3: no
1: sí, eso sí.
3: Tiempo laburo.
1: Pero no sé si de la Argentina, justamente. Por ahí ser técnico laburás de...
3: un mes, dos meses al año.
2: Por ahí le copa agarrar a sub-20, ponele. Alguien como Scaloni.
1: Bueno, no, yo pensaba que el representante de Scaloni en ese mismo estilo de técnico podría ser Placente.
3: Placenta, ¿no? Trae los pibes.
2: Confiemos en que Milei no lo saque a Chiqui Tapia, porque si no sabemos que lo que viene es el Cholo Simeone.
1: No, no creo el Cholo, ya está grande, me parece.
2: Porque después estuve pensando, ¿quién otro hay?
3: No. Breaking.
2: ¿Qué pasó?
3: Hay un nuevo artículo en Comecuco.
2: Perfecto.
3: No, todavía no se subió, pero
2: ya está hecho. Llegó.
3: Pero la vuelta de Argentina, ¿eh?
1: Bien.
2: Perfecto. Minuto a minuto se de llama... la vuelta de la selección.
3: Yo cerraría el programa leyendo todo el artículo.
2: La primicia, ¿no? Sí. Mientras, le confirmamos a la gente que va a venir a la cena que... Si, que
3: ya me habló Patricio, dijo a las 21, ¿cierto? Sí, señor, le dije.
2: ¿Pero qué? ¿A las 21 qué? ¿Viene para acá?
3: Supongo.
2: ¿Y de ahí vamos para allá?
1: Y no supongamos, tratemos de...
2: Claro, porque a Jorge también hay que indicarle con precisión para que no sea una cosa de voy para allá, dónde dejo el auto. Me hubieran dicho que lo dejara...
1: Perfecto, vamos a ir allá y después vemos. Si no hay lugar, iremos a otro lado.
2: Entonces vamos a buscar la dirección del lugar y se la pasó.
1: 5546 creo que es.
2: Mira que...
3: Sí, porque estuvimos viendo más o menos por qué quedaba. ¿Cómo se llama?
2: Estación Villa Crespo.
1: Todo lo que quieran ir, vayan.
2: Claro, eso. Es el Día del Amigo en la Argentina. Todos los que quieran celebrar el Día del Amigo con nosotros, vayan a comer un choricito, un pedacito de carne. Oh. Los recontres.
3: ¿Cuánto era? ¿54?
1: 55-46, algo así.
2: 55-46. Impecable. Ah, le está diciendo a Jorge ya. Impecable.
3: Sí.
1: A las 21, o sea que estamos en el cierre del programa.
2: Estamos en el cierre del programa. Bueno, ¿qué más queda de nuestro mea culpa? Poco que reprochar, mucho que estar orgullosos.
1: Obvio.
2: Fue un mundial que nos dio muchas buenas historias, ilusiones hasta el final.
1: Insisto que fue el equipo para bien y para mal, en cuanto a los sentimientos, que más espectáculo dio. Mal en el sentido, siempre terminamos con una victoria, salvo el último partido, pero quiero decir que los partidos fueron súper emocionantes, incluso para los anti-Argentina.
2: No podían evitar
1: parar de mirarlo.
2: Ni parar de mirar, ni...
1: Parecía guionado. Yo les decía a ustedes en el grupo, cuando Argentina le da vuelta el partido a Inglaterra, esto está guionado, no
2: muy
1: puede
2: mal.
1: Ser.
2: Es muy trucho, no puede ser. Que es...
1: Sí, que si lo ves en un decir, no, boludo, paren, ¿cómo van a hacer? Siempre lo mismo, siempre van perdiendo y le dan vuelta en el último minuto.
2: El gol de Lautaro, con todo lo que sufrió Lautaro de no poder hacer goles en mundiales, mirá el gol que hace.
1: Tres hizo este.
2: Hizo tres goles y hace el gol más importante.
1: ¿Segundo goleador? Sí, creo que sí.
2: La
1: ¿no?
2: historia del sí. moderna. Del...
1: Y va a quedar el gol de Lautaro a los ingleses.
2: Sí,
1: ya está.
2: Sí. Con un claro. centro impresionante. Y un Messi haciendo 8 goles con 39 años. No, un mundial que nos dio 1000 historias.
1: Estuvo bueno, estuvo bueno. Pero bueno,
2: así que
1: no,
2: bueno
1: no,
2: lástima.
1: No, no fue como que. No fue todo lo bueno que hubiésemos sí. querido, pero tenemos que aprender a que. Somos el mejor país del mundo, pero no siempre podemos ser los mejores en todo.
2: Y a que nos acostumbramos a la buena, y que Scaloni llegó a 5 finales, ganó 4, y a una semifinal que la perdió. Esa es la campaña de Scaloni en la Argentina. Copa bueno, América, semifinal, la primera que agarra, después gana,
1: primera,
2: después gana todo, y es esta final y la pierde. Y que eso, recordemos de dónde veníamos. El sí. 93 que no ganaba nada Argentina.
4: Impresionante.
2: Con unas generaciones buenísimas de jugadores.
4: Sí, sí, sí, con Messi que ya
2: entonces,
4: jugaba.
2: Estar en esto de decir, bueno, voy a ver a
4: Messi que ya jugaba
2: hacía que
4: 4 mundiales.
1: No, este fue el sexto.
4: Sí,
2: claro. No, increíble. Y con 3 finales.
1: Bueno, Isabela estuvo cerca y estuvo bien.
2: Sí, con 3 finales que en ese momento. Fue muy doloroso y decimos, pero llevamos 3 finales.
4: Con Sabela fue, siempre hablamos, Ferro, porque el equipo era muy venía jugando muy bien antes del Mundial y es como que Sabela, y me acuerdo que lo que pasaba ahí es que el equipo ganaba 4-3, los amistosos, los Copa América, 5-4, 4-3, 3-1, hacía muchos goles. Pero estaba la preocupación de lo mal que de lo vulnerable que era en defensa. Y le llegó esa preocupación al técnico de Sabela y rearmó el equipo defensivamente y perdió todo su brillo y llegamos al Mundial ganando partidos 1-0 en la hora, con lo justo. Así todo llegó a la final y la perdió 1-0.
2: Igual revisando la historia de Argentina en mundiales, siempre ha sufrido, ¿eh? Es como...
4: Incluso nunca... la...
1: Bueno, el 86 como clasifica es increíble.
4: Incluso la selección excelente que fue la del 2022, tuvo que sufrir la final...
2: Sufrió dos veces por penales, llegar a que con Holanda, la final esa sufridísima, sufriendo con México en el segundo partido, sufriendo con Australia que casi te lo empatan. Y jugaba bárbaro esa selección y
4: sí.
2: te daba gusto verla. Así que es todo un mérito. Ahora nos duele, pero hay que estar orgullosos y contentos. Ese es mi mensaje. Y esperar a ver qué viene. Si nos logramos sostener en el nivel alto sin Messi, si es que se va.
1: Pero bueno, hay que empezar a soltar
2: no
1: un
2: poco
1: Messi, porque no es eterno. Es
2: y imposible. No hay que empezar a buscar a ver quién va a ser el nuevo Messi. Hay que arreglarse claro, sin líder.
4: No hay que buscar un sucesor.
1: No, va a existir un nuevo Messi. Eso no hay manera.
2: Un jugador de esa estirpe es muy difícil que aparezca pronto.
1: Y si ya existe,
2: no lo conocemos.
1: Tiene menos de 10 años, porque nadie se enteró todavía.
2: Entonces va a haber que arreglárselas, competir con los muy buenos jugadores que hay, con los chicos que están apareciendo, con todos los que fueron quedando en el camino, sí. que están ahí.
1: Pero ayer España demostró que sin Messi se puede salir campeón del mundo.
2: Sí,
4: pero ya lo había demostrado Alemania en el 2014. Es decir, la historia dice que
2: casi
4: todos
2: salieron campeones sin Messi,
4: salvo Argentina.
1: Salvo Argentina.
2: No, Argentina también salió campeón
1: sí.
2: sin Messi, es
1: verdad.
2: No,
1: pero quiere decir, hay un montón de jugadores, habrá que ver.
4: Sí, obvio.
1: Lo que
2: de
1: sí,
2: hecho,
1: bueno, siempre decimos lo mismo. Acá damos por hecho de que jugadores como Nico González, Enzo Fernández, hasta diría McAllister. McAllister también. Eran jugadores que nadie esperaba verlos triunfar en la selección. Los puso Scaloni y triunfaron, pero no eran jugadores de primer nivel mundial, ni nada que se
3: le pareciera. Eso sí, creo que ya venían hablando bastante.
1: Hablando, pero no.
3: No, pero pasa el Chelsea.
2: Sí, pero no eran los galácticos de 2014 que tenemos seis rutilantes.
1: Sí, bueno, en el 2002 fue, sí, quedamos fuera en la primera ronda.
2: Sí, no me acuerdo quién está. Crespo, sí, Verón, todo. Batistuta, bueno, Caniggia. Crespo, Verón, Batistuta, hasta Caniggia estaba.
1: Caniggia, todo estaba.
3: Qué equipazo.
1: Tenía como ahora, el goleador de cada liga, o los tres primeros goleadores de la liga italiana, no sé.
2: Bueno, quizás se parezca un poco más esta selección a eso de jugadores buenos, que juegan en equipos buenos, que no son la estrella de los mejores equipos y que hacen un buen equipo.
1: Es que eso creo que fue el gran cambio, ¿no? Que no tenías las estrellas que peleaban con sus egos dentro de un equipo. Claro. Había un ego hiper gigantesco, indiscutible, que no sé si tampoco tiene... obviamente debe tener un ego enorme Messi, pero no es eso ego nocivo,
2: tóxico,
1: no, lo contrario.
2: Para
1: distinto mí todas por ahí los egos de tiro, sin saber, pero tiro Tevez, La Bessi, Agüero,
3: pero dicen
1: Mascherano.
3: Un poco dicen medio como al en algún punto, no sé si al revés, pero en cuanto a lo humano y a la relación del grupo, dice que el mérito de Scaloni estuvo en hacerle ver al resto de los jugadores en tratar de que se acercaran más a Messi. Sin tener el estrellato, decir, tráigalo y bájenlo a él. Bájenlo del póster y tráiganlo a él a hacer uno más con ustedes.
1: Sí, eso sí, pero yo lo que digo es que
3: no
1: otros jugadores que por ahí, qué sé yo, un té. No estoy, digo
3: pero
1: té,
3: a la vez,
1: porque
3: me acuerdo, Tevez,
1: un té que se enoje porque
2: no lo ponen,
1: está bien. Lo ponen y lo pusieron al Kun Agüero.
3: Está bien, y pero aún esos estaban más distantes de Messi todavía. No lo tenían tan de tú a tú por ahí. Agüero por ahí,
1: yo porque
3: compartía.
1: Agüero por ahí un poco más, pero yo creo que había otros que eran, no que se creían igual que Messi ni cercanos a Messi, aunque no sé de Tevez.
3: Bueno,
1: ¿no?
3: Pero por eso, Agüero lo ponen con Messi en la habitación en su momento. ¿Pero por qué? Porque está casi tan arriba. No es que lo quieren bajar a Messi y decir, vení, vos sos uno más. Lo quieren subir a Agüero y decir,
1: claro,
3: vos podés llegar hasta ahí para estar más o menos codo a codo con Messi.
1: Y eso para mí era...
3: Eso mal. Para mí, bueno, desde lo futbolístico, para mí lo fundamental que fue para el Mundial anterior y quedó como esencia de la selección, es cambiar la lógica del fútbol argentino que venía desde hace mucho tiempo, que era el 5 tiene que marcar y cagarse a patada con todo y tirarse a los pies como hace Mascherano, hoy te convertís en 9 y lo que sea. Dijo, no.
2: Va a jugar.
3: Y puso de 5, puso a 3-5 que eran 10.
2: Yes, sí.
3: Puso a Paredes, a McAllister. Eso no, por ahí no era 10, pero después se terminó convirtiendo en 10. Y a todos esos. Y al único que llegó 5-5 fue a este Guido Rodríguez, que casi no tuvo.
1: ¿No tuvo ahora?
3: No. Entonces le dio un juego mucho más preciso y dinámico.
1: Sí.
3: Y con mucho más inventivo.
1: Sí, creo que Paredes terminó siendo...
3: No, bueno, el cuarto 5 de Paul también.
1: Sí,
3: que era 10.
1: Bueno, de Paul era otro que hoy nos parece que siempre fue bueno, pero en realidad era un jugador de montón.
2: No, hay jugadores que...
3: Era un jugador bueno, pero después se fue transformando y claro, no pensábamos que iba a llegar a ser...
1: Un indiscutido ni nada. Es como que ahora pienses en... No sé, me sale Aranda el de Boca y lo tomes como algo indiscutido y es un jugador que no sabe para dónde va a ir o el Pochi Chávez que ha terminado siendo un fenómeno.
2: Bueno, hasta acá las conclusiones, ¿nos vamos?
1: Nos vamos. Bueno, yo el lunes que viene no estoy, por ahí aparezco así. O no hay programa, no sé.
2: Bueno, vamos viendo. Gracias por todo, salud, felicidades y bueno,
3: dice...
2: conocimiento.

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17: Sean bienvenidas a un nuevo episodio de Gambeteando el algoritmo, transmitiendo desde el éter, permitiéndote viajar por distintas partes del mundo sin pasaportes, sin aduanas, solamente con la imaginación y la magia de la radio, transmitiendo desde el Valle de Tras la Sierra para distintos puntos de la República Argentina, distintas radios que retransmitan este programa. Mandamos saludos a quienes están ahí del otro lado, semana a semana esperando estos viajes, las turbinas nuevamente encendidas. Mi nombre es Nicolás Falcoff y ya estamos comenzando a viajar. Hoy vamos a empezar la travesía por Taiwán, una isla autogobernada de Asia Oriental que tiene más o menos unos 36.000 kilómetros y que históricamente fue conocida como Formosa. Taiwán se ubica frente a las costas de la China continental y destaca a nivel global como un pilar de la tecnología moderna y un punto focal de la geopolítica internacional. Hemos mencionado en otra oportunidad, hace algunos programas atrás, cuando estuvimos pasando por esta geografía y escuchando música taiwanesa, que Taiwán, si bien funciona de forma independiente desde el punto de vista político como un estado soberano, con su propia constitución, con sus propios líderes o representantes políticos, su ejército, su propia moneda, el dólar taiwanés, la República Popular de China reclama a Taiwán como una provincia inalienable de su territorio bajo el lema Una sola China. Pekín presiona globalmente para limitar el reconocimiento diplomático formal de la isla que tiene sus aliados en Occidente. Desde el punto de vista musical, vamos a presentarte hoy entonces al grupo TBT, Taiwu Ballast Troupe, conocido en Taiwán como Taiwu Ancient Ballast Troupe, que es un grupo de vocal, digamos, un grupo indígena originario del condado de Pingtung, que se dedica a la presentación y difusión de la polifonía vocal tradicional de un pueblo originario, de un pueblo indígena conocido como Paiwang. A través de la transmisión oral de los ancianos de la tribu se rescatan estos cantos polifónicos. El pueblo Paiwang o Paiwan es el segundo grupo indígena más numeroso de Taiwán, representa aproximadamente el 17,8% de la población aborigen de la isla, estamos hablando de una población estimada de 102.000 personas que habitan en las zonas montañosas del sur, distribuidos entre los distritos de Pingtung y Taitung. Las voces de este ensamble vocal son instrumentos muy particulares, retomando la tradición vocal de su pueblo, sonidos que llegan hasta lo más profundo del alma. Y quien fundó este ensamble fue Kamake Balaule, que, bueno, justamente fue su director artístico, que ya falleció, pero quienes siguieron su legado están ahí elevando sus voces y acaban de editar un disco donde, más allá de las melodías ancestrales, de alguna manera este grupo vocal ha retomado también distintos otros estilos para ponerlos en fusión. Hay una productora llamada Wu Yudi Chintai y el grupo han dotado a estas baladas de conceptos innovadores, desarrollaron estructuras armónicas nuevas, retomaron o incorporaron ritmos diferentes, más allá de la estética de la música polifónica. Aparece el pop, la música tradicional de distintas partes del mundo. Así que, fundado por este maestro que comentábamos recién, Kamake Balaule, este grupo Taiwu Ballast Troupe sigue dando que hablar desde un contexto contemporáneo y actual. Después de su fallecimiento, las integrantes que asumieron el liderazgo continuaron el legado. Este grupo que se formó como un coro infantil, pero ya esas cantantes, cuando crecieron y cuando su maestro y director murió, se transformaron en un grupo vocal femenino contemporáneo que fusiona las raíces ancestrales con distintos estilos. Taiwu Ballast Troupe va a sonar entonces abriendo musicalmente el programa de hoy con el tema Yale Selem, que se traduce como canción para cortejar a una novia o lamento de un pretendiente solitario. Una letra que explora los dilemas y el anhelo emocional del enamoramiento dentro de la cultura del pueblo Paiwang, este pueblo que representa en este caso el Paiwang o Paiwan, este pueblo que representa en este caso Taiwu Ballast Troupe, estas mujeres cantoras que llegan con Lha Le Selem.

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Hoy estamos en un episodio donde vamos recorriendo algunas tierras lejanas. Estamos recorriendo parte del continente asiático, que a veces no lo recorremos tan seguido. Y empezamos por Taiwán y ahora nos vamos a ir a un país montañoso, sin salida al mar, en la región de Asia del Sur, oficialmente denominado Emirato Islámico de Afganistán, por el régimen teocrático talibán que controla este territorio, pero que también es reconocido internacionalmente como República Islámica de Afganistán. La capital es Kabul, este país limita con Pakistán, con Irán, con Turkmenistán, Uzbekistán y Tayikistán al norte, con China también limita en el extremo noreste, y la música afgana combina profundas influencias de la música de la India y también algunas tradiciones poéticas y melódicas de la antigua Persia, hoy Irán y Asia Central. El instrumento nacional de Afganistán es el rubab. El rubab es un laúd de mástil corto, tallado en madera, cubierto con piel de cabra, y cuenta con cuerdas principales para la melodía, cuerdas que bordonean para el acompañamiento y hasta 15 cuerdas que vibran por simpatía, vibran automáticamente cuando las otras son pulsadas, creando un sonido resonante, místico, bueno, como pasa con el sitar, por ejemplo, un instrumento de la India que tiene muchas cuerdas que también vibran simpáticamente, y tantos otros instrumentos de las músicas de estas latitudes. Vamos a desembarcar entonces en Afganistán para presentarte a Pashnavi Maftun, ¿sí? Un músico originario de Badakhshan, Afganistán, que llegó a Rusia, se fue como estudiante, estuvo estudiando en Rusia y grabó allí en una casa, en la casa de Tea Afghana Takhar, en el distrito liublino de Moscú. Esta grabación que vamos a compartirte, que comenzó ahí en enero del 2024, es una grabación donde este artista, Pashnavi, interpreta canciones folclóricas afganas acompañado por un instrumento de cuerda pulsada que es también la dambura, y un armonio también de estilo indio. La dambura es un instrumento tradicional de cuerda frotada y pulsada que es fundamental en la música folclórica del norte de Afganistán, y es un laúd de mástil largo tallado, también de una sola pieza de madera de albaricoque o de morera, y que tiene una caja de resonancia en forma de pera. Pashnavi pertenece a la etnia taika de la montañosa región norteña de Badakhshan, un área históricamente crucial para el intercambio musical de Asia Central. Se especializó en un género llamado mahali, música folclórica de la zona, y ha sido muy conocido por sus interpretaciones de ritmos rápidos, música tradicionalmente utilizada para el baile en festividades, y canta en Dari, que es el dialecto persa de Afganistán, con esta influencia, decíamos, iraní o persa, y en Hazaragi, que es también un modo de adaptar poemas y canciones populares. Vamos a escuchar un tema llamado Busan Beh Bahan, que puede traducirse como Te voy a besar con cualquier pretexto, con fuego y pasión. Así llega a Afganistán, agambeteando el algoritmo, de la mano de Pashnavi Maftun, en el aire.

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2: Y en este viaje tan particular que hoy nos lleva por tierras lejanas de Oriente, de Afganistán, vamos a desembarcar en Palestina, país de Asia ubicado en la región de Oriente Próximo, en la región del Levante Mediterráneo. Consta políticamente de territorios geográficamente separados, por un lado Cisjordania, que incluye la parte este de Jerusalén, y la Franja de Gaza, reconocido oficialmente como Estado soberano por gran parte de los países del mundo, una cifra que aumentó significativamente después de las oleadas de reconocimiento de algunas naciones occidentales muy poderosas, como Francia, el Reino Unido y Canadá. Lo cierto es que los territorios palestinos continúan teniendo una profunda crisis humanitaria y de seguridad debido al hostigamiento por parte de los colonos y del sionismo israelí. A pesar de los esfuerzos de mediación, de acuerdos de alto el fuego, las hostilidades y los operativos militares en Gaza y Cisjordania siguen cobrando vidas civiles en cada momento y su población viene siendo tamizada y desplazada, generando desde hace muchísimos años, pero sobre todo en la última etapa del conflicto, desde el 2023 hasta el día de hoy, millones de refugiados. Se estima que casi 2 millones de personas, cerca del 90% de la población de la Franja de Gaza, fueron desplazadas por la fuerza desde el inicio de las hostilidades con Israel, desde octubre del 2023 hasta hoy. La música, sin embargo, siempre va contando otras historias, permite que los pueblos no mueran, que puedan mantener su identidad cultural, y ante los desplazamientos y los hostigamientos, la música llega como refugio. Vamos a presentarte a Faris Ishaq, es un virtuoso del Nai, percusionista palestino, nacido en Belén, Cisjordania, esa ciudad Belén donde se dice que nació Jesús y que se localiza en los montes de Judea, apenas a 10 kilómetros al sur de la ciudad de Jerusalén. Y Faris Ishaq es un músico extraordinario que ha colaborado con el gran bajista John Patitucci, por ejemplo, entre otros grandes artistas, siempre buscando nuevas oportunidades para interpretar y grabar su instrumento, el Nai, este instrumento de viento, esta flauta de este sonido que van a escuchar, que realmente es un instrumento más que interesante y versátil. En este nuevo disco que sacó como solista, que se llama Hasad, que significa cuerpo en árabe, lleva al Nai a nuevas y asombrosas lugares, a nuevas y asombrosas expresiones. Este manifiesto impulsado por la respiración que reinventa el Nai de este flautista, retomando este instrumento que tiene 5.000 años de historia, este instrumento fundamental en la música clásica tradicional árabe en general, palestina en particular, con evocadoras expresiones de profunda tristeza y alegría en su sonido. Ahí es que Faris Ishaq explica su conexión personal con el Nai y lo que esta música significa para él. Dice, los sonidos del Nai son sanación y contemplación. En el disco Hasad quise reavivar el diálogo sereno entre la respiración, el cuerpo y el paisaje que nos rodea en un mundo cada vez más digitalizado. Este trabajo, Hasad, acaba de salir. En realidad se lanzó el 17 de julio del 2026 y ya te lo estamos presentando y compartiendo en Gambeteando el Algoritmo. Hasad, decíamos, significa cuerpo en árabe, este disco que acaba de salir y que contiene un tema muy interesante, una versión del clásico My Favorite Things, un estándar de jazz, pero que fue una melodía en realidad muy popular que se estrenó como parte de la comedia musical La Novicia Rebelde, capaz que la reconocen al escucharla, esta comedia musical que salió en 1959, y en 1961 el legendario saxofonista de jazz que influenció muchísimo a Faris Ishaq, me refiero a John Coltrane, llevó a cabo una versión de casi 14 minutos en su disco My Favorite Things, justamente transformando la pieza en un estándar de jazz e inspirando a artistas contemporáneos como Faris Ishaq.

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0: Gambeteando el algoritmo todas las semanas te lleva de viaje sin pasaportes, sin aduanas. Te acompañamos por distintas partes del mundo y te mostramos algunos artistas, expresiones musicales actuales que nos permiten gambetear el algoritmo, generar nuestras propias listas de reproducción, no circunscribirnos a lo que los algoritmos nos dictan, sino poder encontrar también nuestra propia soberanía auditiva. De eso se trata este programa de radio. Es un programa de radio, no de streaming, pero lo podés escuchar en distintos lugares, en distintas radios en toda la República Argentina, pero también está en Spotify, y te contamos que gracias a la gente de Revuelto Radio está también en YouTube. Así que cuestión de que busques en YouTube también nuestro programa, lo puedes escuchar cuando quieras y donde quieras. Acordate que hay un alias para quienes quieran aportar a esta emisión, a esta propuesta. Se agradece el aporte voluntario al alias gambeteando.radio, gambeteando.radio, agradeciendo a todas las personas que con su escucha atenta también nos escriben, nos mandan sus mensajes, sus sugerencias, sus comentarios al 1160 58 2200. 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Dedo.top, podés buscarlo en Instagram, te permite publicar el viaje que quieras en toda la República Argentina y países limítrofes. Y atención que también Dedo.top tiene el servicio de generarte entradas QR, entradas digitales con QR para tus eventos artísticos. Si generás un evento cultural, podés también publicarlo en Dedo.top para que la gente también pueda buscar viajes compartidos para asistir. 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

Y en esta segunda parte de Gambeteando el Algoritmo del programa número 82, donde vamos recorriendo distintas latitudes, tendiendo puentes, en este caso entre Asia, donde estuvimos en toda la primera parte del programa, donde comenzó la travesía de hoy, y la península ibérica, seguimos viajando. Te vamos a presentar a un artista llamado Luis Jiménez Amorós. Canta, toca la guitarra, toca el laúd árabe, conocido como oud, toca incluso la embira, un instrumento típico tradicional shona de Zimbabue, y une el flamenco con los sonidos del Mediterráneo, también ritmos africanos, composiciones contemporáneas. Se interiorizó mucho en la música de lo que se llama Levante Español. El Levante Español es un término geográfico, más bien cultural, usado para referirse a las regiones del este de España, situadas en la costa mediterránea. ¿Sí? El núcleo principal del Levante Español son las provincias de Alicante, Valencia y Castellón, y viene del latín, que significa Levante, donde se levanta el sol del este. No es una división política oficial o administrativa, sino una denominación más bien turística, histórica, popular. Y entre su música tradicional encontramos las jotas, las malagueñas, los cantos de labranza, los cantos de estilo. Los lanzamientos más recientes de este artista que rescata esta música, Luis Jiménez Amorós, forman parte de un proyecto de fusión que es una saga conocida como Mamcamatic, una producción que conecta las raíces del Levante Español con Asia Central. Un disco que es el segundo capítulo de un viaje musical, porque es el volumen 2 el que vamos a compartir, combinando la música española con estilos, decíamos, de Asia Central. De alguna manera veníamos de Palestina y, bueno, desembarcamos en la otra parte del Mediterráneo, acá en España, de la mano de Luis Jiménez Amorós. Y el primer volumen de esta saga, Mamcamatic, nació justamente en Uzbekistán, pero este segundo álbum lo llevó a Kazajistán y Tayikistán, junto a músicos que conservan las músicas tradicionales de estas regiones. Siempre el hilo conductor es fusionar la música levantina con algo de Asia Central, así que de alguna manera este proyecto es realmente más que interesante, con distintos músicos invitados que aportan su propio lenguaje musical. Y este segundo volumen fue grabado en varios países de Asia Central, decíamos, postproducidos en los estudios de Daler Nazarov en Dushanbe, Tayikistán, y fue hecho junto a un grupo llamado Dastan Navi Band, un proyecto musical colaborativo de músicas del mundo, de música tradicional de Asia Central. Una especie de viaje sonoro que nos lleva a Asia desde la península ibérica, integrando elementos tradicionales del folclore español con instrumentos asiáticos. Aparece el komus, que es el nombre que recibe el arpa de boca ancestral en Asia Central y Siberia, que en otros lugares del planeta se utilizan, ese arpa de boca pequeño que viajó en los distintos barcos y que desembarcó incluso en el sur del sur. Los mapuches utilizan el trompe. Bueno, el komus es la versión del trompe ahí en Asia Central y Siberia, uno de los instrumentos más antiguos del mundo. Este disco entonces es un viaje, una épica oral que transmitida por los pueblos originarios, indígenas también, de Asia Central. Así que Mamcamatic es realmente una exploración de lo que pasa cuando una tradición musical escucha atentamente a otras tradiciones desde otro lugar, marginal a lo que el mercado intenta vender o difundir. Salió el 7 de julio del 2026, hace muy poquito, ya te lo tenemos acá para compartir, entre otras composiciones originales, en este volumen 2 de Mamcamatic. Está el tema Shimet. La composición original de este tema había aparecido en un disco como solista de Luis Jiménez Amorós llamado Exilis en el 2020, que lo hemos compartido en el programa anterior que teníamos en Música sin Mapa. Y ahora este artista la rescata, esta composición Shimet, la reinventa y la incluye con una nueva versión en Mamcamatic Volumen 2. Un tema que tiene este concepto de investigar ahí la zona desconocida del Levante Español, conectando las raíces tradicionales del Levante Español, de Valencia, de Alicante, con sonoridades de la música clásica y periférica de Asia Central. Vamos a encontrar entonces este tema, Shimet, que cuenta con la participación de un músico tradicional de Asia Central llamado Les Salgasbek y el percusionista español Antonio Prats. Así que Shimet, Luis Jiménez Amorós, del volumen 2 de Mamcamatic, en el aire de Gambeteando el Algoritmo.

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Vamos a seguir viajando, vamos a seguir estableciendo puentes entre Europa y Asia, y en este caso, con un pie en Italia y otro en Kurdistán. El Kurdistán, recordemos, es una región geocultural e histórica de Oriente Próximo, habitada por el pueblo kurdo, considerado la nación sin estado propio más grande del mundo. El territorio kurdo no constituye entonces un país independiente en los mapas oficiales, sino que está repartido de manera fragmentada entre cuatro estados diferentes. La población kurda se estima hoy entre 35 millones de personas aproximadamente y habita en un terreno distribuido entre las montañas de Turquía, donde está la mayor parte de la población kurda. El 19% total de Turquía es kurdo. Irak es la única zona donde gozan de estatus legal y político oficialmente reconocido bajo una entidad federal que se llama la región del Kurdistán, con capital en Erbil. En Irán, la zona de Rojilat, el Kurdistán oriental, ubicado en el norte del país, que incluye la provincia de Kurdistán, y la población, sin embargo, en esta zona se enfrenta a una fuerte marginación del gobierno central iraní. Siria, la zona de Kurdistán occidental, que se conoce como Rojava, controlado en gran parte de manera de facto por milicias autónomas kurdas en el noreste de Siria, después de la inestabilidad de la guerra civil de este país, y así se va dividiendo la población kurda en el mundo. Uno de los kurdos de Turquía ha hecho dupla musical con un músico italiano. Mubin Dunen y Raúl Moretti son un dúo conocido por su proyecto de fusionar música experimental. Se titula Ánima Vibrante este dúo, y su propuesta entrelaza las tradiciones sonoras del Medio Oriente con la música contemporánea y de vanguardia europea. Mubin Dunen es músico, multiinstrumentista, cantante kurdo, especialista en instrumentos como el santur, que es una especie de salterío de cuerdas que se percuten, el ney, flauta de caña de la cual estuvimos hablando, el duduk, instrumento de viento de doble lengüeta, y Raúl Moretti es un arpista, compositor, productor italiano, una figura muy innovadora del arpa eléctrica, y utiliza también efectos digitales creando paisajes sonoros modernos. Y el núcleo de la colaboración radica en este diálogo de texturas, donde las cuerdas percutidas del santur, las cuerdas pulsadas del arpa, se van potenciando con efectos y generando una atmósfera meditativa. Un repertorio muy interesante combinando melodías ancestrales, música de tradición sufi, folclore mediterráneo y por supuesto la improvisación. El último disco de Mubin Dunen y Raúl Moretti, decíamos, se llama Ánima Vibrante, y fue lanzado el 11 de mayo del 2026, hace muy poquito. Incluye el tema que vamos a escuchar, que se llama Kuzu. En turco, Kuzu significa literalmente cordero. Un tema que se destaca por fusionar elementos tradicionales de la música de Kurdistán, del Oriente Próximo, texturas contemporáneas del arpa interpretada por Moretti, combinadas con el ney, el duduk armenio, el santur, instrumentos de viento, de percusión, de cuerda, interpretados con mucha maestría por Mubin. Así que Mubin Dunen y Raúl Moretti, Kuzu en el aire.

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vamos a finalizar la travesía de hoy, el episodio 82 de Gambeteando el Algoritmo por Brasil. Este viaje hoy nos llevó por tierras orientales, pasamos por Taiwán, Afganistán, Palestina, Kurdistán y España, y vamos a finalizar un poquito más cerca del sur, y bueno, en una increíble fuente de música que es el territorio brasilero, de la mano del aclamado baterista Marcelo Callado, colaborador de Caetano Veloso, de Arnaldo Antunes, de varias figuras legendarias de la música brasileña, que el 14 de agosto próximo va a lanzar su nuevo disco llamado Brado, su esperado álbum debut como solista. Durante décadas Marcelo Callado fue la columna vertebral de algunos de los artistas más icónicos de la música brasileña, la columna vertebral percusiva, ¿no? Su batería impulsó grabaciones de Caetano Veloso, de Arnaldo Antunes, de Alice Caymmi, de Nina Becker, de Lucas Santana, que ha pasado por este programa también, de Cassin. Bueno, fue el baterista de varios grupos innovadores de Brasil, siempre consolidando su reputación como uno de los bateristas más versátiles del país, y justamente deja la batería y se presenta como solista en este interesantísimo disco de canciones llamado Brado. Un nuevo y audaz capítulo para este ya veterano músico que muestra su maestría no solo en la percusión, sino también cantando, como compositor, como líder de una banda. Es el momento de lanzar mi disco, dice Callado, señalando este momento como una evolución de su carrera, que siempre estuvo dedicada a realzar la música de otros y que ahora se dedica también a hacer su propia creación. Este disco es un disco llamado Brado, que fusiona estas raíces de la tradición musical brasileña con algunos sonidos contemporáneos vanguardistas. Callado tiene una sólida trayectoria también como cantautor, y ha compuesto desde la guitarra en varias canciones, y justamente completó una aclamada trilogía discográfica que nació ahí en pleno aislamiento pandémico, con el lanzamiento de Saída en 2020, Hiato en 2024 y ahora Brado en 2026, su álbum más reciente. Vamos a escuchar un tema llamado Casca, que fue lanzado como uno de los sencillos de difusión de Brado. Es una pieza introspectiva que se destaca dentro del disco por su profunda calidez, una canción que es una meditación profunda sobre el hogar, la identidad, el sentido de pertenencia. Explora un poco la idea poética de que el hogar no es necesariamente un lugar físico, sino también un estado interno que cada persona lleva consigo. El término casca en portugués significa cáscara, corteza, caparazón, y es una metáfora sobre la protección personal, las capas emocionales que los seres acumulamos a lo largo de nuestras experiencias en la vida. Una atmósfera cálida, interesantísima la de este tema en este disco Brado de Marcelo Callado, donde encontramos guitarra, bajo, teclados y el piano eléctrico Burlitzer, ejecutado por Antonio Fischer Band. Y como invitado especial en este tema, Marcelo convocó a Guillermo Lirio, respetado guitarrista, bajista, arreglador, poeta, carioca, muy activo en la escena del rock alternativo de la MPB contemporánea. Lirio no solamente acompaña, sino que también hace un dueto vocal con Marcelo Callado. Además de aportar las guitarras principales de la canción, estuvo a cargo de todos los arreglos de coro que lo traigan ese sonido muy particular. Marcelo Callado entonces cierra musicalmente el programa de hoy desde Brasil, desde el Brasil contemporáneo, con el tema Casca. Nos encontraremos la próxima semana cuando estemos listas para seguir viajando por las distintas músicas que habitan el planeta.

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0: Tienes una casa impresionante.
1: Gracias.
0: No había estado nunca en una casa como esta.
1: ¿En serio?
0: Sí.
1: Hay una preciosa playa ahí.

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1: Eve Ward, escritora.
2: Lo real es un invento, digamos, y la escritura es un invento sobre otro invento, porque lo real como tal no existe. Lo que es un viaje es una aproximación al es tu relación con el viaje, tu relación conmigo, con la persona misma durante el viaje. Si no, lo está todo en la Wikipedia, está en las enciclopedias, está perfecto todo.
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1: Artística institucional, año 2004.
2: Los aparatos modernos son muy complicados porque los electores no se entienden demasiado bien.
3: Op, quiere decir apagar. On, quiere decir volumen. Volumen quiere decir el volumen, subir el volumen.

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1: Artística Institucional, año 1996.
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1: Palo Pandolfo, músico.
2: Digamos, yo hace 40 años que hago lo mismo y siempre hago lo mismo, en las buenas y en las malas, durante la dictadura, durante el reforcinismo, el menemismo, el kirchnerismo. O sea, en sí cambia más en mi actitud ciudadana, no mi actitud artística. Yo, el arte es una batalla de siglos, es una batalla contra el materialismo, contra el miedo, contra la noche oscura, o sea, sobre todo contra el materialismo. Va a continuar después del macrismo y siempre, digamos. O sea.
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1: Pasadas por alto, Adrián Lackerman.
2: Si el humor lo tomamos como un género artístico que debería estar atento a los cambios sociales para poder reflejar y contar lo que se está viviendo, que es lo que yo creo que debería hacer el arte, entonces empieza el quiebre, ¿no? Empieza a el humor a cambiar y a poder estar atento a esos cambios. Cuando también aparece estos tipos que no quieren soltar el pasado, es porque, bueno, hay que ponerse a laburar y hay que pensar cómo hacer para hacer chistes en este momento. Es lógico que haya resistencia, y también hay un cambio social en donde los dispositivos, las plataformas, etcétera, cada uno ve lo que quiere, cuando quiere, y ve el tipo de humor que quiere, ¿viste? Empiezan todos problemas ahí, ¿viste? Con los cambios. Eso es lo más lindo, la verdad. Es espectacular para pensarlo ahora, porque también va quedando como, no te digo un documento re importante, pero sí es una fotografía de una época de conflicto, ¿no?
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2: 12 del mediodía en La Habana, Cuba.
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2: 1 de la tarde en Buenos Aires, Argentina.

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1: Allá hace un mes y medio que está el debate ahí en el anexo del Congreso. Este proyecto no es la primera vez que se presenta. Digo, que un diputado, que una diputada me diga a mí a las 4:30 de la mañana que está indecisa.
2: Y eso es lo que dicen las compañeras diputadas, a pesar de que hemos intentado llegar con la menor cantidad de indecisos y lograr el mayor número de apoyos antes de que empezara la sesión. La compañera Inés se mantuvo en su posición y bueno, en definitiva no queda otra ni esperar que a último momento vote afirmativamente.
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4: Artística institucional, Mundial de Fútbol de Alemania, año 2006.
5: Un programa de radio del Mundial tiene que ser un programa donde se pase música clásica y no se hable de fútbol. Porque total, para hablar de fútbol está todo el resto.
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2: Rascazuelos.
3: Yo creo que las músicas populares siempre ofrecieron resistencia a los sistemas, de alguna forma. Porque como cantan desde donde vive la gente, lo más común, siempre tiene una voz muy social. Y el rock dejó de tener una voz social para tener una voz...

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1: Año 1989. Primeras emisiones.
2: Hay momentos en que nos ponemos a pensar qué es lo que estamos haciendo. Y bueno, este es uno de esos momentos donde nuestra vida comienza a ser cuestionada por cualquier cosa. ¿Para qué vivimos?
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ligero. Situar la brújula al sur paupérrimo, armar las síncopas contra los déspotas, cambiar la tónica por una séptima, tocar en triángulo sones esféricos. Y a los dogmáticos tan poco orgásmicos, casi ni eróticos de ser tan púdicos, a esos acríticos de sesgo andrógino, decirles gelidos no sean retrogrados, y con armónicos cantar bien nitido, contra lo frigido luchando torrido, con armas múltiples llamando cálidos, fondos oceánicos de lo más lubrico. El ritmo cíclico.

vértices, llamando gráciles criaturas prístinas, seres prolíficos de lo aún inédito. Y a los arácnidos volverlos líricos y a sus ejércitos jugarlos rápido mediante un árbitro de juicio ecuánime que encierre en cárceles impunes perfidos. Y los políticos de gesto transfuga, los impertérritos, los siempre cómplices, caerán patéticos en lo espasmódico cuando lo enérgico les corresponde.

0: viste lo nítido y los chuequísimos bailen de júbilo. Ya lo terrícola será libérrimo.
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2: Acústico, L. G. López.

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1: Artística Institucional, año 1994.
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1: Tenemos al aire a Pikachu. Pikachu, ¿estás con nosotros?
2: Sí, hola, ¿cómo te va? ¿Cómo andas? ¿Todo bien?
1: Hola, Pikachu. Le contamos a la gente, él es Pikachu, lo conocen porque es hiper conocido, porque aparte era el amiguito de Ash en la serie Pokémon. Como todos sabrán, el Pokémon GO llegó a la Argentina y están todos cazando Pokémones. ¿Y a vos te están cazando, Pikachu? ¿Te están persiguiendo?
2: Sí, básicamente te comento, nosotros estamos sufriendo, si se quiere, un daño moral.
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1: Dos pasantes francesas graban voces para un podcast. Año 2005.
2: Nunca se habla de mí. Poca gente me conoce.
3: Me encuentran de ningún y todos lados.
2: Ni roja ni rosa.
3: Solo en color, pero tampoco cualquiera.
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1: Cobertura Cumbre de los Pueblos. Visita de Bush. No al ALCA. Año 2005.
2: Somos de los Estados Unidos, la barriga de la bestia, como decimos, el hogar del diablo, puede decir, pero aquí para incidir un poquito y asegurar a la gente argentina del pueblo del sur de que no todos los norteamericanos y ahora de verdad la mayoría de nosotros oponemos al Bush y estamos muy agradeciendo a ustedes por hacer esa protesta tan grande y ayudándonos.
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3: Esos rasgos que asoman del borde del pasamontañas.

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1: Reporte de área de cobertura de la radio. 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
1: Hola, hola, ¿qué tal? ¿Cómo les va? ¿Cómo andan? Bienvenidos, bienvenidas. Estamos comenzando una nueva jornada de horario público. Créanme que la estadía en España, en la serie de presentaciones que hicimos las 50 historias de juicios por la dictadura en Argentina durante todo el mes de julio en diferentes ciudades y regiones de España, créanme que una de las cosas que más extrañé fue la de hacer este programa de radio que llevamos adelante todas las semanas, que oficia como un programa de derechos humanos, muchas veces resumen de los juicios. Estamos también retornando después de la feria judicial, por lo que, bueno, los juicios no han vuelto todavía a pleno, y entonces vamos a también aprovechar eso. Vamos a estar hablando del juicio de Laguna Paiva y las niñeces, que va a terminar la semana que viene. Va a tener el viernes 7 de agosto por la mañana las últimas palabras. Después del mediodía a las 14, el veredicto. Estamos trabajando ya en una transmisión especial, como siempre que hay un veredicto, pero este es un veredicto sumamente importante, porque si hay condenas, será la primera vez que se tomará en cuenta a las niñeces como sujetos, ni más ni menos. Y abrirá una puerta a que se siga juzgando esto en el resto de los juicios del país. Vamos a estar escuchando parte de una entrevista que hicimos este mediodía, esta tarde, primeras horas de la tarde, con Federico Pagliero, que en representación de las víctimas es parte del equipo de la PDH de Rosario. Pero también decía, vamos a aprovechar esto de la feria judicial y que todavía los juicios no vuelven con todo, volverán la semana próxima. Vamos a aprovechar para escuchar segmentos de una de las presentaciones de la primera que hicimos en el Principado de Asturias, en la ciudad de Gijón. Sumamente interesante porque digamos la conformación de la mesa iba mucho más allá de la presentación de los libros, que por supuesto también lo hicimos y presentamos a la retaguardia para la gente de allí que quizás pudiera no conocernos, pero también había presencia latinoamericana y presencia española para dar cuenta de los diferentes procesos de memoria, verdad y justicia. Así que, bueno, vamos a hacer un pequeño cortecito y después nos vamos a meter directamente con lecturas, porque empezamos con dos segmentos de lecturas que van a escuchar en voces de allí, en decires diferentes a los nuestros, nuestras historias, pero con esas con esos tan diferentes decires, ¿no? que hay por allí. Ya estamos regresando.

0: ¿Te imaginas dos bebas de 2 años viviendo con sus respectivas mamás y otras 3 compañeras de militancia intentando escapar durante 2, 3 y 4 años de la persecución del terrorismo de Estado en la provincia de Buenos Aires? De pronto, un violento operativo en el departamento secuestra a 4 de esas mujeres. Pero segundos antes, las 2 mamás se esconden un papelito entre las ropas de las nenas, con la dirección de sus abuelos. Así logran que semanas después puedan ser rescatadas. El genocidio en Argentina dejó innumerables historias trágicas, cada una de ellas con situaciones que superan la ficción en cuanto a violencia, miedo, injusticia y dolor. Pero en ellas se pueden conocer las historias de superación, resiliencia y resistencia. El operativo fue el 26 de febrero de 1978 en la ciudad de Mar del Plata y las 2 nenas son María Victoria Greco y Sofía Borri. 2 mujeres que el 21 de febrero del 2025 pudieron dar testimonios en esa misma ciudad costera en el juicio subzona 15. Cuando la abuela de Sofía llegó al hogar donde las nenas estuvieron alojadas esos días, tuvo que ir a encontrarse con una jueza. Allí tenían que comprobar que Sofía era su nieta y no Victoria. Yo no la reconocía a mi abuela, según me contó. Entonces me llamó por el apodo que me daba mi mamá, Nani. Y ahí me di la vuelta y la miré. Y la jueza aceptó. Estos son los zapatos que tenía yo en los pies el día que me recuperó. Era el año 78 y yo tenía 2 años. Dijo Sofía al tribunal y levantó con sus manos un par de diminutos zapatos de cuero marrón. 2 papelitos entre la ropa de Ramiro Laterza.
1: Mi familia materna, después de que cayó el gobierno de Franco, volvieron a España. Puedo agregar que mi abuelo materno, Ferrer Martínez, fue minero en la Guerra Civil Española y luchó con la pasionaria. Había sido condenado a muerte 2 veces ante un pelotón de fusilamiento que le dispararon en las piernas, pero no lo mataron. Y así vivió hasta los 96 años. También suma unas palabras para el triste y doloroso recorrido que hizo el abuelo, que incluyó, por supuesto, el habeas corpus. Mi abuelo materno me contó que recorría comisarías y destacamentos militares. Incluso me contó que un día le llevaron a un lugar donde había personas muertas y que, de muy mala manera, le dijeron: «Fíjate si alguna de estas putas es tu hija». Y eso me lo contó mi abuelo con lágrimas en los ojos, en la búsqueda que tuvo, que fue por todos lados. Relato de Camilo.
2: Bien, acabamos de escuchar 2 de los testimonios que aparecen en este libro que estamos presentando hoy, y ha venido especialmente desde Buenos Aires gente que trabaja en la radio, en Radio La Retaguardia, que trabajan con las transmisiones de estos juicios de lesa humanidad, a quienes les voy a ceder la palabra para que lo expliquen en primera persona. Con ustedes, Fernando Tevele, María Eugenia Otero.
3: Buenas, ¿cómo están? Vamos a intervenir juntos, vamos a contarles juntos este camino de La Retaguardia, que comenzó en el año 2003, pero primero déjenme decirles que, bueno, venimos de emoción en emoción en esta gira que emprendimos, que arrancó con 2 presentaciones en Madrid, con 2 en Barcelona, con 1 en Valencia hace un par de días, pero esta tiene para nosotros algunos condimentos especiales. La primera es volver a estar al lado de un hermano de la vida, como es Catriel Fernández, que fue parte de los inicios de La Retaguardia allí en Argentina, y que es de alguna manera representante de la franquicia en Gijón. No, bueno, si fuéramos algo comercial, sería el representante de la franquicia. Como somos un medio comunitario, es simplemente un integrante de La Retaguardia aquí haciendo su programa de radio que sale en nuestra radio, Fueguitos en la Caverna. Y bueno, queremos agradecer a cada uno y a cada una de los que sostienen la pelea por memoria en este en este estado, con todas las dificultades que eso entraña. Lo que venimos viendo es que hay como una situación de envidia, diría, no por Messi, eso se verá el domingo, sino por el proceso de juicio que hemos tenido en la Argentina. Nosotros queremos arrancar casi que por el final y queremos contarles que más allá de los juicios por la dictadura, de los que vamos a hablar ahora, que son los que están en el libro, hace 2 semanas apenas se realizó en Argentina un juicio por la verdad, es decir, un juicio sin penalidad, sin acusados allí, porque ya murieron, por un hecho ocurrido en 1956. En Argentina hay muchos puntos de inicio de violencia política que uno puede encontrar. Y hubo tantos golpes de Estado que uno no sabe en cuál detenerse, pero en el 55 derrocan al gobierno de Juan Domingo Perón y en el 56 hay un intento de enfrentar a esa dictadura con un levantamiento cívico-militar que termina una serie de fusilamientos ilegales, además, porque ustedes conocen perfectamente cómo son los fascistas, y lo que hicieron fue fusilar a la gente y después dictar la ley marcial, así de torpes y de asesinos son, ¿no? Bueno, 70 años después se hizo un juicio por ese hecho que nosotros conocimos, la mayoría de nosotros y nosotras conocimos a través de la pluma de un periodista y escritor que luego sería desaparecido por la dictadura, integrante de Montoneros, Rodolfo Walsh, que además con esa historia que nos contó, a la que le puso de nombre Operación Masacre, de alguna manera abrió una nueva manera de contar, ¿no? Una nueva manera de narrar a partir de una historia real, novelada. Así que venimos a traerles ese mensaje. En algún momento peso de la lucha que ustedes están emprendiendo va a tener su resultado positivo, y sé que sabemos perfectamente en la Argentina, que hemos tenido también 20 años de impunidad, que muchas veces parece que no, que nunca va a suceder, pero sí, va a suceder. En algún momento ustedes o generaciones posteriores, no lo sabemos, ojalá ustedes, pero seguramente van a poder alcanzar pedacitos de justicia histórica, aunque sea porque han pasado muchos años.
4: Perdón, Ferte, te interrumpo. Hola. Pensaba también, así como las dictaduras y los fascismos aprenden unos de otros, como han aprendido nuestros militares a robar niños, ¿no? Del ejemplo español, así también nuestras resistencias aprenden unas de otras, ¿no? Y entonces, cuando escuchamos aquí el deseo de justicia y el deseo de poder, bueno, reconstruir la historia y poder alcanzar algo de justicia, aunque sea muy tardía, pensábamos en ese modelo del juicio por la verdad y pensábamos en, bueno, que también seguramente, así como nosotros aprendimos de ustedes a resistir y a luchar, hay algo ahí que podemos pensar, ¿no?, de los ejemplos de lo que va pasando en cada uno de nuestros territorios.
3: En la Argentina sigue habiendo juicios contra por crímenes de lesa humanidad ocurridos durante la dictadura y ocurridos también un par de años antes de que se llevara adelante el golpe de Estado, que fue el 24 de marzo del 76, y este año se cumplieron 50 años. Nosotros nacimos como medio comunitario en 2003 y a partir de allí emprendimos un camino. Nosotros le decimos de hormiga, ¿no? Esta cosa de pasitos cortos, pero construcción colectiva, que, bueno, que fue llevando una cosa a la otra, y que un día el portal web, la página de noticias, que otro día la radio online, en la que sale Fueguitos en la Caverna, bueno, fuimos agregando formatos.
4: No siempre hubo juicios, hubo largos periodos de impunidad en Argentina también. Y siempre fuimos acompañando especialmente las acciones que llevaban adelante los movimientos de derechos humanos, los organismos de derechos humanos. Entonces, bueno, cuando hubo escraches porque no había justicia, que era, bueno, movidas que hacían los hijos e hijas especialmente, pudiendo señalar los lugares donde vivían los genocidas, pudiendo advertirles a los vecinos que allí o aquí vivía un genocida, bueno, algo de la justicia también estaba en esa movilización, ¿no? Acompañábamos los scratches cuando se reanudaron los juicios, comenzamos a acompañar ese movimiento de juicios y, bueno, tuvimos el enorme honor de poder caminar detrás de sobrevivientes, de madres, de familiares que nos han enseñado mucho.
3: Una breve línea de tiempo de los juicios para que ustedes entiendan por qué cuando nosotros empezamos no había juicios y ahora sí los hay. Hay un juicio que se celebra apenas 2 años después de la caída de la dictadura en 1985. Algunos de ustedes quizás hayan visto la película de Santiago Mitre, Argentina 1985, que es el juicio a los jefes de la Junta. Es un juicio histórico, porque además la dictadura recién se iba, y a la vez con un resultado medio ambivalente, ¿no? De hecho, algunos de los acusados que habían sido parte de la Junta Militar se fueron absueltos a sus casas porque decían que la Fuerza Aérea no había intervenido en el genocidio.
4: Bueno, y algunos bueno. Compañeros secuestrados y desaparecidos también se fueron a sus casas habiendo quedado casi como que colaboraron cuando no había sido así, ¿no? Cuando lo que hicieron fue resistir dentro de los centros clandestinos con enormes demostraciones de solidaridad, de cuidado entre compañeros y compañeras, actos de valentía enormes que después permitieron también tener pruebas y jugar a los genocidas.
3: Cuando terminó ese juicio, lo que se leyó de allí, porque en realidad el juicio no se vio, había un impedimento, el juicio se grabó, pero en los noticieros de la época solo se podía pasar un minuto sin audio. Es decir, se podía ver apenas, porque además los testigos estaban enfocados desde atrás, se les veían las espaldas, no se los podía ver y además no se los podía escuchar. Todo un símbolo de lo que era la época en la que todavía había, digamos, de alguna manera, la justicia que miraba por un lado a los militares y por otro a la militancia de resistencia del mismo modo, ¿no? Lo que nosotros llamamos la teoría de los dos demonios. Termina ese juicio y ese juicio deja tanta información que desata una avalancha de posibles otros juicios que los militares detienen con alzamientos militares. Hubo varios alzamientos militares que determinaron que en el Congreso se sancionaran 2 leyes, una del 86, una del 87. La primera no funcionó, sacaron la segunda. La primera era el punto final. Hasta dentro de 3 meses se puede denunciar. El que no denuncia en 3 meses se queda sin causa. Lejos de generar un punto final, lo que generó es una avalancha de denuncias en la justicia que se hicieron insostenibles. Es decir, no pudieron parar los juicios de esa manera. Entonces hicieron otro levantamiento, otro alzamiento con armas y le arrancaron a la política partidaria que el Congreso sancionara la obediencia debida, que sí terminó con los juicios porque decía que los comandantes ya fueron juzgados, todos los demás hayan hecho lo que hayan hecho, solo obedecían órdenes.

0: todo lo demás. Por ahí me parece que lo más importante es escucharlas, escucharlas a ellas, escuchar a Carmen, en este caso Carmen Yáñez. Y una cosa chiquitita antes de que Carmen comience a hablar, para nosotros los testimonios de los sobrevivientes, los testimonios de los familiares son lo más importante que tenemos, y por eso esas 50 crónicas surgen de esos testimonios, y por eso nos parece tan importante escuchar estas voces. Así que Carmen.
1: Bueno, muchísimas gracias por la invitación. Yo cuando me lo propuso Catil, pensé que qué relación podría tener mi testimonio con los casos de Argentina, ¿no? Soy chilena, ¿no? Y bueno, aquí he utilizado el título de un uruguayo, escritor uruguayo, Fernando Butazzoni, y yo la he titulado Las cenizas del cóndor. Esta es mi contribución. El terrible, perdón, que voy a leer, ¿no? El terrible genocidio que sufrieron gran parte de los países que integran América Latina en la mitad del siglo pasado, que hemos dejado atrás con la memoria intacta, nos dejó una huella indeleble que marcaron nuestras vidas para siempre. No olvidamos las manos ejecutoras que dirigieron, ordenaron por espurios intereses políticos y económicos de un plan ideado por un sistema despiadado e inhumano, como las doctrinas ideadas hace 3 siglos por Adam Smith, el padre de la economía moderna, sobre la economía del libre comercio, la ley de la oferta y la demanda, produciendo una gran desigualdad de oportunidades y pobreza, y de la Escuela de Chicago, fundada por Milton Friedman, padre del neoliberalismo. Este genocidio a gran escala fue la respuesta a la osadía de un continente que intentaba avanzar hacia una mejor calidad de vida con sus propios recursos, es decir, liberarse de los yugos sucesivos del que eran sometidos siglo tras siglo, legislativo, jurídico, institucional, por una dictadura llamada, en algunos casos, con eufemismos como gobierno cívico-militar, gobierno de la patria o gobierno nacional patriótico, autoproclamando estos altos oficiales como los salvadores de la patria ante la barbarie comunista. En Chile, como en Argentina, Uruguay, Paraguay, se aplicó la Operación Cóndor, que consistía en el intercambio de información de posibles militantes de todos los espectros de la izquierda latinoamericana, que bajo las dictaduras estaban prescritos, en el mayor caso, clandestinos o huyendo de su posible captura. Teodora nos abre las puertas de lo que fue la represión y el intercambio de informaciones que hubo entre los militares de los altos mandos entre sí, de estos países nombrados. Luis Enrique Elgueta Díaz, quien es detenido y hecho desaparecer en el año 1976 en Buenos Aires, Argentina, militante del movimiento de izquierda revolucionario, huye a Argentina en busca de refugio y es apresado tiempo después de haber sido localizado por las fuerzas represoras argentinas. Es uno de nuestros detenidos desaparecidos. Hasta ahora que engrosan la lista larga de víctimas de esta Operación Cóndor. Se sabe ahora que 1 centenar de refugiados chilenos en Argentina fueron perseguidos y apresados antes y después del golpe militar de 1976. Todos desaparecieron en manos de agentes de inteligencia de ambos países en el marco del Plan Cóndor. Uno de los lugares de reclusión en Buenos Aires fue el centro de detención clandestino Automotores Orleti, que funcionó como base principal de operaciones para el traslado y desaparición de prisioneros extranjeros. Asimismo, hoy día gracias a los testimonios de víctimas sobrevivientes de la dictadura de Pinochet, que oficiales del ejército argentino y uruguayo instruyeron y cooperaron con la maquinaria de la represión en los cuarteles clandestinos diseminados por toda la geografía de Chile, como Cuartel Borgoño, Londres 38, José Domingo Caña, Cuartel Simón Bolívar, La Venda Sexy, Villa Grimaldi, de la que soy testigo como represaliada, y miles de lugares más a lo largo del país. Hoy más que nunca necesitamos hacer hincapié en la memoria. Necesitamos transmitirle a las generaciones venideras esta gran lección histórica de cómo la historia vuelve a revertirse en contra de los más vulnerables de la población humana y perdamos todas las garantías de vida que hemos ganado a través de largas luchas contra la desigualdad. Hoy, más que nunca, sabemos que el capitalismo no sirve como sistema de vida ni como real democracia. Saludo y agradezco este testimonio hecho libro al cumplir sus 50 años del golpe militar en Argentina, país que nos duele, país hermano, para que nunca más en nuestra América morena ni perdón ni olvido.

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0: palabra a Laura Fonseca.
1: ¿Qué tal? Buenas tardes, muchísimas gracias a todos. Yo soy periodista de origen argentino, hija de emigrantes asturianos. Y bueno, en aquellos años yo vivía en Argentina, entonces voy a intentar contaros un poco cómo viví allí aquellos años y cómo luego los conté años más tarde, cuando ya era aquí periodista. Tengo un poquito de problemas en la voz, que me quedé ronca de gritar los goles de ayer por la noche, ya me lo sabré disculpar. Pero bueno, vamos a esto que es muchísimo más importante que un partido de fútbol. Bueno, el libro que se presenta aquí, el colectivo La Retaguardia, reúne 50 historias y 50 relatos espeluznantes de quienes fueron víctimas de una terrible represión ejercida durante la última dictadura cívico-militar y eclesiástica en Argentina entre los años 1970 de fútbol en junio de 1978 ante los ojos de todo el mundo. Yo vivía en Argentina en esos años, era pequeña, tenía 8 años, pero hay cosas que se te quedan grabadas, como la cara de mi padre que un día llegó desencajado del trabajo. Trabajaba en una empresa metalúrgica, trabajaba en Fiat, hacían coches, y se llevó ahí una represión muy grande. Y un día, eso, llegó desencajado a casa, cogió unos periódicos que él coleccionaba, los metió en la bañera y los quemó todos. Años más tarde supe que era material del movimiento obrero, que era una cosa que era, obviamente, que no era peligrosa, pero... Pero como en Argentina se vivía con muchísimo miedo, pues esas cosas pasaban. Bueno, han pasado 50 años, como decía aquí el compañero, pero aún a mí se me paraliza el cuerpo. Se vio pasar de tenerse a mi lado un coche parecido a un Ford Falcon, que eran los vehículos que utilizaban los militares en sus operativos represivos. La dictadura militar argentina dejó una luctuosa lista de 30.000 desaparecidos, una cifra que se debe reivindicar con memoria ante la ola negacionista del gobierno de Javier Milei, que quiere hacerla desaparecer o quiere poner en duda esa cifra. En esa lista también hay que recordar que hay muchos inmigrantes españoles, al menos 307, por lo menos de manera oficial, según datos que dio a conocer el gobierno español el pasado mes de marzo, pero

0: eran bastantes más. De esos, 307, 55 son de origen asturiano. Como dije antes, yo soy nieta e hija de migrantes asturianos y por eso en esta charla quería recordar cómo se gestó ese registro de españoles y de asturianos víctimas de la dictadura militar argentina. Y lo quiero hacer para que su recuerdo no se diluya y también para que los gobiernos de España y de Asturias exijan responsabilidades por lo que pasó con sus conciudadanos. Porque los 55 asturianos desaparecidos también eran asturianos por el mundo. Y sus historias se deben conocer y su memoria repararse. Bueno, sigo. En el año 2010, la Agencia Asturiana de Cooperación al Desarrollo encargó una investigación para intentar dilucidar cuántos emigrantes asturianos podrían encontrarse entre esa cifra de 30.000 desaparecidos. Finalmente fueron referenciados 55, pero seguramente habrá muchos más, porque el trabajo iniciado por el entonces director de dicha agencia, Rafa Palacios, luego no tuvo continuidad en años siguientes y la investigación no avanzó mucho más. Una pena. En Gijón hay una placa que recuerda con su nombre y apellidos a los desaparecidos asturianos. Está en la avenida de Carlos Marx, aquí en Gijón, en el Parque de las Madres de la Plaza de Mayo. La verdad que no es un monumento muy conocido y por eso es tan importante mantener viva la memoria histórica y plantar cara a las corrientes negacionistas porque siempre las habrá. Si niegan el holocausto, ¿cómo no van a negar la represión ejercida por los militares en Argentina? El pasado 24 de marzo, coincidiendo con los 50 años del golpe militar, un grupo de argentinas que llevamos tiempo viviendo en Gijón quisimos aportar nuestro granito de arena y organizamos un acto homenaje en recuerdo a esos desaparecidos. Leímos en voz alta los nombres de los 55 asturianas y asturianos desaparecidos durante la dictadura militar y creemos que durante algunos minutos les devolvimos un poco la vida que les arrebataron. Hoy me gustaría hablar de dos de esos casos que me tocó cubrir en Asturias como periodista en el Diario del Comercio, pero los rescato también porque creo que son un ejemplo de lucha de la lucha que llevan a cabo los colectivos en defensa de los derechos humanos. Uno es el caso de la asturiana Antonia Margarita Fernández García y de su esposo, el argentino Ricardo Telles. Fueron secuestrados de su casa en mayo de 1978. Se los llevaron a ellos y también a sus hijas de 3 y 7 años, que afortunadamente días más tarde fueron recuperadas por sus abuelos, que no siempre fue así. Ellas no volvieron nunca más a ver a sus padres, pero gracias a la incansable labor del equipo argentino de antropología forense, en octubre de 2013 se logró identificar los restos de la vetense Antonia Margarita Fernández García. Tuvieron que esperar 35 años, pero como siguieron luchando y luchando por este tema y porque se aclarara, lograron en parte restituir un poco la historia de su familia. Otro caso es el de Bárbara y Camilo García, que ellos todavía no saben qué pasó con su madre, la gijonesa Rocío Ángela Martínez Borgoya. Rocío, de origen gijonés, que es el caso que leyó Manuel Cañete, Rocío era profesora de Sociología de la Facultad de Filosofía y Letras de la Universidad de Buenos Aires. Era también delegada sindical de CETERA, que es el sindicato mayoritario de educativo en Argentina, y era también editora de la revista El Combatiente. Su familia había emigrado desde Gijón a Argentina huyendo de la represión franquista. Ella tenía 30 años cuando la secuestraron junto a su pareja en su casa del barrio de Aedo, en Buenos Aires, al oeste de Buenos Aires. Fue en la madrugada del 14 de junio del 76. Y en la casa estaban sus dos hijos, Bárbara y Camilo, que ya tenían 9 y 4 años. Del relato de Bárbara, su hija, me impactó una frase que ella recuerda como si fuera hoy. Le dijeron, a tu mamá no la vas a ver nunca más. Esa amenaza se le quedó grabada para siempre. Ellos, con nueve y cuatro años, fueron testigos de cómo un comando militar de 7 u 8 personas se irrumpía en su casa y se llevaba a su madre. Esa madrugada, los dos, los pequeños, intentaron escapar por una ventana de su habitación, no quedaba a la calle, pero uno de los militares entró y le pegó un culatazo con la escopeta a Bárbara. Al ver que era una niña, se empezó a reír y le dijo, ¡jo! Menos mal que no escapaste por la ventana porque la casa está rodeada y te hubiesen disparado. Pero otro militar, no contento con eso, entró y dijo, ¿qué hacemos con estos dos? ¿Los matamos? Entonces Camilo, el más pequeño, prometió portarse bien, se tapó con una sábana y tapó también a su hermano. Hablo de este caso porque gracias al recuerdo de esa cara, la del hombre que le dio culatazo a Bárbara, y que se llama Martín Eduardo Sánchez Cini, lo repito, Martín Eduardo Sánchez Cini, se pudo tirar del hilo y se pudo iniciar una mega causa policial. El militar ese que secuestró a la fiscalesa Rocío Martínez Borbolla fue condenado en 2022 a cadena perpetua por delitos de lesa humanidad. También hay que contar que 2 años después, por esto de las temas negacionistas y revisionistas, 2 años después logró una reducción de la pena y ahora está en la calle en libertad provisional a la espera de un recurso que está pendiente. O sea que Bárbara, Camilo se pueden cruzar con él en cualquier momento. Bárbara y Camilo siguen sin saber qué pasó con su mamá, con Rocío. Siguen buscando, siguen luchando, como lo hacen muchas familias de los desaparecidos y como lo hace la retaguardia, con este libro por el que le estoy eternamente agradecida y por no bajar la guardia.
1: Bueno, a continuación vamos a recibir el aporte de una gran amiga de esta radio, periodista e investigadora, Patricia Martínez.
2: Bueno, gracias Catriel y gracias a los compañeros de La Retaguardia y también a Laura y a Carmen, con las que es un placer compartir estas palabras hoy para vosotros. Hoy se me ha pedido que busque analogías y sin necesidad además de hablar de fútbol. Sí voy a trazar interconexiones respecto al valor de los testimonios de las víctimas y el poder de la memoria, que es la herramienta capaz de reconstruir pieza a pieza el relato silenciado por los regímenes autoritarios. Son quizá voces tardías, como se recoge en uno de los epílogos del libro, pero aún así igualmente valiosas. Así lo demuestra no solo esta selección de 50 historias, sino todas y cada una de las declaraciones que han protagonizado y siguen haciéndolo, como escuchábamos antes, esos procesos por la dictadura en Argentina. Referentes pioneros en el enjuiciamiento del terrorismo de Estado y pieza clave para entender que su valor, el de los testimonios, no es efímero, no solo contribuye a que se diriman responsabilidades, a que se ponga fin a la impunidad de muchos años, sino que son un elemento perdurable, vivo, necesario, útil y tangible. Mencionabais antes esos juicios por la verdad, es decir, no solo buscando determinar a unos culpables, sino que efectivamente esa verdad, ese silencio se rompa, ¿no? Son luz sobre el infierno, ojos que ahora sí pueden ver la cara de los testigos de esos crímenes que buscaban ser invisibles, que buscaban diluirse en el pasado y en la memoria de las víctimas. Esta colección que hoy se presenta acabó de editarse en marzo, coincidiendo, como escuchábamos, con los 50 años del golpe de Estado que derivó en la dictadura militar argentina. Este sábado 18 de julio, pasado mañana, coincide con otro funesto aniversario, el de otro asalto a la democracia, otro golpe de Estado que sumió, en este caso, a España en una guerra e inmediatamente después en una dictadura de casi 40 años. El silencio no fue una elección, fue una imposición, dice Mercedes Soiza, abogada y fiscal, y que firma uno de los epílogos del tomo blanco. En este último año, en estos últimos años, 5 en concreto, de mi trayectoria de poco más de 20 años en el periodismo, he dedicado parte de mi tiempo a recoger testimonios, no solo aquí en Asturias, de protagonistas de la guerra y la dictadura en España, pero también de sus familiares, hijas, nietas, sobrinos, hermanos, y todos concuerdan en eso mismo. Callar no fue una opción. El silencio era el aliado del miedo y, por lo tanto, la mejor arma para facilitar el olvido. En su artículo 48 de la Ley de Memoria Democrática, aprobada aquí en 2022 y que la derecha y la extrema derecha insisten prácticamente todas las semanas en que van a derogar si gobiernan, recoge que se promoverá el conocimiento de la memoria mediante programas específicos de divulgación que incluirán el relato de las víctimas y específicamente la memoria de las mujeres. Es un compromiso amplio, vinculado a las acciones, dice, y vuelvo a citar textualmente, de divulgación, reconocimiento y reparación simbólica, que dan título a ese artículo. No especifica, sin embargo, quiénes deben ser los actores que asuman ese compromiso, el de divulgar, difundir y contribuir por ello al reconocimiento y la reparación. Pero se sobreentiende que los medios de comunicación juegan un papel esencial en el marco de esos objetivos. Y no es necesario que venga recogido en un texto legislativo para que periodistas y comunicadores seamos conscientes de la responsabilidad que tenemos. Los compañeros y compañeras de la retaguardia lo tienen claro. Desde que comenzaron su proyecto radiofónico hace más de 20 años y particularmente desde que empezaron a emitir esos juicios en directo para todo el mundo. Testimonios que han contribuido a la creación a mayores de ese archivo audiovisual público de acceso libre y gratuito de incuestionable valor documental. Aunque el paso del tiempo corre en nuestra contra, la experiencia demuestra, nos demuestra que aún hay supervivientes y testigos que tras décadas de silencio están en condiciones de recordar y de contar. Tuve un profesor en la universidad, Rogelio, que siempre me instaba a relacionar acontecimientos, a buscar esas analogías, y no exclusivamente en el desempeño de la labor periodística. Decía que solo así seríamos capaces de comprender lo que sucede y además desarrollar un pensamiento crítico al respecto, de cuestionarlo y sobre todo de tratar de buscar respuestas. Y es por esto que las historias individuales, como las que se recogen en estos dos tomos, contribuyen a crear la memoria colectiva y pueden ayudar además a reconstruir el pasado silenciado, a identificar a víctimas y a victimarios y arrojar en definitiva luz sobre la oscuridad. Permitidme aquí unas breves pinceladas, casi a modo de titulares, diríamos, que me parecen significativos a la hora de abordar estos testimonios, a la hora de abordar la lectura, estas historias y lo que representan en su conjunto y que bien podrían atribuirse a otras víctimas de la represión fascista. Me ha salvado hablar, no el silencio. El silencio es el terror. Lo dice Mariano, que habla incluso de lo que es difícil hablar, como los abusos sexuales que sufrieron de niños en el hogar Casa de Belén. Mi familia está rota. No la rompimos nosotros, la rompió la historia. Lo dice Federico, el hijo de Viviana Losada. Esenciales también esos dibujos de la madre de Mariana Oliva encontrados por el hijo del represor, devueltos a las víctimas y que además se convirtieron en prueba judicial. Y las voces de todas las mujeres víctimas no solo de las torturas, sino también de crímenes sexuales. Y de esos hijos e hijas que aguardaron un regreso, como escuchábamos a Laura, que no se produjo ese dolor de la ausencia que también se menciona en los libros, o que sufrieron también durante su propia gestación la violencia de las torturas, por lo tanto son víctimas también del genocidio. Y me quedo también con la descripción del infierno, que reproducen prácticamente todas las víctimas, las de estas 50 historias y que pueden extrapolarse a tantos y tantos casos de aquí y de allá. Cuando investigué el periplo de 7 asturianos en Celanova, en Ourense, que fueron asesinados allí en el año 39, y que previamente habían pasado por el campo de concentración de Camposancos en Pontevedra, el nombre que los prisioneros le dieron a aquel lugar era A Porta do Inferno, la puerta del infierno. Precisamente en esa búsqueda de analogías, hace apenas unas semanas tuve que diseñar un proyecto didáctico para un curso de pedagogía antifascista que estuve cursando en la Universidad de León. Y aproveché ese trabajo de investigación en Galicia de hace 3-4 años para plantear un ejercicio al alumnado, para que comprendieran que la historia de esos 7 asturianos no supone un suceso aislado. Forma parte de una geografía global de la represión, pero también de la resistencia. La lucha por la memoria en España se entrelaza con movimientos internacionales que persiguen la verdad, la justicia y la reparación. De hecho, es una interconexión que incluimos en el propio guión del podcast. El derecho a investigar las desapariciones forzosas germinó en Argentina y en Chile, inspirando a los colectivos memorialistas en España a romper ese silencio de décadas. Debemos, por lo tanto, transformar la historia local, las historias individuales, las historias particulares, en una conciencia democrática universal, porque el ejercicio de desenterrar silencios es un acto de solidaridad que cruza fronteras físicas, pero también temporales. Sigamos, por lo tanto, tejiendo redes de memoria. Muchas gracias.

0: Bueno, allí estábamos escuchando buena parte de la charla que en Gijón, en el Centro Cultural Antiguo Instituto, pudimos llevar adelante con Catriel Fernández como presentador. Lo pueden escuchar aquí en Fueguitos en la Caverna los jueves a las 14:30 horas. Escuchamos por último a Patricia Martínez, periodista e investigadora de derechos humanos. Antes a Laura Fonseca, periodista argentina residente hace muchos años allí, que investigó las historias de asturianos desaparecidos durante la dictadura argentina, y Carmen Yáñez, con su aporte de escritora, de poeta, de militante de derechos humanos chilena. Bueno, lo último que nos queda, los últimos minutos, van a ser para el juicio por las niñeces, el juicio que se lleva adelante en Santa Fe, en Laguna Paiva 2. El viernes 7 de agosto será el veredicto, desde las 14 horas, 8:30 de la mañana. Estaremos escuchando las últimas palabras de los cuatro imputados en ese juicio, dos funcionarios judiciales, entre ellos el ex juez Brusa, ya condenado con anterioridad, y dos policías de inteligencia de la provincia de Santa Fe. Es un juicio específicamente dedicado a las niñeces. Sería la primera vez que se encuentra un fallo condenatorio en este sentido. Vamos a escuchar y a ver quienes nos estén siguiendo por YouTube parte de unos minutos nada más de una entrevista con Federico Pagliero, integrante del equipo querellante de la PDH de Rosario.
1: No, fue un debate muy, muy complejo. Tuvimos la mayoría de las declaraciones más potentes en mayo. Fueron dos semanas con tres días por semana de juicio. No, la verdad es que estamos muy conformes con el debate. Produjimos mucha prueba. Han declarado muchísimas personas. Y bueno, las infancias que fueron víctimas viajaron de un montón de lugares, que reconocemos ese esfuerzo, esa valentía, porque declararon en las dos elevaciones, y bueno, gracias a ellos tenemos este nuevo debate, y que bueno, la verdad que estamos muy conformes, entendemos acreditados los hechos para que puedan condenar por esta novedad que estamos incluyendo y por todos los hechos achacados.
0: Yo decía por allí que le explicaba a la gente, ¿no?, que más o menos el mismo camino que se está recorriendo ahora con la cuestión de las infancias ya se recorrió con el tema de los delitos sexuales, ¿no? Esto de que se pudieran juzgar aparte, por afuera. Bueno, incluso en este caso, poniendo como sujetos a las víctimas, que en el caso de los delitos sexuales se las ponía como sujetas a las compañeras, pero quedaba el delito metido en el medio de los tormentos, ¿no? ¿Está bien ese paralelo? ¿Te parece que es correcto en términos de lo que puede venir si en este juicio hay condenas?
1: Sí, claro. Si en este juicio tenemos condenas, se abre la puerta para que en todas las jurisdicciones podamos avanzar en relación a las infancias como víctimas autónomas del terrorismo de Estado, y que también han formado parte del plan sistemático, que eso fue lo que acreditamos en los alegatos, con una jurisprudencia que de a poco fue avanzando, primero con las apropiaciones, luego con los secuestros, los tormentos de las infancias, bueno, y ahora con esta novedad del abandono, ¿no? Secuestrado a ambos padres, reventada la casa de estas personas, las infancias eran abandonadas sin ningún tipo de asistencia ni nada. Así que sí, obviamente estamos obviamente a la espera, con mucha expectativa, con cautela, pero en caso de ocurrir lo que entendemos que tiene que suceder, porque están acreditados los hechos, esto abriría la puerta para que se pueda replicar a lo largo y ancho del país.
0: Recordame cuándo dijo el presidente del tribunal que van a ser las últimas palabras y el veredicto.
1: Las últimas palabras son el 7 de agosto a las 8:30 de la mañana y ese mismo día, a partir de las 14, va a ser el veredicto.
0: Ok, entonces el viernes de la semana próxima, 7 dijiste, sí.
1: Exactamente.
0: El viernes de la semana próxima estaremos desde la mañana, seguramente estará María Ángeles acompañándonos allí desde Santa Fe, desde los tribunales, para esas últimas palabras que van a ser virtuales, pero a las 14 fundamentalmente vamos a empezar unos minutos, un rato antes, veremos si a las 13 o a las 13:30, para repasar algunos de los testimonios, como hacemos siempre, y que la gente que llega solo para los veredictos tenga un pantallazo de lo que ocurre, y también para tener las voces de ustedes en el después. ¿Qué ha podido charlar, en el equipo de la querella de la PDH de Rosario con esos chicos y chicas que nosotros tuvimos la oportunidad de conocer también allí en la charla esa que compartimos en lo que fue el D2?
1: No te entendí la pregunta, se cortó la última.
0: ¿Qué han podido charlar con las familias en las últimas semanas?
1: Mirá, las familias a nosotros nos han adoptado de alguna manera, ya esto lo digo públicamente, no es algo que escondamos ni nada. Ellos están muy conformes, muy ilusionados, por supuesto. Están hace 46 años esperando este momento. En el primer juicio sintieron, por supuesto, lo acotado que fue esas condenas muy cortas, que solo reflejaban una parte muy corta de lo realmente sucedido, de los hechos. Y bueno, a partir de esa denuncia que presentamos y la amplitud que tiene esta causa, están conformes con eso, de que se pudo ventilar todos los sucesos de las familias. Y bueno, con mucha expectativa de poder de una vez por todas terminar con la impunidad. Las familias, como han relatado, vivieron y viven en la misma localidad que el represor Riuli. Que está bueno que ustedes puedan, como lo hacen, ¿no?, mostrar quién es esta persona, que fue comisario del pueblo, fue la voz, tuvo una radio, una persona muy reconocida, y las familias Páez Medina tuvieron que convivir durante todas estas décadas con esta persona, y bueno, están muy esperanzadas en poder lograr esta justicia que llega, por supuesto, gracias a ellos, ellas, y una lucha colectiva que demuestra la vigencia de estas causas, porque la cantidad de organizaciones que están acompañando esta causa activamente es impresionante.
0: Bueno, nos quedamos sin tiempo, pero allí está en la transmisión de hoy del juicio de Laguna Paiva, para que veas el cierre de la entrevista con Federico Pagliero de la PDH de Rosario. El viernes próximo, viernes 7 de agosto, tendremos entonces la lectura del veredicto. Nos vamos a despedir. Pedro Ramírez Otero estuvo en la edición de los audios, Eugenio Otero en la asistencia de producción. Mi nombre es Fernando Tevere. Nos vamos a seguir encontrando. Ya nos quedamos aquí para seguir haciendo oral y público lo que quede de este año. Gracias.
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3: Hola, ¿qué tal? Esto es, como todas las semanas, Resumen Latinoamericano, programa que realizamos para tratar de analizar la situación del continente y del mundo, y también recoger las luchas y experiencias de poder popular que se realizan en cada uno de nuestros países a pesar del avance imperialista. Y hablando de avance imperialista, tenemos que significar muy claramente lo que ocurrió por estos días en Argentina. Argentina que se ha convertido en un bastión de la ultraderecha, con un presidente que aspira a ser el líder máximo de todas las experiencias de lacayos al servicio de Donald Trump y de Netanyahu, que está trabajando para eso, no cabe la menor duda. Cada vez que viaja al exterior trata de generar con sus actitudes una repulsa generalizada, pero a la vez el apoyo de sectores trumpistas que hay en cada uno de nuestros países. Pero vamos al grano, y esto tiene que ver con cómo se está entregando el país, cómo se está entregando día a día la soberanía de nuestro país. Estuvo estos días, por unas horas, la señora Kristalina Georgieva, más conocida como la señora FMI, la que aprieta la soga sobre el cuello de los países después que, obviamente, esos países son entregados por ministros de Economía como Sergio Massa en la Argentina, o como los actuales jefes de Estado en cada uno de los países de América Latina. Y Georgieva mantuvo reuniones con empresarios, ya vamos a hablar de eso también, pero lo más significativo fue que la subieron a un avión, la llevaron para uno de los pozos que son obviamente codiciados por Estados Unidos, y por eso está la Chevron allí. Se trata del yacimiento petrolífero Loma Campana, y una vez que estaba en la zona, la pasearon en helicóptero, le pusieron previamente una campera de YPF para que sea la puesta en escena lo más fidedigna posible, y desde el helicóptero seguramente pudo ver una zona muy desértica, pero con una cantidad enorme de manchones son más claros y se destacan desde el aire, y que son las zonas arrasadas en su vegetación natural por cada pozo. Hay cientos y miles de estos manchones, así que imagínense lo que significa eso para la tierra, donde la Patagonia siempre se había convertido en uno de los lugares codiciados para las corporaciones. Bueno, ahora están allí instalados sin ningún tipo de problema. Tal vez, obviamente, no había necesidad de que la señora Georgieva constatara cómo se está trabajando allí. Pero, claro, cuando vio desde el aire todos los pozos petrolíferos, seguramente habrá pensado, si explotamos a fondo esto con Chevron y otras empresas, podremos recoger en parte algo de la deuda externa que la Argentina tiene con el Fondo Monetario y con otras instituciones internacionales como el Banco Mundial, que ya oscila en los 45 mil millones de dólares. Chevron está trabajando a fondo en ese sentido con la anuencia de los gobernadores, en este caso el gobernador Figueroa de Neuquén, pero si faltaba algo para avalar la presencia de Kristalina Georgieva, la acompañó obviamente el ministro Caputo, el ministro de Economía, y también un alto dirigente de YPF como es Horacio Marín. La visita de Georgieva dejó en claro que demandó mayores ventajas estatales en los tres sectores que consideró generan el grueso de las divisas. Por un lado los hidrocarburos, por el otro lado el agro y finalmente la minería. y que el FMI no considera nuevos créditos para el país, por lo cual les dijo, en un lenguaje muy coloquial, muy tierno, entre comillas, mis queridos gauchitos, ustedes tienen todo a su favor, tienen un país que produce de todo. Asuman la responsabilidad de que estas riquezas que ustedes tienen puedan dar dinero, porque favorecerá no solamente a los deudores, sino también a ustedes mismos. Obviamente todo esto tiene que ver con la política colonial que Estados Unidos lleva adelante en Argentina, no somos el único país, pero si faltaba algo, también está la cena con los directivos y empresarios que rodean permanentemente a Milei y que forman parte del staff que el Fondo Monetario tiene en Argentina. Por ejemplo, Max Aller, encargado del fondo en Argentina, que armó un encuentro con empresarios del Grupo de los Seis, los bancos, la Unión Industrial, la Cámara de Comercio, la Cámara de Construcción, la Bolsa y la Sociedad Rural. Todo el staff de los explotadores del pueblo pobre en la Argentina. Y Georgieva pidió expresamente allí verse con propietarios de empresas o manos derechas de los dueños. Rechazó contacto con dirigentes institucionales y pidió armar una nueva nómina de amigos del FMI. La lista de empresarios que mayoritariamente hablaron de la necesidad de quitar impuestos y de cómo hacer para que la economía crezca tuvo protagonistas más bien afines a la idea de fondo del gobierno actual. Se agruparon en el lobby del Palacio Pierpaolo Barbieri, que estaba con una comida por todo lo alto, que seguramente costaría miles de dólares a cada comensal, y allí estuvieron el banquero del macro, Jorge Brito, y Isela Constantini, de la ex aerolínea Argentina y General Motors, que hoy trabaja para el grupo BST, y muchos más, que todos coincidieron que el FMI es la madre de todas las batallas y que hay que cuidarlo, respetarlo y sobre todo someterse lo más posible.
4: Pero frente a todo esto, esta semana ha vuelto a salir a las calles el grupo de jubilados y jubiladas que van al Congreso a pedir una canasta básica digna y también a pedir la soberanía argentina, porque en esta ocasión se juntaron los movimientos sociales, personas autoconvocadas, para convocar el día 6 de agosto a una concentración y marcha al Congreso, porque precisamente se va a tratar la ley de extranjería de las tierras rurales. Esa ley que va a entregar aún más esto que estabas hablando, Carlos, de la mega minería y del expolio extractivista, sino también las tierras que tenían un tope en una ley que no se podía vender tierras exageradamente a las personas extranjeras ni a las empresas, pues bien, ahora se va a debatir para que eso no tenga tope. Vamos a escuchar una canción de Evelyn Cornejo, la cantante y compositora de Chile, que viene a cuento de las luchas de América Latina. Alerta.

0: pensado.
1: Y ahora en resumen latinoamericano nos vamos a Bolivia, porque otra vez un fiscal, en este caso de Santa Cruz, ha hecho un pedido de captura para Evo Morales, el dirigente cocalero, el expresidente, porque lo acusan de haber sido el responsable de numerosos cortes de ruta, bloqueos que se realizaron recientemente. Junto con él lo ponen a Guarachi, el dirigente de la COP, de la Central Obrera Boliviana. El caso de Evo es significativo porque se repite. Hace unos meses el fiscal de Tarija, con otras causas diferentes, lo había también pedido un pedido de captura, pero esto no pudo concretarse nunca, porque como les advirtió Evo, van a tener que venir al trópico, a Cochabamba, y allí precisamente hay miles de trabajadores campesinos dispuestos a defender a Evo, a poner el cuerpo, porque saben que todo esto es una patraña, es una cortina de humo para de alguna manera salvar la ropa del presidente Rodrigo Paz, que es el gran fracasado de toda esta historia, el hombre que asumió prometiendo de todo y a las pocas horas ya estaba, aparte de hacer rápidamente alianza con Estados Unidos e Israel, ya estaba traicionando todas las reivindicaciones que había prometido. Por eso hubo un levantamiento generalizado, campesinos que bloquearon prácticamente todo el país, y ahora quieren que el pato lo pague, obviamente, Evo Morales. Pero Evo ya ha contestado, ha dicho, vengan, hablemos, pero de capturarme, nada, porque el pueblo, este pueblo al que tanto el gobierno del MAS le ha entregado durante su mandato, va a defenderlo, no solamente en el trópico de Cochabamba, sino en toda Bolivia, donde evidentemente hay un sector ultraderechista que viene de Santa Cruz, también de Tarija y de Potosí, pero que la gran mayoría de los campesinos y trabajadores siguen abrevando en las ideas del movimiento del socialismo, más allá de las peleas internas que tuvo este movimiento.
2: Y ahora nos vamos a Cuba, porque sigue siendo noticia, esta vez complicada, como siempre, porque siguen las amenazas de Estados Unidos hacia la isla. En un reportaje desde Cuba, que el periódico estadounidense The New York Times había sacado recientemente, ha reconocido el fracaso de las predicciones del colapso inminente sobre Cuba. Ante la intensificación del bloqueo y la crisis energética, el medio estadounidense destaca una realidad que es innegable. 6 meses después, la isla sigue en pie. El artículo hace referencia a las afirmaciones del presidente Donald Trump, quien a inicios del año predijo que Cuba simplemente va a caer, textualmente, tras imponer un bloqueo petrolero férreo. Esta medida sumió al país en su peor crisis energética, con apagones masivos que se extienden casi todo el día. Sin embargo, el diario neoyorquino subraya que, pese al evidente sufrimiento, el gobierno y el pueblo cubano están demostrando una vez más su histórica capacidad para adaptarse y sobrevivir a la presión de Washington. Según el reportaje, los cubanos están construyendo una especie de nueva red energética en manos del propio pueblo. Esta incluye desde la sustitución de los clásicos autos de los años 50 por motocicletas y mototaxis eléctricas importadas de China, hasta la improvisación de generadores a gas natural, la instalación de paneles solares en techos y vehículos y el uso de baterías de litio para mantener encendidos equipos esenciales durante los cortes de luz. Esas soluciones, que son innovadoras, han permitido racionar los escasos recursos y sostener a la sociedad incluso con las filas de combustible secas, haciendo que Cuba haya aguantado mucho más tiempo del que la propia administración estadounidense parecía haber previsto. Y concluye esta nota que, tras casi 7 décadas de asedio desde que triunfó la revolución, Cuba vuelve a desafiar los pronósticos, dejando en evidencia que para Trump y los presidentes anteriores, intentar derrocar al gobierno fundado por Fidel Castro no es ni será tan sencillo. Otra noticia destacable desde Cuba y que habla de lo cruel que es este bloqueo es que Estados Unidos impide que lleguen a Cuba más de 7.000 contenedores con mercancía lícitamente adquirida, no es una mercancía regalada ni donada. Y entre esa mercancía hay alimentos, hay medicamentos y sobre todo hay piezas para mejorar el sistema eléctrico nacional, que sabemos que también van a traer agua, porque también está con problemas el agua en Cuba, porque depende todo también de estas centrales eléctricas. Y esto lo denunció Óscar Pérez Oliva, que es el viceprimer ministro y el ministro del Comercio Exterior e Inversión Extranjera de Cuba, en el propio Parlamento cubano. Vamos a escuchar al viceministro Óscar Pérez Oliva, como lo decía él en la Asamblea de Cuba.
0: En estos momentos se trata de impedir el arribo a nuestro país de más de 7.000 contenedores que se encuentran ubicados en diferentes puertos del Caribe y que contienen mercancías lícitamente adquiridas por nuestro país con arreglo a las normas de comercio internacional. Estos contenedores tienen alimentos, tienen recursos para nuestro programa de transformación de la matriz energética, tienen recursos para el programa de suministro de agua potable que necesita nuestra población y que cada día en más de 3 millones amanece con dificultades para acceder a este recurso vital, pero tiene también medicamentos que resultan vitales para salvar vidas. Yo quería aprovechar la ocasión para responsabilizar a los que tratan de impedir el arribo de esta mercancía, a los que permanecen impasibles permitiendo que este genocidio se cometa y a los que se pliegan a los intereses de los Estados Unidos en este propósito, responsabilizarlos por la pérdida de vidas inocentes.

0: comenzado.
1: Salvar vidas, dice el viceministro. Y también hay que resaltar que estos días pasados 1.800 médicos y médicas se han egresado en Cuba, entre ellas 54 médicos y médicas palestinas. Fíjense, con el bloqueo que existe en la isla, con las dificultades, ¿le preocupa a la Cuba de la Revolución que haya médicos y médicas para países que no los tienen, que siga habiendo personas que se preocupan por dar la vida, por cuidar la vida? Esa es Cuba. También queremos resaltar que un congresista estadounidense, Jim McGovern, denunció la política de asfixia económica de Estados Unidos contra Cuba y advirtió que la situación en la isla equivale a Gaza en cámara lenta, como resultado de decisiones deliberadas de Washington. McGovern afirmó textualmente que lo que estamos presenciando en Cuba es básicamente Gaza, en cámara lenta, una hambruna provocada por el ser humano con la ayuda y complicidad de los Estados Unidos de América, al tiempo que criticó la falta de una política coherente hacia la nación caribeña y el fracaso sostenido durante décadas. McGovern puso esencial énfasis en las restricciones al suministro de combustible, señalando que la negativa a permitir importaciones de energía impacta directamente en sectores vitales, como el sistema de salud, la distribución de alimentos y la vida cotidiana en todos sus rubros de la población. El bloqueo está creando una grave crisis humanitaria al negar importaciones de energía de las que el pueblo cubano depende totalmente para su sustento, afirmaba. También el congresista alertó sobre el deterioro de las condiciones de vida en la isla, mencionando colapsos recurrentes del sistema eléctrico, escasez de agua que afecta a millones de personas y el agravamiento de indicadores de salud como la mortalidad infantil y la supervivencia al cáncer infantil. Asimismo, señaló que los suministros de medicamentos esenciales se encuentran en apenas un 30% de los niveles normales. Y por último, rechazó las posturas que condicionan los derechos económicos y sociales del pueblo cubano, calificándolas como un insulto a su dignidad, y reiteró que el embargo de más de 6 décadas ha sido un fracaso rotundo que solo agrava las condiciones de vida de la población. Son voces desde Estados Unidos que reconocen este fracaso y también reconocen el sufrimiento y el sacrificio del pueblo cubano. Esperemos que en algún momento sean capaces de tirar abajo a esa presidencia y ese gobierno y los que sean como ellos, para que se acaben no solo el bloqueo a Cuba, sino todos los bloqueos a los países que no están de acuerdo con ellos. Vamos a escuchar una canción de la cantante argentina Mercedes Sosa, que se titula Siembra.

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8: 12 del mediodía en La Habana, Cuba.
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0: El gobierno peruano ha tenido la irrupción de la hija del dictador Fujimori, que fue la que ganó la elección con un fraude denunciado en todo el mundo, pero estamos en tiempos de Trump, y o sea que estamos en tiempos de trampas también electorales que se vienen acumulando, no solamente Perú, sino Colombia. Injerencia abierta del imperio en distintos procesos electorales, y Keiko Fujimori se hizo con el gobierno. Y además de todo esto, ha recordado que va a seguir adelante con la política que marcara su padre, el dictador Alberto Fujimori, que generó durante muchos años uno de los gobiernos más duros para la población peruana. Para hablar de esto, de este mal momento que vivimos en Perú y en Latinoamérica, conectamos con Betty Aguirre, periodista de Radio Armagedón, compañera de lucha de todos nosotros. Y te damos la bienvenida, Betty, y vamos directamente a la pregunta que es, ¿cómo están viviendo esta nueva irrupción de la ultraderecha con Keiko Fujimori en el gobierno?
1: Bueno, Carlos, un saludo a ti y a tu programa, a todos los oyentes. En realidad, para nosotros, los pueblos, los movimientos sociales aquí en el Perú, nos encontramos en una situación muy, muy delicada, porque el día de ayer, en inicio prácticamente de su primer mensaje a la nación, Keiko Fujimori demostró lo que nosotros ya habíamos venido señalando. Ella ha anunciado que va a iniciar justamente su gobierno con un estado de excepción, es decir, de un estado de emergencia permanente. Y más aún, ha señalado que es las Fuerzas Armadas las que van a tener el control de la seguridad y del control interno. ¿Eso qué significa? Significa volver a revivir épocas de antaño que hemos vivido, cuando las Fuerzas Armadas ingresaban a nuestras casas con una patada, desaparecían a nuestros jóvenes, desaparecían a nuestros hermanos, hermanas, y los llevaban a la salita del cine. Fueron torturados muchos activistas, luchadores sociales, y con el cuento del terrorismo. Hoy nuevamente vemos con mucha preocupación que lo que veníamos ya aquí señalando es justamente que lo que se busca es una mayor concentración del poder. O sea, gobernar en un constante estado de excepción, hay muchísimos peligros que significan eso. Uno, una mayor concentración de poder que ya la tiene, porque como ustedes conocen, los diferentes estamentos del Estado vienen siendo controlados por el Poder Ejecutivo en este momento. Tienen el control del Tribunal Constitucional, del Ministerio Público, ¿no? Han tenido el control también de la Defensoría del Pueblo, y ahora tienen en el Congreso prácticamente la Cámara de Senadores. Han logrado con trampas, porque lo que hemos visto es una práctica fujimontesinista de comprar votos bajo no sabemos qué negociaciones hayan habido, qué presiones hayan habido, pero se evidenció claramente que hubo traición en la elección de la mesa directiva del Congreso, del Senado, no de diputados, donde hay una gran mayoría de oposición. Y eso, cuando decimos que es un peligro todo esto, es porque declarando al Perú en un estado de emergencia permanente, tiene la facultad de poder gobernar en base a decretos. Tiene la facultad de hacer leyes que de alguna manera impida que la población, cuando ve que se esté recortando derechos o se pretenda legislar en contra de lo que se busca, justicia, que se busca verdad, que se busca realmente que todos y todas tengamos la igualdad de oportunidades, se nos reprima. Entonces, y hemos vivido épocas durante el fujimorismo donde se vio una alta violación al Estado de Derechos. Lo hemos vivido. Y ese es el peligro que sentimos en ese momento. Y para colmo, en el Congreso de la República, en su primer mensaje, aparte de decir que va a gobernar en un estado de excepción, prácticamente lo que está señalando algunas medidas populistas, que ella misma cuestionó, pero sin decir cómo lo va a hacer. Ha hablado de un incremento del sueldo básico a 1.300. Ya los empresarios han salido a hablar que no se les ha conversado, no lo han debatido, y que eso lo tenían que haber hablado primero, algo así. Pero acá, si bien es cierto, nosotros vemos que hay ciertos ofrecimientos a la población de que se va a mejorar su condición económica, pero lo que no se dice es cómo. ¿Cómo lo van a hacer si ellos exoneran los tributos a las grandes empresas? Han permitido que muchas de ellas no paguen lo que le deben al Fisco Nacional. Entonces, ¿cómo lo van a hacer? ¿Pretenden ajustar el cinturón a las pequeñas y medianas empresas que están sobreviviendo en este momento? ¿Qué es lo que se pretende? ¿O pretenden seguir endeudando al Estado? Porque aquí no se ha planteado, en ningún momento se ha planteado cuáles son los elementos que va a utilizar el gobierno para cumplir lo que están prometiendo, ¿no? El incremento a la pensión 65, a la beca 18, que ellos mismos impidieron que el presupuesto que debería de ser destinado a la beca 18 llegue. Y eso significó una protesta de los jóvenes. Tampoco el Congreso anterior, donde el fujimorismo tenía mayoría con sus aliados, permitieron, por ejemplo, que los maestros que ganan de 300, 400, 500, 600 soles al mes pudieran incrementarse su sueldo como pensión digna y justa. Lo impidieron y no permitieron, porque Balcázar ha demostrado una vez más para quienes gobernaba y a quien obedecía, porque no fue capaz de indultar al presidente Pedro Castillo, a pesar que había una recomendación, ¿no?, de la ONU, para que lo haga. Tampoco observó las leyes de impunidad que se aprobaron en el Congreso, cuando tenía la oportunidad de hacerlo y al menos salir con la frente un poquito en alto, siquiera. No lo hizo. Ha permitido que las Fuerzas Armadas, y ahora entendemos, se entiende por qué, han tratado de despejar el camino para que las Fuerzas Armadas actúen con impunidad. Porque ellos lo que están haciendo es que esta ley, que no ha sido observada por Balcázar, Ross Pigliosi, diga, bueno, esto tiene validez y la proclamamos, ¿no? Entonces, ahora, si es que ellos cometen delitos de función, como lo dice, no van a ser procesados por un fuero civil, sino por el fuero militar. Entonces, esa es la situación. Y en el plano internacional, lo que hemos observado es que Keiko Fujimori ya lo había dicho, que se va a unirse al escudo de las Américas, y ayer lo ha demostrado como poniendo como ministro de Relaciones Exteriores del Perú a Carlos Spaa. ¿Quién es Carlos Spaa? Carlos Spaa fue el director de comunicación de la embajada norteamericana. Quiere decir que este señor, que ha trabajado para la embajada norteamericana y que ya sabemos qué lineamientos doctrinarios recibe, va a ser el que va a dirigir la política en el plano internacional. Ya China se ha pronunciado con respecto a esto. Y es por eso, compañero, que el día de ayer el pueblo peruano, los movimientos sociales, hemos salido a las calles para expresar nuestro rechazo a lo que ya avizorábamos, lo que se venía, diciendo, el pueblo ha salido a decirle, pues, Keiko, tú no me representas, ¿no? Ha salido a decir que no queremos impunidad y que vamos a seguir organizando y luchando aquí en el Perú, pese a un escenario realmente difícil. Tal vez tienes alguna otra pregunta, Carlos.
0: Sí. Ahora, bien, Betty, el país ha quedado dividido en dos. O sea, sí, por la cantidad de votos, la verdad que la victoria fraudulenta de Fujimori realmente fue por muy poquito, pero le causó para simular esta farsa. Pero el país está dividido en dos. Una parte, concentrado fundamentalmente en Lima, y otra parte, el resto del país, sobre todo la zona andina, que ha votado casi el 80-85% en contra de Keiko. Uh-huh. Esto, que evidentemente es una realidad también en otros países, en Perú es muy probable que provoque, un poco al calor de la historia del pueblo peruano, que provoque reacciones frente a estas políticas que vos estás exponiendo muy claramente: estado de excepción, mano dura, economía ultra neoliberal, provoque rechazo, provoque un clima de movilización. Por eso está claro que ellos apuntan al estado de excepción para poner las fuerzas militares o policiales, como siempre, parando todo esto. Ahora, vos mencionabas una ley, la ley Rospigliosi, o la ley que fue aprobada por los diputados antes de todo esto, que activa de alguna manera, desactiva los crímenes de lesa humanidad y da la probabilidad de que varios hechos históricos, masacres, la Catuta, Barrios Altos, bueno, la esterilización forzada en la época de Fujimori, queden en la nada. O sea, que una cantidad de gente que está acusada por eso y detenida por eso, encarcelada, podrían salir a libertad. ¿Es así eso?
1: Claro, mira, en el discurso de Keiko Fujimori dice que va a combatir, ¿no?, al crimen organizado y todo eso, que va a combatir la corrupción. Pero si realmente quisiera combatir el crimen organizado, quisiera combatir la corrupción, hubiera dicho que va a derogar todo ese paquete de leyes que justamente favorece al crimen organizado, que favorece a la corrupción. Por ejemplo, uno de los pedidos que han hecho justamente los congresistas de oposición es que se derrogue ese paquete de leyes de impunidad. Y como ellos se unieron a la protesta el día de ayer, un grupo de congresistas de JP y otros partidos, no todos, pero sí la gran mayoría, salieron, abandonaron el hemiciclo en plena ceremonia protocolar cuando Keiko Fujimori iba a iniciar su discurso, y se unieron con nosotros a las marchas. Y justamente en ese espacio de debate público, ellos han señalado que van a luchar porque se derrogue esas leyes. Entonces, realmente aquí lo que vemos es que no hay una intención de luchar contra el crimen organizado real. Acá hay una intención muy clara de apaciguar las protestas. ¿Por qué? Porque no han hablado de inteligencia, de cómo es que van a investigar, por ejemplo, cómo las extorsiones llegan a los pequeños comercios, y cómo es que en esas extorsiones se han identificado a malos policías liderando estas mafias, ¿no?, que realmente son mafias. Y no han explicado de cómo es que a partir del gobierno de Dina Boluarte estas mafias se han extendido y del por qué lo han dejado extender. Por eso nosotros decíamos, esto está inducido a crear una sensación de indefensión en la población, a que exija mano dura. Y eso se ha cumplido. O sea, este estado de excepción quiere justificarse justamente por el aumento de la tasa de criminalidad.
0: Vos decías recién que en la Cámara de Diputados, bueno, primero hay que decir que por primera vez en muchos años, creo que en 34 años, vuelve el bicameralidad, o sea, va a haber dos cámaras funcionando, Senado y Diputados, porque hasta ahora había una sola cámara. En Senado han copado los fujimoristas totalmente. Ahora, vos decías que en Diputados hay diputados de la oposición, que hay una buena cantidad. El tema de la vacancia, la famosa herramienta de vacar, ¿cómo va a tener que pasar por eso como pasaron todos los presidentes, supongo?
1: Claro.
0: Tendrá que presentar su gabinete, todo lo demás. ¿Qué posibilidades hay que allí haya rechazos?
1: Mira, anteriormente, hasta el gobierno de Dina Boluarte, de ellos, hasta ahí, el presidente, acompañado de sus ministros, ¿no? Los ministros, el primer ministro, acompañado de los otros ministros, disculpe, se acercaba al Congreso y planteaba y exponía todo el plan de gobierno, ¿no? Y el Congreso pues aceptaba o de alguna manera observaba. En esta oportunidad, como han cambiado la ley, ya Keiko Fujimori no tiene la obligación de ir al Congreso para presentar esto. O sea, han cambiado las leyes, hay muchísimas leyes que han cambiado. O sea, ya en la Cámara de Diputados, donde debería ser debatido, ya no van a tener. Si quieren lo harán, si no, no. No es una obligación legal, porque han cambiado. Pero sí hay una ventaja en el sentido de que la Cámara de Diputados sea mayoría de oposición. ¿Por qué? Porque todas las leyes, para que lleguen al Senado, van a tener que pasar por la Cámara de Diputados. Y la Cámara de Diputados, siendo en la mayoría de oposición, van a permitir que solo ciertas leyes que de alguna manera se identifiquen con los intereses de la gran mayoría pase al Senado. Pero también hay la otra posibilidad de que en el Senado cambien todo lo aprobado en la Cámara de Diputados y lo hagan a su medida. O sea, la situación es que estamos 30-30 en senadores. Por eso es que hay 30 de los fujimoristas con Renovación Popular, que es el ala de ultraderecha, y 4 partidos que se han aliado, Obra, JP, ¿no? Los 4 partidos que de oposición que se han unido, hacen un balance de mitad-mitad. Por eso es que cuando se elige al presidente, ¿no?, que va a llevar la dirección de la Cámara de Senadores, allí se notó la compra de votos o esa práctica fujimontesinista de presionar, de comprar, porque tenemos, por ejemplo, una denuncia de Yair Manrique, de Ahora Nación, que es parte del bloque de oposición, Ahora Nación también, que denunció públicamente de que él había recibido de parte del fujimorismo ofrecimientos para integrarse al oficialismo, y también le habían ofrecido un cargo dentro del Estado, ¿no? O sea, un cargo alto, ¿no? Y no solamente es él. Ahora ha salido un diputado también de la Cámara de JP, Zunini, que ha dicho que hay 4 más congresistas que han recibido el mismo ofrecimiento de parte del fujimorismo. Es decir, el fujimorismo está buscando dividir la Cámara de Diputados y la Cámara de Senadores, tratar de ser ellos mayoría, porque no tienen mayoría. Están mitad-mitad. Pero con lo que pasó, ya tienen uno más, pero no sabemos si va a permanecer el traidor dentro o no.
0: El otro tema es el tema económico, ¿verdad? Perú no está pasando por un momento de auge en la economía, ni mucho menos. Hay un elemento que siempre está en juego, que es qué pasa con la minería en Perú, las licencias, las concesiones a las megamineras, que generalmente pertenecen a las corporaciones extranjeras. Eso obviamente ahora supongo que se va a agigantar, porque los intereses norteamericanos o europeos van a empezar a tallar fuerte, más allá de la relación que tenga Perú con China, por el puerto de Shanghái y todo lo demás, que supongo que el imperio tratará de esa relación, tratar de boicotearla todo el tiempo, ¿verdad?
1: Sí, mira, han habido observaciones durante el gobierno de Pedro Castillo de unas más o menos 70, ¿no? 70 observaciones que hizo con respecto a algunas empresas que querían explotar aquí en el Perú algunos recursos naturales. Y una de ellas es, por ejemplo, Tía María, del Valle del Tambo, un valle hermosísimo, donde hay una gran producción agrícola, y que le han ido destrabando para que esta empresa comience a funcionar. Así como esta empresa, que ha recibido gran oposición de la población, ahora lo que van a hacer justamente ya es imponer, ¿no? Es imponer el extractivismo mercantilista en nuestras regiones, en nuestros territorios en las que recibían oposición, pero ahora lo van a hacer de la mano de las Fuerzas Armadas. ¿Por qué? Porque van a sacar seguramente algunos decretos de oposición de terrorismo mediático, que son los terroristas medioambientales que se oponen al desarrollo, que se oponen al crecimiento económico, que no quieren que el Perú crezca, que se están oponiendo y van a comenzar a perseguir también, como lo hicieron hace algunos años. Entonces, sí, yo creo que sí. Los que han financiado la campaña no lo han financiado porque que quieren en un Perú que prospere o desarrolle. No. Han financiado la campaña porque saben que este gobierno que ingresa les va a favorecer. Solamente quiero añadir lo siguiente. En una dictadura lo primero que muere es la verdad. Y aquí en el Perú ya se ha iniciado una persecución a los periodistas que de alguna manera tienen una línea independiente o hacemos prensa alternativa. Ya se está utilizando el poder en tanto en el Ministerio Público para comenzar a perseguir a algunos periodistas y también hay denuncias ya contra comunicadores populares. Entonces, esperamos que tener la posibilidad de seguir luchando en este aspecto, denunciando las verdades y poniéndonos al lado de la población. Y cualquier cosa, por supuesto, estaremos informando, señalando a través de tu persona si algo pasara aquí en el Perú.
2: Nos despedimos de este programa escuchando a un cantante y trovador peruano. Él es Walter Humala. Está preso. Queremos pedir por su libertad. Él luchó contra el fujimorismo y además con ideas de igualdad y de socialismo. Hace este tema a su nieta, Chasca, a las infancias, porque él quiere una vida de igualdad. Y esta también se la dedicamos a las infancias de Gaza que están sufriendo ese genocidio que siempre repetimos no ha cesado, continúa. Hasta la próxima semana con más resumen latinoamericano.

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20: Hola, ¿qué tal? Esto es, como todas las semanas, Resumen de Medio Oriente. Un programa orientado a dar información, análisis y combatir el discurso único que permanentemente interfiere en la región de la que hablamos cotidianamente. Y vamos a comenzar el programa presentando a una compañera que ya en varias oportunidades hemos entrevistado y que tiene realmente la virtud de darnos cuenta de lo que ocurre en Asia Occidental y sobre todo en Palestina, en el Líbano, en Irán, con absoluta claridad y con un lenguaje simple, llano y que permite que quienes no están enterados de o están mal enterados por parte de los medios puedan realmente hacerse con un bagaje informativo amplio. Nos referimos a Jalía Boubacra, ella es palestina, reside en Madrid y conforma junto con otros compañeros y compañeras la organización Mazar Badil y también la organización de mujeres palestinas Al-Karama. Bueno, Jalía, gracias por la entrevista como siempre, gracias por tu tiempo, pero son momentos que es necesario tomar contacto con gente sensible con el tema de Asia Occidental, sobre todo porque cada vez es mayor el silencio frente a las barbaridades que sigue cometiendo Israel y Estados Unidos en toda la región. Y quería comenzar preguntándote cómo estás viendo esta continua ida y vuelta de las negociaciones entre Irán y Estados Unidos. Un día Donald Trump sostiene que está prácticamente cerca de la solución, y por otro lado, por estas horas está reunido con Netanyahu tratando de ver cómo sigue el tema del conflicto armado, que obviamente ya hemos dicho varias veces que no le ha ido muy bien a Estados Unidos ni tampoco a Israel. ¿Cómo lo estás viendo ahora?
9: Bueno, muchas gracias, Carlos, por la invitación. Siempre es un gusto charlar contigo y escucharte. Y bueno, lo que está pasando, Estados Unidos cada vez que se ve en aprieto intenta firmar un acuerdo para tener un tiempo, al igual que su aliado, la entidad sionista, es buscar tiempo para volver a reorganizarse. No se puede confiar en estos acuerdos de alto el fuego, en estas treguas. Y Irán ha aprendido, Irán conoce la estrategia, Irán no se fía y nadie debería de fiarse cuando ellos piden un alto el fuego porque se ven en aprieto. Si estuviesen ganando no pedirían un alto el fuego, es porque están perdiendo y lo que quieren es tener tiempo para reorganizarse, para tramar algo, una trampa, un engaño. Y precisamente el viaje de Netanyahu ahora a Estados Unidos es para eso, para hablar con Trump, intentar convencerle de que siga, que mantenga la escalada con Irán hasta las elecciones, porque él sabe que está en aprieto, ya está, y para también tener un tiempo para seguir con su plan de terminar de desplazar a la población palestina en la Franja de Gaza y en Cisjordania, porque en Cisjordania también hemos visto la escalada en los últimos días, que no es algo nuevo, es algo que de repente salta a las noticias cuando vemos una respuesta por parte de la población palestina y lo que ha pasado en Nablus hace dos días, cuando un palestino, cuando vio que los colonos atacaron a su aldea, entraron en sus casas, asesinaron a sus jóvenes, se envalentonó y atacó a un oficial israelí, le arrebató el arma y disparó. Después sabemos la respuesta por parte del ejército y de los colonos, que es seguir arrasando, y eso es gracias a la impunidad de la que vienen disfrutando desde hace muchos años, lamentablemente. Hasta que no rindan cuentas por sus crímenes, no van a parar. Entonces ellos castigan todavía más a la población palestina. Yo veo que ojalá esto se mantenga y que haya una revuelta, un levantamiento, una antifada en Cisjordania, porque si no el plan es seguir expandiendo los asentamientos, seguir estrangulando a la población palestina en Cisjordania para arrinconarlos cada vez en guetos más pequeños o obligarlos a abandonar y irse fuera de Palestina. Lo mismo que está ocurriendo en la Franja de Gaza, asesinando, no han parado de asesinar, ampliando lo que ellos llaman la línea amarilla, la línea de seguridad, que ahora también hay una línea naranja, y están intentando empujar la población de la Franja de Gaza a un rincón en Rafah, en el sur, como una especie de cárcel con vallado para poder controlarles más, y siguen con sus planes. Estos, tanto el imperialismo yanqui como el régimen sionista, siguen con sus planes y lo que tenemos que hacer es seguir desde la solidaridad, desde la lucha, desde la resistencia, seguir también presionando para quitarles ese as de la manga, para pararles los pies, para seguir como población civil en todas partes del mundo, de que nuestros gobiernos no sean cómplices de este plan genocida contra el pueblo palestino, el pueblo libanés y contra la República Islámica también, que es algo que no beneficia a nadie excepto a estos carniceros, a estos criminales, a estos comerciantes de la guerra, que ellos sí se benefician y se llenan los bolsillos con esa venta de armas, y los que pagan los precios son los pueblos, no solamente los pueblos de nuestra región, con su sangre, sus vidas, con su bienestar, sino también el bienestar de los países occidentales. Estamos viendo que la gente en Estados Unidos empieza a darse cuenta de que Israel no les beneficia, que el coste de mantener a esa entidad en la región de Asia Occidental les está costando a su vida diaria, en sus bolsillos, en sus impuestos, en sus derechos sociales. Entonces también está empezando a haber un levantamiento. Hemos visto que ha habido una manifestación en Washington contra la visita de Netanyahu, con lo cual la popularidad de la entidad sionista en su aliado más cercano, que es Estados Unidos, su patrocinador, digamos, está cayendo a unos niveles tan altos que casi llega a 2/3 de la población que están en contra del apoyo a la entidad sionista en Estados Unidos.
20: Sí, tú fíjate que recientemente se ha conocido una encuesta de que prácticamente la mayoría, o por lo menos la mitad de los norteamericanos, estarían de acuerdo con la detención de Netanyahu. Cosa que no sucede, ni va a suceder seguramente mientras gobiernen tipos como Trump, pero ya es un avance en esa población que hasta ahora había realmente apoyado a Israel, gobierne quien gobierne, sean demócratas o republicanos. Ahora, volviendo al tema de la región, si no estás muy atento o atenta a la situación, hay momentos que hay como espacio de confusión. Fíjate, por un lado, Arabia Saudí está atacando a Yemen. Yemen, un aliado del pueblo palestino y obviamente un miembro destacado del eje de la resistencia. Por otro lado, Irán está discutiendo con Arabia Saudí y con Omán el tema del Estrecho de Hormuz. Cómo llegar a un acuerdo, cómo quitarle fuerza a ese aliado indispensable que tiene Estados Unidos siempre, que es Arabia Saudí, y tratar de emblocarlo con el tema del tránsito por el Estrecho de Hormuz. Esas alianzas y esas desalianzas, porque duran a veces muy poco, tienen que ver con un parte de la diplomacia de la República Islámica, o son cosas forzadas que suceden por el día a día. ¿Cómo lo ves a eso?
9: Bueno, el ataque de Arabia Saudí a Yemen, eso no es algo nuevo, y yo creo que Arabia Saudí, empujado también por el sionismo y por Estados Unidos, lo que quiere es también debilitar a Yemen y a las fuerzas de Ansarullah en Yemen. Pero como decimos así en popular, le ha salido el tiro por la culata, porque Yemen han respondido, han dicho que ellos también son capaces de imponer un bloqueo a Arabia Saudita, y si Arabia Saudita escala, ellos también van a escalar, y creo que los yemeníes han demostrado que sus dichos son hechos. Ellos cuando dicen, hacen. Y son muy valientes y cumplen con lo que dicen, y no se les puede intimidar como puede ocurrir con cualquier otra parte. Ahora, la estrategia y la diplomacia de Irán siempre ha sido de llegar a un consenso en la región, de tejer alianzas, y es algo que debería de entender el resto de los países. Esta región tiene unos puntos fuertes y unas riquezas que pueden disuadir a cualquier enemigo extraño o extranjero que pueda atacar a cualquier país. Irán siempre ha tendido la mano a sus vecinos para tener alianzas, para tener acuerdos, para convivir como buenos vecinos, lo que ocurre es que la injerencia en los países del Golfo Pérsico y casi en todos los países árabes que están subyugados a la voluntad de Estados Unidos y del sionismo, y yo creo que ahora es el momento de entender que han sido engañados y que Estados Unidos nunca les ha dado seguridad, sino que los ha utilizado para tener sus bases militares por donde atacar a otros países cuando le vengan gana, y para que reciban ellos los ataques cuando hay una respuesta, como ha ocurrido lógicamente con los ataques a Irán y la respuesta de Irán atacando a las bases militares de Estados Unidos en estos países. Entonces, la estrategia de Irán y la diplomacia es la de siempre. Ahora es más necesario que nunca que el resto de los países de la región entiendan que su seguridad también depende de la seguridad de sus vecinos, y intentar, en vez de aliarse con Estados Unidos, que siempre piensa en su beneficio y en proteger a esa base, a esa gran base militar que es la entidad sionista en la región, para proteger sus intereses, y aliarse entre ellos para también defender y empezar a pensar en sus intereses y en las de sus países y sus pueblos.
20: ¿Consideras que en el marco de toda esta confrontación Hezbollah logró finalmente parar el avance de Israel sobre el Líbano? Porque esto es parte también, estas horas de impas que ha dado Estados Unidos en el conflicto, para ver si finalmente negocian o no negocian, también de alguna manera afecta a Israel, porque por lo menos lo que trasciende es que Trump también tira de la mano de Netanyahu para que calme un poco sus provocaciones en el Líbano. ¿Esto es un escenario que lo ves como duradero o es parte también del día a día?
9: Hezbollah ha parado la agresión sionista al Líbano desde siempre, o sea, él han pedido que hayan avanzando. Lo que pasa es que Hezbollah tiene al enemigo en casa también. Hay que entender que el gobierno del Líbano está llevando a cabo la misma política que ha llevado la autoridad palestina, que es negociar a espaldas de lo que quiere su pueblo y ceder ante las demandas de Estados Unidos. Yo creo que esto no va a durar mucho, porque Israel tiene pretensiones en la región y Netanyahu va a seguir en eso. Por eso su viaje a Washington es para intentar disuadir a Trump para que siga la escalada y siga, porque a él le interesa. Incluso si hay calma, va a ser una calma temporal, porque mientras exista la entidad sionista en nuestra región, existen sus pretensiones de seguir dominando en la región. La resistencia palestina, por supuesto, va a continuar hasta la liberación de Palestina, pero también esos ataques a los países vecinos por parte de la entidad sionista van a lograr que también haya resistencia por los países vecinos. Ellos quieren ocupar territorio con esa excusa del cordón de seguridad que siempre ponen como excusa para seguir dominando a los países vecinos, y eso la resistencia y el eje de la resistencia en general lo entiende, y entonces siempre va a seguir esa lucha hasta que no se arranque ese cáncer de nuestra región, que es la entidad sionista. Los conflictos van a seguir, quizás puedan parar por una temporada, por un tiempo, pero siempre van a continuar, porque la entidad sionista es una entidad, es un régimen expansionista que quiere dominar toda la región, y los pueblos no van a aceptar esta dominación colonial en sus territorios ni sobre sus derechos. Israel no quiere que haya prosperidad ni estabilidad en ninguno de los países vecinos, no quiere que ninguno de los países vecinos esté a la altura o esté bien, y por lo tanto siempre va a seguir atacando, y eso el eje de la resistencia lo entiende bien, y por lo tanto se sigue preparando para el momento de actuar también para acabar con esto.
20: Otro tema preocupante de estos últimos días, bueno, yo creo que desde siempre, es por un lado las provocaciones que está haciendo la entidad sionista, ocupando con miles de colonos o cientos de colonos, según la ocasión, la mezquita de Al-Aqsa, y cometiendo todo tipo de tropelías ahí. Eso ya lo hemos visto hace años con Sharon, pero se vuelve a repetir un poco al compás de toda la locura mesiánica de Benville, sobre todo, de Smotrich y todos esos dirigentes ultra, ultra religiosos. Y por otro lado, esto mismo llevado al campo de las prisiones, ¿verdad? Estos días salían en libertad algunos prisioneros y todos fueron al hospital, todos fueron derecho al hospital porque sufrían todo tipo de torturas, de golpes, de enfermedades. Digamos, ¿cómo están viendo ustedes ese panorama de provocación tras provocación por parte del sector? Todo el gobierno de Israel es un gobierno fascista, pero pareciera incluso que hay unos más fascistas que otros. En este caso, Benvir y Smotrich van un poco a la cabeza de esa posición, ¿no?
9: Bueno, lamentablemente, Carlos, esto es lo que conlleva la no rendición de cuentas. Llevan tantos años cometiendo sus crímenes contra la humanidad, contra el pueblo palestino, crímenes de guerra y toda clase de crímenes que están cometiendo y no han rendido cuenta hasta ahora nunca por sus crímenes. El silencio de la comunidad internacional, esa comunidad internacional que defiende los derechos humanos, la soberanía de los países, de los pueblos, el derecho a la autodeterminación, incluso esa legalidad internacional que reconoce a Cisjordania, Gaza y Jerusalén Este como palestinos, tampoco están defendiendo esto ni están haciendo cumplir esas resoluciones de las Naciones Unidas. Estos gobiernos occidentales que se llenan la boca hablando de derechos, democracia, de respeto a la legalidad, no están haciendo nada para cambiar la situación sobre el terreno en Palestina. Y eso es lo que hace que llegue ese atrevimiento y esa arrogancia por parte del gobierno sionista y de todos los gobiernos, sin excepción, pero ahora, como bien dices, algunos son más fascistas de otros, que lleguen a tanto. Es doloroso ver a nuestros prisioneros salir como salen, porque sabemos lo que sufren las prisiones sionistas, y esto no va a quedar así. Esto el pueblo palestino lo está viendo y el pueblo palestino va a seguir luchando. Vamos a seguir luchando por la liberación de nuestra gente, de nuestros prisioneros, de nuestros territorios y de nuestro pueblo. Llegará el momento en que paguen por todos estos crímenes que están cometiendo, pero hay que tener paciencia. El pueblo palestino lleva muchos años sufriendo y lo que hay que tener en cuenta es que nunca, nunca, nunca ha dejado de luchar ni se ha rendido. La rendición no está contemplada.
20: Hay un tema que nos preocupa mucho a los latinoamericanos, es todo lo que está sucediendo con el avance sionista realmente importante sobre Latinoamérica y el Caribe. No me voy a referir al caso Milei porque es un poco la guinda de la torta, realmente es, pero no es solamente el único. Está De La Espriella ahora en Colombia, está Tito Afura en Honduras. Cada uno de los gobiernos, la primera medida que toman cuando llegan es abrir las relaciones con el sionismo, con Israel, en caso de que países donde se hubiera clausurado eso. El caso de Bolivia, por ejemplo, que Evo había cortado las relaciones, bueno, ahí está de vuelta con Israel. ¿Te sorprendió lo que pasó en Venezuela? Con la visita de una y dos y tres delegaciones sionistas siendo recibidas por el gobierno de Venezuela actual.
9: Tengo que ser sincera, la verdad es que sí. Sí me ha sorprendido y me ha dolido. Sé que la entidad sionista siempre aprovecha las desgracias para expandir su propaganda y en filtrarse en los países, porque su intención no es ayudar al pueblo venezolano, es expandir su propaganda, intentar ganar posiciones, conocer y estudiar el terreno, porque ellos hace muchos años que no pisaban Venezuela, entonces estudiar el terreno para ver cómo tratarlo y cómo imponer su dominio sobre Venezuela, cómo poder, a través después de sus empresas, sus servicios de inteligencia, tal, de cómo robar y cómo los recursos de Venezuela y cómo poner un gobierno a su servicio. Eso es lo que están haciendo. Yo creo que los pueblos de América del Sur, que son pueblos que han que conocen la lucha, que han luchado durante muchos años, están ahora en una época en la que se tienen que volver a organizar de nuevo, organizar su resistencia, porque se tienen que preguntar los pueblos por qué su presidente lo primero que hace es aliarse y ir a mostrar su lealtad a un gobierno extranjero, a un gobierno que ha estado cometiendo todo tipo de crímenes contra el pueblo palestino, a un pueblo que, a un gobierno o un régimen que no va a beneficiar en nada a los pueblos de América Latina. Yo creo que no podemos esperar nada de estos gobiernos porque sabemos quién los ha puesto, ya bien o bien utilizando los servicios de inteligencia, la propaganda, la inteligencia artificial para influir en las elecciones, porque es difícil entender que los pueblos hayan elegido a estos gobiernos. Algo ha pasado. Entonces hay que volver a organizarse, organizar la resistencia para cambiar esta situación, porque si no, si lo dejan, va a ser muy tarde. Y cuando llega tarde, les va a ocurrir lo que ha pasado con los países árabes. Los países árabes y los pueblos árabes ahora están tan reprimidos y tienen la opresión y el control en todos los aspectos de su vida, que no pueden luchar ni por sus derechos más básicos. Derechos no solamente, no digo luchar por la liberación de Palestina, sino luchar por sus por sus derechos como ciudadanía, luchar contra la opresión. Que miren las cárceles de Egipto, de otros países, cómo están con la disidencia, con la gente que expresa su opinión contraria al régimen, la gente que lucha por tener un salario digno, una vivienda, una sanidad, una educación, y que ahora es el momento de que se organicen los pueblos de América del Sur para luchar contra esto y no se dejen vencer ni dejen pasar el tiempo, porque puede ser muy tarde para poder levantarnos y poder luchar por los derechos locales, por los derechos civiles de estos pueblos.

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Y continuamos en Resumen de Medio Oriente, y ahora vamos a hablar un poco más de Palestina. Decirles que entre el 21 y el 28 de julio, Cisjordania ocupada sufrió uno de los ataques más graves de todos estos últimos tiempos, no porque antes no hubiera ocurrido acciones de violencia contra el pueblo palestino. Lo que pasa es que ahora se da el ataque masivo de colonos, cientos, miles de colonos se desplazan de un lugar a otro, entran a los pueblos con una muy buena cantidad de soldados israelíes apoyándolos, cubriéndoles las espaldas, y una vez adentro de esos pueblos destrozan los coches, que los incendian, golpean a los palestinos o palestinas que circulan por la calle, queman los sembradíos, queman muchas casas también, y en algunos casos se enfrentan a tiros con vecinos que tratan de defender su vivienda. Todo esto ocurrió en esta semana con varios matices. Por un lado, en el pueblo de Tel, un grupo de colonos y soldados atacaron a un grupo de palestinos y palestinas que estaban trabajando en la zona. Los empujaron, los golpearon, y en un momento uno de los palestinos que había sido duramente golpeado y empujado le quitó el fusil al soldado que lo maltrataba y disparó sobre uno de los colonos causándole la muerte. Esto provocó

0: una balacera que duró pocos minutos, pero quedaron allí en la tierra asesinados 10 palestinos, 6 primero y 4 después, que fueron perseguidos. En total hubo una veintena de muertos en esta semana, hubo 70 a 80 detenciones, no tenemos el número todavía confirmado, y también se repitieron estas mismas escenas en distintos poblados y campamentos de refugiados. Campamentos de refugiados que ahora están en la mira de Israel Katz, el vicepresidente de Israel, que dice que hay que atacar y destruir todos los campamentos de refugiados, lo que va a provocar, obviamente, una nueva oleada de desplazados hacia distintos puntos de Cisjordania ocupada. Frente a todo esto, el movimiento Resistencia Hamás denunció el llamado de Katz a destruir estos campamentos de refugiados. Calificó de fascista y terrorista el llamado del ministro israelí y afirmó que estas declaraciones reflejan la mentalidad genocida y criminal de los dirigentes de la ocupación israelí y evidencian, como en otras oportunidades, la intención de continuar cometiendo crímenes y violaciones contra el pueblo palestino. El etnocidio está en marcha y evidentemente estos nuevos hechos planteados por Israel demuestran que muy lejos está de terminarse con lo que de alguna manera habían prometido desde Occidente, de que una vez que la resistencia aceptara el alto fuego iba a tratar de buscarse una salida pacífica. Hamás advirtió sobre los planes del gobierno sionista extremista hacia Cisjordania ocupada, señalando que las palabras de Katz se suman a declaraciones previas de los ministros Itamar Ben-Gvir y Bezalel Smotrich, quienes han defendido extender a otros campos de refugiados el modelo aplicado en Jenin y Tulkarem, que recordemos fueron totalmente destruidos. Jamás denunció que los asesinatos, operaciones militares, pogromos, actos de intimidación y destrucción sistemática llevados a cabo por las fuerzas israelíes en ciudades y campos de refugiados de Cisjordania no lograrán doblegar al pueblo palestino ni detener sus acciones de resistencia. El movimiento aseguró que la población palestina continuará enfrentando a la ocupación y afirmó que su capacidad de resistencia supera la brutalidad y las maniobras israelíes. Asimismo, hizo un llamado a la comunidad internacional, a Naciones Unidas, a los organismos judiciales internacionales, para que asuman sus responsabilidades, supervisen las declaraciones de los dirigentes israelíes y exijan rendición de cuentas por lo que calificó como crímenes contra el pueblo palestino.
1: Y también contarles que esta semana han sido liberadas 60 presas prisioneras que estaban en las mazmorras oscuras sionistas. Todas estas personas que han sido secuestradas salen con profundas heridas, tanto en sus cuerpos como en sus almas. Hemos visto los abrazos y los recibimientos tan amorosos que son la verdadera sanación que va a hacer desaparecer la tortura, la humillación. Hay videos que nos parten el corazón porque hay un exprisionero que lo que hace es gritar, solo gritar, y que él mismo dice, este es el grito por todos y todas las presas palestinas. Fíjense que también esta semana salía otra denuncia por la violenta represión que están sufriendo las prisioneras palestinas en la prisión de Damón. Según esta oficina de prensa de los prisioneros palestinos, las prisioneras fueron obligadas a permanecer boca abajo por aproximadamente una hora, con las manos atadas y los ojos vendados, y durante ese tiempo sus gritos y pedidos de ayuda resonaron en toda la sección, y después de ser sometidas a gases lacrimógenos, a agresiones y a golpes. Confirmó esta oficina que tras estos eventos las fuerzas de ocupación aislaron a varias prisioneras, quienes sufrieron insultos, abusos verbales durante el ataque. Asimismo, este grupo que denuncia todas las vulneraciones a los prisioneros y prisioneras señaló que entre estas mujeres de Damón se han propagado alergias y erupciones cutáneas debido al extremo calor y a las precarias condiciones de detención. Las 94 prisioneras de esta prisión se han encontrado recientemente con unas campañas represivas que incluyen todos los maltratos físicos imaginables, psicológicos y también tratos degradantes. Y siempre en una reclusión muy dura, que sabemos que no tienen alimentación sana, que no tienen casi comida, que se les niega también atención médica. Así que tenemos que seguir desde Resumen denunciando todas estas vulneraciones a los presos y presas palestinas. Escuchamos al rapero de Gaza, que empezó cantando en su habitación y ahora es muy conocido, Big Sam, y le canta esta canción a Gaza.

0: Y ahora vamos a compartir la columna de nuestra compañera Tamara Lali, que nos va a acercar a la situación de Siria, porque en Siria siguen bombardeos, hay agresiones, son del Estado sionista. Bueno, esa confusión que hay en ese Estado, que no se puede llamar ni gobierno, porque es una especie de títere de las potencias occidentales. Vamos a escuchar a Tamara.
1: Bueno, hay nuevos proyectos para la zona del Levante, lo que se denomina el Medio Oriente, Siria, Líbano, Palestina, especialmente estos tres estados. Y es una forma que no es nueva de colonizar, que ya lo han aplicado los israelíes, lo han aplicado en Cisjordania, y que se va a replicar, y se está replicando de hecho, en Siria. Y es son lo que se llaman asentamientos pastoriles. ¿Qué es esto? Esto es lo que en el dialecto callejero, en la Palestina ocupada, la llaman la compañía de vacas. Y revela la nueva forma que tiene de ocupación israelí, que simula no ser tan violenta como ir con los tanques, con los aviones. Se basa en el despliegue de rebaños de vacas y el establecimiento, a partir de ahí, de vallas fronterizas para consolidar el control en el terreno. Esto es una cooperación entre el ejército israelí y algunas organizaciones de colonos ultraderechistas, como los nuevos guardianes, un nuevo guardián, así se los llama. Se calcula que en Siria ya han hecho ingresar 140 cabezas de ganado en un área de 1.000 hectáreas, más o menos 1.000 hectáreas. Y esto es entre la valla, el alambrado israelí y la línea que se había fijado en el alto el fuego en el año 74. Bien, este modelo que decía que se había dado primero, se había puesto en práctica como para ver como prueba en Cisjordania, y ahora se está haciendo en la zona desmilitarizada de Siria. El proyecto se está llevando a cabo entre la dirección del comando de la brigada del Golán y una división que se llama la División 210. En el contexto de estos intentos de ocupación para imponer hechos consumados, en el sur de Siria, especialmente en Quneitra, en Daraa, ingresan a esta zona desmilitarizada y la ocupación se vuelve media difusa. Y esto está en la cuenca del Yarmuk, que es la fuente por excelencia de agua dulce, que es lo que necesita el estado de la ocupación para sus tierras, para sus cultivos. El proyecto fue precedido por operaciones de desminado en el Golán ocupado, en el Golán sirio ocupado, en los pueblos del Quneitra, y lo que se han hecho es expandirse a partir de bases militares para facilitar el ingreso de los colonos al sur sirio y al Monte Hermón, que ya sabemos que ya ha sido ocupado desde que asume el gobierno llamado de transición en Siria. Según un diario israelí, Yedot Aranot, este proyecto de desplegar las 140 cabezas de ganado en los 10.000 dunams o 1.000 hectáreas está bajo el control directo de una zona en Wadi Raqad, como decía, en las cuencas del río Yarmuk. Y está ubicado dentro de los, o cerca de los 22 kilómetros de longitud que Israel ya se había fijado a principios de este año. Solamente en este último mes se ha dado como un anuncio oficial de este proyecto y se registró la tasa más alta de intentos de infiltración por parte de un movimiento de colonos que lo llaman los pioneros de Bayan. Es un movimiento de extrema derecha que busca establecer asentamientos en el sur de Siria. Se mostraron bañándose en las aguas del Yarmuk, haciendo playa en las aguas del Yarmuk, y desplegaron sus ganados. Se destaca que, o se ha dicho, que ya hay más de 100 colonos en la zona del sur de Siria, en lo que es el primer puesto de avanzada en ese lugar. Esta compañía de vacas forma parte de un plan mucho más amplio para expandir la colonización del Golán hasta el 2030. Lo que está evidenciando es la acelerada aplicación de la doctrina de seguridad israelí en la frontera siria. Más allá de todos los acuerdos que se han hecho debajo de la mesa, por arriba de la mesa, entre el gobierno actual de Siria, un gobierno de ocupación también de Siria, y el gobierno de ocupación israelí. Y esta aceleración para establecerse en el sur se destacan por varias cuestiones. Una es, están frente a una debilidad muy notoria de la autoridad de transición siria. Y por otro lado, están amenazando de que si Turquía establece, que ya Turquía lo había dicho, va a establecer una base militar en el sur sirio para hacerle frente al Estado de Israel, según dicen. Bueno, Israel dice, si Turquía va a establecer una base militar, nosotros, los israelíes, también lo van a hacer. Asimismo, esta ocupación se apoya en la cobertura política enorme que le ha proporcionado el presidente norteamericano Donald Trump cuando en la cumbre de Ankara, de la OTAN, reconoció la soberanía israelí sobre el Golán. Ya lo había hecho en su primer mandato y ahora lo vuelve a hacer en esta oportunidad. Lo peligroso de este asentamiento pastoril o compañía de vacas es que está ejecutado por una brigada militar y se extiende a los dos lados de la línea de separación, lo que Israel considera como zona abierta. Y esto evoca lo que hizo anteriormente junto a la línea de armisticio en el año 49, cuando consolidó su control sobre ambos lados de la línea verde. O sea, esto ya lo había hecho ya hace 80 años casi. Una parte de esta compañía de vacas se encuentra dentro del Golán ocupado, mientras que la otra está en la zona desmilitarizada y avanzando sobre el terreno, sobre la tierra de la Siria soberana, si se quiere llamar de alguna forma. Como decía, este proyecto está patrocinado por organizaciones de la extrema derecha dentro de los colonos, fundada hace ya casi 20 años por ex oficiales del ejército de ocupación, con el objetivo de establecer proyectos de asentamiento agrícolas que refuercen la presencia sionista en zonas que Israel considera de importancia estratégica a largo plazo. Fíjense, estamos hablando hace 20 años atrás y ahora se está llevando al terreno. O sea, lo habían ya planificado hace 20 años atrás. Esta organización mantiene estrechos vínculos con bueno, el aparato militar israelí, con un fondo de inversión israelí que se llama Alev, con empresas de industrias, industrias militares israelíes, con el Fondo Nacional Judío, que es el que se presenta como un socio y el que se encarga de recaudar donaciones en todo el planeta para adquirir equipos agrícolas, para adquirir drones, para hacer toda la apoyatura logística a estos voluntarios, entre comillas, ¿no?, que operan en los distintos lados de las fronteras, no solamente en Siria. Así que esto es una forma nueva, si se quiere decir nueva, en realidad ya dije que fue planificado hace 20 años, se dio en Cisjordania, se dio en el Golán sirio y ahora se está dando en el territorio sirio directamente. Ahora bien, para no quedarnos en esta cuestión, y para ser más preciso, el tablero que se está diseñando se está haciendo desde las metrópolis occidentales también, con Washington a la cabeza, y los centros de estudio del Pentágono que van marcando el compás. Buscan de alguna forma consumar lo que se denomina el acuerdo del siglo, que es lisa y llanamente la aniquilación definitiva de la causa palestina por un lado y el sometimiento absoluto de todo tipo de resistencia tanto en el Líbano como en toda la región. El problema y el gran drama está en el silencio cómplice de los gobiernos árabes cuando ven este tipo de asuntos y hay un silencio. El silencio de la Liga Árabe, que en vez de salir a protestar frente al sometimiento de los distintos pueblos de la región, se calla y marcha para adelante. Estos poderes regionales que están mirando para otro lado ante este desplazamiento y ante la fragmentación territorial que se está dando tanto en el sur libanés como en el sur sirio, no le queda otra al pueblo más que enfrentársele, ¿no? Porque no tienen otra posibilidad, o se someten, ¿no? No parece ser el panorama que se está dando en este momento, porque estamos hablando de alarmantes incursiones, de operaciones militares, de operaciones civiles, en realidad militares disfrazadas de civiles, porque conté antes que todo este proyecto de los asentamientos pastoriles están llevados a cabo por brigadas militares. Bueno, no queda otra más que se le enfrente la población o que le resista a la población. Con esta fachada del expansionismo, esta supuesta reconfiguración de seguridad, lo que se vislumbra es la consolidación definitiva de una fragmentación profunda, la debilidad del gobierno sirio, el gobierno de transición, entre comillas, el gobierno libanés, que también muestra una debilidad terrible. Y el temor es que termine Siria realmente fragmentada, dividida en pedazos, funcional a todos los intereses de las potencias extranjeras, no solamente la israelí, sino también la estadounidense, la turca. Y esto, la historia del Levante y del mundo árabe no se agota realmente en los despachos diplomáticos y en las metrópolis y en los mapas que se están trazando con escuadra y con... No se agota ahí. El pasado enseña también, y desde la epopeya de la resistencia argelina contra el colonialismo francés hasta la lucha incansable del pueblo palestino y del pueblo libanés, Y uno dice, mientras haya opresión, siempre va a haber resistencia. Mientras haya ocupación, se le va a enfrentar una resistencia. Siempre va a haber dignidad de los pueblos. Porque los pueblos que realmente están viendo cómo sus casas se están desvaneciendo, sus tierras están siendo robadas, la pérdida de sus familiares, la pérdida de sus cultivos, el asedio militar permanente, sacan a relucir esa memoria histórica que trasciende absolutamente todos los gobiernos, tanto gobiernos de turno, árabes, como los colonizadores, los imperios.
0: Y nos despedimos de este programa escuchando a esa cantante palestina que vive en Túnez, Emel Mazlouti. Se llama Mi Voz y se la dedica a toda su gente brava de Palestina que la inspiran en la vida. Hasta la próxima semana con más resumen de Medio Oriente.

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4: Muy, pero muy buenos días, muy buenas tardes, muy buenas noches, chicas, chicos, chicles, ¿qué tal? ¿Cómo les va? ¿Cómo andan? ¿Qué dicen? ¿Cómo están? ¿Todo bien? Una vez más acá Mundo Hormiga, el programa que hacemos con la cooperativa de comunicación UIT y compañeros y compañeras de FM La Tribu de Buenos Aires para más de 30 radios de toda la República Argentina y que nos hace tan feliz que ocurra de esa manera. Esto se llama Mundo Hormiga y es una hora de economía social, agricultura familiar, comunicación comunitaria y cooperativismo para el bolsillo de la dama y la cartera del caballero, ¿eh? Todos tópicos que están en la cresta de la ola de todas las agendas públicas, mediáticas, políticas y sobre todo en la mira telescópica del gobierno nacional, pero que nosotros vamos a seguir resistiendo, insistiendo y nunca desistiendo, sino que construyendo sobre eso, esos tres lugares, la agricultura familiar, la comunicación comunitaria, la economía social y el cooperativismo. Así que chicles, Mundo Hormiga arranca de esta manera una vez más en su octavo año consecutivo al aire de tantas radios. Para comunicarse con Mundo Hormiga no se olviden que la mejor manera es el 1132715961 en cualquier momento y en cualquier lugar del planeta Tierra lo pueden hacer. Ustedes nos dicen ahí qué les parece, qué cuestiones nos recomiendan y nosotros se lo devolvemos como un producto radiofónico ahí armadito, hecho y todo, constituido. Che, también tenemos redes sociales, si se quieren comunicar a Mundo Hormiga en Facebook, arroba Mundo Hormiga en Twitter y mundo.hormiga.radio en el Instagram. De todas esas maneras se pueden comunicar y mandarnos saludos o recomendaciones o propuestas o inquietudes o lo que sea, siempre en el marco de la economía social, la agricultura familiar, la comunicación comunitaria y el cooperativismo, eso sí, le pedimos por favor que lo hagan ahí de esa manera. También recordarles que hay un reservorio antropológico de Mundo Hormiga que está en ebooks y en Spotify y que ustedes pueden ir a visitar. Y ponen Mundo Hormiga en ebooks, entran, ponen Mundo Hormiga en Spotify, entran y ahí encuentran todos los programas de los 8 años completos con los temas musicales, las canciones, los comentarios, las aperturas, los cierres, las entrevistas y todo lo que contiene cada Mundo Hormiga desde hace 8 años y medio consecutivo al aire, che. Haciendo esto de la comunicación comunitaria, la economía social, la agricultura familiar y el cooperativismo, ¿eh? Que parece una cosa difícil en esta época, pero ahí le seguimos metiendo. Escuchen, ¿qué vamos a tener en el programa de esta semana? Vamos a tener, por un lado, al profesor Sergio Dunrauf, de la Facultad de Trabajo Social de la Universidad Nacional de La Plata, que nos va a estar comentando todo acerca de una nueva jornada de agroecología y agricultura familiar en la Universidad Nacional de La Plata, como se hace ya, se celebra todos los años, ¿no? Y que venimos acompañando siempre que se desarrolla. Hablamos con Sergio y nos cuenta la previa y nos cuenta también después cómo se desarrolló todo y cómo anduvo eso. De las jornadas de economía popular, social y solidaria en el marco de la Facultad de Trabajo Social de la Universidad Nacional de La Plata, que se va a realizar esto el 19 y el 20 de agosto. Son las terceras jornadas de economía popular, social y solidaria. Va a tener ahí temas interesantes para trabajar desde la tecnología y la educación, nos contaba Sergio, así que por ahí va a andar la cuestión. ¿Qué más tenemos, chicles? Vamos a tener también a Juan Pablo Pocho Costa, de la Unión de Trabajadores de la Tierra de la Patagonia, en la comarca andina, en la ciudad del Hoyo. Nos va a estar contando sobre varias cuestiones, ¿no? Pero sobre todo un proyecto que ellos vienen trabajando desde hace un tiempo, que tiene que ver con los incendios. La UTT hace una campaña de donación y una propuesta comunitaria para volver a limpiar el terreno y sembrar allí nuevas especies. Convocan a la comunidad y hacen todo un proyecto con escuelas agrotécnicas y organizaciones de la zona, y proponen una donación de 6.000 pesos para plantar una especie nativa nueva que deje atrás los incendios tradicionales, que ya se convirtieron en tradicionales, ¿no?, de cada verano en la comarca andina. Con eso vamos a hablar con Pocho Costa de la UTT. Y también tenemos a Lady Ortiz, que ya es presidenta de Alta Red, que nos va a estar contando acerca también de un proyecto muy interesante que vienen desarrollando desde Alta Red con organizaciones de la comercialización y la economía social y solidaria. Así que vamos a estar hablando ahí con ellas y ellos de todos estos temas, chicles. No se pierdan entonces el Mundo Hormiga de esta oportunidad. Lady Ortiz de Alta Red, Pocho Costa de la UTT y Sergio Dunrauf de la Universidad Nacional de La Plata. Con todos ellos hacemos el nuevo Mundo Hormiga en este capítulo del mes de julio del año 26. Arrancamos entonces Mundo Hormiga. La profesora Paula Prati nos propone escuchar a la profesora Paola Bernal

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1: Bien, chicas, chicos, chiquiles, continuamos con el mundo error mía y tenemos la información ahí que vimos en redes sociales, ¿no? Sobre una actividad que hacemos en general todos los años, bueno, hacemos nosotros, sino que comentamos nosotros desde el programa todos los años, que tiene que ver con la jornada de economía social popular y solidaria que lleva adelante la Facultad de Trabajo Social de la Universidad Nacional de La Plata. Siempre Sergio Don Raus, docente e investigador de la universidad y del INTA, que está laburando con eso. Nos comunicamos con él y bueno, está en línea Sergio. ¿Qué tal, Sergio? ¿Cómo andás? Gracias por atendernos como siempre, che.
2: ¿Cómo andan? No, gracias a ustedes, siempre atentos a lo que estamos haciendo. Gracias.
1: Para eso estamos, ¿viste? Che, bueno, ¿con qué espíritu, con qué, por qué lado, por dónde van las jornadas de economía social de este año?
2: Bueno, sí, este año volvemos con las jornadas, intentamos siempre tener un espacio ahí de encuentro, de reflexión, y estamos pensando más que todo el tema de educación y trabajo, ¿no? Como que, bueno, siempre las jornadas de alguna manera lo que intentan es escalar la posibilidad de que el trabajo social sea, digamos, un actor importante en lo que tiene que ver con la economía popular, social y solidaria, o sea, y que la disciplina tenga un lugar en la intervención, en lo que tiene que ver con la economía social.
1: Claro.
2: Y a su vez, creemos que está, que es interesante discutir esto del tema de educación y trabajo, digamos, ¿no? Como algo un poco más amplio, ¿no? En esto de que hoy cada vez más se ve el tema del trabajo en plataforma, digamos, el Uber, el Rappi, bueno, todo este tipo de trabajo que genera cada vez mayor desprotección y más dificultad laboral, pero a su vez es lo más sencillo de buscar, digamos, en lo que tiene que ver con la juventud. Nos parece importante tener también un debate desde algún otro lugar, ¿no? Y ahí, bueno, el eje central es la formación, el cooperativismo, ¿no? Pensar el trabajo desde otra perspectiva, ¿no? Capaz que hoy suena un poco todavía como lejano, digamos, pero nos parece que es importante hacerlo más allá del contexto, pensando, bueno, que en un futuro estará otra posibilidad de pensarlo también desde toda la sociedad y el Estado, y con el Estado también, ¿no? Entonces, bueno, un poco ese es el tema de estas jornadas, de repensarlas pensar el tema de la educación, el trabajo y el trabajo social como disciplina en ese marco, ¿no?
1: ¿Cuándo se llevan a cabo?
2: Iban a ser el 19 y 20 de agosto, que es miércoles y jueves. Queda aproximadamente un mes. Ahora, bueno, estamos en receso. Y bueno, como siempre, hay un par de paneles, un panel de inicio. Ahí, bueno, estamos hablando con gente de la provincia, con la gente del IPAC, de Entramados Productivos y de Ministerio de Mujeres y Diversidad, que venimos trabajando hace un tiempo en esos espacios provinciales, y también con la gente de la FACET, con la Federación de los Centros Educativos para la Producción Total, que son, bueno, escuelas de alternancia de la provincia de Buenos Aires, y que realmente hace más de 30 años que viene trabajando este tema de educación y trabajo directamente desde el espacio rural. Entonces, bueno, ahí estamos con esos compañeros, digamos, tratando de discutir estas cuestiones. Y también, bueno, ahí nos parece una persona muy muy piola que viene trabajando esto, con Alexander Roy, que va a estar en el cierre de las jornadas, y junto con compañeros de acá también de la Universidad de La Plata, que lo vienen debatiendo, discutiendo. Eso que tiene que ver con los paneles centrales. Y después, bueno, tenemos espacios de encuentro. Ahí vamos a trabajar con las despensas en la provincia de Buenos Aires, con varias universidades del país en forma presencial y virtual, también, que venimos trabajando en común, y con la presentación de trabajos que que se hay tiempo hasta el 2 de agosto, digamos, para presentar relatos de experiencias, trabajos que tengan que ver con, bueno, con el tema de la economía social y con estos ejes, y también con algunos otros ejes más que se quieran presentar. Así que un poco es el marco de encuentro, y bueno, siempre con la expectativa, ¿no?, de poder encontrarnos, de generar un espacio de reflexión, de debate, de encontrarnos más que todo ahora, ¿no?, en esta etapa tan, tan difícil, donde, bueno, es más importante todavía juntarse.
3: ¿Quiénes participan ahí? ¿Para quién está dirigida la jornada?
2: Y la jornada es amplia, es abierta, o sea, al salir de la universidad está dirigida a universitarios, que son estudiantes, graduados, docentes, pero también nos parece muy importante, y en ese sentido van a estar en cada uno de los espacios, las organizaciones de productores de la economía social, productores de la agricultura familiar, bueno, consumidores, bueno, un espacio, digamos, amplio, abierto, y además los dos días va a haber una feria importante ahí en el patio de la facultad, donde, bueno, va a haber alrededor de unos 50, 70 feriantes, digamos, de los distintos espacios acá de las ferias de la Universidad de la Plata. Así que, bueno, es un espacio de amplio, de participación, así que, bueno, para todo aquel compañero o compañera que quiera acercarse y bueno, y encontrarnos, digamos, alguno de esos dos días o los dos días, ¿no?
3: Una consulta respecto del trabajo social en el momento donde las políticas públicas vinculadas al trabajo social se cancelaron prácticamente a nivel nacional, ¿no? ¿Cómo ves eso? ¿Cómo lo analizas? ¿En función de la carrera, en función de los estudiantes, en función después de los profesionales, de la inserción laboral más adelante, hablando de esto de la educación también?
2: Y bueno, todas las carreras, digamos, de alguna manera sociales están denostadas en esta etapa, ¿no? Bueno, básicamente el trabajo social es una de ellas y tal vez la más castigada en términos de que tiene mucho que ver con el tema de la asistencia social, ¿no? Entonces, bueno, por supuesto que el trabajo del trabajo social está como muy castigado en estos momentos, ¿no? Pero creemos, bueno, que son etapas, ¿viste? Son ciclos del país, es un ciclo ahora, digamos, bastante complejo, digamos, en ese sentido, pero yo creo que esto en el corto plazo debería cambiar. También está todo lo que tiene que ver con esto, ¿no? Uno piensa el trabajo social, las disciplinas sociales, en clave del Estado, pero no solamente con el Estado, sino también con las organizaciones sociales, con otros espacios, va más allá de las políticas públicas del Estado, ¿no? Por más que sea un momento también difícil en ese sentido, ¿no? Con cierta fragmentación, con cierta dificultad. Pero creo que, bueno, tiene un impacto algo más por las características, pero bueno, lo que estamos sufriendo, digamos, en general, la universidad, lugares como el INTA, en el caso del Estado, el INTI, todo lo que tiene que ver con lo público, digamos, ¿no? Bueno, tiene que ver con esa etapa. Y creo que hoy es un momento más de resistir, digamos, ¿no? De poder persistir, de no bajar los brazos y esperar momentos mejores, digamos, ¿no? Me parece que el tema de hoy es poder persistir, poder estar, y a la vez pensar qué hacer a futuro, digamos, ¿no? Como que, bueno, un poco, tanto para el trabajo social como para las disciplinas sociales como para las políticas públicas, me parece que significa eso, ¿no? Poder sostener, por ejemplo, espacios de trabajo como el que tenemos ahora nosotros, el INTA o la universidad, pero no en una resistencia o una pasividad, sino pensando, bueno, hacia adelante, cuando vengan otros tiempos, ¿qué se puede hacer, ¿no? ¿Cómo podemos avanzar, no repetir los mismos errores, bueno, generar instancias distintas de trabajo y de mayor impacto, digamos, hacia el futuro?
3: Genial, Sergio. Recordanos entonces la fecha y las formas de comunicarse para los que quieran presentar trabajos y participar.
2: Bueno, son entonces las terceras jornadas de Economía Popular, Social y Solidaria, que se van a hacer los días 19 y 20 de agosto. Y bueno, y toda la información la pueden encontrar en la página de la Facultad de Trabajo Social, www.trabajosocial.unlp.edu.ar. Así que pueden encontrar ahí toda la información.
3: Buenísimo.
1: Muchísimas gracias, Sergio. Un abrazo como siempre y gracias por estar compartiendo.
2: Muchas gracias a ustedes y esperamos a todos aquellos que puedan y quieran darse una vuelta.
1: Cómo no, ahí estaremos entonces. Abrazo enorme.
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1: Muy bien, chicas, chicos, chiquiles, continuamos con el mundo hormiga y estuvimos ahí chusmeando en las redes sociales informaciones que andaban dando vueltas y nos encontramos con una campaña de donaciones que plantea la UTT, la Unión de Trabajadores de la Tierra, como una propuesta de política comunitaria en la Patagonia. Convoca a la comunidad a ser protagonista para combatir el fuego. Nos formamos para restaurarlo y salirlo plantado, ¿no? Dice el comunicado, y ahí propone una donación para plantar nuevas especies en lugares donde fueron arrasados, por decirlo de alguna manera, está bien dicho, por el fuego durante los incendios del verano que se dieron en la Patagonia. Y para entender un poco más el tema, para profundizar, para saber más y enterarnos mejor, estamos en comunicación telefónica con Juan Pablo Pocho Costa, que es integrante de la UTT Patagonia y uno de los que está trabajando en esta campaña. ¿Cómo te va, Pocho? Gracias por atendernos.
4: ¿Qué tal? ¿Cómo andan? Muchas gracias por el llamado.
1: Bueno, contanos cómo, a ver, a raíz de qué y cómo surge la iniciativa.
4: Bueno, vieron que acá en Patagonia los incendios son algo que todos los veranos nos ponen en modo nacional, se nacionaliza la problemática ambiental, pero bueno, lamentablemente se viene repitiendo permanentemente a lo largo de los años y cada año se profundiza las extensiones, la intensidad del fuego y la recurrencia, ¿vieron? Entonces estamos un poco ahí, no solamente preocupados y con las brigadas comunitarias que nos organizamos en los territorios a la hora de los incendios, salimos y combatimos, pero también nos pasaba esto, bueno, después de combatir durante el verano, bueno, ¿qué nos proponemos hacer en el invierno, que es el momento donde, bueno, es la época del año donde se llevan adelante las acciones de restauración del bosque nativo? Entonces, hará cosa de hace, no sé, tres meses atrás, aproximadamente, en marzo, comenzamos con el dictado de un curso de restaurador y restauradora forestal dictado por la UTT, por nuestros compañeros y compañeras, en articulación con una escuela agrotécnica acá de Chubut, del Lago Pueblo, que es la agrotécnica número 717, y se egresaron los primeros y las primeras 100 restauradoras forestales, que, como decía hoy, como decía hace un ratito, es una actividad que está abierta a la comunidad, está pensada para que el vecino y la vecina sea parte de una acción de salir a transformar y a remediar eso que el fuego golpeó y eso que el fuego destruyó.
1: ¿Eso qué se trata? Contanos así en profundidad para los que estamos acá, somos porteños y no entendemos nada.
4: Bien, no, básicamente es un curso que tiene un perfil bastante técnico, por decirlo de alguna forma. Tiene varios módulos donde estudiamos qué es un incendio, qué modificación genera en el paisaje forestal, cuál es el disturbio, cuál es la modificación en el ambiente y qué acciones podemos hacer. Entonces, vamos desde la cosecha de la semilla de la especie nativa, tipo de especie, características botánicas, momento del año de cosecha, tratamientos pregerminativos de esa semilla, la viverización de la especie nativa, y después todo el trabajo de el relevamiento territorial, en qué lugar sirve hacer una restauración forestal activa. Ajá. o pasiva. Hay varias cuestiones técnicas, por eso valen un ratito hablarlas, pero en principio nos formamos para que todo ese esfuerzo enorme que hacemos, comunidad, de ir a como comunidad de ir a restaurar post incendio, podamos técnicamente hacerlo de la mejor manera posible. Porque muchas veces lo que pasa, por ejemplo, vamos, las actividades de restauración forestal son muy caras, porque se mueven muchas personas, porque tenés que mover plantines que no son baratos, porque bueno, hay mucho trabajo de logística de ir hasta el lugar donde el fuego golpeó en el territorio. Entonces, muchas veces estos esfuerzos por no hacerlos en lugares adecuados, o por ejemplo, después de los incendios, todos los alambrados de las chacras no están más, entonces vamos y restauramos en un lugar donde no tiene la clausura necesaria, después va una vaca y se come lo que yo planté. Entonces, bueno, tener en cuenta varias de estas cuestiones que son como básicas, pero bueno, ante la desesperación de ir y colaborar, bueno, muchas veces vamos y hacemos. Entonces, frente a esa iniciativa, que no se pierda, pero sí darle una vuelta de rosca y poder trabajarla por ahí un poco más técnicamente. Ese tiene como objetivo el curso de restaurador y restauradora forestal, que la comunidad sea protagonista de componer ese paisaje forestal. Básicamente eso, que bueno, es una tarea que nos dimos, no existía en la zona ese curso, no existía ese curso, así que bueno, armamos un cuadernillo de soporte técnico para todo el curso. Son 5 módulos, ya se egresaron las primeras 100 personas de nuestra comunidad, los primeros 100 vecinos y vecinas, y ahora el 7 de agosto, junto con otras instituciones que ya son instituciones de Río Negro y de Chubut, llevamos adelante o inicia la segunda corte del curso. Digo, nombro muy rápidamente, pero es con la Escuela Agrotécnica de Lago Puelo, número 717, con la Escuela Agrotécnica de Mallina Hogado, que eso ya es del lado de Chubut, de Río Negro, con el Servicio Forestal Andino del lado de Río Negro también.

0: que es un municipio del noroeste de la provincia de Chubut, que pertenece a la comarca andina, que es donde se vienen sucediendo permanentemente los incendios. Así que conté todo esto porque atado al curso de restaurador y restauradora forestal, que es un curso que es gratuito a la comunidad, que está hecho con el esfuerzo de nuestros compañeros y compañeras y del resto de las instituciones, dijimos, bueno, ¿cómo hacemos para financiar también la compra de esos plantines para poder ir a hacer las prácticas y poder hacer campañas de restauración? Porque no tenemos financiamiento, no hay financiamiento estatal, digamos, es la organización saliendo, en este caso la UTT Patagonia, saliendo a proponer en el territorio y hacer cosas. Bueno, así que esta campaña de plantar futuro, donar un plantín con una transferencia de 6.000 pesos a utt.patagonia.mp, lo que garantizamos desde nuestra organización es llevar un plantín de especie nativa en el marco de una campaña de restauración en los próximos meses. Ya más o menos hasta septiembre o principio de septiembre, depende cómo viene el clima, es el momento donde podemos hacer restauración activa. Y todo eso lo coordinamos con los viveros de las escuelas agrotécnicas. Acá las escuelas agrotécnicas tienen un perfil fuertemente forestal por el lugar donde vivimos, así que la producción de nativas es una actividad de nuestras escuelas agrotécnicas, ¿no? Así que bueno, hay un vínculo ahí también muy fuerte y muy interesante también a desarrollar, que estamos necesitando también no solamente que hoy es una política de la comunidad porque está promovido por una organización, se transforme en una política pública, ¿no?
1: Claro, y en ese sentido no hay por ahora ningún apoyo de tipo municipal, ni provincial, ni nacional menos, ¿no?
0: No, eso que les contaba recién, la articulación con otras escuelas que por ahí colaboran profes en dar los talleres, pero todo, imagínense, muy a pulmón, muy a los ponchazos. No hay una sentada seria con alguna autoridad de aplicación de alguna ley nacional de bosques o algo por el estilo, donde digan, bueno, che, ¿qué necesitan para amplificar esto? Porque si bien sabemos que es re importante, o pensamos que es un buen aporte que estamos proponiendo, para poder escalarlo se necesita un financiamiento que ni la comunidad ni nuestra organización puede hacerlo. Tiene que cumplir ahí el Estado en toda su dimensión para poder escalarlo esto. Si no, va a quedar en una buena anécdota, en una buena acción. Pero bueno, nosotros queremos que nos trascienda incluso a nuestra organización, que trascienda y que se multiplique en otros lugares también, ¿no?
1: Escúchame, ¿y para cuándo tienen una planificación de las actividades? ¿Ahora hicieron el curso? ¿Están juntando los fondos? ¿Cómo sigue?
0: Sí, ya tenemos lo necesario para la segunda corte. La segunda corte también va a constar de 5 encuentros. En alguno de esos encuentros vamos a llevar una restauración activa en el territorio y parte de los insumos para poder llevar adelante esa plantación comunitaria sale de esta campaña de aportes para poder comprar los plantines, garantizar el combustible, los traslados, etcétera. Como decía hoy, que hay como mucho gasto logístico que necesitamos ir solventándolos, ¿no?
1: ¿Y está planificada acciones? ¿Ya tienen planificado acciones una vez que terminen los cursos y junten los fondos?
0: Sí. De hecho, el curso tiene momentos prácticos donde vamos concretamente al territorio a hacer una plantación comunitaria con los asistentes al curso, y depende de la cantidad de plantas o el dinero que podamos reunir, lo abrimos al resto de la comunidad. Siempre garantizamos primero a las personas que están asistiendo al curso que tengan los insumos didácticos, por decirlo de alguna manera, y luego si vemos que la campaña viene juntando una cantidad de fondos que supere la capacidad del curso, obviamente lo abrimos a la comunidad. Siempre apostamos a eso, la verdad es esa. Así que ya hicimos una en Puerto Patriada fines de abril, y ahora seguramente en alguno de los fines de semana de agosto estaremos llevando adelante la segunda campaña de restauración forestal activa en el territorio.
1: ¿Qué pudieron hacer ahí en Puerto Patriada?

0: Y en Puerto Patriada, ahí en las tierras de la comunidad Pulgar, que es una comunidad mapuche tehuelche, que ellos viven y tienen sus tierras en el marco de la Reserva Forestal de Uso Múltiple del Lago Puyén, hicimos una restauración con unas 300, 400 plantas de árboles nativos, ¿no? Hicimos una presentación.
1: Buenísimo, Juan Pablo, te queremos agradecer un montón la comunicación y reiteranos otra vez los datos para que la gente pueda colaborar.
0: Bueno, los datos es por transferencia a patagonia.utt.mp, que es el mercado pago de nuestra cooperativa, donde con la transferencia de 6.000 pesos se garantiza la plantación de una planta de especies nativas en el marco de estas campañas de restauración forestal que estamos llevando adelante.
1: Buenísimo, te queremos agradecer mucho la comunicación y bueno, cualquier cosa que necesiten comunicar, ahí estamos.
0: Bueno, muchísimas gracias a ustedes por el espacio y por poder contar esto que venimos llevando adelante.
1: Un abrazo enorme.
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1: Muy bien, chicas, chicos, chicles, seguimos con el Mundo Hormiga y desde distintos espacios y en las redes sociales, ahí nos avisaron que se llevó a cabo una actividad que tenía que ver con la presentación, la producción, la elaboración, el consumo y la comercialización de yerba, de cooperativas, de distintas cooperativas de todo el país, ¿no? Un yerbatazo solidario que se hizo en La Plata y va en distintos lugares, terminó en La Plata, con yerbas cooperativas agroecológicas de Misiones a precios justos, directo de los productores a los consumidores. impulsaron, entre otras organizaciones, Alta Red, esta iniciativa, y estamos en comunicación telefónica con Lady Ortiz, que es la presidenta de Alta Red. ¿Qué tal? ¿Cómo andas, Lady? ¿Todo bien?
14: Hola, buenas tardes a todos y a todes. Todo bien.
1: ¿Cómo surgió la idea de hacer esta actividad?
14: Bueno, la campaña del Yerbatazo Solidario surge de una iniciativa impulsada por las federaciones Alta Red y FECOFED, y una red de comercializadoras para poder visibilizar y profundizar la crisis que está atravesando las cooperativas yerbateras y los pequeños productores de allá de Misiones. El sector de allá de la cooperativa social y solidaria está enfrentando graves dificultades debido a la apertura en las importaciones, concentración del mercado, las empresas, la caída de canales de comercialización. Y bueno, también tiene que ver un poco con la desregularización del Instituto Nacional de la Yerba Mate, el INIM. Bueno, eso que fue afectando muy directo a las familias productoras. Bueno, eso fue lo que nos transmiten las cooperativas yerbateras en relación a la problemática que vienen llevando ahí en Misiones. Uh-huh. Y con las yerbas que venimos trabajando, bueno, con las cooperativas y las que venimos trabajando durante más de 10 años, que son la cooperativa Caflica, que es la yerba Arembaé, la cooperativa Colonos, que es la Grapia Milenaria, y Río Paraná, que son la Tamanduá y Titraijú. Bueno, esta campaña se propone más que nada una comercialización directa del productor al consumidor, garantizando el ingreso de las ventas directamente a las cooperativas participantes, en este caso las cooperativas directamente a las yerbateras. Y dentro, obviamente, de las comercializadoras que se fueron adheriendo en los diferentes puntos y las iniciativas que fuimos llevando. Porque esto inició el sábado 11... y va a finalizar mañana en La Plata, en la Universidad de La Plata, junto a las comercializadoras y a la Universidad de La Plata. Y en diferentes puntos de Lamba y Capital Federal, de zona norte, zona sur, hay diferentes comercializadoras que están en nuestras redes que se están llevando a cabo en estos momentos también el yerbatazo, digamos, visibilizando y llevando la problemática esta dentro de nuestro sector de la economía social y solidaria.
1: La idea entonces un poco fue visibilizar, poner ahí en común con los consumidores y con la comunidad las dificultades que está atravesando el sector yerbatero cooperativo en particular, y además comercializar a precio justo y solidario, ¿no?
14: Sí, así es. En conclusión, el yerbatazo solidario no es solamente una venta de yerba mate, que como medio que se visibilizó un poco, sino es una herramienta para defender a los pequeños productores y fortalecer el cooperativismo y acercar a los consumidores y productores a través de un comercio justo donde el valor del trabajo queda en manos de los que producen y de los que acompañan, en este caso las comercializadoras, y defendiendo el trabajo digno en todo lo que es la cadena de la comercialización, desde el productor hasta el consumidor.
1: Bien. ¿Y cómo viene Alta Red, che, hablando de todo un poco en este contexto?
14: La federación, y creo que hablando más allá de la campaña del yerbatazo, haciendo un balance, obviamente el consumo en relación a la coyuntura y al contexto fue bajando un montón, pero al tener vínculo y articulación con todo el sector, la federación está como, si bien no creciendo, pero obviamente descendiendo y estando para ubicar y poder abrir más canales de comercialización para los productores, ¿viste? Uh-huh. Ese es la gran incógnita que se dice, que no sé cómo hacemos, pero lo venimos realizando en conjunto y repensando todo el tiempo con los productores, con las comercializadoras, con los asociados, de sacar novedades para seguir, resistiendo, si se quiere decir, o plantándonos, ¿no?
1: Lady, ¿hoy cuántas organizaciones, cuántos puntos de venta, cuántos productores, cooperativas hay en Alta Red, más o menos?
14: Bueno, hoy estamos articulando con diferentes comercializadoras que están vinculadas a la federación, son más o menos 65, que parte de esos 65 compran y articulan durante todas las semanas, algunas quincenales y algunas mensuales, dependiendo su actividad. Después, en relación a los productores, articulando hoy activamente, estamos con 13 provincias, porque al ser productos agroecológicos y orgánicos, dependiendo a la agenda, estamos vinculadas con la fruta y verdura de estación, que realmente están en este momento. Así que estamos con 13 provincias activas y más de 85 productores en relación a los productos que hoy estamos ofreciendo.
1: Uh-huh. A pesar del contexto y de lo que contabas del contexto, ¿hay algún sector que identificás como que, a pesar de toda la cuestión económica adversa, funciona bien, sigue funcionando bien?
14: Bueno, nosotros igual estamos trabajando con todo lo que es la área de alimentación, digamos, ¿no? Eso es algo que nunca se deja de trabajar, más ejemplo. Claro, pero puntualmente en lo que es agregado de valor, ponele en los mermeladas, embutidos, bueno, eso bajaron un montón, pero un montón de cooperativas, pupas, que en su momento habían abierto o se habían desarrollado, conformado. Hoy se les cuesta un montón porque, bueno, el frasco cuesta, la tapa cuesta, el poder llevarlo a cabo, bueno, eso es como que les fue frenando bastante en este momento. Pero lo que es fruta y verdura es como que es algo que es muy esencial y, bueno, está llevando tiempo y está llevando un poco más poder ubicar o conseguir canales, pero termina saliendo.
1: Buenísimo. Bueno, Lady, te queremos agradecer un montonazo la comunicación y mandarles un saludo grande.
14: No, gracias a ustedes por estar y por acompañar y, bueno, también ser parte de esto y comunicar lo que es dentro del sector de la economía social y solidaria. Y, bueno, hay que cuidarnos entre todos nosotros, ¿no? Bueno, saludos a todos y un abrazo.
1: Un abrazo enorme, Che.
15: Más music, más Paula Prati. Vamos a escuchar lo que nos propone Mampa, haciendo Ruge Viento.

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1: Y hasta acá llegó el Mundo Hormiga de esta nueva fecha, chicles, Recuerden comunicarse durante cualquier momento y cualquier lugar del planeta Tierra al 113-271-5961. Ahí vamos a estar atendiéndolos en cualquier momento y cualquier horario, no importa. Ustedes nos dicen, nos recomiendan, nos proponen, nos comentan cosas y nosotros ahí se la devolvemos como producto radiofónico. También a las redes sociales de Mundo Hormiga, Mundo Hormiga en Facebook, arroba Mundo Hormiga en Twitter y mundo.hormiga.radio en el Instagram. También al Instagram de la cooperativa UIT, ¿por qué no? Que es UIT.comunicación. Ahí también se postea todo lo referido al Mundo Hormiga cada domingo. Así que después cada radio lo pone cuando se le canta en la programación, obviamente, ¿no? Eso está de más decirlo. 113-271-5961, recuerden. Pasamos la gorra radiofónica como corresponde a todos los medios que estamos así en situación autogestiva y de complejidad, como todos nosotros, ¿no? Ahí vamos a estar entonces teniendo un cafecito, que es una de las bebidas preferidas por algunos y algunas de los productores y productoras de este programa. Cafecito.app/mundohormiga, cafecito.app/mundohormiga, cafecito.app/mundohormiga es la cuestión. Ahí, bueno, lo que puedan, colaborar a voluntad lo que puedan, ¿no? Como decía la señora que andaba por la calle pidiendo hace muchos años y que hoy se multiplican por todos lados. Les recordamos quiénes hacen este Mundo Hormiga. Mundo Hormiga, este programa de comunicación comunitaria, agricultura familiar, economía social y cooperativismo. El profesor Leandro Seoán, el profesor Leandro Seoán, la profesora Paula Prati, el profesor Mauro Limas, el profesor Darío Aranda. Recuerden que salió el nuevo libro de Darío Aranda, Tierra y Dignidad, así que ahí a acechar por él. Profesor Mauro Lima, profesor Darío Aranda, profesor Manuel Barrientos, alumno Walter Isaía, vamos a estar todos haciendo así como siempre el Mundo Hormiga. Les recordamos también que se tienen que cuidar de los y las que le toman la leche al gato y a la gata por una cuestión de seguridad, bienestar y beneficio para el futuro, y también tengan en cuenta que hay que hacer radio y hay que hacer música porque son dos de las experiencias más maravillosas que ha hecho la humanidad y que además lo pueden hacer las dos en una o no, pero bueno, nos hace muy felices. Háganlo con quienes quieran, con quienes puedan, con quienes tengan ganas. Hacer radio y hacer música cura el alma, chicles, cura el cuerpo, cura la vida, todo. Así que vamos con esas consignas y se les agradece de una manera muy importante por escuchar de distintas formas y ser parte de distintas maneras de la comunidad de Mundo Hormiga. Así que gracias por estar, gracias por ser y gracias por participar del Mundo Hormiga. Que viva el Mundo Hormiga. Nos encontramos la semana que viene. Abrazo gigante para todos. Que sean muy felices, che.
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0: ¿Cómo andan?
1: Bien.
2: Bien.
0: Empezamos un nuevo programa de Radio Takatún. ¿Quieren presentarse?
3: Sí.
0: Empezamos por Dantoide.
3: Bueno, hola. Como acá dijo Vero, yo soy Dantoide, tengo 10 años y me gusta mucho la música.
4: Yo soy Juana y me gustan mucho los libros.
5: Hola, soy Manu y me gusta mucho el fútbol.
6: Hola, soy Salva y no sé, me gusta el helado.
7: Hola, soy Facu y me gusta la historieta Escuelita de Campeones.
8: Hola, soy Male y me gusta el libro Qué Fuerte Goa.
9: Soy Oliver y me gusta el rock.
10: Soy Goro y me gusta la gimnasia.
11: Soy Violeta y mi libro favorito es Harry Potter.
12: Soy Mika, me gusta mucho patinar, arte y Harry Potter.
13: Soy Tia y me gusta el fútbol.
14: Soy Sara.
15: Soy Juan y me gusta Paco Amor Cicatril.
0: Me encanta a mí también, Paco Amor Cicatril. Yo soy Vero y estamos acá con Juan el Grande. Buenas. ¿Cómo me gusta Juan el Grande? Juan parece el Grande. Como... Oh, ¿no?
16: Parece el rey del siglo XV.
0: Tal cual, ¿no? Bueno, estamos terminando las vacaciones de invierno. ¿Cómo vienen esas vacaciones?
17: Bien.
0: ¿Sí? ¿La pasaron bien?
17: Sí.
0: ¿Alguien quiere contar lo que hizo las vacaciones?
18: Fioca.
19: Fioca.
0: Sí. ¿Male?
20: Yo me fui a Chascomús.
0: Qué bien, qué lindo. ¿Salva?
21: Yo cumplí años.
0: ¿Cumpliste años?
19: ¿Cuántos cumpliste, Salva?
21: 11.
19: 11. ¿Y la pasaste lindo?
21: Que los cumplí.
0: Bueno, ¿allá? Sí.
22: Yo me vacuné.
19: ¿Te vacunaste? ¿Qué vacuna te diste?
22: La de los 11.
21: Yo también. Yo también me vacuné.
19: La vacuna de los 11.
0: ¿Se dieron las vacunas? ¿Les gusta darse vacunas?
21: No. Yo me vacuné en antigripal y me saqué sangre.
0: Pero hay veces que la vacuna viene con un premio, ¿no? O sea, yo cuando era chiquita, para darme la vacuna, después me venía con un premio.
22: Sí, a mí también.
19: Era Berito.
21: ¿Qué premio era?
0: Sí.
21: La vacuna.
0: ¿Legos? Es un buen premio. Para mí era un helado el premio, tranqui. No, no era un helado. Pero es un premio, es un helado.
22: A mí me compraron.
23: Eso tiene sentido.
5: No, depende de qué sabor.
19: A ver, Salva.
21: También me hice el test de la alergia.
0: ¿Cómo es?
21: Es tipo que te ponen como gotitas y después te van pinchando.
0: Sí.
21: Y tenés que esperar 15 minutos con la mano tipo levantada, como los que no están bien, los que no, los oyentes, es tipo que yo tengo la mano, no sé cómo explicarlo.
0: Así extendido. Tienes
21: el brazo así como
23: levantada.
21: Así
23: estirado.
19: Brazo
0: extendido, puño cerrado.
23: Como si le quisieras pegar una cachetada a alguien que está a 90 grados.
21: Y tenés que esperar 15 minutos así y después... Las gotitas que se te pusieron tipo en rojo ahí es que te des alergia. Y yo tenía alergia a todo menos a perros y a gatos.
0: ¡Qué suerte! ¡Qué suerte!
21: Yo tengo un montón de perros y gatos en mi casa, así que estuve re feliz.
23: ¡Qué bien!
0: Muy bueno. Bien. Bueno, en el programa de hoy vamos a tener un montón de cosas. Vamos a seguir hablando de libros. ¿Qué más vamos a hacer? ¿Cómo? Perdón, la pregunta.
5: La pregunta es si es alérgico a la madera.
21: No.
0: Menos mal. Menos mal.
21: Soy a todo.
19: Claro, todo.
0: Vamos a tener una entrevistada, vamos a hablar con Ceci Bona en un ratito, que nos vino a visitar, y vamos a seguir hablando de libros ahí.
19: Porque ella es promotora, ¿no?
0: Porque ella es promotora de la lectura, es periodista. Y aparte organiza un evento muy copado que, Viole, vos te acordás que fuimos una vez en el Centro Cultural Recoleta, todos a leer.
16: ¡Ah, sí!
0: Sí, un colectivo de lectores que está buenísimo. Y lo hacen también en el subte, en un vagón de subte. Y leen todos ahí. O sea, hay un montón de cosas que le vamos a preguntar después a Ceci para que nos cuente cómo es. 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O sea, ahora se pueden anotar a participar y al final del programa, ¿qué vamos a sortear?
16: Hoy hay sorteo. Sorteamos el libro El miedo está a la vuelta de la esquina, de Darío Levin, ilustrado por Emilio Darlun.
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0: Bien, buenísimo. Ah, ¿hay más data? No, está bien. Se tienen que entrar a participar al Instagram. Es un libro de cuentos de terror. ¿Saben? ¿Les gustan los cuentos de terror?
16: Sí.
0: Mazo, ¿no?
16: Depende. Hay algunos que no me encantan y por eso los leo, pero no me gustan en sí el terror.
19: Esto es Harry Potter que vos decís, Viole. ¿Harry Potter en qué género entra para ustedes?
21: En fantástico.
20: Para mí perfecto. Entra como tipo a ¿cómo se dice? Ciencia ficción.
21: Suspenso.
19: Suspenso.
21: Fantástico y maravilloso no es lo mismo. Suspenso.
16: Claro.
19: Maravilloso.
21: Fantástico y maravilloso no es lo mismo.
19: Es otra cosa.
21: Maravilloso, no me acuerdo si era que tipo es un mundo ya normal y se normaliza lo que está pasando. Por ejemplo, no sé, los siete enanitos. Yo si veo siete enanitos salgo corriendo. Pero en ese mundo es tipo, oh, los enanitos.
19: Claro.
21: Y fantásticos, tipo, que es más raro, tipo, más de un poquito más de misterio.
1: Los enanitos son los más altos del reino.
0: Bueno, vamos a estar hablando un poquitito de todo eso. ¿Qué les parece si empezamos el programa escuchando un poquito de música? ¿Sí?
2: Mami, yo no sé qué.
21: Bien, Jason.
0: ¿Cómo se llama la canción? Acá está, mira.
1: Trueno, Uruguay.
0: ¿Trueno con quién?

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1: ¿Cuánta leche da la vaca en su vida? Lo mismo que en bajada.

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2: Para mí un libro es una lectura.
0: Esto es un libro, esto es un libro, bro.
4: Para mí un libro es un universo mágico y es lo mejor del mundo.
0: Esto es un libro, esto es un libro, bro.
5: Un libro te puede dar información, cuentos, noticias o terror.
0: Esto es un libro, esto es un libro, bro.
4: El libro para mí es algo que te enseña con varios géneros y te divierte.
0: Esto es un libro, esto es un libro, bro.
3: Un libro es como un vehículo de la cultura físico y digital.
0: Esto es un libro, esto es un libro, bro.
1: Un libro contiene información.
0: Esto es un libro, esto es un libro, bro.
6: Un libro es algo que la gente hace para con palabras y hojas para que estudien y aprendan.
0: Esto es un libro, esto es un libro, bro.
5: Un libro sirve para leer.
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9: Fantasma de la cocina.
10: Había una vez una niña en la cocina llamada Flor. Escuchaba ruidos raros, sonidos que jamás había escuchado. Fue a avisarla a su mamá, pero su mamá no estaba y escuchó otro sonido. De pronto se largó una tormenta fuerte, pero en el pronóstico decía que iba a haber sol. Se escuchaban pasos bajando la escalera y se cortó la luz. Un rayo iluminó la habitación y se vio algo volando. Bajó rápido las escaleras, entró a la cocina y vio cuchillos volando. Y otra vez se vio la sombra. Era el fantasma de una niña, Carlita. Flor, al ver que era una niña, siente pena por ella y le ofrece un chocolate que tiene en el bolsillo. La fantasma Carlita se alegra, le agradece y con un chasquido vuelve todo al mundo. Se va la tormenta, vuelve el sol y vuelve la mamá que le dice: hola Flor, ¿estás bien? Me fui a hacer unas compras, traje más chocolate.
7: El fantasma en la cocina, por Maite y Esmeralda. 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
7: Efectos,
12: Maite.
3: Esmeralda,
13: Frida.
14: Elena.
7: Operación técnica,
15: Cata.
16: Bruno.
7: Feli,
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0: Lo que acabamos de escuchar es un cuento de terror que hicieron los chicos de Proyecto, los chicos y las chicas de Proyecto C, que se llama El fantasma de la cocina. Lo hicieron todos ellos, lo escribieron, le hicieron el foley que se llama a los efectos de sonido, hicieron los efectos de sonido, la edición. Antes del programa estuvimos hablando sobre los cuentos de terror y me dijeron que había quienes les gustaban y quienes no. ¿A quiénes les gustan los cuentos de terror?
1: A mí más o menos.
0: ¿Qué cuentos de terror conocen o leen o qué es lo que...?
2: Conozco Socorro 10 y Socorro, es un libro de Elsa Bornemann de varios cuentos de terror.
0: ¿Leíste algún cuento de esos?
2: Sí, leí la del 11J, Manos, los no sé cuántos, que tenían un nombre rarísimo.
0: ¿Manu?
3: Con el comentario que acaban de decir... yo también leí Manos y me parece que el que vos no te acordás el nombre es de los Mullings, algo así,
0: a mí también me suena.
2: Lo vimos en la escuela,
3: los Mullings.
0: En la escuela lo vieron, ¿vale?
2: Los aseguro.
0: Leyeron Manos, lo conocen Manos,
2: sí.
0: Da miedo, ¿no?
2: Sí,
3: es el que más miedo da.
0: Es el que más. ¿Mika?
4: Yo leí otro que se llama Cuentos que te llenan la sangre, que son varios cuentos y que casi todos se tratan de la muerte, de la persona y de la muerte, de qué es la muerte, cosas así.
0: ¿Lo leíste en el cole o lo leíste en casa?
4: No, fue algo que me lo dieron de la biblioteca, lo encontré en mi casa y lo empecé a leer.
5: ¿Te acordás quién lo escribió?
4: No, me acuerdo.
5: Ahora lo buscamos.
0: ¿A quiénes no les gustan los cuentos de terror?
5: ¿No te gusta, Juana? ¿Por qué?
6: Porque como hay cosas feas, ¿me entendés?
0: Claro.
6: Pero Juana, si vos te encanta Harry Potter y es de terror.
7: No, Harry Potter no es de terror.
6: Es de terror.
7: Vos me dijiste de verdad, más o menos.
8: No es de terror. Eso es fantástico. Lo fantástico te puede dar miedo, pero no es de terror. Los cuentos de terror están hechos para que te den miedo con cosas desagradables y así. Harry Potter no está hecho para darte miedo, como mucho está hecho para darte suspenso.
6: Hermano, es eso.
3: Sí, suspenso y suspenso es miedo.
6: No,
9: amigo.
5: Le podemos preguntar qué le parece a Ceci después, ¿no?
0: Claro, hay varios géneros, ¿no?
8: Sí, hay muchos géneros.
6: Para eso te puede la sonrisa, la tristeza, el
3: tristeza.
6: Tristeza.
5: Acá Juan quiere opinar, por favor, a ver. Escuchemos.
0: Juan,
5: ¿qué quieres decir, Juan?
10: A mí me dan miedo. O sea, porque yo no soy tanto de ver libros ni leerlos, pero y encima aunque a mí no me den miedo, son aburridos porque solo tenés que leer y estar ahí sentado.
6: Y que es lo mismo libro.
11: Él está escribiendo los libros. Igual hay gente que le gusta estar, vamos a decir, sentado solo leyendo.
7: Como a mí.
6: A mí
11: me encanta.
6: Como a mí.
12: A mí
6: me gusta estar acostado.
13: A mí me gusta leer. A mí me gusta leerlo. No me gusta como las cosas de terror. Me gusta más leer así acostada, pero algo como, no sé, un libro normal.
11: ¿Qué es normal?
7: Sí, para vos, ¿qué sería un libro normal? ¿De qué se trataría?
6: Como no muerte, como más divertido, ¿me entendés?
7: Como un
11: fantástico. En ese caso, Harry Potter no es muy normal, porque en Harry Potter se mueren la mitad de los personajes.
6: Sí.
7: No, la cuatro. No diría que la mitad.
11: En todas las películas se muere alguien, por lo menos.
7: Sí. Alguien se tiene que morir. Al menos el villano.
5: Recordemos que la palabra normal quiere decir que sigue la norma.
7: Es subjetivo. ¿Sí?
5: Bien, dejémoslo ahí. Dale.
8: Voldemort siempre.
14: Que yo leo cuentos de terror, pero no los leo antes de dormir.
0: Ah, claro,
6: no,
0: eso, ¿no?
6: Sí. Yo igual leo cuentos antes de dormir y no duermo.
5: Bien, Juan, ¿quería decir algo?
10: A mí una vez mi papá me mostró una historieta de que hicieron sus alumnos de la secundaria y casi son una pesadilla.
6: Ah, bueno.
10: Era de un chico que estaba en su casa y tenía que bajar al sótano para buscar algo. No me acuerdo qué era, pero... Tenía que bajar
6: una escalera.
10: Dibujaban re bien igual.
0: Claro, importante también, porque al ser una historieta, los dibujos deben transmitir un montón.
7: Y tienen el logo para
11: que
7: los
11: palabras.
10: Y también lo que daba miedo era que era corta.
5: Ajá.
10: Porque bajaba y escuchaba unos ruidos. Agarraba lo que tenía que agarrar, después miró para atrás, había como una calavera gigante.
6: Alan.
10: Y después Y después a lo último no mostró nada más, solo mostró una linterna cayéndose y un raspón y nada más.
9: Chan, chan.
10: Eso me dio un miedo.
8: Oli.
9: Oli.
3: Que a mí los cuentos de terror no me gustan porque una vez leí uno a la noche, me desperté a las 4 de la mañana y no me pude volver a dormir.
9: Qué feo.
3: Y también no me gustan porque hace que me dé miedo a la noche.
9: Claro. ¿Mica?
4: Una vez me había pasado que los amigos de mi hermano habían venido a casa y empezaron a poner videos de terror. Entonces, y encima era de noche. Yo me asusté un montón. No me podía dormir. Entonces me tapé toda y me dormí del calor, que tenía un montón de calor. Y me desperté toda sudada. O sea, fue algo que fue horrible. Me duró.
9: ¿Te
4: fue
9: gusta
4: una semana.
9: El terror, Tiago?
3: Parecía como si hubieras tenido
8: sí.
3: una pesadilla. Vi
8: algunas películas.
4: Sí, por eso.
8: Algunas.
7: A mí me da miedo cuando me cuentan que soy sonámbulo.
3: Yo soy sonámbulo. Yo me di cuenta de que fui sonámbulo porque
8: igual.
7: Salva.
8: Que yo tengo dos historietas de terror de Five Nights at Freddy's que las leo en la noche porque me aburro. No sé qué leer.
9: Y no te da
12: miedo leerla a la noche.
8: Porque yo de chiquito jugué. Porque esas historietas están inspiradas en un juego.
3: Sí, es verdad. Five Nights at Freddy's es un
8: sí, juego. Y yo de chiquito yo quería jugarlo a toda costa. Pero yo era chiquito y todavía en ese momento en ese momento lo jugué y me dio mucho miedo, ¿no? Y no me pude dormir tipo por 3 años solo, así. Y por eso ya me acostumbré tipo a Five Nights at Freddy's y a un montón de cosas de terror más.
9: ¿Manu?
3: Yo cuando tenía 3 años, bueno, fue hace bastante, ahora tengo 8. Hace 5 años, o quizás por ahí, 3, 4. Y yo fui a la casa de una amiga más grande, ahí debería tener 10 años, ahora tiene 12, 13, algo así. Y también está un amigo mío que lo conozco hace mucho, se llama Tommy, que también tiene 10 años por ahí ahora, y pusieron, no me acuerdo en qué plataforma, unos videos que decía algo tipo... Una noche, una cámara de seguridad captó una sombra en un edificio, no sé qué, en un country, algo así, no sé. Yo me cagué todo y después de eso, cada noche que tengo miedo, pienso en eso, me cago todo.
9: Dios, madre, y nos vamos.
14: Que yo, a veces cuando voy a la casa de mis abuelos, me aparecen videos tipo que dicen, ¿cómo moriste en tu vida pasada? Hay gente muriéndose.
12: Ahora vamos a seguir charlando de terror, pero antes les queremos recordar para quienes sí les gustan los libros de terror que tenemos un libro de terror que vamos a estar sorteando en el programa de hoy. ¿Cómo se llama el libro?
14: Miedo a la vuelta de la esquina.
12: Ahí está. La semana pasada escuchamos la entrevista a su autor y tenemos la posibilidad de que el libro te lo lleves a tu casa y lo leas todas las noches antes de irte a dormir.
8: ¡No!
12: Vamos a escuchar un tema musical y ya volvemos.
8: De tantas veces que vas a ir al baño para cagar, no vas a poder dormir.

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1: Acá Oli nos quería contar algo de los cuentos de terror y del miedo.
2: Ah, bueno. Sí, que hace mucho vi un video donde un astronauta se iba a Plutón y se estaba congelando.
3: Tremendo.
2: Y eso me dio mucho miedo. Y también había visto muchas fotos de un video de Minecraft de terror que me dio miedo también.
4: Qué lindo. Pero Minecraft no es...
0: Hay un juego en Roblox que es terrorífico. Yo nunca lo jugaba porque pensaba que me iban a matar en ese juego.
1: ¿Por qué? Perdón, no te escuché. ¿Porque te retan si jugás eso?
3: No, pensó que lo iban a matar en ese juego.
0: Sí. Porque soy re mal en Roblox y jugamos, pero no importa.
3: Bueno,
4: mira, ¿cómo se llama?
0: Rainbow Friends, y son de unos monstruos que están en un parque de diversiones y tenés que salvar de ellos, pero a ellos, por ejemplo, uno es ciego, otro es sordo, entonces te podés andar haciendo silencio de... y tenés dos cosas para poder hacer eso. El que puede ver no importa, porque hay una cosa que le apretás y te da una caja. Así te escondes.
1: Me llama la atención que entre en categoría de terror los videojuegos, porque yo hubiera pensado por ahí libros, pelis.
3: Sí, Salva pero... dijo que no era de terror.
4: ¿Qué? Pero Minecraft no. Minecraft. Solo que hacen cosas de terror. O sea, porque Minecraft es un juego que vos podés explorar y hacer un montón de cosas a mundo abierto. Y entonces la gente aprovecha eso para hacer de terror.
3: Ah, okay.
0: Bueno, sí, pero lo que yo había visto era todas unas personas que habían puesto algo para que aparezca una oveja abriendo la boca re larga.
4: Sí, entonces eso sí podría dar miedo, pero es muy editado. En Minecraft jamás pasaría eso, así que tranquilo, si juega Minecraft no va a pasar eso.
5: No, que sobre ese juego de Rainbow Friends en Roblox yo lo jugué y no da tanto miedo, o por lo menos para mí no, porque te ocultas en una caja y solamente si te agarran te morís, pero no te pasa nada, o sea, no los ves terroríficamente.
1: Puede ser que sea, depende de la edad, ¿vieron? Que por eso también existen las clasificaciones,
0: la depende,
1: ¿no? De que te dé miedo o no.
6: Sí, la edad depende.
7: Claro, en Roblox no tiene clasificaciones tipo, bueno, este juego es más 6, más 18.
4: No, sí tiene, pero puedes entrar igual. O sea, tiene tipo, te avisan tipo, mira que este juego está y tal, pero puedes entrar igual.
3: Ah, claro. Bien, ¿vale?
1: ¿Vale?
8: Sé que estamos hablando ahora de videojuegos, pero yo una vez fui a un restaurante y mi abuela le pidió al mozo si podía poner la tele.
4: No.
8: Y puso... ¿cómo se llama esto? Noticias.
4: No.
8: Entonces, te mostraba cómo habían matado a Pablo Escobar.
4: No.
3: Bueno, por eso los programas de noticias ponen que no es contenido para infancia, ¿no?
4: Hay otros que por ahí hablan de cosas que por ahí un niño o no le importa o no le interesa, o es algo que...
7: No se pueden decir, han salido las nuevas galletitas Oreo de chocolate.
0: Por eso está está el horario. Bueno, a partir de ahora es el horario para niños y te avisan, este contenido no es recomendable para niños, adolescentes, y te pone, bueno, finalizó el horario apto para todo público.
3: Bien, sí.
6: Ya que antes de lo del restaurante hablamos juegos de terror, yo conozco uno que da un poco más de miedo y que los niños pequeños que estén, bueno, sin ofender, que están acá, y que lo jueguen, por favor, no lo jueguen, que da un miedo tremendo.
4: Yo juego igual.
6: Bueno, igual. Hablo de terror.
7: Si estás hablando de 99 noches en el bosque, no te entiendo.
6: 99 noches, no.
4: Eso no da tanto.
6: Simplemente es un niño que camina en dos patas.
4: Roblox.
3: Es que
7: todos dicen que es de terror.
4: Bueno, es de terror, pero lo ponen de terror.
3: Escuchemos a Tiago, por
7: favor. La historia real sí da terror.
6: ¿Qué es un juego que me mostró? Un juego que se llama Poppy Play. Tengo de juguetes que son malos y te comen igual.
3: Y eso
6: a mí de
1: el miedo en los videojuegos es porque vos podés o por lo que sucede en los videojuegos.
7: Me hizo acordar a los estrambóticos.
3: Juana quería decir algo, sí.
0: Yo un día fui a lo de mi abuela y entonces prendió la tele porque era la noche. Yo estaba, como estaba intentando dormir, bueno, ella estaba en el mismo cuarto que yo porque había dos camas. Bueno, puso la tele y puso una novela de terror. Entonces estaba por la mitad y entonces había un malo que le clavó un cuchillo a uno en la garganta.
3: Mira qué divino. Entonces menos tele y más libros.
4: Que los juegos de terror no es que te da miedo tipo cuando te matan. O sea, sí, pero no. Porque te da miedo, más miedo el ambiente, la tensión, tipo, ¿va a aparecer el monstruo ahí o acá? Yo tengo un juego de terror que se llama Escape the Backrooms, que salió una película hace poco, que sí, da mucho miedo por los gráficos.
7: Ajá. Lo que pasa con los juegos es como que vos lo vivís, lo percibís.
1: Claro, pero como que estás muy presente en
7: claro,
1: eso.
7: Claro, con los libros pasa que es como que lo imaginás, pero no...
1: Claro. Bueno, vamos a seguir
4: hablando. Claro. Pero quiero decir...
3: Vamos a seguir hablando con Manu. Decí lo último, dale.
1: Decinos, Manu.
9: Que, mira, en los videojuegos, no sé, de terror, te tenés que quedar tranquilo. Porque, mira, no sé, vos jugás a, no sé, un jueguito de... No voy a inventar un nombre.
3: Dale.
1: Sí.
4: Juanito Terror.
9: no sé. Caete al pozo con agua y sobreviví de los bathrooms.
3: Bien.
9: Y pará, y vos, como jugás ahí, pero si morís, vos no morís. Ah, tu personaje muere. Ah. Vos después puedes salir del juego y volver a enterar y tenés otra oportunidad.
1: Claro, menos mal.
6: Igual te da miedo si aparece un segundo y te come las...
1: Por eso a veces a quienes nos gusta...
4: Si aparece Juanito...
1: Perdón, a quienes nos gusta el terror, quizás en este tipo de experiencias, en leer un libro, en ver una película, al ser algo controlado, quizás es que nos permite transitarlo y disfrutarlo para quienes nos gusta. Vamos a seguir hablando de terror porque tenemos una entrevistada que sabe de libros y que nos va a poder aconsejar también, quizás, algo para leer a quienes nos gusta leer durante la mañana, la tarde, la noche, que es Ceci Bona. La vamos a tener en el próximo bloque. Nos vamos a ir a una pequeña pausa, pero volvemos y lo seguimos charlando con ella, ¿les parece?
3: Aguante. Dale. Libros.

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9: Hola, volvimos y tenemos
10: una invitada.

0: invitada que se llama...
1: Ceci. Hola, Ceci.
0: Ceci. ¿Cómo te va, Ceci?
2: Muy bien, no saben lo feliz, pero el nivel de felicidad que estoy manejando por estar acá con ustedes hoy. Me da mucha alegría que me hayan invitado, así que gracias por este rato.
1: Ceci es Ceci Bona de arroba, ¿por qué leer? ¿Está bien que te presente con ese arroba?
2: Sí, es una manera de presentarme porque trabajo en ¿por qué leer?, que es un proyecto desde el cual comunicamos e invitamos a más personas a que se acerquen a los libros. Es una manera divertida, una manera disruptiva, aparecemos en Instagram, de pronto la gente está haciendo así, mirando recetas de cocina o cosas de otro tipo, y se aparece un libro, y por ahí le da ganas de leer, y ese es mi trabajo.
1: Bien, me copa. Me gustaría saber, Ceci, ¿qué elegís vos? ¿Qué, si me decís, mi género favorito es? ¿Tenés uno?
2: Me gusta la novela, y me gusta la novela... que cuenta cosas que pueden pasarnos en el día a día. Cosas bien. Que cuenten de amigos, de cuando te enamorás de alguien.
3: Como Otto y Vera.
2: Como Otto y Vera, exactamente. Cosas así me gusta leer.
1: ¿Y de chica qué era lo que te gustaba más leer?
2: De chica me gustaba leer muchos cuentos y... les quiero contar algo, no sé si puedo.
4: Sí, sí, claro.
2: ¿Quieren que les cuente algo?
5: Obvio. Sí, obvio.
2: O sea, yo trabajo de lo que trabajo, en radio, soy periodista y todo eso, porque cuando era chiquita, allá lejos y hace tiempo, había una radio como la que ustedes hacen, que todos los días yo la escuchaba y escuchaba a otros niños que hacían lo que ustedes están haciendo ahora, y yo dije, yo quiero ser como esos niños.
5: Copiones.
6: Son los precursores, claro.
2: Ustedes llegaron un poco más tarde, pero no importa.
3: Vinieron del futuro para vernos.
2: Bueno, yo vine del pasado para verlos. Y así como ustedes están haciendo este programa, por ahí los chicos que nos están escuchando se inspiran en lo que ustedes hacen y dentro de 30 años están en una radio como estoy yo, hablando con ustedes, con otros chicos que... ¡Ah! ¿No es espectacular? Bueno, y yo tengo muchos hermanos, y muchos hermanos chiquitos. Y a ellos les leía muchísimos cuentos. Así que lo que más se leía en mi casa era cuentos. De todo tipo, ¿eh? De terror, de fantasía, de enseñanzas, de fábulas de animales, La Liebre y la Tortuga. Bueno, no sé si se siguen leyendo esas cosas, pero de aprender también.
1: Bien. ¿Y cómo surgen estos encuentros de lectura? ¿Van grandes, van chicos, van de todas las edades? ¿Cómo es?
2: Bueno, la primera vez que hicimos un evento de lectura empezó porque yo entré a subte y ustedes viajan a veces en subte o en colectivo.
5: Sí.
2: O bueno, entré al subte y mucha gente en general está con el celu, ¿no? Hoy es algo medio común, sobre todo los adultos, los niños no tanto. Y había tres que estaban con un libro. Y yo dije, ¿qué pasaría si entro al subte y en lugar de ser tres que están con un libro, son todos? Y dije, bueno, por ahí no pasa naturalmente, pero si le digo a la gente que venga con un libro, vendrá y llenamos todo el vagón de lectores. Y pasó eso. Invité a la gente, vino, se llenó el vagón de lectores y dije, esto me encanta. Así que lo empecé a hacer en distintos lugares de Argentina, no solo acá en Buenos Aires, sino, por ejemplo, no sé, en Mendoza, en Córdoba, en Entre Ríos, en Neuquén.
3: Mendoza, ya lo dijiste.
2: Sí, en un montón
3: San
2: de...
3: Luis,
2: en San Luis.
5: La Rioja.
2: No fui a La Rioja todavía, pero estoy. Es
3: en Jujuy.
2: En Jujuy no, en San... fui a Chubut.
5: Salta.
2: ¿Un día?
5: Santa Cruz.
2: ¿Un día?
3: Formosa.
2: No, un día. ¿Misión? Lo hicimos en un barco. Nos subimos todos a un barco en Puerto Pirámides, fuimos a ver a las ballenas y después de avistar ballenas, el capitán del barco ancló en un lugar donde había unos lobitos marinos.
3: Ay.
2: Y estuvimos media hora leyendo en el barco.
3: ¡Ah, bueno!
2: ¡Ah, bueno!
3: O sea, bueno, ¿saliste? Claro. Después.
5: Hermoso. Y saliste de Egipto con las pirámides y llegaste hasta acá.
3: ¡Acá sentado dos horas!
5: ¡Medio año!
4: Escuchemos, porfa, Facu tiene una pregunta o algo que decir.
7: En los partidos del Mundial, toda la gente estaba con los celulares mientras estaba el partido.
2: Ay, qué tema.
4: Mirá.
2: ¿Y vos cómo lo percibiste eso? ¿Cómo te diste cuenta? ¿Qué te llamó la atención de esa imagen?
7: No, que para mí, si se compran entradas para eso, tienen que mirar el partido, no el celular.
3: Bueno, depende.
8: Claro. Lo más probable es que estén tipo sacando fotos.
9: Claro, bueno, grabándose.
8: Pero, sí, pero para mí no deberían hacer eso.
3: Para mí solo había que grabar y si no, estar como 2 horas viendo el partido. Mira, vas a comprar una entrada al partido. Bueno, estás en el asiento. Bueno, estás entonces... Hola, amiga, ¿sabés que estoy en el partido? Y media hora después, ¿terminó el partido? Ah, bueno, la próxima.
4: Bien, no nos vayamos de tema, porfa, que el tema es Ceci. Aprovechémosla, que está acá, periodista, divulgadora de lectura. ¿Qué le podríamos preguntar a Ceci de esos encuentros que convoca y demás? ¿Qué les gustaría preguntarle sobre...
3: Yo.
4: Armar encuentros. Vale.
7: ¿Hace cuánto tiempo que haces esos encuentros?
2: Desde el año 2020. La primera vez fue en febrero del 2020. ¿Y se acuerdan qué pasó en marzo del 2020?
7: Coronavirus.
2: Fue el COVID. Yo estaba re contenta en febrero diciendo esto lo voy a hacer todo el tiempo, que la gente se junte, estemos todos aplastados leyendo un libro. COVID, distancia social, aislamiento, no se puede viajar en subte. Yo dije, esto es el diablo que me está mandando una señal. Bueno, al final... Pasó todo un año casi hasta que pudimos hacer otro encuentro y por eso empezamos, salimos del subte y empezamos a hacerlo más seguido en plazas. Porque al estar abierto, podíamos separarnos un poco más entre la gente que venía. Que respondiendo, perdón que digo otra cosita de esto, lo que decía Vero antes, vienen muchas familias, vienen niños con sus papás, a veces vienen papás con los niños y les leen a ellos. Y otras veces ha pasado que vienen las familias completas y cada uno trae su libro. Entonces, lo que el evento busca es que estemos leyendo concentrados por ahí en algo que estamos haciendo, pero cerca. Y poder levantar la vista y que haya otra persona que también está haciendo lo mismo que yo y yo la puedo ver disfrutando lo que está haciendo, como por ejemplo ahora Salvi, que están ahí. Yo digo, ¿en qué mundo andará? Y me encanta como pensar... ¿Cómo estará funcionando su imaginación? Perdón, Salvi, que te usé de ejemplo. Pero
1: sí, pero lo bueno es eso, encantó. Que leyendo a veces se apaga todo lo que está alrededor, ¿no? Como que te metes en el libro y puedes tranquilamente estar en medio de un bardo o mucho, algo muy ruidoso. Manu. Manu.
3: Que, con respecto, pero ¿cómo? ¿Se sientan todos y las palomas no los cagan arriba?
2: Mira, la verdad es que todavía no pasó. Podría pasar porque estamos en una plaza. Lo que sí pasa, por ejemplo, en el Parque Avellaneda, no sé si conocen el Parque Avellaneda, que hay hay muchas cotorras. Entonces estábamos tratando de hacer la lectura y hay mucho ruido. Pero el evento no quiere que sea silencioso. No buscamos que sean silenciosos. Buscamos que seamos muchas personas juntas leyendo. Que pase lo que tenga que pasar alrededor. Una vez, por ejemplo, en una plaza se perdió un niño. Y como nosotros teníamos un micrófono, la gente que estaba en la plaza vino y dijo, che, ¿no pueden usar el micrófono para decir que se perdió un niño? Y estábamos leyendo y yo no le podía decir, no, discúlpame, hay una urgencia. Entonces detuvimos el evento, la lectura, todos cerramos el libro un momento, dijimos, se perdió un niño, está vestido de esta manera, tata. Cuando lo encontraron, retomamos la lectura. Digamos que usar el espacio público tiene que ver con aceptar que el espacio público está lleno de palomas que a veces nos cagan, cotorras que a veces gritan, o lo que sea, o niños que se pierden y ojalá que no pasen nunca más.
10: A mí a veces me pasa que cuando estoy leyendo, como que todo lo que tengo a mi alrededor como que se me va de la mente, o sea, pienso solamente en el libro. ¿A vos eso a veces también te pasa?
2: Me pasa muchas veces, no todos los libros me provocan la misma sensación.
10: Es verdad, hay libros que te gustan más que otros y por ahí otros les pones más atención que a un libro que por ahí no te llame tanto.
2: Totalmente, me pasa mucho eso. Y quiero decirles otra cosa que me parece importante para decir, porque es parte de mi trabajo. ¿Ustedes tienen libros en sus casas?
3: Sí, en mi casa es la biblioteca.
2: ¿En sus escuelas?
3: Sí. Yo sueño con vivir en una biblioteca.
2: Wow.
3: Yo también.
2: Mi trabajo es asegurar de alguna manera que se converse sobre el tema del libro para que haya un libro en todas las casas. O que cada niño, niña y adulto tenga un libro y pueda probar la experiencia que ella decía recién de qué pasa cuando nos podemos abstraer. Hay niños, niñas y adultos también que no tienen la oportunidad de tener un libro. porque no lo pueden comprar, porque no viven cerca de una librería, no viven cerca de una biblioteca, en su escuela no hay libros. Argentina es un país muy grande y también hay muchas realidades. Entonces, lo que yo hago hablando de eso en redes sociales es decir, ojalá que cada vez más personas puedan tener derecho, o mejor dicho, puedan cumplir su derecho a tener un libro cerca. Ese es mi trabajo.
11: Que a mí cuando estoy leyendo y me hablan, es como, yo no respondo porque no estoy escuchando. Y ya me olvidé.
4: ¿Juan?
12: Me pasa
11: muy bien. Y que vieron que también
13: allá alguien había dicho que... De que cuando ves un libro, por ejemplo, pensás en eso solo y nada más. A mí algunas veces me pasa con otras cosas, por ejemplo, y tampoco puedo escuchar a otras personas ni nada.
4: Mira, Oli quería decir algo más.
11: ¿No? Ah, sí. Que con eso que dijiste que se había perdido un niño me hizo acordar a que de que como en 2024 me había perdido en la playa.
2: Ay, qué feo. Es horrible.
4: Por suerte te encontraron. Juana.
1: ¿Juan?
13: Yo hace mucho... Hace muchísimos años, cuando tenía 3 o 2 años, me compraron dos bibliotecas. Esas dos bibliotecas, cada mes me compraba 10 libros más o menos.
1: ¡Qué bien, qué bueno!
13: Me encantaba ponerlos ahí en los estantes. Y luego el otro día me ponía a agarrar 5 libros, los leía todo el día. O sea, leía 5 libros, era el mediodía. Bueno, comía, luego me leía otros 2 libros, era la tarde, me comía algo.
1: Y así pasa la vida.
4: Manu.
13: Yo, 2 cosas tengo para decir. La primera, que era de lo primero que estamos hablando. Mira, a los que les gusta ver pantalla, pueden combinar los libros y la pantalla. Bueno, yo a veces en mi escuela, en la biblioteca, no sé por qué hay una tele.
12: Bueno, la mía también.
13: Y a veces, cuando no tienen ese libro en la biblioteca, ponen en YouTube, como no sé, porque hay personas que leen libros en YouTube. Que te muestran todas las... Bueno.
2: Yo leo libros en YouTube.
13: Bueno, y también, como... Hablando de lo que se perdieron en la plaza, bueno, a mí, yo un día estaba con mi hermano, o sea, mi hermano era muy chiquitito, tenía 1 año. Yo, 3, algo así.
11: 4.
13: 3, 4, por ahí. Y ahí nos íbamos de viaje y mi hermano, y a la mitad, mi hermano se había olvidado el chupete. ¿No? Paramos en un supermercado, no, en algo así, no sé, y mi mamá me decía que cuida que lo mira mi hermano, bueno, se llama Camilo, bueno, que lo mira acá a mí, tal, que no me mueva mucho, y en un momento se están fijando mucho en mí, que no me vaya, y Camilo se va y se pierde en todo el supermercado con 1 año. Y cuando lo estábamos buscando y lo encontramos con una señora adentro del carrito.
2: ¿Puedo decir una cosa? ¿Qué? De lo que vos dijiste, Manu. Sí. Estábamos todos, es una pregunta para ustedes, pero creo que van a coincidir. Supongo que van a coincidir. Manu nos estaba contando, por ahí ustedes ya lo conocen al hermanito de Manu.
13: No, solo ella.
2: Bueno. ¿Y no se imaginaron mientras Manu nos contaba cómo sería el supermercado, sí, la señora? Sí. Bueno, eso mismo es un libro. Es una historia. Y quiero decirles que lo más lindo de poder leer es que nos trae un montón de historias de afuera, pero también nos ayuda a poder contar las propias, a poder encontrar las palabras, las formas de decir. Y no solamente a los niños y niñas o a los adolescentes, a los adultos también. A veces... los adolescentes o los adultos, como que parece que, bueno, ya fue, ya crecieron, no pueden imaginar. Y al contrario, también necesitamos esa cuota de historias para poder mejorar nuestra forma de ver el mundo. A mí me encanta poder contarles algo y que ustedes también se lo puedan imaginar. Y para eso necesito las mejores palabras y la mejor forma de contar para que la historia les resulte atrapante. Y cuando veo que se distraen, digo, ¿cómo hago para retenerlos de nuevo? Y a veces no se puede, porque como decía ya antes, hay historias que le llaman más la atención a uno y otras que más a otro.
4: Exacto, guay.
8: ¿Cuáles son las los cuentos o novelas que más te atrapan?
2: Mira, hay depende de los momentos, pero antes los escuchaba hablar de los cuentos y libros de terror y yo pensaba una noche que no era un cuento de terror lo que estaba leyendo, pero era un cuento que sucedía en un barco y el barco al principio, cuando iba al mar, estaba el mar calmo y a medida que se iba internando en el mar, eran pescadores, se iba poniendo el mar como más tormentoso, el
13: como
2: cielo.
13: Como el Titanic.
2: No tanto porque el barco era más pequeño y ellos iban a pescar nada más, pero en un momento el barco se empieza a mover, se empieza a romper, hay unas olas muy altas, los tripulantes no saben qué hacer, corren de un lado a otro. Y yo me acuerdo que me había sentado en mi cama, porque es mi lugar favorito para leer, como para taparme así y decir, voy a pasarla bárbaro. Y en un momento tenía frío, estaba temblando por la situación de tensión en el barco, que no estaba a mi alrededor, porque claramente yo estaba en mi cama, en mi casa, tranquilita y calentita. Y estaba temblando y dije, ay, por favor, ¿cómo se va a resolver esto?
5: Te lo estabas imaginando.
2: Lo estaba imaginando. Y podía cerrar el libro y dejarlo ahí y no saber qué iba a pasar. Pero necesitaba avanzar para poder saber si se salvaban o no se salvaban.
5: Pero vos te metiste demasiado en el libro y...
2: ¡Ay, sentía frío! Claro. Ella me pregunta si se salvaban. ¿Se los cuento o no se
14: los cuento?
2: Hay que contar los finales de los
13: cuentos. No, jamás.
5: Sí, contalo.
13: Yo estoy leyendo un manga y no me lo vinieron al final.
4: Perdón, nos estamos yendo y Male quedó que decía algo y cerramos, ¿no?
2: Pero sí.
4: ¿Quieres decir algo o no?
1: Bueno, no, lo que podemos hacer es, nos vamos a quedar con Ceci, pues nos vamos a quedar haciéndole preguntas y tal, pero se nos está terminando el tiempo de programa. Así que, si les parece, Dantoides, dale. Vamos con una cortita y con esto después la despedimos a Ceci.
8: ¿Qué son los libros como que te gusta leer? Ponele, si estás, no sé, en un... Si te pasara algo como lo que le pasó a los pescadores, ¿cómo lo resolverías? ¿Cómo te imaginarías que podría terminar?
2: ¿Cómo, si yo escribiera el cuento o si me pasara a mí?
8: Sí, vos escribías el cuento si te pasara en algunas de esas.
2: Te voy a contar una cosa. ¿Vieron que el otro día llovió muchísimo?
8: Sí.
2: Muchísimo.
13: Sí. En mi casa
2: se tapó la rejilla y se inundó. Y era la hora de cenar y toda esa historia que era de noche. Y cuando voy a poner un pie así en el piso, un cacho así de agua. Dije, no te puedo creer. Eso es lo malo de ser adulto. Lo tengo que resolver yo. No lo puedo creer. Y agarré el coso, me puse a secar. Y me puse a secar pensando en un libro que había leído de a un señor que se le inundaba la casa y que contaba que era un garrón, que se le había inundado, pero contaba cómo lo resolvía. Y yo dije, yo voy a copiar lo que ese señor hacía. Y entonces me puse a secar igual que como él hacía, con los baldes, con los trapos y todo eso. Así que un poco eso, no es que el libro me enseñó, sino que leí lo que le pasó a ese señor y después lo copié.
1: Bueno, para todos los que nos están escuchando en casa, la pueden seguir a Ceci en @porqueleer. Vamos a seguir hablando con ella, pero se nos está terminando el programa y antes de irnos queremos hacer la agenda cultural. Quédate, Ceci, por favor, no te vayas porque ya volvemos, ¿sí?
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0: 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La entrada es libre y gratuita. Tres tips para disfrutar. Si querés hacer el recorrido con el trencito o barco, hay que ir temprano. El tren y el barco son gratuitos. Hay que anotarse. Para las actividades pagas y el patio de comidas hay muchísimos descuentos si pagan en efectivo. Lleva tu termo de mate y papel higiénico.
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8: Ya tenemos a la persona ganadora del libro El miedo está, el miedo a la,
9: miedo a la vuelta, vuelta de la esquina,
8: de Ediciones La Brujita de Papel. La persona ganadora es Producción Creativa. Felicitaciones.

0: termina. Se termina el programa de hoy. Pero nos encuentran el domingo que viene, ¿cierto?
1: Gracias, y si
0: nos
1: quieren ver,
0: gracias, Ceci, por haber venido.
2: Gracias a ustedes, la pasé increíble.
0: Muy bien. Hermoso el programa de hoy. Si nos quieren seguir escuchando y enterarse todo de Radio Tacatún, ¿cuáles son nuestras redes? Arroba Radio Tacatún.
3: Arroba Radio Tacatún.
0: Así es, muy bien. Nos encuentran como Radio Tacatún en todos lados. El domingo que viene nos volvemos a encontrar a la misma hora por el mismo canal.
1: Un aplauso para todos.
0: Aplauso para nosotros.

0: hizo en 2021 en Indio Solari con los fundamentalistas en aire acondicionado, y es un sencillo, o sea que no está en ningún disco el sencillo, solo es tipo un tema al aire. Hasta la próxima.
1: ¡Aguante el indio!
2: ¡Aguante el indio!

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1: Un saludo para todos.
2: ¡Que aguante el año!
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Muy buenas tardes, le damos la bienvenida a un nuevo programa de Territorialidades, el programa radial de la Asamblea Parabachasca. Transmitiendo en vivo a través de la 92.9 Radio Tortuga, a través de diariotortuga.com y mediante el Instagram de la Asamblea Parabachasca. También nos sintonizan a través de las diferentes radios compañeras que toman la transmisión y nos llevan a sus territorios, como son FM La Tribu de la Ciudad Autónoma de Buenos Aires, la Che Comunitaria de Junín de los Andes, Radio Autónoma Piuqué desde Bariloche, Radio Panamericana y Radio Roja desde el Valle de Punilla, la local Parabachasca desde Anisacate, Radio Revés de la Facultad de Ciencias de la Comunicación de la Universidad Nacional de Córdoba, FM La Chispa desde el Centro Oftalmológico Che Guevara, Radio Nauta, la Radio Comunitaria de La Plata, Radio Sin Dueño desde Tupungato, provincia de Mendoza, y desde Chilecito, Radio Comunitaria La Encendida.

0: Jueves 30 de julio de este 2026, programa número 140 de Territorialidades. Alejandra Noemí Pericet, muy buenas tardes.
1: Muy buenas tardes, Diego Aranda. ¿Cómo estás?
0: Bien. ¿Vos?
1: Bien, tratando de que la voz no se me vaya porque estoy bastante difónica. Sí,
0: la verdad. ¿Estás gritando tu estudiante?
1: No estoy gritando, pero bueno, la voz, la garganta, viste que representa muchas cosas también. Bueno. Entonces, los tiempos que corren, me quedo difónica. Bien. Eso es lo que me pasa, Diego Aranda. ¿Cómo estás vos?
0: Bien. Acá estamos arrancando un nuevo Territorialidades. Bien, ahí con el clima también. Creo que estamos medio cascados de las gargantas, de la voz por el clima.
1: Sí.
0: Hemos pasado del calor al frío, a la humedad, a la lluvia. Todos los climas esta semana.
1: Todos los climas, exactamente.
0: Hoy nos acompaña en los controles, puesta al aire y musicalización, Pablo Rodríguez, el Pelado. Hola, Pablo, ¿cómo estás?
1: Hola, Pelado.
0: ¿Cómo estás?
2: Perdón, me había dejado lejos el micrófono. ¿Cómo andan? Un gustazo.
1: Igualmente.
0: Bueno, gracias también por acompañarnos a la casa, como siempre, Radio Tortuga. ¿Tenemos datos del tiempo a esta hora de la tarde, Pericet?
1: Sí.
0: A ver.
1: Hablando del tiempo.
0: Sí.
1: Hoy la máxima fue de 18 y 11 la mínima, y en el momento, ahora, 16 grados, dice que estaba lloviznando.
0: ¿Ahora también?
1: No, un poquito.
0: Me está mintiendo, me parece.
1: No esperé que me dijeras ahora. No, dije que en general durante el día estaba lloviznando.
0: ¿Todo el día estuvo lloviznando?
1: No, pero hasta hace un ratito sí. Después salió el sol, un ratito la siesta.
0: Sí.
1: Intentó, pero bueno, ahora...
0: Esta mañana llovió.
1: 83% humedad hoy. Mira, sí, esta mañana y la neblina también estos días.
0: ¿Tenés para mañana? Los datos de mañana
1: sí,
0: me interesa.
1: ¿Te interesa para mañana?
0: Sí.
1: Viernes, no, mira, mañana 27 grados.
0: Pero
1: la máxima y 13 la mínima. Sí, despejado, soleado.
0: Bien, bueno.
1: Sí, la verdad que hermoso día. Si tenés
0: día
1: que hacer
0: así
1: algunas cosas importantes, te va a tocar un lindo día.
0: Bueno, con sol, siempre es bueno que haya sol.
1: Tal cual.
0: Bueno, ¿qué tal la semana? ¿Bien?
1: Movidita la semana, ¿no? Con bastantes novedades. Bueno, venimos de una seguidilla de situaciones y otras... por ahí como en proceso, ¿no? Como lo que va a pasar el 6 de agosto, que se está bastante atento. Hoy vamos a hablar un poco de eso.
0: Uh-huh.
1: También acá en Altagracia, en el Valle, hay varias actividades. En este momento hay una particularmente que después podríamos incluirla en uno de los temas de hoy.
0: Bueno, sí, también hay incendios en la provincia de La Rioja, en la zona de Chilecito, en Guanchimas precisamente. Bueno, también vamos a estar hablando sobre ello en relación a... bueno, vos lo decís en primera instancia, lo que va a ser la próxima semana, ¿no? Con la ley de inviolabilidad de la propiedad privada o extranjerización de la tierra. Uh-huh. Y lo que conlleva en relación a estos tiempos, la tierra en los Valles Serranos y en diferentes partes también. Bueno, en base a eso vamos a estar trabajando y abordándolo hoy desde, bueno, diferentes aristas. Tenemos vía de comunicación para que se comiencen a contactar, como siempre, como durante todo el año no hemos tenido consigna, pero sí pueden opinar, llamar, dejarnos un mensajito. 3541-3063-49 es el teléfono de Territorialidades. Ahí nos pueden encontrar. También nos encuentran en las redes sociales, tanto en Instagram, Twitter y Facebook. Aparecemos siempre como Asamblea para Bachasca. Buscamos una presentación y luego sí comenzamos a anticipar los temas que tenemos para esto que es el programa número 140 de Territorialidades.
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0: Thank you. nuevo bloque de territorialidades y lo habíamos presentado, Ale, y decíamos, bueno, defensa de la tierra y del agua, proyectos cooperativos, memorias de luchas y las mismas desigualdades históricas, desde la pastoral de Angelelli hasta la actualidad. Queríamos hablar, venimos hablando, ¿no? Decíamos en la presentación, se están cumpliendo 50 años del asesinato, el martirio de, bueno, de justamente de los curas Carlos, Gabriel, de Wenceslao Pedernera, de Enrique Angelelli. Venimos estos últimos programas hablando, nos parece fundamental ese proceso de memoria también para ver justamente la continuidad en la actualidad. Y estamos en comunicación con Gonzalo Llorente, el sacerdote de San Yogasta. En los 70 trabajó en proyectos cooperativos agrícolas con Wenceslao Pedernera y otros militantes rurales. Queríamos conversar y poder en estos tiempos, hay como excusa en esta fecha justamente, poder hacer memoria de esos tiempos y también poder reflexionar sobre la actualidad. Gonzalo, muy buenas noches, bienvenido a Territorialidades, ¿cómo le va?
4: Muy buenas noches, un gusto conversar con ustedes y con toda esa audiencia. Bueno, sí, realmente sí. Tiempos que como Iglesia Diocesana, con mucho agradecimiento al Dios de la vida por el testimonio de Monseñor Angelelli y de Wenceslao Pedernera, de los padres Carlos y Gabriel, y de tantos otros y otras que dieron su vida por el sueño de, como decía Monseñor Angelelli, con tanta fuerza y también con tanta lucha. En la Rioja el agua es para todos, la tierra es para todos, el pan es para todos. Así que sí, en este tiempo estamos celebrando con agradecimiento, aunque con mucho dolor por todo lo sucedido, por sus martirios, por sus asesinatos y de tantos otros que no, en el año 76 y bueno, y toda la dictadura militar lo hemos padecido. Pero sí, regalo de Dios y regalo que interpela, ¿no?
0: Sí, Gonzalo, ahí preguntarle, digo, justamente, ¿no? Esas causas, ¿no? De la tierra, del agua, que fueron causas justamente que le costó la vida. ¿Cómo eran esos tiempos en relación tal vez a una provincia, bueno, en La Rioja en particular, pero en general, donde tal vez no haya cambiado tanto en relación de quiénes tienen la tierra, quiénes tienen el agua, ¿no?
4: Sí, mira, bueno, Monseñor Angelelli se hizo cargo de la diócesis en 1968. Yo vine, yo soy de Buenos Aires, pero vine a incorporarme en la pastoral, invitado por la gente del Movimiento Rural Diocesano en ese tiempo. Al principio fue Movimiento de Acción Católica, y después, cuando el Episcopado, viendo los compromisos de la ruralidad católica, bueno, como quiso detener un poco el proceso de concientización del Movimiento de Relación Católica, y dejó a cada obispo la iniciativa de continuar o no con el Movimiento Rural de Acción Católica, ya no era más de Acción Católica, sino que cada diócesis lo asumía. Y Monseñor Angelelli, viendo el servicio de los militantes del Movimiento Rural, bueno, formó el Movimiento Rural Diocesano y a mí me invitaron a compartir esa experiencia y esos servicios al campesinado. Realmente, en esos años, bueno, la realidad de desprotección y de despojo del campesinado era alarmante. Tierras que, bueno, de Mercedes, que quedaban en especulación de inversores, propietarios de la tierra que ocupaban no puesteros, sino encargados del campo, pero no le pagaban sueldo, sino le dejaban un pedazo de tierra para que, no un pedazo, sino dejar criar unas cabritas y un máximo de 10 animales, 15, por todo el servicio que le prestaban, pero sin sueldos, en cualquier voluntad, iniciativa del patrón, quedaban sin trabajo y quedaban a la intemperie. Los hacheros que trabajaban, así se le pagaba con vales a muchos de ellos, y tenían que ir a comprar con esos vales, a comprar en el almacén del mismo obrajero. Realmente, bueno, el agua, aquí el agua es, como en La Rioja, es muy escasa, y en las zonas de riego, de vertientes, que, bueno, la gente tiene unas viñitas, tiene siembras de huerta. Uh-huh. Bueno, los turnos de agua eran para los grandes propietarios o las familias más acaudaladas. Uh-huh. Los pequeños productores que se quedaban sin agua. Uh-huh. Así que, viendo esa realidad, Angelelli tuvo como dos iniciativas fundamentales. Uno, el trabajo cooperativo, el trabajo en forma organizada de los pequeños productores, y también la sindicalización de tanto los trabajadores rurales como los empleados de las minas, o obreros mineros. Así que alentó mucho todo lo que es la sindicalización y todo lo que era formación de cooperativas. Uh-huh. Cosa que comenzó con una experiencia en Codetral. Claro. En un latifundio de una familia Saline, que eran prestamistas, y como muchos no le podían pagar, se quedaban con las tierras de estos dos, bueno, prestatarios, ¿no es cierto? Uh-huh. Y también en la zona del oeste, en la zona de Campanas, Famatina, se organizó junto con las hermanas religiosas, porque fue uh-huh. interesante un compromiso eclesial de forma comunitaria, una construcción común de proyecto de iglesia, ¿no es cierto? En comunión con el obispo, en comunión con los laicos, religiosas, sacerdotes, incorporados en un proyecto del reino, de una construcción de la vida de todos y para todos en la provincia, ¿no es cierto?
0: Uh-huh. Sí.
4: Fue trabajo muy interesante, sí. Uh-huh.
0: Sí, sí, y sabe que, bueno, a partir de justamente la conmemoración de estos 50 años, acá en Córdoba también están habiendo varias actividades. El fin de semana pasado hubo una muy interesante en la imprenta del pueblo Roberto Mateo, que fue la imprenta del partido del PRT, el Partido Revolucionario de los Trabajadores. Sí. Y algo que a nosotros siempre nos llamó la atención, y hemos hablado con varios compañeros y compañeras, inclusive de La Rioja, esa posibilidad de articular, ¿no?, inclusive sectores tan diferentes, tal vez ideológicamente, como la iglesia y el PRT y otros sectores más, pero en esos tiempos, en particular con Angelelli, se dio ese proceso de articulación tan fuerte, teniendo en claro cuáles eran los tiempos, ¿no?
4: Realmente, lo que quedaba muy claro, el proyecto del reino, el proyecto de la vida del pueblo. Uh-huh. Y allí se articulaba tanto con el director del diario Independiente, que era el presidente de la cooperativa. Uh-huh. Tito Paoletti, que era un marxista reconocido. Uh-huh. Un hombre de un gran compromiso y de una gran integridad moral, respetado por el pueblo de La Rioja. Trabajaron muy en forma común y articulada en los proyectos, tanto que cuando Codetral fracasó, en el sentido de que, bueno, una tradición de políticos uh-huh. del sector peronista, que incluso Carlos Menem, que había apoyado abiertamente al principio la formación de Codetral, de la expropiación de ese latifundio y la entrega a Codetral, que era esta cooperativa acompañada por el movimiento rural, por hermanas, por la iglesia, que se expropie la tierra y se la entregue a la cooperativa, que beneficiaba a cerca de 100 familias. Claro. De la zona. Uh-huh. Y estaba el otro proyecto, es expropiarlo y entregarla en parcelas individuales, que era el proyecto apoyado por todo el sector opositor, el sector más de familias tradicionales, que tenían miedo y calumniaban, diciendo que era un proyecto al estilo de las granjas de Rusia. Uh-huh. Y así con cosas que se fabulaban, y también con la iniciativa de crear terror y poner la sospecha. Y bueno, Monseñor Angelelli siguió apoyando hasta que, bueno, en la Cámara de Diputados, se rechazó la expropiación y la entrega colateral, y ahí Carlos Menem, que hizo toda su campaña política en el 73 para asumir la gobernación con Codetral, después se echó atrás y apoyó a los opositores del proyecto, uh-huh, acompañado por la Iglesia y por otros sectores de la sociedad riojana que defendía este modelo de una tierra para el que la trabaja, de la tierra trabajada en forma comunitaria, solidaria. Y entonces, uh-huh, y ahí un de los campos que, cuando esto fracasó, la Iglesia compró un campo en la zona de Chilecito, uh-huh, en Pichigasta, donde se incorporó en secuencia la Pedernera, y ese campo era de la cuñada de Tito Paoletti, que se lo dejó a precio más económico porque, bueno, comulgaban con el proyecto y trabajaban, que era la esposa de Tito Paoletti, Lili, uh-huh, Lili Santoche, que, claro, fue la, sí. Uh-huh. Así que fue un trabajo, sí, con mucha articulación, uh-huh, también muchos intelectuales que se incorporaron al proyecto, realmente, pero Museo Angelí tenía un gran carisma y una gran apertura a sumar y articular con todos, y nunca, así como creaba conflictos, uh-huh, de los que estamos en un mismo proyecto, como podríamos decir, en una misma vereda, ¿no es cierto? Tal sumarnos, uh-huh, y no, tampoco era un hombre megalómano, de querer todo para él o hacer él, ser figurar él, sino que era un gran servidor de su pueblo, realmente, uh-huh, lo valoramos mucho en la memoria.
1: Gonzalo, buenas tardes, Alejandra le habla.
4: Sí, Alejandra, ¿qué tal?
1: Bien, bien. En algún momento usted expresó que el agua vale más que el oro, ¿no? El acceso al agua allá en los pueblos riojanos es como un conflicto de todos los tiempos. ¿Qué paralelismo encuentra entre la lucha de aquellos años con, sobre todo hoy, los conflictos actuales que se vinculan a la mega minería y el acceso al agua?
4: Sí, actualmente lo que sí estamos luchando es por la información y de los proyectos, que el gobierno actual informe los proyectos de inversión que se están realizando en La Rioja, uh-huh, todo un poco, toda la investigación de la posibilidad de ir empezando con inversiones, explotaciones mineras, uh-huh, y entonces lo que sí estamos luchando por la licencia social y el antecedente del Famatina, que la conquista de, el agua vale más que el oro, Famatina no se toca, uh-huh, es un antecedente muy interesante que todavía, y que nuestro gobierno en la provincia está tratando de respetar, pero me parece que tenemos que seguir como fortaleciendo la organización social, o sea, la comunidad organizada, para que haya una información clara y transparente de las inversiones, de los de la afectación al medio ambiente de cada uno de estos proyectos. Uh-huh. Junto con eso estamos trabajando más sobre el tema de la tierra. Se ha conformado una mesa de tierra con organizaciones campesinas y también con técnicos y también con la presencia de la Secretaría de Tierra de la provincia, que es una experiencia bien interesante de diálogo en la construcción de políticas públicas. Y un tema de la tierra que nos está afligiendo son el tema de los campos comuneros. Acá hay dos realidades que están en conflicto porque todavía no se ha logrado una figura jurídica que garantice el campo en forma comunitaria. Entonces, ha habido algunos poseedores que ha vendido a gente de otras provincias, y han ido como usurpando el campo comunitario. O sea, ha vendido ilegalmente, porque era una posesión que tenía uno de ellos, y ellos ya han alambrado lo que era campo común. Era un campo comunero que trabajaba en forma comunitaria, solamente el predio de la casa es como propiedad individual, pero toda la tierra es trabajada comunitariamente. Y entonces estamos en esa lucha de la conformación de o ver qué figura jurídica pueda garantizar que ese campo comunitario quede para las familias que son como...

0: el gobierno de Milei en esa mirada de reducir gastos y de defender solamente a los grandes productores e inversores, ha abandonado a su merced a los pequeños, a los agricultores familiares. Y ha cerrado el INAFCI, que aquí el trabajo del INAFCI es un trabajo más de 20 años acompañando las organizaciones campesinas, acompañando a los pequeños productores en una articulación con el INTA muy interesante, que ahora también el INTA está hackeado por ese deseo de ir achicando todos estos servicios del Estado. Y realmente, bueno, estamos articulando con el INTA, con estos técnicos que han sido incorporados en la provincia,
1: Sí.
0: en forma conjunta, hay un trabajo muy interesante, que todavía nos falta mucho, pero ir generando también políticas públicas, ir incidiendo en el Estado, que bueno, estamos en ese diálogo que, bueno, es de construcción.
1: Gonzalo, le agradecemos estos minutos. Para nosotros siempre es muy importante, digo, esta fecha, este mes como excusa, pero es muy importante siempre recordar y traer a la memoria esas memorias de lucha de Monseñor Angelelli. Y no nos deja de sorprender, hemos escuchado mucho testimonio en estos tiempos de esos procesos de articulación tan necesario también para estos tiempos. Así que le agradecemos nuevamente,
0: No,
1: seguramente,
0: fíjate
1: sí.
0: que una cosa linda que
1: Sí.
0: están planteando ustedes, que la memoria de Monseñor Angelelli, de Wenceslao, de los padres Carlos y Gabriel
1: Sí.
0: y de tantos otros, siguen como interpelando, siguen como siendo el fueguito, las brasas que nos mantienen, que nos ayudan en esta lucha y que nos siguen como animando.
1: Tal
0: Y
1: cual.
0: celebrar esta memoria es sentir esa fuerza del Espíritu de Dios en ellos que nos sigue impulsando, nos sigue encontrando, nos sigue reuniendo, porque estas celebraciones también es un momento de encuentro, de compartida, bueno, seguir soñando juntos en medio de tanta adversidad, ¿no?
1: Le mandamos un fuerte abrazo y muchas
0: Gracias.
1: gracias nuevamente.
0: No, gracias a ustedes, que anden muy bien.
1: Un
0: Bueno,
1: abrazo. Muchas
0: gracias.
1: gracias. Ahí
0: Muchas
1: pa
0: gracias a ustedes.
1: gracias, muy amable. Ahí pasaba el padre Gonzalo Llorente, sacerdote de San Ugaztale. En los 70 decíamos, bueno, trabajó en los proyectos cooperativos agrícolas con Wenceslao Pedernera, allí en aquella zona cercana a Chilecito, y otros militantes del movimiento rural católico. Estuvimos, digo, simplemente para cerrar, estuvimos el fin de semana en la imprenta
2: Sí.
1: del pueblo Roberto Macho, que fue sumamente interesante, sobre todo escuchar a quienes, bueno, desde Córdoba habían estado acompañando también a Monseñor Angelelli antes que se vaya a La Rioja,
2: Sí.
1: y desde acá en esos procesos de articulación también, ¿no? Mucha
2: Sí.
1: gente del PRT.
2: Sí, las historias de vida de cada uno de ellos y de ellas que se entrelazaban con la lucha de aquellos años, ¿no? La verdad que fue muy interesante escucharlos. Y también, bueno, esto, uno se pregunta cómo es nuestra lucha hoy, ¿no? Siempre tratando de realizar esa relación y buscar puntos de encuentro para seguir adelante en esta realidad que nos toca hoy.
1: A 50 años del martirio de Monseñor Angelelli, ahí pasó el testimonio del padre Gonzalo Lloren.
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0: Seguimos haciendo territorialidades del programa radial de la Asamblea Parabachasca y recién lo anunciamos, la información que conocíamos esta semana, desalojo, nuevo desalojo a la comunidad Yaguaraní, Puente Quemado 2, Misiones, y estamos en comunicación con su cacique, Santiago Ramos, para saludarlo y poder conversar lo que ha sucedido. Santiago, muy buenas tardes, bienvenido a Territorialidades, ¿cómo le va?
1: Agullevete, muy buenas tardes. Soy el cacique de las comunidades Puente Quemado 2. Y bueno, es día de ayer, es a las 6 de la mañana.
0: Sí.
1: Antes de clarear los días, los policías estaban rodeando a las 7 familias. Que no le dejaron nada, que para que sacar la foto, nada. Entonces directamente puso la amenaza. Entonces las 7 familias que estaban, 3 niños y niñas, mayores, mujeres, y a las 6 de la mañana los policías rodearon, juntaron las cosas y para las 8 de la mañana ya levantaron todas las cosas, desalojaron. Y para nosotros fue muy grave porque le trajeron acá en las comunidades más antiguas, también Puente Quemado 2. Las 7 familias fueron a vivir en otra parte, que fue relevado en el nombre de las comunidades Puente Quemado también como institutos indígenas. Este fue relevado por ley 26.160 en el año 2013 y la resolución salió en 2017. Pues esa ley, cuando no murió todavía, porque hasta ahora sigue vivo, sigue vigente. Pero la gente no quiere respetar acá dentro de las provincias de Misiones, siempre pasan por arriba de esa ley, siempre violan las leyes constitucionales. Y para nosotros fue muy doloroso porque vinieron como 50 policías, vinieron gendarmerías, vinieron los policías federales, como si fuera que nosotros unos grandes criminales que estamos haciendo daño. Pero no, pero nosotros estamos ocupando lo que pertenece a nosotros, con nuestro territorio, y queremos recuperar ese territorio que nosotros perdimos en una década de ya, que los yurúas siguen sacando nuestro territorio. Entonces los pocos que quedan a nombre de los yaguaranís, nosotros queremos reservar y recuperar y ocupar ese lugar. Y entonces por ese motivo, pero los policías y jueces están a favor del empresario ruso, que siempre a los pueblos indígenas deja a un lado como si fuera que nosotros no tenemos derecho, y eso es lo que pasó para nosotros. Y el día de ayer sufrió la gente que se fue desalojaron, sufrieron la lluvia, y tenemos solo 2 lonas, y bueno, los colocamos, pero igual mojaron todas las cosas, se mojaron todos los chicos, y para nosotros fue un doloroso tremendo para nosotros, porque nunca debería pasar a los pueblos indígenas eso.
0: Santiago, ¿cuántas familias integran la comunidad?
1: ¿Que fue desalojado?
0: Sí, sí.
1: Bueno, lo que fue desalojado son 7 familias. Y eso es lo que sufrió bastante, quedaron en casa porque cortaron todas las chozas que ellos tenían con la motosierra, y bueno, y eso es lo que pasó el día de ayer en la comunidad nueva de Puente Quemado. Nosotros pedimos un juicio que se hace, o sea, que se hace justicia, porque nosotros también tenemos derecho como cualquier otro ciudadano argentino, digo.
0: Santiago, este empresario que justamente es el quien intenta avanzar sobre esas tierras y más, ¿empresario de qué es? ¿Cuál es la intención? ¿Es para qué quiere tener la tierra que ocupa ancestralmente la comunidad allí?
1: Bueno, creo que el empresario quiere desmontar y quiere plantar otro producto, digamos. Entonces por eso lo que él siempre fue a contra de los pueblos indígenas, que no quieren que nadie entre, pero si fue relevado, ella pertenece a las comunidades.
0: Claro.
1: Sí. Y bueno, siempre él siempre salga a la luz cuando dice que nosotros usurpamos masivamente, y siempre mostraron las fotos que ellos respillaron hectáreas con la máquina grande, y, pero siempre deja excusa arriba de las comunidades, digamos.
0: Uh-huh. ¿Cuál viene siendo, digo, esto no es nuevo, ayer mencioné, este mismo año había sufrido otro desalojo y demás? ¿Cuál viene siendo la situación, la realidad allá de las comunidades indígenas en Misiones?
1: En las comunidades de indígenas, Puente Quemado fue todo desalojo que se sufrió este año.
0: Claro.
1: El primero fue entre el 5 de mayo, que fue desalojado, y después volvieron la gente y pasó 2-3 meses y ayer fue desalojado otra vez. Uh-huh. Pero la gente, 7 familias, y como nosotros tenemos derechos que pensamos, porque si salió una apelación, injustamente desalojaron, entonces la gente quiere volver a retomar, recuperar la plantación que dejaron ellos.
0: Uh-huh. Consultarle también, usted sabe que son tiempos donde, bueno, la semana que viene en el Congreso se va a intentar, o se intenta aprobar esta ley de extranjerización de la tierra. ¿Cómo ustedes están viendo, ustedes que están sufriendo los desalojos permanentes, las comunidades indígenas, bueno, el peligro que representa, o la profundización que representa justamente el despojo de la tierra para las comunidades indígenas, este tipo de leyes?
1: Sí, para nosotros es un grave peligro, porque sí, nosotros los que estamos cuidando de la selva misionera. Sí. Y si sale esa ley, iba a tener el derecho de transgerizar, y bueno, va a tocar el territorio de los pueblos indígenas, porque los pueblos indígenas los que tienen el territorio, no, claro. O sea, no los yorubás que tienen territorio grande, porque acá en Misiones todavía hay un par de hectáreas que pertenecen a los pueblos indígenas, y para si sale esa ley, para nosotros un grave peligro, porque, y bueno, pero para la gente que es del estado provincial sería mejor, pero para nosotros es un grande peligro, porque si no hay territorio, nosotros no tenemos futuro para nuestros hijos.
0: Uh-huh. También preguntarle, ¿cuál viene siendo el rol del gobierno provincial allí en Misiones en relación a las comunidades indígenas?
1: Bueno, el gobierno provincial nunca se hizo cargo, nunca se comunicó, nunca quería reconocer el derecho de los pueblos indígenas, y por eso nunca nosotros tenemos la constitución provincial, que nosotros hace 20 años que también estamos haciendo la demanda, uh-huh, poniendo en el juicio, pero ni eso no pudimos lograr con el gobierno provincial, con los renovadores que se dice acá.
0: Sí, hay que consultarle ahí para ir cerrando y agradecerle. Bueno, sabemos que justamente viene siendo asediado por esta forestal multinacional Arauco. ¿Ha tomado gran parte? ¿Cómo ha sido la avanzada sobre el territorio guaraní la multinacional esta Arauco, que es una forestal, no?
1: Bueno, multinacional Arauco sigue avanzando el territorio de los pueblos indígenas. Uh-huh. Porque le da mal derecho a la empresa y a los pueblos indígenas, el uh-huh, gobierno provincial. Uh-huh. Y entonces cada vez más la empresa también disminuye la tierra de los pueblos indígenas, porque para ellos son importantes, pero para nosotros en grande peligro también, porque perdimos a varios frutales que es nativo. Y bueno, eso no se respetó, nunca se respetó acá dentro de la provincia de Misiones, parte de la empresa Arauco.
0: Claro. Santiago, ¿y de qué vive la comunidad, las familias de la comunidad, Puente Quemado 1, Puente Quemado 2, ante esto, justamente al estar asediado, despojado del monte por parte de las forestales? ¿Cómo hacen para subsistir las familias de la comunidad?
1: Para nosotros, para resistir, plantamos maíz, maní. Uh-huh. Uh-huh. Mandioca, batatas, y bueno, preparamos alguna huertita para nuestro consumo, y bueno, y de esa manera sobrevivimos.
0: Bueno, cerramos agradeciéndole y consultarle, bueno, qué necesitan, qué mensaje también para dejar a quienes estén escuchando en relación, bueno, a lo que viven las comunidades indígenas, en particular guaraní, allí en Misiones.
1: Bueno, sería para nosotros más importante que se garantice nuestro territorio para que podamos vivir tranquila y seguir sembrando para nuestro consumo cotidiano. Y por eso nosotros siempre pedimos la garantización del territorio al gobierno provincial, que se dé a garantía. Al menos eso tiene que hacer, que el gobierno provincial que garantice la tierra para los pueblos indígenas.
0: Tal cual. Santiago, le agradecemos, le mandamos un fuerte abrazo a usted y a todas las familias de allí, de la comunidad, y quedamos a disposición para difundir también lo que necesite.
1: Dale, muchísimas gracias. Gracias por recibirme. Y ABT, muchas gracias.
0: Muchas gracias. Ahí pasaba Santiago Ramos, cacique de la comunidad Mya Guaraní, Puente Quemado 2, que habita hace generaciones, ¿no? En la tierra, allí en Misiones, sufre desde hace años, viene sufriendo el asedio de las empresas forestales, entre ellas la multinacional Arauco, una forestal. Y esta semana, en una nueva vulneración de derechos, el juez Roberto Antonio Sena ordenó el desalojo para beneficiar al empresario Alfredo Ruff. Bueno, un nuevo capítulo, ¿no?, del despojo a los pueblos indígenas en nuestro país, y nuevamente allí la comunidad Puente Quemado 2 en Misiones.

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1: Nuevo bloque de territorialidades y seguimos con otra nota, Ale.
2: Sí, habíamos adelantado sobre el informe Jóvenes Vulnerables en la Argentina, Condiciones de Vida, Creencias y Expectativas sobre el Futuro, elaborado por Juan Cruz Esquivel y Felipe Vega Terra como parte del equipo en el marco del proyecto de investigación y desarrollo en áreas estratégicas con impacto social de la UBA. ¿Cómo estás, Juan Cruz? Alejandra te habla.
3: ¿Qué tal? Buenas noches.
2: Bien, bueno, estamos ahí, sabemos que estás con poco tiempo, pero no queríamos dejar de hablar de este informe que nos pareció tan importante, que plantea justamente cómo viven, qué piensan y cómo imaginan el futuro los jóvenes y las jóvenes que atraviesan situaciones de vulnerabilidad social en la Argentina. Contanos un poquito, justamente parte de lo que plantean ustedes en relación a la vulnerabilidad juvenil, que no se reduce únicamente a la pobreza económica. ¿Qué otras dimensiones encontraron ustedes y que pueden explicar el tema?
3: Claramente, nosotros abordamos la vulnerabilidad desde un punto de vista multidimensional, que contempla desde ya factores económicos, materiales, habitacionales, pero también trayectorias educativas incompletas, por lo cual advertimos que hay un déficit educativo en ese sentido, uh-huh. La precariedad laboral, y este entramado de carencias estructurales sí. También impactan en el bienestar subjetivo y se asocian con problemas de salud mental también, ¿no?
2: Sí, y un poco que nos cuentes cuáles son las principales dificultades que están atravesando los jóvenes y las jóvenes que ustedes relevaron en relación, por ejemplo, con educación, trabajo, acceso a derechos.
3: Bien. Bueno, uno de los primeros elementos a destacar tiene que ver con las trayectorias educativas. Uh-huh. 6 de cada 10 jóvenes vulnerables no terminaron la escuela secundaria y sí. Apenas 1 de cada 4 continúa estudiando, por sí. Lo cual estamos frente a trayectorias educativas atravesadas uh-huh. por restricciones económicas, responsabilidades familiares y trayectos educativos incompletos, digamos,
2: sí,
3: ¿no?
2: Sí, sí.
3: Y este abandono escolar temprano deriva en trayectorias laborales marcadas por la precariedad. Uh-huh. Si bien 7 de cada 10 jóvenes vulnerables trabajan, sí. La incorporación al mercado de trabajo no alcanza para revertir la situación de vulnerabilidad.
2: Sí. Sí, sí,
3: solo
2: sí.
3: El 15% tiene un empleo registrado y casi el uh-huh. 60% manifiesta dificultades para llegar sí. A fin de mes.
2: Sí, sí, sí, sí. ¿Y qué relación aparece entre, digamos, en el informe entre las condiciones materiales de vida y las expectativas que mostraron que tienen los jóvenes sobre su futuro?
3: Bien, en realidad lo que advertimos es que no es que no haya un deseo de progreso sí, o no sí. Es que no haya una voluntad de conseguir un trabajo o de tener un trabajo mejor.
2: Sí.
3: Lo que se han derrumbado en algún sentido son las condiciones que vuelven posible esto.
2: Claro.
3: Es decir, los jóvenes no dejan de imaginar un futuro mejor. Cuando les preguntamos
2: claro.
3: Cómo se ven de aquí a 5 años,
2: sí.
3: Hablan de construir una vivienda propia, de sí. Concluir estudios o de conseguir un trabajo mejor.
2: Sí.
3: Pero lo que se amplía es la distancia entre esas expectativas
2: claro.
3: Y las oportunidades
2: claro.
3: Disponibles
2: claro.
3: Para poder alcanzarlas.
2: Sí, sí, sí. Sí, y que, digamos, el peso que tienen las desigualdades territoriales, familiares y sociales en las trayectorias de estos jóvenes, ustedes pudieron. Pudieron verlos ahí, pudieron relevarlos.
3: Sí, a ver, son nuestro universo de estudio fueron los jóvenes vulnerables,
2: sí.
3: ¿No? Y a lo largo del país, porque es una muestra nacional, se hizo una encuesta presencial a jóvenes de 18 a 29 años, es un denominador común, ¿no?
2: Uh-huh,
3: ellos
2: sí.
3: Están insertos en contextos inseguros, vulnerables en general, y de nuevo, ¿no? Una
2: sí.
3: Vulnerabilidad que no es solo económica, sino
2: sí.
3: Que es habitacional, uh-huh. Educativa, laboral y también de salud mental.
1: Uh-huh. Juan Cruz, ahí para cerrar y agradecerte, preguntarte, también pienso en los discursos estigmatizadores sobre los jóvenes a partir de esto, porque siempre recaen de que, bueno, no quieren hacer nada, no quieren estudiar ni trabajar ni nada, y se deja de lado justamente estas condiciones de vida, condiciones materiales concretas. ¿Aparecieron el tema de los discursos allí o de las estigmatizaciones en relación a esos discursos en el informe, en la investigación?
3: Bueno, nosotros consultamos sobre la discriminación, es decir, uh-huh. Si ellos en el último año han tenido algún tipo de discriminación, y alrededor de 3 o 4 jóvenes cada 10 uh-huh. han manifestado haber atravesado por situaciones de discriminación, ¿no? Uh-huh. Pero queda claro, por lo menos con los datos de nuestro relevamiento, claro. que, insisto, no hay, digamos, en general el 70% de los jóvenes trabaja, si bien hay un segmento de los llamados ni, o sea, que no estudian, no trabajan ni estudian, no es el denominador común, uh-huh. y el problema son las oportunidades más que el esfuerzo o la voluntad.
1: Uh-huh. Sí. Bueno, te agradecemos el contacto estos minutos con Territorialidades, queríamos que sea poder conversar y adentrar justamente este informe que nos parece sumamente interesante para pensar en esas condiciones en las que están expuestos los jóvenes de hoy. Muchas gracias nuevamente.
3: No, gracias a ustedes. Buenas noches. Gracias.
2: Buenas noches.
1: Bueno, ahí pasaba Juan Cruz Esquivel, sociólogo e investigador de la Universidad de Buenos Aires, de la UBA, a partir de este informe a los jóvenes vulnerables en la Argentina, condiciones de vida, creencias y expectativas sobre el futuro, ¿no?
2: Sí, sí. La verdad que hoy cuando nos comunicábamos nos decía que tenías muchas notas para dar, porque bueno, este informe fue realmente importante para, bueno, analizar y reflexionar en relación a la juventud, ¿no? Un poco lo que vos le preguntabas recién en relación a la estigmatización que hay en la juventud, sobre todo en los sectores que presentan, digamos, mayor vulnerabilidad. Creo que da para una nota más, seguramente nos vamos a estar comunicando para poder profundizar, ahondar un poquito más en esta temática que es fundamental abordar hoy en los tiempos que corren.
1: Sí, sí, digo, sobre todo digo, a partir de poder entender bueno, en qué andan los jóvenes de hoy, y no un tema que escape, digo, más allá de la cuestión del trabajo y la educación, a otro espacio que lo hemos pensado, por ejemplo, como asamblea en relación a, bueno, si los espacios organizativos, políticos, de militancias, están integrados por jóvenes hoy o no. Eso también, tal vez plantearse o traer ahí, adentrar ahí, cuáles son las condiciones de militancia para los jóvenes también dentro de los espacios, ¿no?
2: Que de hecho el informe lo plantea, por eso está interesante, como vos decís, poder luego enfocarnos en ese aspecto, en esa dimensión, que justamente es preguntarnos la realidad de los jóvenes y la militancia y su mirada en relación a la política, ¿no? A la participación dentro de las organizaciones sociales, políticas, y bueno, cuál es su mirada también respecto a la creencia o no en este sistema político, ¿no? En este sistema democrático, en las condiciones en que se encuentra. Así que bueno, lo dejamos abierto ahí para un próximo programa.
1: Bueno, ahí pasaba entonces Juan Carlos Esquivel, sociólogo e investigador de la UBA, con el informe, reiteramos, está público en las redes, los pueden encontrar, Jóvenes Vulnerables en la Argentina, Condiciones de Vida, Creencias y Expectativas sobre su Futuro.

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14: Nuevo bloque de territorialidades. Antes de seguir con la siguiente nota, dale mensajes que están llegando al 3541 306349. Escribió Luisito D de los Chañaritos. Te aclaro porque vos me preguntaste qué Luisito.
15: Nunca dije eso.
14: Sí, sí,
15: dije...
14: sí lo dijiste.
15: No dije eso.
14: Bueno, ojalá que Luisito esté escuchando su propio mensaje y sepa esto. Dice: hola, cumpas, acá escuchando con la Sabri. Cuánta impotencia por todo lo que pasa. Gracias por ser la voz de los que nunca son escuchados. Mandamos un fuerte abrazo para todo el barrio de los Chañaritos.
15: Tal cual, un abrazo grande.
14: Bien.
15: Espero que estén bien por allá.
14: Sí, hoy lo crucé a Luisito por la ruta.
15: ¿Te vio él?
14: Le toqué bocina y me saludó.
15: Ah,
14: así
15: qué bueno. Saludos
14: bueno.
15: A Sabri también.
14: Bien.
15: Un abrazo.
14: Seguimos, Ali, queremos hablar de lo que pretende ser el próximo 6 de agosto, la semana próxima, en el Congreso de la Nación, más particularmente o precisamente en la Cámara de Senadores, cuando se va a intentar o se va a tratar, y ahí veremos lo que sucede en relación a este proyecto de inviolabilidad de la propiedad privada presentado por el Gobierno Nacional, en el cual, un tema que lo hemos abordado ya en un par de notas, en programas anteriores, en línea general lo que establece es justamente eliminar el tope de que personas físicas o empresas pueden, extranjeras pueden comprar de tierras en nuestro país. Digo algo que lo hemos inclusive discutido en otros tiempos también, inclusive cuando se aprobó esta misma ley, lo decíamos la otra semana, digo, si bien es importante justamente... pero en última instancia Digo, ¿en qué cambia en relación a si no discutimos, bueno, en manos de quién está la tierra, qué sucede con la tenencia, sea nacional o sea extranjera? Lo que pasa es que justamente sus intereses extranjeros o los capitales extranjeros hacen la diferencia. Vemos la influencia que han tenido las multinacionales en relación al modelo extractivista, ¿no? Si uno se pone a analizar en megaminería, en agronegocio, en energía y demás, son sobre todo multinacionales, capitales extranjeros, lo que han avanzado con el modelo extractivista de nuestro país.
15: Sí, y en realidad ya existe, de hecho, en nuestro país un proceso de extranjerización y concentración de tierras. Lo que pasa es que este proyecto lo que podría hacer es eliminar los topes, ¿no? Y eso obviamente agravaría ya un problema que existe en nuestro país, ¿no? Pensemos en la Patagonia, por ejemplo. Acá en Tras las Sierras, pensemos, ¿no? Que ya hemos hecho notas en relación a un grupo árabe, ¿no?
14: Sí.
15: Pero bueno.
14: Nos hacemos algunas preguntas para tratar de circunscribirlo a nuestro territorio, a la provincia y en particular al Valle Parabachasca. ¿Cómo esta ley, en caso de ser aprobada, afectaría a los valles serranos como Parabachasca?
15: Sí.
14: ¿Cómo impacta en territorios con alta presión inmobiliaria, desarrollo inmobiliario y especulación inmobiliaria y de gran valor ambiental, como son justamente los valles serranos? Y por otro lado, también en tiempos donde ahí está la avanzada del programa de ordenamiento territorial de la Secretaría de Ambiente de la provincia de Córdoba, ese programa de ordenamiento territorial pondría algún freno o algún resguardo, digo, que es como se lo presenta también. Bueno, son algunas de las preguntas que nos hacemos para tratar de justamente aclarar nuestro territorio.
15: Sí, sobre todo teniendo en cuenta de que todavía no se sabe cuál va a ser el voto de la senadora Vigo el 6 de agosto, porque se sabe que Juez y Álvarez Rivero van a votar a favor, pero está ahí en duda la de Vigo. Bueno, esto es totalmente contrapuesto a lo que vos estás planteando en relación al ordenamiento territorial que están promocionando como de protección justamente de las zonas de alto y mediano valor de conservación de nuestra provincia, ¿no? Así que bueno, lo que hoy queríamos traer justamente son testimonios vecinos, vecinas de acá del Valle, militantes de organizaciones socioambientales e integrantes de comunidades indígenas, para que pudieran hablar sobre, dar su opinión en relación a lo que se va a tratar el 6 de agosto.
14: Sí, digo algo para traerlo justamente en relación con las notas anteriores. Bueno, escuchamos la palabra de Sebastián Ramos, perdón, el cacique de la comunidad guaraní de Misiones, justamente diciendo cómo, en particular, digo, sobre todo cuando la ley de emergencia territorial había empezado a reconocer la propiedad comunitaria de la tierra, justamente, y frenaba los desalojos de aquella ley, cómo justamente esto viene a acrecentar esa disputa y ese despojo por la tierra. Y también lo que nos decía el padre Llorente cuando hablamos justamente lo que está sucediendo en La Rioja, también con la protección o la propiedad comunitaria de la tierra, ¿no? Eso también es interesante para ver justamente cómo, en caso de aprobarse esta ley, en particular los territorios indígenas, si bien en el Valle de Parabachasca no tenemos eso, pero sí en otros valles de la provincia de Córdoba, como Punilla, Sierras Chica también, particularmente, sí, ¿no? Sí. Entonces, me parece interesante esa mirada. Escuchamos, ¿a quién vamos a escuchar en primer lugar?
15: Primero vamos a escuchar a Elvio Altamirano, quien forma parte de la comunidad Comechingona, dando su opinión en relación al proyecto de inviolabilidad de la propiedad privada.
14: Dale, lo escuchamos.
0: Mi nombre es Elvio Altamirano, nahuán de la comunidad Parabachasca, de Camichingones, del territorio de Parabachasca. Sabemos que el 6 de agosto del 2026 se le quiere seguir dando tratamiento a la ley de inviolabilidad de la propiedad privada por parte del presidente Javier Milei, impulsada por el presidente Javier Milei, en donde a grandes rasgos se pretende entregar nuestra soberanía, la soberanía de todos los ciudadanos de la Argentina, porque tiene varios puntos que son, a mi forma de ver, escandalosos, estrepitosos y escandalosos. Por ejemplo, el tope de compras de tierras a los extranjeros, en donde cualquier extranjero con plata o cualquier multinacional con plata puede venir y comprar ilimitadamente tierras, nuestras tierras, de nuestros indígenas, donde hemos vivido durante miles de años, van a poder ser compradas, y como consecuencia nos van a poder desplazar de estas tierras, presionarnos y despojándonos y desplazándonos de estas tierras. Otro de los puntos también escandalosos que tiene la ley es la inviolabilidad de la propiedad privada, o sea que las tierras que han sido compradas también van a poder ser explotadas, ¿no es cierto?, en lo que es la minería. Sabemos que la demanda de litio a nivel mundial es muy grande y es un botín que tenemos también acá en la Argentina, que esto va a traer como consecuencia desplazar a los pueblos originarios de sus lugares donde han vivido siempre. También en esta ley de inviolabilidad también se van a apropiar del agua. Sabemos que el agua es la fuente de vida. El agua, cuando llueve y cae, fecunda la tierra, fecunda la madre tierra, y de ella nacen las plantas medicinales, las hierbas medicinales. De cuando fecunda la tierra también nace el sustento, nacen los árboles que nos dan la vida, que nos dan el aire que respiramos. El agua, cuando viene y fecunda la tierra, nacen las hierbas que alimentan a nuestros animales, a nuestra vida. Entonces creo que esta ley de inviolabilidad que se pretende impulsar por parte del presidente Javier Milei, yo creo que es escandaloso, es inconcebible, y yo creo que si hay alguna tolerancia para lo que hagan los gobiernos, este es el límite de la tolerancia. En esta ley no podemos dar un paso atrás, tenemos que seguir rechazándola públicamente en todos lados y concientizándonos que si se aprueba esta ley es como entregarle en bandeja la tierra a los extranjeros.

0: Bueno, ahí escuchamos a Elvio Altamirano de la comunidad camichingona del Valle de Parabachasca. Hay para pensar algo que decía, que mencionaba recién Elvio, y digo, cuando se habla de que empresas extractivistas, terratenientes, millonarios, extranjeros tendrían luz verde a partir justamente de la aprobación de esta ley, de la eliminación de los topes que justamente extranjeros o capitales extranjeros pueden adquirir en nuestro país, digamos, son tierras con bienes comunes estratégicos puntuales, claro, ¿no? Claro. En relación al agua, en relación a la tierra, en relación a la energía. Son esos los territorios que están en disputa, que van a estar en peligro, y pensemos que estos territorios, como siempre, gran parte de ellos son habitados por las comunidades indígenas, por las comunidades campesinas, ¿no? Digo, eso es importante para ver justamente cómo esta ley va a afectar principalmente, ¿no?, a las comunidades indígenas, o va a acrecentar los despojos que se están llevando adelante hoy sobre las comunidades indígenas y sobre las comunidades campesinas.
1: Claro, ahí está el tema, y es uno de los puntos que ponen de relieve, que es el mayor riesgo a los desalojos, ¿no? Porque justamente lo que haría es facilitar esos procesos de desalojo que ya se están dando, pero sobre esos territorios que reclaman las comunidades indígenas, y sobre todo los que no tienen reconocimiento formal de la propiedad comunitaria, ¿no? Entonces, bueno, esta ley que hace hincapié en la propiedad privada justamente no reconoce esta propiedad comunitaria. Entonces, bueno, es lo que está en juego a partir de la aprobación de esta ley. Por otro lado, también teniendo en cuenta, y siempre como tratando de bajarlo a lo que es Parabachasca, hay que tener en cuenta que acá ya existe una fuerte presión inmobiliaria, ¿no? Es lo que venimos sosteniendo y diciendo siempre, donde los incendios, por ejemplo, se han transformado en una herramienta para arrasar y sacar los territorios y poder luego realizar cambios de uso de suelo. Entonces, si además se suma de que se va a reducir la protección que tienen estos territorios, ¿no?, con esta ley que se va a aprobar, y que lo peor es que no tendría límites para la compra de los extranjeros en territorios como estos, como el nuestro, donde además hay un valor turístico también, ¿no? Entonces, agrava la situación y es sumamente preocupante, y por eso es muy preocupante saber cuál es la postura. Sobre todo, y vuelvo a reiterar, por ejemplo, Vigo, que está en el gobierno provincial, que está llevando, como decíamos recién adelante, estos talleres de ordenamiento territorial. ¿Cuál es la protección que se le daría frente a este avance? Porque se supone que si una senadora va a aprobar este proyecto de ley es porque de alguna forma acuerda sobre la compra de estos territorios, ¿no? Uh-huh. Por parte de extranjeros. En territorios que ya son devastados. Recordamos siempre que queda menos de un 3% de bosque nativo, ¿no? Corren riesgo nuestras fuentes hídricas. Pensemos en Parabachasca, el río Nizacate, que ya hoy tiene una presión hídrica importante. Bueno, estas son todas cuestiones que tratamos de bajar al territorio, tratar de pensarlo desde acá, de Parabachasca, para que no queden en abstracto como algo que sucede en otras provincias, en otros lugares, sino que acá también se corre ese riesgo en el marco de la aprobación del RIGI cordobés, ¿no? Entonces, bueno, estas eran cuestiones que queríamos saber y escuchar de quienes viven acá, que son vecinos, vecinas, y también compañeros de otras organizaciones. En este caso, el próximo audio que queríamos escuchar es el de Alicia Barchuk.
0: Sí, ¿sí? Alicia, bueno, técnica, bióloga, fue una de las coordinadoras de aquella COTBN, de la Coordinadora de Ordenamiento Territorial del Bosque Nativo, creada en 2008, 2009, por allí, cuando se empezó a pensar justamente la ley de ordenamiento territorial, la 9814, la ley de bosque nativo provincial. Alicia, como coordinadora de la COTBN, junto con un conjunto de técnicos, habían presentado un primer proyecto, le recordarán, ¿no? Sí. Y después, en el 2010, entre Gallo y Medianoche, en la legislatura provincial se cambió ese proyecto y se terminó aprobando otro con un montón de modificaciones sobre todo en relación y a beneficio del agronegocio. Entonces siempre es una, además de todo ello, es una vecina del Valle de Parabachasca, conoce tal vez como pocas justamente en relación a la cuenca del río Anisacate, y siempre es interesante poder escucharla y su mirada en relación justamente al impacto que tendría esta ley en el en el ambiente y demás. La escuchamos entonces a Alicia Barchuk.
2: El próximo 6 de agosto, el Senado argentino debatirá una ley que puede cambiar para siempre quién controla una parte importante de nuestro territorio. Se la presenta como una ley para proteger la propiedad privada, pero en realidad uno de sus principales cambios es eliminar gran parte de las restricciones que hoy existen para que empresas y personas extranjeras compren tierras rurales en nuestro país. ¿Por qué debería preocuparnos? Porque la tierra no es una mercancía cualquiera. En la tierra están nuestros alimentos, nuestros bosques, nuestras montañas, nuestros ríos y el agua que tomarán nuestros hijos y nuestros nietos. Hay una consecuencia que muchas veces no aparece en los grandes medios, pero que puede ser una de las más graves, la que afecta a las familias campesinas e indígenas que viven desde hace generaciones en los bosques nativos argentinos. En miles de parajes del Chaco, en el arco noroeste de Córdoba, de Santiago del Estero, de Salta, Jujuy, regiones de Cuyo, Catamarca, La Rioja, de Formosa, de Misiones, de la Patagonia, existen familias que no llegaron ayer. Son familias que nacieron allí, que criaron sus hijos allí, que cuidaron esos bosques y sus tierras durante generaciones. Muchas de ellas no tienen una escritura perfecta, porque históricamente el propio Estado nunca terminó de regularizar la tenencia de esas tierras. Sin embargo, su presencia permanente constituye la base de muchos de sus derechos y de numerosos procesos de reconocimiento territorial. ¿Qué puede pasar si aumenta el valor de esas tierras porque se abre el mercado a grandes capitales? Lo que hay es un bosque habitado por familias campesinas, puede transformarse en un territorio codiciado para negocios forestales, mineros, inmobiliarios o de grandes emprendimientos agropecuarios. Y cuando aparece un gran inversor dispuesto a pagar mucho más, quienes siempre vivieron allí quedan en una situación mucho más frágil. No estamos hablando solamente de perder una vivienda. Estamos hablando de perder una forma de vida, una cultura, un conocimiento sobre el monte y una historia construida durante generaciones. Porque cuando desaparece una familia campesina, también desaparecen los bosques, los humedales, las semillas criollas, el manejo tradicional del bosque y una manera de producir que durante décadas permitió conservar esos ambientes y la soberanía alimentaria. Los bosques nativos no se conservan solamente porque existe una ley. Se conservan porque todavía existen personas, familias campesinas que los habitan, los conocen y viven en ellos. Sin esas familias, el bosque nativo queda mucho más expuesto a la especulación, al desmonte y a los proyectos de gran escala. También sería importante incorporar algunos datos que muestran que este no es un problema hipotético. Según el Observatorio de Tierras de la UBA, actualmente más de 13 millones de hectáreas de tierras rurales argentinas ya se encuentran en manos de propietarios extranjeros. Esa superficie equivale aproximadamente al 5% del territorio nacional. Pero el dato más preocupante es que la concentración no está distribuida de manera uniforme. Existen departamentos donde la propiedad extranjera supera ampliamente el límite del 15% previsto por la ley vigente, e incluso en algunos casos supera el 50%. Muchas de esas tierras se ubican precisamente en zonas de frontera, regiones con bosques nativos, áreas con recursos minerales estratégicos y territorios con importantes reservas de agua dulce. Por eso, el debate no consiste únicamente en preguntar quién compra un campo. La pregunta, o la verdadera pregunta, es otra. ¿Quién controlará el agua? ¿Quién decidirá sobre los bosques nativos? ¿Quién tendrá acceso a los minerales estratégicos? ¿Quién fijará el destino de esos territorios en los próximos años? Cuando hablamos de soberanía, hablamos de la capacidad del pueblo argentino de seguir decidiendo sobre su propio territorio. Porque la tierra puede tener un precio, pero el agua, los bosques nativos, la biodiversidad y el arraigo de las comunidades rurales, campesinas e indígenas tienen un valor que ninguna operación inmobiliaria puede reemplazar. La tierra puede venderse, pero la soberanía, el agua, los bosques y los bienes comunes, cuando se pierden, son muy difíciles de recuperar. Por eso creo que este proyecto debe ser rechazado, porque defender la soberanía también significa cuidar el patrimonio que recibimos de generaciones anteriores para poder entregarlo íntegro a las generaciones que vienen.
0: Ahí escuchamos a Alicia Barchuk. Bueno, digo, de nuevo es interesante el abordaje y la mirada que tiene en relación a precisamente, bueno, para qué la tierra, ¿no?
1: Sí,
0: creo que eso es clave entender qué es lo que está en juego con ello. Digo, más allá de la actual desigualdad en la posesión de la tierra, uh-huh. Esto no es nuevo,
1: sí.
0: No solamente por capitales extranjeros, sino también por terratenientes nacionales, ¿no?
1: Sí.
0: Digo, lo hablamos la semana pasada y a colación de aquel momento cuando se aprobó esta ley, que nos parece importante, justamente, digo, pero también son capitales extranjeros quienes han avanzado con el agronegocio, con,
1: claro.
0: con las forestales.

0: en el tapete porque es algo que ya se discute, el fortalecimiento absoluto de la propiedad privada, ¿no? Que debilita justamente a campesinos, campesinas, a las familias, a los pequeños agricultores, a las comunidades indígenas, como decíamos antes. Bueno, esta es una discusión que, bueno, también es necesario dar y que la aprobación de esta ley, como decíamos, justamente lo que va a hacer es recrudecer el panorama absolutamente, porque es el sin límites para la adquisición de tierras, ¿sí? Y el, bueno, la acaparación de esas tierras, como decís vos, por la extranjerización, pero también para quien desde aquí que tenga el interés, ya sea inmobiliario, por agronegocio, minero, va a poder adquirir esas tierras, comprarlas sin ninguna restricción. Uh-huh. Porque además hay que recordar que esto quedaría en como decisión de las provincias, ¿no? Bueno, pensemos en las provincias de nuestro país hoy, cuál es el posicionamiento que tienen en relación y que lo han tenido, por ejemplo, con la ley de glaciares, uh-huh. Que están teniendo con esta ley, con el RIGI, pensemos en Córdoba, ¿no? Córdoba aprobó el RIGI, es más, tiene su propio RIGI cordobés, así que no es difícil de imaginar cuál puede ser el futuro de nuestros territorios con esta nueva herramienta que se suma a las que ya tienen quienes controlan de alguna forma la posesión. Bien. De las tierras.
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13: Bueno, vamos a escuchar el tercer audio de Joaquín Deón, en este caso justamente en la mirada también desde la militancia y desde la geografía. Sobre los valles serranos, sobre las cuencas hídricas de la provincia de Córdoba, para ver justamente, poder entender cómo Córdoba, y en particular los valles serranos, reitero, justamente están en riesgo a partir de la avanzada de esta ley.
14: Hola a toda la audiencia hermosa de

0: Realidades, ¿cómo están? Bueno, aquí les habla Joaquín León. Contentísimo de compartir el espacio y de poder hablar con ustedes, como siempre, estos temas que nos convocan y nos llaman a la lucha. Me parece que es importantísimo que podamos ver en su multidimensionalidad lo que es el proceso de la extranjerización de la tierra en Argentina, y de por qué esta ley de inviolabilidad de la propiedad privada, y ese título largo que se le ha propuesto, pero que es más que expreso su planteo, de ir por todo. ¿Sí? Y el ir por todo es, cuando hablamos de la extranjerización de la tierra, no es algo que vaya a empezar el 6 de agosto, sino es algo que viene hace mucho tiempo, pero que tiene un marco normativo que restringe la adquisición de tierras bajo las leyes vigentes en la actualidad, las leyes nacionales vigentes en la actualidad. Esta modificatoria lo que viene es a buscar facilitar la compra en cantidades ilimitadas de tierra, pero también el facilitar que las prácticas que se desarrollen en esos inmuebles que pasen a ser privados o que ya siendo privados se extranjericen porque los compren personas de otros países, puedan hacer ahí a gusto y piacere el extractivismo que quieran, más allá de que estén los marcos normativos provinciales. Esta ley de extranjerización y de inviolabilidad de la propiedad privada es una ley que se complementa a el RIGI, es una ley que se complementa a la laxitud de los controles que están teniendo los territorios provinciales y nacionales ante el avance extractivista solamente controlado por el FMI para viabilizar que se cumpla con el no hacer nada, el dejar hacer, dejar pasar en esos territorios. De allí que es importantísimo que entendamos de que el proceso de extranjerización que se vive en la Argentina, si nosotros lo vemos en los mapas que se han difundido a partir del Observatorio de Tierras, lo que vamos a ver es que, por ejemplo, la provincia de Córdoba, qué raro, che, no tiene propietarios extranjeros de la tierra. Pero si uno se pone a ver, en las sierras hay muchísimos propietarios extranjeros. El grupo El Maray, que es árabe, es propietario de miles de hectáreas en Tras la Sierra. La Asociación Hebrea y los grupos de empresarios ganaderos, turísticos y golfistas, que sí, que practican el golf, son dueños de miles de hectáreas en las cabeceras de Cuenca, de Sierras Chicas y de Punilla. ¿Por qué no estamos en el mapa? Y eso yo me lo sigo preguntando. No es un problema del Observatorio de Tierras, ¿sí? Porque las metodologías que ellos se plantean son claras y hablan de un corte temporal importante, que es el de los últimos 20 años. Pero aquí en Córdoba se han dado compras de grandes cantidades de tierra, se han dado facilidades para el uso de esos territorios con fines extractivistas. Se están dando usos extractivistas ganaderos, agrícolas e hídricos en esos espacios. Entonces, Córdoba tiene mucho para movilizarse regional, provincial y nacionalmente, porque sea que la extranjerización se venga dando hace más de 20 décadas aquí en Córdoba, sea que la extranjerización se esté dando recientemente aquí en Córdoba, las implicancias del proceso de esta ley de inviolabilidad van a terminar facilitando extractivismos mucho más potentes a nivel provincial, pero también a Córdoba como un nodo donde las megas infraestructuras que vayan a facilitarse a esas grandes otras extensiones que hay en Cuyo, que hay en Santiago del Estero, que hay en La Pampa y en la Patagonia Argentina, tengan que necesitar de grandes infraestructuras, digo, para mover los bienes extraídos devenidos en recursos naturales de los puertos de la Patagonia y de los puertos del Océano Atlántico y de los puertos ribereños del Paraná hacia los puertos secos de la cordillera y los puertos marítimos del Pacífico en Chile. Entonces, esas infraestructuras no tienen que dejarnos de llamar la atención porque son las grandes infraestructuras del desarrollo, entre comillas, que han movilizado el último tiempo a asambleas, a comunidades indígenas, pero que al mismo tiempo han puesto a Córdoba en, como lo dijo Tagle meses atrás en la Cámara de Comercio de Córdoba, Córdoba, el primer mundo, ¿sí? Un primer mundo que se olvida de su relación con la naturaleza y con los bosques nativos y que hace aplicaciones de agrotóxicos con desmontes químicos en departamentos como Ischilín, Tulumba, el norte del departamento Colón y Punilla. Un primer mundo que construye infraestructuras violando territorios indígenas y al mismo tiempo también facilitando desarrollos mega infraestructurales para el turismo, viabilizando el turismo cinegético de la casa con grandes impactos territoriales. Una extranjerización que tiene a Córdoba también en el centro, además de cada uno de los territorios que están siendo extranjerizados y expoliados y sometidos a una necropolítica asquerosa que destruye los territorios, pero que también, y cierro con esto, como lo dije en un comienzo, también nos tiene que encontrar animadas, animados, comprometidos y también poniendo en el centro toda la alegría, el amor y la bronca para salir a las calles. Y esta ley de inviolabilidad de la propiedad privada tiene que transformarse en una posibilidad colectiva de que podamos desde los territorios garantizar la defensa de los mismos activamente. Gracias a la gente de Territorialidades y les mandamos un abrazo inmenso de acá de la Sierra de Córdoba.
1: Ahí pasaba el testimonio, la voz, la mirada sobre la ley de extranjerización de la tierra de Joaquín Deón. Decimos, Joaquín es geógrafo, investigador del CONICET, docente, vecino de Sierras Chicas. Bueno, ha estado acompañando desde hace mucho tiempo las luchas territoriales, ambientales en la provincia. Ha estado en el Encuentro de Territorialidades en varias oportunidades. Bueno, y siempre un gusto sumarlo a justamente la mirada y el análisis que estamos haciendo más localmente, más territorialmente sobre esta ley.
2: Sí, justamente planteaba él que, como lo veníamos también diciendo, es una oportunidad también de generar el debate, ¿no? De abrir el debate en relación a lo que es la tierra. Y justamente, ¿no? Como para ir cerrando también, me queda esto de qué significa que un territorio pase a estar controlado por quien no tiene un vínculo con el territorio, ¿no? Uh-huh. Eso es fundamental. Preguntarse también, ¿no? Si no tiene ese vínculo con la tierra, con la comunidad que lo habita, no lo conoce, no lo vive. Entonces, bueno, es complejo también desde ese lugar pensar lo que puede profundizarse, la problemática que puede profundizarse con la aprobación de esta ley.
1: Sí, sí, y digo ahí para cerrar, ya cuando había comenzado estos talleres de ordenamiento territorial en la provincia de Córdoba, reitero, bajado por la Dirección de General de Ordenamiento Territorial, una dirección creada en el inicio del gobierno de Yaryora como parte de la Secretaría de Ambiente de la provincia. Sí. Como asamblea fuimos sumamente críticos, manifestando que no hay ordenamiento territorial posible, aun cuando se intente incluir el término participativo, si no hay discusión sobre la tenencia de la tierra, ¿no? Creo que discutir el cuidado del ambiente en los lugares sin entender quiénes son dueños de la tierra, bueno, creemos que en general se termina siendo más maquillaje que justamente una ley, una acción que intenta conservar el territorio y demás, ¿no? Eso nos parece fundamental y esto lo decimos en el marco en el cual este mañana, viernes 31 de julio a las 17 horas, en el Zoom comunal de La Serranita, Está justamente el lanzamiento del programa para la cuenca del río Anisacate en el marco justamente de estos ordenamientos territoriales. Nos parece justamente que esa discusión hay que darla también allí, por eso seguramente como asamblea se estará presente para llevar esta mirada que tenemos sobre el Valle para Bachasca, sobre el territorio y también justamente sobre las políticas públicas que se intentan bajar para esa conservación. Bueno, ahí pasaba la mirada de territorialidad sobre esta ley de inviolabilidad de la propiedad privada.

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1: Último bloque de territorialidades con la habitual agenda territorial y en primer lugar justamente está comenzando el próximo sábado primero de agosto el mes de la Pachamama.
2: Exactamente, este sábado agosto es el mes de la Pachamama. Ajá. Una celebración ancestral de los pueblos andinos para agradecer a la Madre Tierra por la vida, los frutos y la protección, ¿no? Así que como todos los años queríamos siempre escuchar, queremos escuchar la voz de Norita Maidana para que nos cuente de qué se trata esta celebración y lo que significa para los pueblos andinos este mes de agosto.
1: La escuchamos.
3: Para los pueblos andinos, el primero de agosto, que conocemos popularmente, digamos, como el Día de la Pachamama, Telcara para los pueblos diaguitas, marca el comienzo de un tiempo ceremonial que se extiende durante todo ese mes de agosto. Ese día es el día que la tierra despierta en nuestros corazones y es el inicio de un tiempo sagrado en el que la Madre Tierra nos recuerda que somos parte de su piel, de su sangre y de su latido. Agosto nos invita a recordar que no caminamos sobre la tierra, sino que caminamos junto con ella, que no estamos separados de la naturaleza, sino que somos naturaleza. La Madre Tierra recibe nuestras ofrendas, no porque necesite que le demos algo, sino porque somos nosotros los que precisamos recordar ese Aini, ese principio de reciprocidad, que es el que hace que la energía de la vida circule. Cada alimento, cada planta que nos ofrece su medicina, cada río, cada montaña, cada respiración, todo es un regalo de la madre. Entonces nosotros debemos expresar nuestra gratitud ante semejante regalo. En medio de la prisa, del olvido, de la desconexión que tenemos en este tiempo posmoderno, la tierra sigue esperándonos, con su silencio profundo, con su abrazo de raíz, enseñándonos que la abundancia nace de la gratitud y que cada ofrenda sincera es una oración viva. Por eso, durante agosto, miles de personas preparan sus ofrendas y renuevan su vínculo con la tierra. No es un día de folclore, es un acto de memoria. Es un rezo colectivo que nos recuerda que no vinimos a tomar, sino a cuidar. Que no vinimos a consumir, sino a ofrecer. Que no vinimos solos, sino tejidos al todo. Por eso decimos que esta celebración no es una costumbre, es un modo de habitar la vida.
1: Bueno, ahí escuchamos a Norita Maidana, a quien seguramente estaremos viendo el sábado, a ella y al locro. No, bueno, digo,
2: siempre es muy lindo.
1: Sí, pensaba brevemente decir, bueno, para tampoco en tiempos donde se vacían de sentido tantos momentos, tantas celebraciones, sí. Bueno, que no sea uno más, ¿no? También tenemos en la agenda, Ale, cómo reconstruir el país que nos queda, presentación del primer libro del equipo Transiciones, una obra colectiva que reúne propuestas para pensar una agenda de transformación justa y popular frente a la crisis social, económica y ambiental que atraviesa la Argentina. Esto va a ser el próximo lunes 3 de agosto a las 18 horas en el Centro Cultural de la UNC, en el Obispo Trejo 314, en la ciudad de Córdoba, obviamente. Y vamos a escuchar una explicación que nos da, que nos suma allí, Carolina Llorens, del Movimiento Campesino de Córdoba.
4: Del MNCI Somos. Los invitamos a la presentación del libro Cómo reconstruir el país que nos queda. Esta obra urgente en este momento es la primera obra colectiva construida con el equipo de Transiciones. Esta obra reúne propuestas para pensar una agenda de transformación justa y popular frente a la crisis social, económica y ambiental que atraviesa nuestro país. Está realizada por este equipo, en conjunto y en diálogo con las organizaciones sociales. Vamos a estar representando organizaciones sociales de Córdoba, como el Movimiento Campesino de Córdoba, quien les habla, Ana Falú, de CICSA, y representantes referentes del equipo de transiciones como Maritela Esbampa, Damián Berceñazzi, Enrique Viale, Mastil Chor. Creemos que son momentos de estos diálogos imprescindibles, de poder construir juntos y juntas. Para ello los esperamos el lunes 3 de agosto a las 18 horas en el Centro Cultural de la UNC. La entrada es libre.
1: Bueno, ahí pasaba y nos queda una invitación más para hacer en la agenda.
2: Sí, una que en realidad son dos. Una es la segunda reunión abierta hacia el 6 de agosto, que es, bueno, desde donde se está organizando la actividad que se va a realizar el 6 de agosto en Córdoba. Por eso se convoca la segunda reunión contra la extranjerización de la tierra y el saqueo de nuestros territorios. Esta reunión se va a llevar a cabo mañana vía Meet, mañana 31 de julio a las 20 horas y para solicitar el enlace tiene que ser por privado al 351-5189-753 o al 3541-6508-50. Bueno, para esto convocan asambleas, comunidades indígenas, organizaciones sociales, políticas, campesinas, ambientales, junto a personas también autoconvocadas de Córdoba. Y siguiendo en esta línea, después de esta actividad, el 6 de agosto, que va a haber movilizaciones en todo el país contra la extranjerización de la tierra y el saqueo de nuestros territorios. También acá en Córdoba se va a llevar a cabo una concentración y luego una marcha a las 17 en General Paz y Colón. Vamos a escuchar un audio que es justamente invitando a la actividad.
1: Dale.
5: Córdoba convoca el próximo 6 de agosto.
6: Nos dicen que quieren proteger la propiedad privada, pero ¿qué pasa cuando la propiedad vale más que el agua, el monte y nuestros territorios?
7: El proyecto denominado Ley de Inviolabilidad de la Propiedad Privada modifica normas vinculadas con la compra de tierras por capitales extranjeros. También cambia las reglas sobre desalojos, expropiaciones y las leyes que hoy protegen los territorios que son afectados por incendios.
8: ¿Quién decide sobre nuestros territorios?
9: ¿Quién decide qué hacer con nuestra tierra?
10: ¿Con el agua? ¿Con el monte?
11: Si hoy el fuego ya es utilizado para habilitar nuevos negocios sobre nuestros territorios.
12: ¿Se imaginan lo que puede llegar a pasar si además se modifican las protecciones sobre las tierras incendiadas?
13: ¿Quién escucha a las comunidades? ¿Quién tendrá en cuenta la voz de los pueblos originarios?
14: ¿Quién protege a quienes producen alimentos y a quienes resguardan todos los días estos territorios?
15: La tierra no es la transida.
16: Es territorio, memoria, identidad, comunidad, agua, vida y sustento.
17: No hay licencia social para aprobar esta ley.
18: Este 6 de agosto nos encontramos a las 17 horas en Colón y General Paz, Córdoba capital.
19: Porque los territorios y la soberanía no se venden.
1: Bueno, ahí pasaban las diferentes invitaciones que teníamos en la agenda. ¿Tenemos saludo, Ale, antes de comenzar a despedirnos?
2: Sí. Teneme el mate acá, rapidito. Que justo estaba tomando un mate.
1: No, vamos con los saludos.
2: Pará. Bueno, uno es de Julieta, que hace bastante que no mandaba saluditos.
1: ¿Qué será de la vida de Julieta?
2: Ahí está, Julieta. Manda saludos.
1: Devolvemos los saludos.
2: Sí, le gustó el tema del informe sobre juventud, sobre jóvenes. Que bueno, que le pareció que estaba bueno que pueda ampliarse. Por otro lado, también Nora de Lago Puelo dice: hola compas, acá Nora de Lago Puelo, escuchando, muy buen programa.
1: Le mandamos un abrazo compañera de las asambleas de la UAC, así que y a todos los compañeros y compañeras de por allí.
2: Y también Exe nos mandaba justamente lo que está pasando, el estado de situación allí en Huanchín. nos manda una foto. Realmente es tremendo lo que está lo que está pasando allá, ¿no? 900 hectáreas quemadas con animales quemados, tremendo.
1: Bueno, seguramente el próximo programa abordaremos también lo que ha sucedido allí. Agradecemos a Exe porque, bueno, como siempre, Territorialidad sale en vivo allí también por la comunitaria La Encendida en Chilecito. Llegamos al final. Ha estado en los controles, puesta el aire, musicalización, Pablo Pelado Rodríguez, muchas gracias.
2: Gracias, Pelado.
20: De nada, un gustazo.
1: Un gusto.
2: Igualmente.
1: Agradecemos, como siempre, a la casa, a Radio Tortuga, por el espacio que da Territorialidades, a la Asamblea Parabachasca, para hacer jueves tras jueves el programa, a las diferentes radios compañeras, que son muchas y que nos retransmiten también durante toda la semana. Y siempre es una alegría saber que estamos saliendo de diferentes territorios y contando, bueno, la mirada que tenemos sobre la realidad también. Creo que están todos. Nosotros, Pericé, nos volvemos a encontrar el próximo jueves, como siempre, en vivo a partir de la hora 19.
2: Sí, hasta el jueves que viene, Diego Aranda.
1: Chau.

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2: Toda la alianza social, y me refiero sobre todo a la sociedad civil, porque la verdad hay que decirlo, los partidos políticos en términos institucionales fueron bastante irresponsables frente a esta amenaza de la extrema derecha en un balotaje. Pero la sociedad civil se movilizó de otra manera. Hubieron muchos acuerdos, hubieron muchos modos de renegociar posiciones para plantearse frente a ese desafío que me parece que son claves para lo que viene. O sea, veo más como una pujanza de resistencia democrática en la sociedad civil y en la ciudadanía que en los partidos políticos en sus principales figuras, digamos.
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0: Así es, tal como se escuchó hace un instante, esta es una nueva emisión de Cuentas y Cuentos, el programa del Centro de Estudios Económicos y Sociales, que tiene su sede en la calle Rivadavia 298 de la ciudad de Temperley. Hoy venimos con ánimo de escuchar algunas cosas interesantes. Hemos seleccionado también música que nos parece interesante y que es alusiva a un hecho trascendente del que uno tuvo información hoy a la mañana leyendo algunos medios, porque se produjo la detención del último de los responsables de la muerte, de la terrible muerte de Víctor Jara, el importante cantante chileno que padeció en el estadio donde fue asesinado. Por eso vamos a escuchar canciones de él. Nos acordamos de un montón de cosas pensando en él y, bueno, después las iremos desgranando. Así que aquí estamos, Ricardo Grosso, y quien les habla, José María Cardo, para iniciar el programa de hoy, que si vos no disponés lo contrario, arrancamos ya.
1: El único que dispone acá es usted. Disponga.
0: Dispongo.
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0: Desde hace mucho tiempo, en este espacio sostenemos que la conducción política de la Argentina está condicionada por sus propietarios. Me refiero a los propietarios del país. Porque mal que nos pese, a partir del último golpe militar, se gestó en nuestro país una dirigencia económica que no debe superar más de 20 grupos importantes, dominantes, propietarios quizá de poco más de 300 empresas que tienen un poder de decisión superior a cualquier fracción política, cualquier gobierno, cualquier líder. Son dueños de los más importantes emprendimientos industriales, del mal llamado campo, las grandes financieras, los mayores exportadores, dominan los medios de comunicación, influyen en la justicia, subordinan a más de un dirigente político gremial. Es decir, ejercen el poder desde las sombras, y a veces no tanto, y la velada visión popular no tiene conocimiento de ello, ignora el hecho. Y quizá lo más importante, se pueden contar con los dedos de una mano quienes se atreven a denunciar esta circunstancia y sobre todo a ponerle nombre y apellido. Es decir, denunciar quiénes son los dueños del país. Los políticos más esclarecidos omiten hablar del tema. Los sindicalistas en muchos casos miran para otro lado. Los grandes analistas e investigadores realizan exposiciones que parecen brillantes, pero sin decir nada sobre este pequeño detalle que caracteriza hoy a nuestra sociedad. El fenómeno no es nuevo. Ha sido siempre así en todos lados y es la norma dominante de la historia humana. Pero ocurre que lo sorprendente en este tiempo nuestro es la intensidad del grado de dominación y el desparpajo con que se mueven estos actores. Si alguien se remite a las páginas de Cuentas y Cuentos, va a encontrar distintos artículos donde le ponemos nombre y apellido a estos actores. Ello se ve facilitado por una sociedad en estado de indefensión. Hablemos de por qué en esta instancia está facilitado ese dominio. En primer término, esos grandes consorcios económicos disponen de una situación casi monopólica en cada uno de sus respectivos mercados. Es decir, no existe entre ellos la libre competencia que debería ser la característica del capitalismo clásico. Desde su instauración, en la última dictadura, han seguido políticas de concentración que se han intensificado a lo largo de todos los gobiernos de la democracia. Léase esto bien. En este proceso no hubo ninguna década ganada. Los únicos que han ganado en estas décadas han sido ellos. Ni siquiera en el periodo de los dos superávit, durante la gestión de Néstor Kirchner, han dejado de ganar, y lo que caracteriza a estos grupos es la fuga de sus ganancias al exterior. No las reinvierten en el país, no siguen el modelo de la burguesía de Adam Smith, que se caracteriza por crear riqueza en sus propios territorios. Estas lumpenburguesías fugan sus ganancias al exterior, a paraísos fiscales, reniegan de sus países de origen, donde por otra parte es donde generan las ganancias. Si dan ganas de ponerse a gritar. Y cuando hacemos referencia a esto, nos remitimos en una extensa nota que publicamos en Cuentas y Cuentos del día de hoy, a algunos hechos nodales que contribuyeron a llegar a esta situación. En primer término, el 16 de junio de 1955, con la masacre de Plaza de Mayo. Luego, casi inmediatamente después, el 19 de septiembre de 1955, el triunfo de la mal llamada Revolución Libertadora. Pasamos inventario también del 9 de julio de 1956, cuando la famosa Revolución Libertadora no tuvo ningún escrúpulo en fusilar a mansalva opositores. Recorremos rápidamente el gobierno de Arturo Frondizi y también, luego del pequeño y breve intermedio que significó el gobierno del presidente Illia, el 21 de junio de 1966, luego del fracaso de la experiencia desarrollista de la UCRI y tras un interregno llevado a cabo por el cordobés Arturo Illia, se produjo un proceso inicialmente liderado por el general Juan Carlos Onganía, y dando vueltas y dando vueltas, pasamos por el 26 de marzo de 1976, cuando llegamos a la última dictadura. última dictadura que culmina el 10 de septiembre de 1983 con el inicio de lo que llamamos la transición democrática. Y ahí el país encaró un errático camino iniciado por el radical Alfonsín, que llegó a la presidencia ignorando las transformaciones que se habían producido durante la dictadura, el enorme incremento de la deuda externa, las modificaciones de poder en los sectores dominantes y las incertidumbres del legado de esa dictadura, como por ejemplo las secuelas de la represión ilegal y las consecuencias de la derrota en Malvinas. El precio que pagó aquel gobierno por su tamaña ignorancia lo obligó a entregar el poder de manera anticipada a su sucesor, un singular peronista, Carlos Menem. Durante su gestión, este personaje, que uno considera siniestro en nuestra historia reciente, traicionó todos los sagrados logros de su mentor. Para ello privatizó todas las empresas públicas, se benefició con la convertibilidad, amnistió a los militares condenados por crímenes cometidos durante la dictadura, abrió la economía nacional, desprotegió la industria, contribuyó a dolarizar las actividades comerciales, incrementó a volúmenes impensados la deuda externa, elevó la desocupación a cifras sin antecedentes y en materia internacional se alejó de las políticas neutrales para asirse de los proyectos del imperio triunfante, porque, claro, durante la gestión de Menem se produjo también la disolución de la llamada Unión Soviética. Todo lo hizo con mucha bonomía, pero sin la menor honradez en los procedimientos. La desfachatez del personaje le permitió lograr la reelección, posibilitada por una modificación constitucional aprobada en conjunción con su antecesor, Alfonsín. Salvo algunos sectores más radicalizados del peronismo, su movimiento lo siguió sin fisuras, con el agregado de los sectores representativos de la derecha, como era indudable por la presencia de la familia Alzogaray o su acercamiento al contraalmirante Rojas. Evidentemente, Argentina da para todo. El 10 de diciembre de 1999, aún dando para todo, el país también tiene sus límites. Y ellos parecieron llegar con el gobierno del radical Fernando de la Rúa. Para ser consecuente con sus orígenes, este torpe individuo, arribado al gobierno con el apoyo del FREPASO liderado por Chacho Álvarez, en poco tiempo colmó la paciencia de la mayor parte de la ciudadanía y, previa renuncia, partió en helicóptero de la Casa Rosada con rumbo desconocido. Lástima que las jornadas del 19 y 20 de diciembre del 2001 dejaron 38 muertos y nadie ha pagado por ello. La crisis de la convertibilidad debió asumirla su propio creador, porque Cavallo terminó siendo el último ministro del inepto presidente Volador. A partir de allí, el caos, hasta que asumió interinamente Eduardo Duhalde, y luego de diversas vicisitudes se llegó al electo eleccionario que culminó con la llegada a la presidencia de Néstor Kirchner, a quien lo sucedió Cristina, y entre ambos constituyen los que algunos se empeñan en denominar la década ganada. Y si bien es cierto que en esos años hubo algunos logros que merecen destacarse, vale la pena tener presente que si tal gestión hubiera sido lo suficientemente convincente, no había espacio para que en las elecciones de 2015 se impusiera nada más y nada menos que Mauricio Macri. Para que ello ocurriera, debieron suceder algunas cosas que mutaran el pronunciamiento de la ciudadanía. Pensemos un poco en voz alta. En las elecciones de 2011, Cristina había sido reelecta con casi el 54% de los votos. A lo largo de esa segunda gestión, la economía no fue floreciente como antes, pero no se produjeron desórdenes imposibles de resolver. Cambió el equipo económico con la incorporación de un joven Axel Kicillof, pero durante esos años se recuperó YPF, al conjuro de la eminente aparición de Vaca Muerta, y se alcanzaron algunos logros en materia financiera. Incluso recuperar la credibilidad de la información proporcionada por el INDEC. A lo largo de ese periodo fue evidente la incapacidad del gobierno para buscar un candidato presidencial para 2015. Cristina seguramente sintió que su hijo Máximo no estaba todavía preparado para el relevo y finalmente fue elegido Scioli, que a lo único que podía aspirar era un ministerio de Milei, como ejerce hoy. Durante su último mandato, Cristina había soportado una presión enorme del poder. Su máxima expresión llegó con la muerte del fiscal Alberto Nisman, hombre puesto en un rol relevante por Néstor con el afán de resolver la situación planteada con relación a los atentados a la comunidad judía. Todo parecería indicar que el hombre se suicidó, pero el 50% de la ciudadanía opuesta al peronismo afirma que lo mataron. La otra parte de la sociedad, quienes se sienten identificados con el peronismo, acepta que se suicidó. Algunos pocos opinamos, me incluyo, que en verdad lo mataron. La operación en la Argentina, la oposición en la Argentina, tenía necesidad imperiosa de tirar un cadáver sobre la mesa, y vaya que lo lograron. Las otras formas de persecución sobre Cristina se hicieron evidentes en el manejo de la cosa pública. Paradojalmente, no sobre su área de gestión, la nación, sino sobre la provincia de Santa Cruz, tan lejana y tan cerca. Y ahí, en ella, había un empresario con capacidad para encarar la mayor parte de las obras públicas provinciales. Y ahí se quiso instalar la duda. Las acciones desplegadas por medios dispuestos a montar verdaderos shows sobre el tema, por ejemplo, las investigaciones, mal llamadas investigaciones periodísticas, del tristemente célebre Jorge Lanata, las increíbles incursiones de un fiscal de la República buscando dónde estaban guardados los fondos mal adquiridos, todas estas payasadas desacreditaron durante largos meses la figura presidencial. Desde mi punto de vista, por falta de valor político, no se respondió a semejantes agravios y ello impactó en la ciudadanía, o por lo menos en una parte. Sin embargo, que en esa elección el pronunciamiento fuera a favor de semejante personaje, Mauricio Macri, era un indicador de que la sociedad estaba infeccionada por un grave desajuste. Macri era y es un símbolo sistemático de la corrupción, de la evasión de impuestos, de un cajetilla dañino y sin ningún tipo de reparos. ¿Se buscaba algo mejor para el país o se votaba simplemente a quien podía vencer a los peronistas? En el proceso electoral hubo dos manifestaciones ciertas para esta respuesta. Por un lado, la decisión de la Unión Cívica Radical de apoyar la candidatura de Macri. Sin ese apoyo, jamás el PRO hubiera ganado la elección. Y por otro lado, Hugo Moyano, prestándose a inaugurar, junto a Macri, en plena campaña, un busto de Perón en la ciudad de Buenos Aires. El gobierno del PRO fue tan espantoso que no resultó imposible vencerlo 4 años después, en el 2019. Con un importante porcentaje de la población queriendo recuperar un proyecto de nación. Pero el siciliano, Macri, claro, dejó un caballo de Troya debidamente instalado. Una deuda con el Fondo Monetario Internacional del orden de los 45 mil millones de dólares, a todas luces impagable. Semejante deuda no implicó obras públicas, no implicó inversiones de alguna naturaleza, no se llegó a construir ni una letrina. Íntegramente se fugó, como suelen hacer los dueños de la Argentina. Se remitió a alguno de los paraísos fiscales de los que son habitué. Sin embargo, pese a los atenuantes del COVID, por otra parte excelentemente manejado, la guerra de Ucrania y la sequía, el gobierno del frente que sucedió a Macri fue horrible. Reconoció la deuda inaceptable con el fondo. Reculó ante cualquier amague de los sectores dominantes, como por ejemplo en el caso Vicentín. No mejoró la economía de los jubilados y los trabajadores. Permitió mantener sin ningún reparo el encarcelamiento de líderes como Milagro Sala y el enjuiciamiento de su propia vicepresidenta. Y vivió fracasos electorales que quiso convertir en victoria. Ante semejante defraudación de las expectativas despertadas originariamente, nadie salió indemne. Le guste o no, la vicepresidenta corrió la misma suerte que el presidente. Al diablo con los Fernández. Sobre el final de esa gestión, el referente del Frente Renovador, Sergio Massa, asumió la cartera de Economía. Y su gestión padeció los mismos problemas que otros desdichados padecieron en esos cargos. Dispuso de un rol preponderante que lo transformó casi en una figura descollante dentro del gobierno y sobre la hora misma de designar candidatos terminó siendo propuesto por la presidencia. Para la presidencia. En realidad, si hacemos un poco de memoria, en la primera vuelta estuvo a pocos puntos de alcanzar su objetivo. pero el resultado del Barrotage fue lapidario. Parece increíble, pero créase o no, Javier Milei, en ese acto eleccionario, llegó a la presidencia de la nación. Y colorín colorado, esta historia no ha terminado.

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6: 12 del mediodía en La Habana, Cuba.
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6: 1 de la tarde en Buenos Aires, Argentina.
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0: Según nos informa nuestro insigne operador Marcos, no agradece nada. Estamos en comunicación con Rubén Sácaro. Rubén Sácaro es el responsable de la Casa de la Amistad Argentino-Cubana de Buenos Aires, que tiene su sede en la calle Alsina y que es célebre por su participación en las actividades que hacen a la vida de la relación entre Argentina y Cuba. ¿Cómo estás, Rubén?
1: Hola.
0: Hola, hola.
1: Tengo dificultad en salir. ¿Escuchan?
0: Ahora sí.
1: Sí, yo los escucho más o menos.
0: A ver.
1: Sí.
0: ¿Ahora me escuchás?
1: Hola. Sí, escucho, a ver.
0: Yo a vos te escucho bien, te aclaro, ¿eh?
1: ¿Me están escuchando?
0: Sí, perfectamente. Te molestamos porque, bueno, queremos...
2: Sí, estás al aire.
1: Ah, bueno, fenómeno. Bueno, si a lo mejor está saliendo con sonido de fondo, es que estoy en estos momentos en la Casa de Amistad Argentino-Cubana porque se está desarrollando una asamblea de URCA. URCA es la Unión de Residentes Cubanos en Argentina, que está renovando autoridades. Son los cubanos que se organizan y se dan una forma de institucionalidad para justamente hacer todo lo referente a lo que es toda la comunidad migrante que está residiendo, en este caso, en Argentina. Por eso está saliendo algún sonido de fondo.
0: Ah, muy
1: si
0: bien.
1: Si tienen alguna pregunta, díganme, si no, sigo comentándoles.
0: No, mirá, lo que tenemos ganas de hablar un poco de la situación en Cuba hoy.
1: Sí, yo los escucho cortado. Si quieren puedo, bueno, comentarles lo que sucedió el sábado pasado.
0: Vale.
1: La Casa de la Amistad cumplió el 26 de julio los 40 años de actividad, que coincide justamente con el Día de la Rebeldía Nacional, que no es nada más ni nada menos que la conmemoración del asalto al cuartel Moncada y en Santiago de Cuba y Carlos Manuel de Céspedes en Bayamo, que es el inicio de la lucha revolucionaria, si bien aquello concluyó en un fracaso militar, pero fue lo que motivó para que se generara el movimiento guerrillero que desde el 53 tuvo, que fue el acontecimiento de los asaltos a los cuarteles, terminó victoriosamente aquel primero de enero de 1959. Eso es lo que conmemoramos el sábado pasado, sin dejar de pasar que también coincide el 26 de julio el paso a la inmortalidad de la banderada de los humildes Evita, que también se le rindió homenaje. Así que todas estas cosas

0: Ya se juntan lo que hacen los residentes cubanos con su organización que se está desarrollando en este momento. En este momento se está dirigiendo a la asamblea el Leonardo Baster, el encargado de negocios de la Embajada de Cuba. Y bueno, van a concluir con la renovación de las autoridades de la URCA, Unión de Residentes Cubanos en Argentina. También comentarles que la campaña de los paneles solares, la primera etapa, por decirlo así, culminó con un éxito, pues 45 paneles solares ya están en Cuba. Ayer hubo una reunión por Zoom de coordinación de toda la solidaridad de América Latina y el Caribe. Participamos prácticamente todos los países donde todos hay un movimiento de solidaridad con Cuba. Y bueno, y un detalle es que la pregunta de muchos compañeros que hicieron su aporte monetario para que se pudiera llegar con éxito la compra de estos 45 paneles, ¿a dónde son destinados? Son paneles con una capacidad voltaica para un domicilio, no son de gran envergadura. Bueno, están destinados a hogares donde hay niños o ancianos con dificultades de salud. Un caso emblemático o testigo es el caso de un niño que tiene una rarísima enfermedad de la piel y necesita sí o sí estar en su hogar con aire acondicionado. ¿Se imaginan que un país donde la mayor parte del día están sin energía eléctrica, qué significa para un niño que necesita estar en un ambiente refrigerado? Bueno, uno de los paneles va a la casa de este niño, que si bien no es la solución médica de su dolencia, por lo menos sí lo lleva, deja sobrellevar de una manera más digna y más pasable su situación. Ese es un caso. Multiplíquenlo por 45, ahí fueron destinados, están siendo destinados los paneles solares que se pudieron comprar con el aporte de los argentinos. Y la campaña sigue, la cuenta bancaria sigue abierta y en la medida que recaudemos un poco más, volveremos a hacer la misma tarea de adquirir paneles porque es lo que necesita Cuba con prioridad, porque esta parte del bloqueo comercial, económico y financiero, está el bloqueo petrolero. Cuba no está recibiendo petróleo, por lo tanto no tiene energía. Bueno, no sé si quieren comentar algo más. Yo no los
1: No,
0: escucho,
1: mira,
0: pero bueno, espero que haya salido al aire lo que les comenté.
1: yo no sé si vos me escuchás bien ahora.
0: Sí, te escucho.
1: Mira, en tu intervención hiciste referencia al encargado de economía o de negocios de la Embajada Cubana,
0: Sí.
1: que entiendo que es, bueno, yo debo de manifestar que participé de la actividad que vos informaste. Y en ella también
0: Sí.
1: intervino este joven dirigente de Cuba, que me impresionó
0: Sí.
1: profundamente por la capacidad de síntesis y el dominio de un lenguaje
0: Sí, es
1: muy
0: el mismo que
1: amplio
0: escuchaste
1: y de
0: hablar
1: mucha
0: el sábado pasado.
1: perspectiva.
0: Hay que aclarar que él es el encargado de negocios, sería el segundo de la embajada, pero en realidad está a cargo de la delegación diplomática porque el embajador que había designado Cuba volvió a la isla, porque si bien Argentina no hizo lo que hizo Ecuador o está a punto de hacer Colombia con el nuevo fascista que fue elegido mediante un fraude aparentemente o casi seguro, pero que va a romper relaciones diplomáticas con Cuba, bueno, Argentina no lo hizo, pero tampoco le recibió los documentación, o sea que estaba aquí, pero si no te recibe la Cancillería Argentina,
1: Escúchame,
0: el embajador no es tal. Así que se volvió a Cuba y quedó quien ya estaba reconocido por las autoridades cubanas, que es el caso de Leonardo Baster, que es el que está a cargo de la embajada ahora.
1: pero lo que vos acabás de comentar para mí es una novedad, lo ignoraba, como tantas cosas que hay
0: Claro,
1: referidas.
0: bueno, no, es que es tan enorme la catarata de agresiones a Cuba que este tipo de cosas pasan prácticamente desapercibidas, porque ¿quién sabe quién es el embajador de tal o cual nación o si presentó los papeles? Nadie estamos al tanto de cómo son los movimientos diplomáticos en el mundo. Bueno, pero claro, como nosotros somos solidarios con Cuba, tenemos una estrecha relación con la embajada, sabemos esto, pero bueno, es así. Las agresiones a Cuba tienen determinadas, distintas características. Esta es una de ellas. El gobierno actual de Argentina comenzó no suministrándole nafta a Cubana de Aviación, por lo tanto Cubana de Aviación no vuela más a Buenos Aires. Ya habían empezado con el sistema de catering, no lo proveían de las bandejitas de comida, de refrigerio, que cualquier empresa de aeronavegación le brinda a los pasajeros, y Cuba volvía de Buenos Aires sin tener, le daba una botella de agua, de gaseosa, pero no tenía el servicio. Bueno, así empezó estas pequeñas características, detalles de lo que es el bloqueo, hasta la máxima de no suministrarle combustible. Bueno, así estamos, y no recibir las credenciales del nuevo embajador. Sí, bueno, señor. Así están las relaciones entre Argentina y Cuba.
2: Podemos decir que si bien trata mal a Cuba, no tiene exclusividad, ¿eh? Es decir, no son los únicos en que han sido maltratados por este presidente, por este gobierno en general.
0: Claro. Esto es simplemente a modo de comentario para entender qué el supuesto segundo de la embajada es el que está a cargo de la delegación diplomática.
2: Pero así directamente no recibió el placet, le llaman a eso, es decir, la acreditación. No,
0: claro.
2: ¿Seguro que no querían o se les pasó? Porque yo creo que además son bastante brutos.
0: Claro. Miren, ayer en la reunión esta continental, los compañeros del Movimiento de Solidaridad con Ecuador, de Ecuador con Cuba, nos comentaban que alquilaron un local, un espacio para guardar las pertenencias de la embajada de Cuba, porque Ecuador rompió las relaciones diplomáticas. Bueno, la policía ecuatoriana, vaya, van dos veces que irrumpe en este lugar donde alquilaron los compañeros ecuatorianos para ir a requisar cosas, agredir directamente. Bueno, en eso está, por ejemplo, el pueblo ecuatoriano que quiere hacer solidaridad con Cuba. Bueno, la escalada agresiva del imperio es superlativa en estas épocas de la administración Trump. No quiere decir que las demás administraciones hayan sido benévolas ni con Cuba ni con el resto del continente, pero sí que se acrecentaron las agresiones, que es lo que está sufriendo actualmente el pueblo cubano.
2: ¿Puedo decir una pavada? Uno sí tiene el tamaño de la calidad de sus enemigos. ¿Qué va a hacer?
0: No te escucho bien, pero bueno, intuyo lo que
2: no,
0: me está
2: que uno,
0: diciendo.
2: Uno es la medida de sus enemigos. Si a Cuba la ataca de Estados Unidos, será que realmente ocupa un lugar muy importante. Si no, no sería tanto.
0: Desde ya, porque Cuba militarmente no es ningún peligro
2: es una amenaza
0: físico para los Estados Unidos, pero sí es un peligro moral, un peligro su ejemplo, y es una cosa donde los militantes populares abrevamos en el ejemplo de lo que significa intentar construir una patria socialista a pocas millas de las fauces del imperio.
1: Bueno, Rubén, te agradecemos profundamente tu participación, te mandamos un abrazo y cuando tengan actividades nos llamás y nos informás.
0: Bueno, cómo no, siempre a disposición de ustedes y bueno, un saludo a toda la audiencia de la Radio La Tribu, espero que haya sido, bueno, buena lo que pude comentarles y bueno, estoy a su disposición para cualquier momento. Muchas gracias a ustedes por permitir a la solidaridad con Cuba en Argentina este espacio. Gracias.
1: Gracias a vos. Che, hasta luego.

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1: Bueno, podemos avanzar un cachito. Cuando venga Horacio, que ha prometido su presencia acá en el estudio en un rato, vamos a tocar temas más serios. Pero hay un tema que a mí me parece que es interesante y que yo, bueno, lo planteo como algo a conversar más. En principio lo que digo que hoy es 2 de agosto, arrancamos el mes de agosto, o sea que ya hemos superado cómodamente la mitad del año, esto avanza, y como pasa casi todos los meses, le saco el casi,
2: sí,
1: hay aumentos,
2: sí,
1: hay incrementos de lo que se llama precios regulados. Es decir, cuando aumenta la carne es porque aumentó el precio de la carne, la vaca, el kilo vivo, el matarife, el carnicero o qué sé yo. Ahora, cuando aumentan los colectivos son los llamados precios regulados. Esos están regulados desde el Estado. No es que cada colectivero cobra de acuerdo a lo que hoy me parece que vamos a poner, no. O cada empresa de colectivo, no, todavía no, por ahí se larga así una cuestión de...
3: Sobre todo si el papá se lo pide.
1: Ah, porque, bueno, mira vos, por ahí no se le ocurrió quizás. A partir de ayer, del 1 de agosto, hay incremento en los servicios públicos, en la educación privada, en las prepagas y también en el transporte. Los aumentos, en realidad, algunos son importantes, qué sé yo. Son más de lo que refleja la tasa de inflación reconocida. Es esta cuestión de la tasa de inflación que mes a mes da a conocer el IPC, que la última fue 2,7, ¿no?
3: Creo que sí.
1: Algo así. Bueno, pero 2 puntos este año. Este mes dice que puedo...
3: No, el último fue 1.8.
1: No, sí. Ya
3: 2,7 fue el anterior.
1: Como si no fuera suficiente lo que tiene, yo le agrego más. Bueno, no llegó a 2 puntos. Porque ahora creo que dicen que podría ser que estuviera 2,1. Pero bueno, 1,9, 2,1 más o menos... Además
3: es una medida trucha.
1: Es una medida que no contempla el precio de justamente de estos servicios regulados, porque todas estas cosas hace, creo que esta canasta de principio de siglo, hace 20 años, ahí los precios regulados estaban regulados mucho más bajo, entonces no tenían la incidencia que hoy tiene el presupuesto de la gente. Cuando mide la incidencia es mucho mayor. Trenes, más del 11%. Colectivos, en realidad no es lo mismo colectivos en capital que en el conurbano, hay diferencias, pero bueno, alrededor de más de 3%, cerca del 4%. El subte, que es una tarifa única y eso exclusivamente capital, se va a 1.685 pesos.
3: Me han dicho, porque yo hace bastante que no ando en subte, han dicho que es mínima la cantidad de gente que viaja en subte.
1: Y es muy caro, casi 1.700. O sea, lo normal es que lo uses ida y vuelta. Son 3 lucas y media, más de 3 lucas y media. No, más de 3 lucas por ida y vuelta. ¿Qué sé yo? Vos decís 3 lucas no es plata. No, pero en pasaje, ¿viste? Es bueno. También hay incremento en las autopistas, o sea, los peajes también. AISA, la de agua, el 3%. Las prepagas, no todas aumentan lo mismo. Depende de la empresa prepaga. Pero, también aumentan algunas 2%, un poquito más, un poquito menos, por ahí andan. Los alquileres no es fácil de entender, porque contratos hechos con la ley antigua tienen un incremento, otros con otras leyes en el medio, otros que se han pautado a partir de que no hay ley y la oferta y la demanda. Esto, entre comillas, define la situación, también así que no está. Y la educación ya está pautado para 2 meses, agosto es este mes y es septiembre. Entre los dos, porque va a ser en tramos, arriba del 8%. ¿Tenés algún número que haya sobre aumento de salarios? Según un trascendido que hubo hace no demasiados días, pocos días, el Toto Caputo le hizo saber a los empresarios que arreglen salarios, pero que el ministerio, viste que las paritarias se ratifican en el Ministerio de Trabajo, o sea, es un acuerdo de privado, un acuerdo de partes privado, pero es Nación, es el Estado, que ante van las dos partes y dicen, esto arreglamos, y el Estado le dice, el Ministerio de Trabajo dice, está bien, dijo, no iba a convalidar ningún aumento por arriba del 1%.
3: Ah, maravilloso.
1: Es decir, ustedes arreglen lo que quieran, pero si ustedes vienen con más de ese monto, acá no pasa. Con lo cual, esto de, ya marcamos la cuestión de que la inflación es no está demasiado bien reflejada. Yo agregaría además que depende de el tipo de consumo que cada uno tenga, seguramente no es lo mismo para cada una. Pero además, la inflación, cuando aumentan todos los precios, estoy de acuerdo que es un desastre, pero aumentan todos, incluidos los salarios. Ahora, cuando aumentan casi todos los precios, y el único que no entra en ese aumento, el único que no se incrementa es el salario, es todo en contra. Cada vez se te reduce más. Y esto es como que avanza la situación del deterioro de la calidad de vida y, detrás de eso, deterioro de la calidad de vida de la población. Pero detrás de eso viene que se consume menos, entonces vende menos un bar o vende menos una panadería y así sucesivamente. Sí, bueno, se reduce el consumo.
3: Pero ese es el cuadro que estamos viviendo. No hay ninguna duda de que es así.
1: Pero esto, el mes de agosto, se va a profundizar. O sea, veníamos con la dificultad, con salarios muy deprimidos. Bueno, se van a deprimir un poquito más.
3: Bueno, vamos a la tanda.
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0: Una actividad que se proyecta para el día jueves y que es muy importante destacarla es la convocatoria popular a una marcha por el rechazo de la llamada ley de inviolabilidad de la propiedad privada. Y en ese sentido nos parece importante dar lectura.
1: Primero, déjame. Me parece conveniente señalar que tiene media sanción de diputados, o sea que de concretarse la votación a favor en senadores se convertirá en ley. Uh-huh. Y es la ley que habilita la extranjerización de tierras. Es decir, hay una ley vigente que pone límites, acá quita todos los límites y avanza sobre la propiedad de la tierra en todos los lugares sin ningún tipo de distinción, y esto es una ley hecha a medida para que capitales, bueno, que tienen capacidad para desembarcar acá. Ya hay bastantes tierras argentinas en manos extranjeras, pero esto le quitaría toda mirada, y si incluso hay un registro que se lleva justamente para no sobrepasar de determinados límites, y acá se perdería eso también. Se pone en riesgo una cantidad de cosas, acá se pone en juego no solamente la propiedad de la tierra, sino también el uso que se da de esa tierra.
0: No, y se pone en riesgo permanentemente la integridad territorial de la Argentina.
1: Exactamente.
0: Lo que vamos a leer es un trabajo de la Mesa de Organismos de Derechos Humanos, que está integrado por Madres de Plaza de Mayo, línea fundadora, la Asamblea Permanente por los Derechos Humanos, familiares y compañeros de las 12 de la Santa Cruz, el Movimiento Ecuménico por los Derechos Humanos, la Liga Argentina por los Derechos Humanos, la Fundación Memoria Histórica y Social Argentina, la Comisión Memoria, Verdad y Justicia Zona Norte y la Asamblea Permanente de Derechos Humanos de La Matanza. Y es una comunicación dirigida a cada senador, donde le dicen que los organismos que acabamos de mencionar expresamos nuestro más enérgico rechazo y repudio al proyecto de ley de inviolabilidad de la propiedad privada enviado por el Poder Ejecutivo Nacional el 27 de marzo de 2026 bajo el expediente 13/26 ingresado en la Cámara de Senadores que usted integra para su tratamiento y posterior votación. Sabemos de las enormes presiones de grupos económicos extranjeros cuyo interés se ha puesto en juego, incluido estados y corporaciones transnacionales con capacidades económicas y financieras que pueden comprar no solamente tierras, sino también la voluntad de quienes gobiernan nuestras provincias y la de sus representantes en el Congreso Nacional. Queremos recordarles que fueron elegidos por el sufragio universal y secreto de los ciudadanos de las provincias a las que representan, y por lo tanto deben responder ese mandato popular, recordando que democracia significa que el poder y la autoridad provienen del pueblo al que deben honrar. El lamentable caso Weider enciende todas nuestras alertas. Ustedes no son empleados de los gobernadores. No responden a los intereses de las multinacionales ni a ninguna legación extranjera, menos aún al embajador de Estados Unidos, Peter Lamelas, ni a la repudiable cobradora serial Cristalina Georgieva. La pretensión del presidente Milei y de quienes lo secundan está muy lejos de las expectativas de la mayoría de los argentinos y argentinas, no solo de quienes no lo votaron, sino también de los que en su momento depositaron su confianza y esperanza de futuro en que el ajuste lo pagaría la casta. Farsa en la que se montó Milei, Caputo, Schwarzenegger y compañía para saquear nuestros recursos y bienes comunes y entregar nuestra soberanía mediante el decreto 7023 y las leyes conocidas como Rigi, Super Rigi y de Glaciares. El movimiento de derechos humanos nunca fue complaciente con los poderes instituidos, menos aún con los poderes fácticos, cuando la patria estaba en peligro. Los 30.000 y el ejemplo de nuestras madres nos enseñaron que los ideales se defienden inclaudicablemente en todo momento y lugar. El ejemplo de lucha de nuestros compañeros, detenidos, desaparecidos y asesinados durante el terrorismo de Estado, y el de las madres, abuelas y familiares enfrentando en las calles y en las plazas a las más sangrientas de las dictaduras o desafiando a la infantería en la Plaza de Mayo durante las jornadas heroicas del pueblo argentino en 2001, muestran la determinación de sostenernos en la defensa de nuestra patria que hoy vuelve a ser acechada. Por esta historia y por el compromiso irrenunciable que hemos asumido ya hace más de 50 años como parte del movimiento de derechos humanos, es que les reclamamos enfáticamente rechacen el proyecto de ley de inviolabilidad de la propiedad privada, que de aprobarse solo servirá para engrosar las arcas de los grupos concentrados de poder económico. Abrirá el camino para la desintegración territorial y social de nuestro país y le traerá más dolor y miseria a nuestro pueblo. Saludamos a quienes ya tienen decidido rechazar el proyecto. En tanto a quienes aún dudan, les pedimos que finalmente, por las razones aquí expresadas y las que además estimen pertinentes, se inclinen por el rechazo. Respecto a quienes ya decidieron votar a favor del proyecto, les queremos recordar que la historia estará una vez más de nuestro lado, que no olvidaremos, no perdonaremos ni nos reconciliaremos jamás con quienes faciliten, del modo que sea, tamaña rapiña.
1: Podemos aclarar que el jueves próximo la propuesta es reunirse frente al Congreso, que es el lugar donde se va a tratar, en el Senado, y están convocando la CGT, las dos CTA y una cantidad de movimientos sociales y políticos. En principio se espera mucha presencia, habrá que ver cuánta es esa presencia y habrá que ver cuánto incide esto en los senadores, que casi todos hacen el poroteo, como le llaman, tienen que lograr una cantidad para tener quórum, después tienen que lograr una cantidad para aprobar, etcétera, etcétera, y dicen que hay unos cuantos que están dudosos. Si la presencia en la plaza es importante, por ahí esos dudosos se dan vuelta. Como antecedente inmediato, muy cerquita, esto mismo se iba a tratar en el Senado al día siguiente del partido entre la selección de fútbol argentina y la selección de fútbol inglesa. Y al final de ese partido, después de obtener una merecida y muy gratificante triunfo, la selección desplegó una bandera con la leyenda "Las Malvinas son argentinas". Y eso dicen que impactó en muchos representantes en el Congreso y postergaron el tratamiento. Nunca se sabe estas cosas cómo inciden, pero bueno, esperemos que la presencia masiva evite dar o sea, hacer una medida que va a tener consecuencias duraderas, porque esto es largo, es largo. Además pretenden blindar estas compras, pretenden blindarlas para que sean muy difíciles de revertir. Hay una ley, la ley de la Constitución establece la expropiación pública por necesidad, pero también este tipo de cosas se avanza sobre ellas. Parecido a lo que hacen con la carta orgánica del Banco Central.

0: Corrían los primeros años de la década del 70 del siglo pasado. Y había un importante intercambio cultural y musical entre Argentina y Chile, especialmente después del triunfo de Salvador Allende, que había accedido a la presidencia. En algunos de esos años, antes de que se produjera, obviamente, el golpe de septiembre del 73, se produjo una presentación a lo largo de varias semanas en un lugar de Buenos Aires que se inauguró con un recital de Isabel Parra, la entrañable Isabel, hija de Violeta. Me acuerdo que con quienes compartíamos la vida en aquel momento fuimos a escucharlos. Y recuerdo también que el artista que le seguía en orden de prioridades a Isabel era Jara, a quien acabamos de escuchar. Y en uno de esas aberrantes cosas que yo suelo hacer, dije que no me interesaba escucharlo, que no me gustaba. Era un necio. Hoy maldigo el momento en el cual rechacé la posibilidad de escucharlo.
1: Bueno, pero no sabías el futuro en ese momento.
0: No, pero independientemente de eso, lo escucho hoy y me agrada, no porque ya haya...
1: Pero por ahí ese día estabas cansado, pasan muchas cosas. Además, por ahí, estabas cansado y no estabas en un estado que no te gustaba.
0: ¿Qué decías, es eso?
1: Porque pensé que vos ibas a decir eso, no me gustó. Bueno,
0: no lo fui a escuchar.
1: Dijiste, a este no le doy la oportunidad directamente. pero tal vez no está bien, no tiene sentido. No maldiga.
0: No me flagelo.
1: No, por esas boludeces. Seguro, mira. No, seguro que has cometido cagadas mucho más grandes.
0: No tengo la menor duda. No, estoy de acuerdo contigo.
1: Y más de esas quizás ni siquiera te diste cuenta. No soy consciente. Bueno, estamos acá en este domingo que arranca el mes de agosto. Terminan las vacaciones de invierno. Digo, es un detalle no menor.
0: No
1: poca gente que puede por suerte mandar a los infantes de su casa a la escuela y que se ocupe otro y no tener que soportarlos saltándoles. Cuando es alrededor es molesto, cuando es encima es un poco más molesto todavía, que es lo que pasa con los infantes, que no tienen límite, no saben dónde deben terminar para no ser incómodos.
0: ¿Y qué infante tiene límite?
1: Los infantes de Marina tampoco. Bueno, no era eso. ¿Qué hacemos? ¿Seguimos esperando a...?
0: Sí, sigamos.
1: Yo vos sabés que voy a hacer mientras él llega y le da un tono más sesudo a esto, yo tenía intención de meterme hoy con algo que a mí me parece que va a ser muy importante. ¿Qué es lo que pasó esta semana con la presentación que hizo ante las Naciones Unidas Cristina Fernández de Kirchner? Esa presentación, a mí me tomó... Es decir, yo algo había visto por ahí, pero creo que tomó por sorpresa unos cuantos. O por lo menos hizo pública, incluso la hizo pública Cristina con una carta donde por primera vez pone... realza, digamos, su condición de mujer para la persecución con la cual... la han condenado y etcétera, etcétera. Pero a mí lo que más me parece que es importante, es decir, en primer lugar seguramente el respeto a los derechos individuales, esa cuestión que es tan pavota, sencilla y simple, pero que no ocurre como debiera, la libertad de las personas, la integridad, etcétera, etcétera, todo eso está... En el caso de Cristina está maltratado. Por eso también es la posibilidad de que habrá que ver si las Naciones Unidas toman el caso, porque eso está recién arranca, fue presentado, pero hay una cantidad de abogados que piensan que sí, habrá que ver. Eso es, el resultado es por ahora una lotería y habrá que ver cómo se, qué es lo que ocurre. Es decir, primero si lo toma, después si lo toma, qué carácter le da, después, bueno, después que, si llega a tomar alguna resolución, cómo es recibida acá, etcétera, etcétera. La primera observación muy pavota que voy a hacer, vos fíjate, este gobierno nacional del de Milei, el que nos representa, más allá de que nos pese, manda leyes al Congreso, donde dice, miren, estas leyes son muy importantes, así que el Poder Judicial argentino lo descartamos. Ahora, eso es el oficialismo. La oposición, Cristina, para meter en las figuras más importantes, dicen, esto el Poder Judicial argentino lo hace mal. Vamos a ir a una jurisdicción extraña, vamos a ir fuera del país a buscar justicia. ¿Cuánto falta para que a Lorenzetti le digan que se convierta en un tribunal de faltas? Por ejemplo, contravenciones de tránsito y esas cosas. Yo en lugar de ellos diría, che, puta, porque ellos ante los poderosos, por ejemplo los capitales, que dicen, yo no voy a poner guita ahí, si después por ahí viene alguien y decide que no, ellos ahí se allanan fácilmente, aceptan, tratan de decirle, no te preocupes con nosotros, con nosotros arreglar, pero a eso se allanan. Ahora, esto avanza un poco más. El Poder Judicial, el desprestigio que tiene es muy grande. Y se lo ha ganado solito, se lo ha ganado solito. Es decir, han contribuido unos cuantos, pero ellos no han hecho nada para, digo, por ahí este tipo de cosas, así, generalizar no es una buena forma de entender nada. Pero los buenos, que seguramente deben ser muchos, y los hay seguro, no levantan la cabeza, no levantan la mano, no hacen señales de, ojo, acá no. Con lo cual van quedando todos subsumidos en lo mismo.
0: Pero esta historia es vieja, ¿eh? Tené presente los párrafos dedicados a este tema en el Martín Fierro. Hablando de fines del siglo XIX.
1: Sí, sí, 1872.
0: El tema de la justicia es lo mismo que ver las cárceles. Las cárceles están llenas de pobres.
1: Bueno,
0: y
1: decir
0: los pocos ricos que hay en las cárceles viven en condiciones diferentes. En condiciones
1: no,
0: especiales.
1: Y
0: cuando esto se aplica a políticos, como en el caso de Cristina, por ejemplo, o a Milagro Sala, o a cualquiera de los que han padecido esta situación, como Amado Vudú, como Devido, y como en otras épocas los
1: sí,
0: han
1: hay
0: padecido
1: más gente
0: otros,
1: que, sí. Sí, de paso comento, hoy Almagro Obrero va a hacer un programa con los chicos que están presos por las movilizaciones contra la ley laboral. Hablando de presos políticos, que los jetones son, los conocemos más. Los que no son jetones, esos pasan debajo del radar. Y bueno, ahí están, no teniendo justicia, ¿no? No teniendo un tratamiento justo. No digo justicia pues una exageración, pero un tratamiento justo. Es decir,
0: es un tema clásico de la Argentina.
1: No, pero yo creo que yo creo que esto es pasa bastante, acá es demasiado destacado. Cuando vos te referís al Martín Fierro, hablás de jueces que se nombraban desde la política con casi ninguna formación, a verdad sabida y buena fe guardada.
0: ¿Y ahora?
1: No, estos tienen formación, estos los forman, los llevan a Miami y les dicen, che, ahora anda por acá. Pero a lo que me refería, que primero el Poder Judicial debiera revisar su situación, y la presentación de Cristina modificó totalmente todo. Esto mueve la cuestión política, porque es una candidatura. ¿Va a funcionar como tal? Aunque no funcione, ¿no rompe esquemas y alianzas y demás? Bueno, esto moviliza, sacude a Milei, que porque Cristina mide, por ahí no medirá 40 puntos, ¿no? Pero mide lo suficiente como para marcar un, o sea, como para que sea, es decir, más de un candidato quisiera tener 25, 28, 30 puntos de Cristina, más de un candidato con eso entrega así todo por una votación semejante. Así que Milei por un lado, y también a Kicillof, porque no es lo mismo Kicillof siendo candidato, que es a lo que apuesta, estando Cristina presa e imposibilitada, a que Cristina pase a estar posibilitada. Esto me parece que sacudió el
0: tablero político.
1: El tablero político, y lo sacudió de una forma que todavía no se sabe la profundidad de lo que pasa, ¿no? Hasta dónde va a llegar, qué intensidad va a tener. Vuelta, al interior de ambos lugares, del oficialismo nacional, o sea, lo que es Milei, y también de la oposición encabezada desde el principio, digamos, como candidato más visible en la figura de Axel Kicillof.
0: Bueno, vamos a la tanda.
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0: ¿Cómo estás, Horacio?
1: Amigo José, saludos a vos y a todos los queridos amigos de FM La Tribu.
0: Adelante, adelante, compañero.
2: Bueno, ¿de qué? ¿Nos vas a hablar de geografía?
1: De geografía, porque en realidad el 6 de agosto, o sea, el día jueves 6 de agosto, se trata en el Senado de la Nación la ley de inviolabilidad de la propiedad privada. Esa ley ya tiene sanción en diputados y es una ley que permite la enajenación de nuestro territorio sin límite, con lo cual el capital extranjero, que ya usa testaferro, en este momento, como dijimos la vez pasada y como había dicho José, hay 13.600.000 hectáreas en manos extranjeras declaradas. 13.600.000 hectáreas declaradas. Más o menos la superficie de Inglaterra, como si tuviéramos una Inglaterra dentro de nuestro propio país. Esa es la actual propiedad de la mano extranjera. La ley... No te escuché, ¿qué me decís, José?
0: Sí, no, te escucha bien, te escucho.
1: Claro. Y claro, entonces, ellos pretenden continuar con la extranjerización para apropiarse, obviamente, de los minerales, de la tierra rara, del uranio, de petróleo, más petróleo y más gas. O sea, piensa extender la propiedad. Ya es una práctica que viene haciendo, de hecho, el caso del expolista Barabusi lo demuestra. Capitales de los Emiratos Árabes Unidos le dieron plata para que se comprara tierras al norte del río Chubú, ya en la provincia de Río Negro, que le pertenecen a los pueblos originarios, lo pertenecen a los mapuches. Lo frenaron porque los mapuches obviamente se rebelaron a que se estar desalojado de sus tierras ancestrales, que se le habían dado inclusive en la conquista del desierto como reserva indígena. Y ya hoy, como no tenés el título de propiedad, porque si bien es cierto que nuestra Constitución Nacional, en el artículo 75, dice claramente que la propiedad le pertenece a los pueblos

0: originarios. Sin embargo, hay un título propiedad, está en el catastro a nombre de personas físicas. Entonces, con ese pretexto, a nombre de personas físicas, pretendía este expolista, Barabuchi apellido, de la provincia de Santa Fe, comprar con plata los capitales de sal. ¿Y usted dónde saca la plata? Como todavía no estaba la ley de inocencia fiscal, él tuvo que decir que le habían dado los capitales árabes. Entonces, esto es una enajenación de nuestro territorio. Nosotros, la tierra es finita, no es que va a crecer más la tierra. Y ellos se van a quedar con las mejores tierras, porque inclusive la ley anterior ponía un límite que no podían tener más de 1.000 hectáreas, ninguna persona podía tener más de 1.000 hectáreas en la zona núcleo. Y acá no le pone ningún límite, con lo cual se van a quedar con las zonas cercanas a las aguas, porque ahí es donde buscan quedarse con las mejores tierras nuestras. Se va a quedar el capital extranjero para pagar los intereses y una deuda que no se investiga. O sea, el gobierno malvende todo nuestro patrimonio. Ya lo hizo en el Comahue con la entrega de las 4 represas del Comahue a precio vil, ya lo hizo vendiendo a precio risible la participación del Estado en Transtener, y lo quiso hacer en Intercargo, pero en Intercargo quedó claro que la evaluación de activos era mayor en el caso de Intercargo que a lo que se pretendía cobrar por su venta, solamente activos. Entonces lo tuvimos que frenar porque hubo presentaciones en la justicia. Y lo mismo querían hacer con Aguas Argentinas, y lo tuvieron que frenar porque no estaban los estudios de factibilidad de las empresas que pretenden quedarse con Aguas Argentinas. Entonces, con el pretexto de conseguir dólares para pagar una deuda que no se investiga, una deuda que crece por intereses sobre intereses, y que por supuesto cobran comisión por eso, cobran Caputi, Bausilian, Kerr, Latinoamérica, que es la consultora de ellos, que trabajan para el JP Morgan, cobran comisión por esto. Entonces acá nos encontramos con esta realidad que siguen loteando nuestras tierras, nuestras mejores tierras a precio vil, para beneficio de una minoría rentista y parasitaria de acá y del mundo. No solamente eso, sino que, como bien lo demostró Pedro Peretti, productor agropecuario de Máximo Paz, al Club de Santa Fe, lindante con Villa Contribución, lo demostró en los casos históricos, cómo hubo presidentes que cedieron ante la presión de Estados Unidos. Hablaba el caso del presidente de Colombia, cuando Panamá, que era una provincia de Colombia, fue cedida, se le dio la independencia, la supuesta independencia, y que cuando cambió el gobierno, él dice claramente, ese presidente, Peretti dice en la nota algo que es real, dice, ese presidente cipayo e imbécil como el que tenemos, por refiriéndose a Javier Milei, ese presidente cipayo e imbécil, cuando lo pudieron derrocar, y vino un gobierno que quiso respetar los derechos de la soberanía, Estados Unidos salió en defensa de la libertad de Panamá. Acá van a pasar lo mismo con la Patagonia. No sería nada raro que salga la fuerza norteamericana, o las fuerzas israelíes que ya están en defensa de la soberanía, y que se balcanice nuestro país en las provincias patagónicas, que sean un propio país. Ellos tienen, mirá, raro, plata, hierro, y sobre todo hidrocarburos, petróleo y gas. También la provincia del litio.
1: Tiene esto mucha riqueza.
0: Estamos corriendo el riesgo.
1: No, digo que tiene mucha riqueza y poca población.
0: Tienen por eso mismo. Tiene mucha riqueza y poca población. Eran zonas inhóspitas. Lo mismo que pasaba con el litio, con las sales en nuestra puna. Son zonas inhóspitas. No puede vivir la gente sin tener mínimo de calefacción, mínimo de alimento. Bueno, esto que ha hecho que sea zonas inhóspitas. Sin embargo, ahora no solamente le sacó la protección del subsidio al gas, sino que quiere que la población se vaya para que quede a la tierra a nombre de los que quieren explotarlo. Quieren explotarlo, por eso necesitan poca población. Lo dijo mejor que yo el corrupto funcionario que estaba como presidente de la NASA, de Núcleo Eléctrica Argentina Sociedad Anónima, Demian Reiden. Y Demian Reiden dijo que la Argentina tenía todo, sobre todo en el sur, que ellos necesitan el frío. Parece que los nuevos data centers necesitan
1: calientan mucho, baja temperatura, zonas frías. Sí.
0: Entonces le dice Demian Reiden, la Argentina tiene todo, el único problema que tiene los argentinos, y ya nos vamos a ocupar de ello, como diciendo que nos iban a echar o que va a pasar la pauperización que está pasando en esta población y que obliga a los jóvenes a irse. Esto es lo que decía Demian Reiden en una confesión de parte que nos releva de toda prueba.
1: Horacio, yo tengo una consulta alrededor de dos cosas que circularon en estos días. A ver qué te parece a vos. Viste que presentaron la reforma del banco, la reforma de la Carta Orgánica del Banco Central, con la cual lo que se quiere hacer es que el Banco Central quede al margen de los vaivenes políticos y que se ocupe exclusivamente de la cuestión de la moneda, de la emisión monetaria. Y eso, en la lectura que, en las muchas lecturas que se pueden hacer, la que dice el gobierno es que si el problema inflacionario que tiene la Argentina y el problema de decadencia que ellos señalan y qué sé yo, tiene que ver con el déficit fiscal, lo que tenemos que, lo que él propone es que de esta forma se acabe con el déficit fiscal. Eso por un lado. Medio enfrente está el proyecto que presentó en estos últimos días Máximo Kirchner, donde hace también, me estás escuchando, ¿no?
0: Perfecto, sí, te escucho perfecto.
1: Medio hace, lo que hace es decir, no se puede tomar crédito internacional, no se puede tomar deuda si no pasa por el Congreso, que llegue hasta acá. Es decir, le pone límites a lo que hasta ahora, sobre todo la experiencia con Macri, después ahora con Milei, pareciera que se puede tomar todo, cualquier deuda, porque total es lo mismo. Y yo pensaba que justamente, vos seguramente lo tenés más claro que yo, son las dos grandes lecturas alrededor de la causa de la inflación. Por lo menos, Milei y sus aldáteres dicen eso, y Cristina dijo, acá el problema de la inflación es la deuda.
0: Bueno, mirá, empecemos por la primera. La primera es todo un circo. Ellos saben que eso es mentira. De hecho, los únicos países que tienen como artículo primero la preservación del valor de la moneda son Perú y Colombia. En toda América, los únicos dos países, en Estados Unidos, la FED, la Reserva Federal, lo que hizo Mercedes Marcó del PON en el 2012 fue copiar los objetivos de la ley de la creación de la Reserva Federal y Carta Orgánica del Banco Central de 1913,
1: claro, sí,
0: donde dice claramente que se debe preservar el empleo, no la moneda, preservar la creación de empleo, promocionar la creación del empleo, buscar un crecimiento sustentable, buscar una mejora en la distribución de ingresos. Eso es lo que propone la Carta Orgánica de la Reserva Federal de Estados Unidos y que Mercedes Marcó del PON copió en el 2012 porque Cavallo tenía, como tenía Colombia y Perú, el preservar el valor de la moneda. Es toda una mentira, todo cierto. Fíjate que el sistema financiero actual, del total del sistema financiero actual, es un 16% del PBI. 16% del PBI. Nuestro PBI se calcula en 480 mil millones de dólares, bueno, el 16% del PBI, más o menos unos 90 mil millones de dólares. Yo te digo, esos 90 mil millones de dólares.
1: ¿Ese es el circulante? Perdón, ¿ese es el circulante? No,
0: es en pesos, pero en dólares, equivalente en dólares, en 90 mil, 96 mil millones de dólares. Bueno,
1: ¿ese es el circulante?
0: Yo te quiero decir que en los bancos, el sistema, lo que ha prodigado este Banco Central que nos maneja el JP Morgan, porque tanto Santiago Bausili como la David Warney son dos trabajadores del JP Morgan, trabajaron con aporte y ahora trabajan cobrando, por supuesto, pero trabajan sin aporte del JP Morgan. Lo que buscan es la concentración bancaria. Si yo te dijera que el 16% del PBI es el total de crédito y que el 7,5% financia la Administración Nacional, no es el Banco Central que lo financia, lo financian los bancos. En realidad tendría que ser solamente el Banco Nación en el peor de los casos. Sin embargo, le dan ese negocio a los bancos privados.
1: Claro.
0: Por supuesto, alguna vez van a tratar de quedarse con el Banco Nación. ¿Por qué? Porque captan depósitos hoy, mejor dicho, el viernes, porque hoy es el 31 de julio, el último día de hoy es domingo, el 31 de julio, los bancos que pagan tasa del 20-21% de nominal anual se dan vuelta y le cobran tres veces más caro al Estado. Al bobo que es el Estado le cobran. Eso no dice que la causa de la inflación. Esos intereses leoninos que le cobran a la Administración Nacional para patear la pelota para adelante hasta el año 2028, tres veces más de lo que ellos le pagan a sus depositantes. Esa es la renta extraordinaria que sacan los bancos,
1: eso no es
0: sin correr ningún riesgo, dándose vuelta y petándose al Estado.
1: No,
0: los
1: 10
0: bancos privados más grandes, también los públicos, también el Banco Nación, también el Banco Provincia de Santa Fe, Provincia de Córdoba, Ciudad de Buenos Aires, los públicos y los privados, lo único que hacen es prestarle básicamente al Estado sin riesgo. Y todas las entidades financieras, que bancos y compañías financieras que tuvieron que bancar a las pequeñas y medianas empresas que ahora están en plena destrucción, se van a quedar con una cartera muy fuerte en mora, y cuando no recuperan la mora, entra a correr ese problema en los depositantes le retiran los depósitos, si quieren los bancos. Esto lo hemos vivido, lo que tenemos en todos los años. Sí. Yo trabajaba en sistema financiero en 1980, cuando fue el quiebre del Banco Los Andes, el BIR, el Banco Done. Sí. Todos estos bancos cayeron porque por ese problema, porque tenían, habían financiado a pequeñas y medianas empresas, estas con Martín Dios, que no era con la severidad, la profundidad y la rapidez con que está haciendo este gobierno, se quedaron sin trabajo, sobre todo las metalúrgicas, las industriales, y la construcción, estaba todo parado, y se encontraron con que no podían recuperar los créditos. Estos bancos van a quebrar y se van a quedar con sus sucursales y con su cartera, la cartera buena, porque la cartera mala se la va a quedar el Banco Nación, como hizo,
1: sí, sí,
0: como hizo la dictadura militar.
1: Se la pasan al Estado.
0: Y se van a quedar con los bancos limpios de deuda. Y se concentra más el sistema. Cuando yo empecé a trabajar en el sistema financiero en 1974, éramos más de 800 entidades. Yo trabajaba en un banco cooperativo, ¿verdad? Entre bancos, cooperativos, mutuales, caja de crédito. Éramos más de 800 entidades y el crédito era el 40% del PBI. Hoy, te repito, hay solamente 77 entidades autorizadas para operar por el sistema, por Bausil y por Werni, por el JP Morgan. 77 entidades, de las cuales la mitad van a desaparecer. La mitad van a desaparecer porque tienen créditos dados a las pequeñas y medianas empresas que están en proceso de quiebra o ya quebraron.
1: Ya no van
0: entonces,
1: a cobrar.
0: Todo el circo que hizo Salvador de Amoya es una burda mentira para esconder que el Banco Central no se va a hacer cargo de la cartera de mora. Lo dijo mejor que yo, Caputo, que ellos se tienen que hacerse cargo de sus decisiones. Los consumidores que tienen deuda en la tarjeta de crédito para poder comprar comida, es porque un, no es para comprar.
1: Es un problema entre privados, dijo.
0: No te escuché.
1: Es un problema entre privados.
0: Bueno, te das cuenta, fíjate lo que dice él. Entonces sí, vos te das cuenta de la gravedad. Entonces lo que hace este payaso, como lo define muy bien Pedro Peretti, este imbécil y cipayo de Javier Milei, como lo define muy bien Pedro Peretti, este imbécil y cipayo, lo que hace es a los bancos dejarle todo el negocio, la pulpita del negocio. Los bancos que tienen problemas con su cartera, que desaparezcan. Se van a quedar pocos bancos, de 77 van a pasar a ser la mitad. Éramos 800 entidades cuando era 40% del PBI, el total del crédito. Ahora son 77 entidades, 16% es el total del crédito que dan, y 7,5, casi la mitad, a la Administración Nacional. Es el Estado, la Administración Nacional, con que le den préstamo y pagan altas tasas de interés, porque si no, ¿quién gana? El Estado se endeuda y paga tasas altas de interés en negocio de los acreedores. Esa es la ganancia del capital financiero. Y con respecto a Cristina o al proyecto de Máximo Kirchner, es verdad, es un muy buen proyecto. Ahora me pregunto yo, ¿por qué no lo hicieron cuando, estudiando el tema de la deuda, se dieron cuenta claramente que el Fondo Monetario Internacional, el crédito le había dado el Fondo Monetario Internacional a Macri, no había pasado por el Congreso de la Nación? Los otros, cobardemente, con el voto de masa, fueron votados en los presupuestos. Pero el Fondo Monetario Internacional, como fue una corrida y el crédito era de 57.000 millones de dólares y entraron 45.000 millones de dólares, sí, fue todas las aprobadas, no tomaron siquiera los pasos previos que sería la autorización del Congreso de la Nación. Ahí se tendrían que haber quejado, no ahora que ya pasó. Ahí tendría que haber dicho, esto es inconstitucional, en nulo, no desconocemos.
1: Creo
0: cuando
1: que
0: llegan al gobierno, ahí oponerse. Después cuando llegan al gobierno, si desconocemos esta deuda, aunque sí, sea con sí, el Fondo Monetario Internacional, porque no pasó por el Congreso.
1: Sí,
0: de la
1: creo
0: Nación.
1: Creo que se pecó ahí bastante de ingenuidad, de improvisación, porque en realidad cuando se asume en el 19, lo único que había circulado y que ocurrió en realidad, Fernández dijo antes de asumir, que él no iba a seguir, porque el crédito, que vos, como dijiste vos, era de 57.000 millones de dólares y le habían dado 45.000, él dijo que no iba a tomar la parte que restaba, Alberto Fernández, no iba porque seguir recibiendo ese préstamo no beneficiaba, sino perjudicaba. Pero más allá de eso, me parece que no estaba nada previsto y bueno, después la derivó en que salió, bueno, salió todo para la mierda, es evidente, ¿no? Voy a hacer algo que no sé si sirve para algo, pero no se hizo bien antes, por lo menos que se haga bien ahora.
0: Bueno, en su momento se tiene que haber hecho, ahora tiene otro costo, porque ahora vos tenés convaliado por
1: cada vez es
0: operaciones
1: peor.
0: Convaliadas. Igualmente se debe hacer porque no cumplen con la Constitución Nacional. Ahora tenemos que tener un gobierno y una justicia que avale ese gobierno y diputados y senadores que estén dispuestos a hacer esta patriada, de reconocer que toda esa deuda fue espuria y que fue un negociado para endeudarme. Y ellos pelearse con los Estados Unidos. Por eso, son muchas cosas que tienen que pasar. Tenía que ser un gobierno realmente nacional y popular que cambie, como hizo Néstor Kirchner, sacar a todos los corruptos, a la corrupta justicia que tenemos. Y a los jueces está nombrando ahora Juan Bautista Maíque, con la familia judicial. Sacarlos a todos ellos, poner otros jueces, ¿dónde lo va a sacar? Porque acordate que el problema que tuvo Kirchner fue que lo sacó a Nazareno, lo sacó a Boggiano, y a los que nombró tenían buen currículum, pero después en la práctica, mirá lo que terminó siendo Lorenzetti.
1: Sí, Lorenzetti, o sea, es el ejemplo más claro.
0: Siendo iguales que los anteriores, o levemente mejores.
1: Hay que hacer
0: que tener jueces que estén a la altura de las circunstancias y que tomen la decisión patriótica de decir, no se cumplió con la Constitución Nacional, esto es nulo de nulidad absoluta. Y toda la medida que tomó Milei, desde el decreto de necesidad de urgencia 70-23 hasta la ley 27-742, ley base, son todas nulas de nulidad absoluta. Hay que tener mucho poder político, aparte de los senadores y diputados que te avalen, no los corruptos, la mayoría corrupta ahora,
1: Horacio,
0: cobarde, que aceptan todo lo que le manda Milei.
1: Hay que tener mucha decisión política y saber que el costo va a ser alto. Bueno, Cristina está presa, yo no creo que sea casual que Cristina esté presa, ¿no? Y no llegó a decir eso. Tal vez uno puede suponer que lo insinuaba, pero no lo llegó a decir. Vos imaginate hasta dónde son capaces esta gente, sí. Y bueno, casi la matan además, ¿no? Pero sí, hace falta mucha decisión política, mucha convicción y apelar
0: y
1: a la...
0: un pueblo consciente que te acompañe.
1: Y
0: porque
1: apelar...
0: acá el problema tenemos que el pueblo, este pueblo, 9.350.000 personas votaron a la Libertad Avanza el 26 de octubre del 2025.
1: Bueno,
0: no vuelva a hacer esto, o sea... Son muchos factores que tenemos que jugar para poder dar vuelta.
1: Yo creo que
0: este
1: se ve.
0: Que hay, que el derecho está en otra parte, seguro. Que la Constitución dice que esto es inconstitucional, seguro. Ahora, la ley es la ley del más fuerte.
1: Yo entonces, creo que si la gente ve una representación que esté a la altura de las circunstancias, o sea, que dé respuesta a lo que hace falta que llevar adelante, yo creo que va a recibir el apoyo de la gente. Tiene que haber algo de eso, hasta ahora no se ve, incluso las experiencias después algunas experiencias, algunos personajes no estaban a la altura, por ahí eran menos malos que estos, sí, pero tampoco exageremos de quiénes se trataba. Y sí, los tiempos actuales son complejos, y los próximos serán más complejos todavía. Veremos en qué sentido. Si en el sentido a favor o el sentido en contra. Si seguimos atacando piñas o recibiendo piñas, o por ahí podemos empezar a decir la manito en el bolsillo.
0: Gran
2: bueno, Horacio, estamos al borde del cierre del programa.
0: Elevar el nivel de conciencia a la población.
1: Tratamos de hacer eso, don Horacio. Acá, nos habíamos ilusionado con tu presencia. Pero bueno, a veces hay cosas que nos resultan. Estamos llegando al final.
0: Estuve más de 15 minutos dando vuelta. Te mandé fotos para que veas. 15 minutos dando vuelta alrededor del radio.
1: Sí,
0: estaba todo ocupado. El lugar que siempre estoy no se va más. Está un desastre. La ciudad de Buenos Aires es un desastre.
1: Bueno.
0: La amo, de verdad. Pero hay días que empezás a odiar.
1: Pero y estacional cuando uno está no sabe qué hacer con el coche, sí, da ganas de prender los fuegos. bueno. Horacio, muchísimas gracias. El domingo que
0: muchísimas
1: viene...
0: Muchísimas gracias a ustedes por la comunicación y hay que seguir adelante. La campaña de esclarecimiento pasa por la comunicación. Decirnos la verdad en la cara, como tratamos siempre de hacer en el programa Cuentas y Cuentos.
1: Abrazo grande, Horacio.
0: Y un gran abrazo a todos.
1: Tuvimos en la operación técnica, no lo vamos a Marco Gazán, que estuvo ahí, fiel, además atento y más atento que nosotros, más de una vez te digo. Y ahora viene Almagro Obrero, con un programa especial alrededor de conflictos y de presos políticos, que en la Argentina por ahí tenemos a Cristina como la figura muy importante, pero no es la única, y el reclamo tiene que hacerse por todos. Hasta el domingo, chau.
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0: bienvenidas, bienvenidos a este Almagro Obrero, el aperitivo anticorchazo, el programa de radio de la Asamblea de la Plaza Almagro, y este es un aplauso en vivo. Pasaron 8 minutos de las 18 horas con este programa que está al aire hasta las 19. En este programa número 99, que casualmente en la quiniela es Los Hermanos. Les voy a saludar a, por un lado, a Fede. ¿Cómo va, Fede?
1: Buenas tardes, Natalia Mutilva. Buenas tardes, Inti, querida. Buenas tardes, Marco. Buenas tardes a vos que nos escuchás por la FM o por la página web.
0: ¿Él volvió o nunca se fue? No entendí.
2: Yo tampoco, la verdad.
1: Bien. ¿No se dice que se uno va, vuelve a donde fue feliz?
0: No sé, lo estás diciendo.
2: Pero
0: vos.
2: Para volver tenés que irte.
1: Y bueno, yo me fui en abril.
0: ¿El que se va sin que lo echen? No me acuerdo cómo terminaba esa frase. ¿Cómo andas, Inti?
3: Muy bien, contenta de estar acá. Hacía mucho que no estaba tan bien acá con ustedes. Y me encanta que... Programa número 99.
0: 99. ¿Qué vamos a hacer en 100? Y hay que producirlo, hay que pensarlo. Pero mientras tanto, en este programa, al 11-31-260-88-7, nos pueden mandar anécdotas con hermanos. ¿Por qué no? Anécdotas buenas, malas, comentarios. ¿Quiénes son hijos o hijas
2: Fede
0: únicas?
2: Queda fuera de esta consigna.
0: No, justamente venía a incluir a esa cepa de personas que no tienen la posibilidad de tener un hermano con quien pelearse,
2: sí, la
0: viejo.
2: Verdad.
0: Bueno, también, ¿por qué no? Dejar volar la imaginación o decir qué es lo que tiene de bueno ser hijo único. También puede ser.
1: Y bueno, tengo hermanos y hermanas de la vida.
0: Bueno, ahí está. Tema aparte, si los hermanos y las hermanas se eligen. El que musicaliza este momento es Marco Hassan. ¿Cómo andás? Bienvenido. ¿Tenés micrófono por ahí? No, perfecto. Niega con la cabeza. Bueno, pero igual está del otro lado. Él se hace escuchar con estas cancioncitas. Al 11-31-260-88-7 nos pueden dejar sus mensajitos a propósito del programa número 99. Veremos qué se trae el programa de la Asamblea para el domingo que viene. ¿Para este domingo qué tenemos?
3: Vamos a estar con una entrevista a Nacho Comiso, que es referente de Conduciendo a Conciencia, en el marco del festival que se va a estar haciendo, que se llama Mañana es Mejor, a 20 años de la tragedia de Ecos. Y por otro lado, vamos a tener una columna con una producción del carajo que se mandó a nuestra asamblea. Vamos a estar hablando de Milton y Eneas, detenidos por luchar. Vamos a estar escuchándoles y compartiendo un poco de información sobre cómo está la causa.
0: En una nueva producción de un Quiénes Son, ¿no?
3: Sí.
0: Vuelve en forma de lucha. Para comunicarse con la producción de este programa, ¿cómo se puede hacer, Fede?
1: Lo pueden hacer al 11-31-26-0887 por WhatsApp. También nos pueden llamar al teléfono fijo, que tanto me gusta, el 4864-0489. Y se pueden contactar con nosotros a nuestro Instagram, @ Asamblea Plaza Almagro, con doble A, nunca triple A.
0: ¿Viste que volvió? Volvió. Que dejó todo su choclo.
3: Todo, perfecto. todo. Hasta el número de teléfono para que llamen.
1: El fijo, y claro.
0: El fijo. Bueno, hoy es el último día de las vacaciones de invierno, de las vacaciones de infierno, como dijo una compañera mía de Pilates, que fue tal cual. Y yo empezó a describir todo lo que estaba pasando con sus hijos en casa, etcétera. Y me retrotrajo a esta canción que vamos a poner a continuación, que yo siento un poco que es un poco el clima dentro de lo que sucede en las vacaciones de invierno.
3: Niñez
0: de invierno
3: por con todos lados.
0: Los pibites que piden cosas, demandan, y bueno, va a sonar al aire de FM La Tribu, de Vigolates de Chocote, Cachirulo, Mi Perro Imaginario.
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0: esta canción. Escucha, cachirulo.
1: Vení vos. Sí, sí, vos. Ya que agarraste el micrófono, te escuchamos.
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5: Muy buenas noches, amigos. Antes de empezar a tocar, quiero recordarles que no tengo puesta esta remera de Conduciendo a Conciencia por casualidad, sino que en solidaridad de corazón con estos padres que han perdido a sus hijos en la tragedia de Santa Fe, les pido que por favor firmen los petitorios para que sea ley de Estado la educación vial desde la primaria. ¿Ok? Gracias. Bueno.
6: Pasaron 15 minutos de las 18 de la tarde, estamos en Almagro Obrero y vamos a ir con la entrevista del día de la fecha. Para que ustedes sepan, el próximo sábado 8 de agosto se va a realizar una nueva edición de Mañana es Mejor, un festival de arte y música en vivo en espacios culturales independientes de todo el país, donde la cultura, la educación y la solidaridad vuelven a ser protagonistas en el aniversario, en este caso número 20, de la tragedia del Colegio Ecos, allá el 8 de octubre de 2006. Es por eso que nos acompaña Nacho Comiso, él es referente de Conduciendo a Conciencia, una asociación civil fundada por familiares de las víctimas. Nacho, gracias por venir.
7: Hola chicos, ¿cómo andan? ¿Todo bien? Gracias por la invitación. Siempre nos encanta pasar por alguno de los medios que más difunden. Bueno, ya hablaremos en cuestión, pero lo que tiene este festival en sí es que es independiente. Entonces, estar en una radio independiente, con gente que también labura desde ese lado, para nosotros siempre es un orgullo, un placer y bueno, tratar de ayudarnos todos a difundir lo que hacemos, ¿no?
6: A full. Nosotros felices de recibirte para hablar de lucha, de cultura y de seguir concientizando. Un poco para los más distraídos, ¿qué pasó aquel 8 de octubre de 2006? ¿Qué podés contar de aquel suceso?
7: Bueno, lo que pasó ese día es que muchas cosas salieron mal. Los conductores del camión que venía en sentido contrario al de los chicos venía muy alcoholizado, muy, muy alcoholizado. Hicieron mala, ya venían haciendo zigzag por la ruta y de parte del micro de Ecos, que hablamos de una época en la que no había controles de micro, los padres no pensaban que podía pasar algo ni hacían nada para que no sucediera, el Estado tampoco controlaba, era todo un caos, sucedió lo que no tenía que suceder, había un pibe manejando el micro sin experiencia, sin licencia y tomando solo malas decisiones en vez de dejar pasar al micro de enfrente brasilero que venía haciendo zigzag. Quiso esquivar para un lado, en vez de ir a la banquina, volvió para el otro lado y se llevó puesto de frente, lamentablemente, al micro brasilero. Murieron 9 chicos, murió Mariana, la docente de los chicos, y uno de los chicos del camión que venía del otro lado. Bueno, todas malas decisiones. Por eso se dice siniestro vial y no accidente. Un accidente se puede evitar. Entonces, bueno, eso es lo que sucedió, lamentablemente, hace ya 20 años desde el 8 de octubre.
6: Importante esa diferenciación que hace, sobre todo para la concientización también del uso de las palabras que usamos, que no todo da igual. Hablemos mínimamente del contexto de este viaje. Era un viaje solidario y por eso un poco el 8 de octubre se conmemora el Día del Estudiante Solidario, ¿es así?
7: Total, total. El viaje, los chicos iban en un viaje solidario, estaban en Chaco, compartiendo con algunas de las escuelitas de allá, de Quititipi sobre todo. Y bueno, esto fue a la vuelta, a la altura de Santa Fe, que sucedió. Y bueno, los chicos junto a Mariana y los chicos también de las escuelitas de allá habían hecho una bandera pintada a mano que cada 8 de octubre sube al escenario, que dice "Salvarnos juntos nos hace más fuertes", frase que obviamente con el diario del lunes tomó otro significado, da otro calor interno, y bueno, que es el mismo calor y el mismo fuego que hace que hoy esa tarea continúe 20 años después, ¿no? Con todo lo que eso conlleva, con un montón de esfuerzo, laburo, sensaciones encontradas, ¿viste? Los 20 años no son solo un número, como dice la canción, te hace replantearte un montón de cosas, y bueno, en el medio algunas cosas han cambiado para bien, otras más o menos, ahora hay controles, cada 2x3 por Instagram nos escriben pidiendo a los padres qué tengo que pedir, a quién tengo que llamar, antes de que los chicos se vayan de viaje de egresados. Bueno, usamos mucho más el cinturón. Yo en esa época, mis abuelos no usaban cinturón de seguridad. Te subías un taxi, no pedías que tenga el cinturón de seguridad. Hoy algunas de esas cosas han cambiado con el empuje de un montón de estos centros culturales que cada 8 de agosto, hace ya 13, 8 de agosto, se suman, que hay un conductor designado, que todos sabemos más o menos qué es el conductor designado. Y bueno, es continuar la lucha, ¿no? Hay luchas que por ahí llevan más tiempo que lo que uno desearía. Y en el medio hemos visto pasar también un montón de gobiernos, un montón de colores políticos. Tratamos de trabajar con todos como se puede. Bueno, siempre respetando el espíritu de eso que decías vos recién. Fue un viaje solidario y gran parte de la tarea, además de generar leyes y estar atrás de los controles, es la solidaridad.
8: Vamos a ir desglosando un poco todo lo que nos venís diciendo, justamente porque hay mucho para hablar. Te quería preguntar puntualmente cómo es que nace Conduciendo a Conciencia. Digamos, se entiende que es a raíz de este acontecimiento, de esta tragedia, pero cómo es que de repente familiares, amigos de las personas fallecidas comienzan a unirse a través de esta causa. ¿Cómo surge?
7: Mira, yo entiendo porque yo llegué unos años después, pero es muy claro que fue aleatorio y coyuntural. Es un grupo de padres y familias, por supuesto, que se vieron hermanadas en algo que no era previsible ni viable antes. Gente que no se conocía, con la misma tragedia, cada uno con su forma, con su dolor, diciendo, bueno, ¿qué hacemos con lo que pasó? Que claramente es una disrupción en la realidad de todos, y eso se vio también fusionado con algunos músicos como Ricardo Mollo, como León Gieco, como el Flaco Spinetta que escuchábamos recién, que se acercaron al colegio como vecinos. Luis se acercó, Spinetta se acercó como vecino, ahí diciendo, no vengo como Spinetta, vengo como Luis, como padre, porque Vera, una de las chicas, iba al colegio Ecos, algo tenemos que hacer con esto. Y recuerden, ustedes son más chicos que yo, me parece, yo tengo 38, pero en ese momento son de esas noticias que marcan un antes y un después en la agenda. Todos sabían lo que había pasado y que algo había que hacer. Bueno, el primer año se improvisó con un micro en la puerta del colegio. Hubo un par de shows así, acústicos, como son hoy en día los móviles de radio con una banda tocando en vivo. Bueno, fue algo así. Y bueno, se llevaron donaciones. ¿Qué hacemos con las donaciones? Empezaron a ir a los garages de los padres a ver dónde se podía llevar y demás. Bueno, hoy, 20 años después, hay todo otro trabajo atrás, hay como una logística distinta, tenemos gente que nos colabora en eso también. Y bueno, se fue aprendiendo a medida que se fue haciendo, y bueno, como me preguntabas vos, y se fue haciendo sobre la marcha. En el medio se ha sumado gente, se han sumado jóvenes, se han ido otros han vuelto. Como todo proyecto en la vida, bueno, imagínate, signado por lo que pasó, ¿no?
6: La frase "mañana es mejor" es un fragmento de una canción que se llama "Cantata de Puentes Amarillos" de Pescado Rabioso. ¿Por qué deciden ponerle así al festival?
7: Y es marco un poco el espíritu, ¿no?, que tiene el festival, que es por un lado muy solidario y que apuesta, como apostaba mucho Luis, a la educación. Juntamos cuadernos y útiles, pero especialmente cuadernos, porque después los llevamos a las mismas escuelitas de las que estábamos hablando, ¿no? De hecho, esta semana nos llegó una fotito muy linda de dos de los cursos de segundo y sexto que habían recibido cuadernos este año en Jujuy, porque ayudamos a Jujuy, Salta, Chaco y Santiago del Estero. Por momentos 20 escuelitas, otro momento 15, a veces un poco más, como todo, según el año, las posibilidades y lo que se va necesitando. Y también aprendimos eso, ¿no? Como no es juntar lo que sea, es que ellos digan qué es lo que precisan. Se precisa una bomba de agua. Bueno, no es cualquier bomba de agua, es la que se puede instalar ahí, quién lo va a hacer. Bueno, y eso pasó porque hace 13 años se acercaron a los centros culturales cuando muere el Flaco, diciendo, sabíamos que había una conexión con Conduciendo, porque el Flaco usó los últimos años esta misma remera que tengo puesta ahora, que dice "todos fuimos, todos somos, todos podemos ser". La usaba todo el tiempo en todos los recitales. En algún momento estaba solo con la remera porque sintió mucho la causa. Se acercaron diciendo, tenemos que hacer algo, pero era muy pronto. Se pensaron, porque el 8 de agosto, no es que el 8 de agosto es el nacimiento o la muerte del Flaco, es 6 meses después del fallecimiento del Flaco. Con esta cuestión también de que es eterno, el 8 del 8, también la relación con el 8 de octubre, bueno, ahí se fue asociando todo y se fue gestando. Y bueno, y la idea de que mañana es mejor, porque realmente trabajamos para eso, ¿no?
9: Estamos hablando con
6: Estamos hablando con Nacho Comiso, él es referente de Conduciendo a Conciencia. Las redes son @conduciendoaconciencia, ok, ¿no es cierto? Nacho, bueno, hablabas de esta frase, todos fuimos, todos somos, todos podemos ser. Entiendo un poquito a qué va, pero me gustaría que ampliaras.
7: Bueno, es una frase que surgió a partir del trabajo de Gabriel Roca, fotógrafo de rock histórico, lo han visto en 80 millones de fotos. Bueno, él hizo la campaña del aliento de Conduciendo hace varios años ya, una de las primeras, donde cada uno de los famosos, un montón de ellos, se sacaron fotos y videos con la boca abierta como dando aliento, ¿no? Que es lo que se precisó en ese momento. Bueno, esa campaña fue bastante... En ese momento no se hablaba en términos de viral, pero fue bastante viral. Y bueno, él planteó esa frase y quedó como... Es casi como una consigna abierta también, ¿vieron? Porque muchas veces decimos todos podemos ser solidarios, todos podemos ser conscientes. Es como una frase que la podés adaptar a distintas cuestiones que hacen a la historia y al presente también de Conduciendo.
9: ¿Cuáles son un poco los resultados que pueden como observar en estos 20 años de la tragedia? ¿Crees que hay más conciencia al alcohol cero? ¿Cuál es el rol del Estado también en estos años en lo que hacen, en lo que sucede en la realidad?
7: Bueno, ha habido avances. Bueno, hablábamos recién de la campaña del conductor designado. En su momento fue polémico si trabajábamos o no con Quilmes, por ejemplo, porque vos decís, bueno, ¿sería un enemigo del alcohol al volante las cervecerías? Sí y no, porque después a fin de año los padres también festejan con alcohol. El tema es no manejar si vas a tomar, no tomar. Nosotros no creemos en una cuestión punitivista ni prohibitiva del alcohol. Y cuando hablamos, también otra parte que sale mucho en las reuniones del Mañana es Mejor, es que no es solo no tomes alcohol, es no consumas drogas, no estés fumando con una mano y mientras estás en la otra manejando. Hay un montón de cosas y casos, qué sé yo. Adrián Otero, el cantante de Memphis, murió por estar haciendo malabares entre buscar un cigarrillo en la ruta y perder el control del auto. No le caigamos solamente al alcohol históricamente, ¿no? También hablar de estar bien descansados cuando vamos a manejar. Hay un montón de cuestiones. Sobre resultados, bueno, esa campaña del conductor designado, al día de hoy, estamos mucho en Lollapalooza y otros festivales como el Quilmes Rock, se acercan los chicos, ya saben del tema, la ley de alcohol cero salió hace 2 años, pero bueno, después está la implementación, que saben ustedes, depende de cada provincia, de cada espacio, hoy por hoy es en todas las rutas nacionales, no se puede, y bueno, ahora estamos también tratando de luchar con otra gente, con otras ONG, en lo que es la CAMS, la Cámara Argentina de Movilidad Segura, para bajar 10 kilómetros por hora la velocidad en calles y avenidas, o sea que de 60 a 50 y de 40 a 30, eso ayudaría, está mostrado en un montón de otros países como Uruguay, que baja mucho la siniestralidad también en rutas. Pero bueno, como hablábamos en el arranque, tenés que trabajar con un poco todos los sectores. Hay quienes apoyan más, quienes apoyan menos. Tenés que estar atrás y luchar y hablar y tratar de integrar. Hacemos cosas con la gente de la ciudad, hacemos cosas en provincia. Por ejemplo, el municipio de 3 de Febrero, San Martín, hacen un laburo impecable los chicos de allá. Nos han invitado, hemos participado.
6: Perdóname, cuando decís los chicos de allá es... Conduciendo a Conciencia, repartido a nivel...
7: No, es una agrupación especial de San Martín. Uh-huh. Malditas Picadas se llaman. Laburan muy bien. Bueno, ¿se imaginan qué pasa eso? Bueno, vos me preguntabas cómo habíamos arrancado. Bueno, nosotros arrancamos, pero hay un montón de otra gente en todo el país. Uh-huh. Están las Estrellas Amarillas en todos estos años. Han ido progresando, han surgido también en Neuquén y demás. Y en las distintas provincias hay Estrellas Amarillas. Cada vez que ustedes ven en la calle una estrella amarilla en cartel, significa que en ese lugar... hubo un siniestro por el que falleció una o más personas, y bueno, se recuerda eso, ¿no? Y la memoria de los chicos, de Mariana y de cada una de las víctimas, por eso esos familiares y amigos, se construye, sigue construyendo día a día. Ojalá fuera una tarea, como dicen los padres, ojalá no tuviéramos que seguir juntando cuadernos o mandando alimentos. Bueno, lamentablemente hay que seguir haciéndolo en homenaje a lo que sucedió. Y bueno, y porque uno lo siente así, ¿no?
8: Yo te quería consultar un poco respecto a veces se dice esa doble vara de no conduzcas si tomaste, es una de las opciones, y la otra opción es no tomes si vas a conducir. Entonces, ¿cuál eligen tomar ustedes?
7: Nosotros, como te digo, la idea es porque, no prohibir. Porque, por ejemplo...
8: Porque es una puesta en posición que se elige, digamos, si es recontra válida.
7: Sí.
8: Pero en muchos lugares está la otra.
7: Está la otra.
8: Entonces, digo, ¿Por qué eligen esa posición?
7: Nosotros elegimos eso porque es lo que tenemos por experiencia hablando con un montón de jóvenes en los festivales que te digo, o en el Mañana es Mejor también, que el consumo de alcohol está. Es como pretender que no exista más el alcohol, no tiene sentido. Otro cambio en estos años es el alcohol cero, por ejemplo, la cerveza sin alcohol. Uh-huh. Antes era una que había cada tanto tratando de impulsar, hoy la mayoría de las marcas tiene su alcohol cero en las birras, y me llama la atención, me alegra y me motiva que muchos chicos jóvenes te lo cuentan ellos como algo que se consume hoy en día. Bueno, ojalá, es otra forma de lo mismo, pero las palabras tienen todo el peso que tienen que tener y es un tema delicado. Por eso, bueno, viste que la frase que quedó es esa: si vas a manejar, no tomes. Pero bueno, como dijimos recién, no es solo alcohol.
8: Claro.
7: En espacios como más independientes está el alcohol, están las drogas, la salida, la diversión. Bueno, ahí hay que hablar en esos términos. Entonces, si nos vamos a poner en prohibitivos, yo creo que la charla no avanza y del otro lado se deja de escuchar, ¿no? Como el argentino es muy especial, no le gusta mucho la cuestión de la prohibición, ¿viste? Como
8: la prohibición
7: no
8: necesita un poco la transgresión.
7: Que hacer, que sí, que no, bueno. Nosotros tratamos de entablar, por eso se llama conduciendo a conciencia. No conduciendo a la pena o conduciendo al control. Los controles tienen que estar y de eso es responsable el Estado y las organizaciones de controlarlo y que eso suceda, ¿no? Pero después también depende del consumo de cada uno. O sea, podemos hablar de qué pasó con el conductor, bueno, pero ¿quién no ha manejado bajo algún efecto de algo? Hay que hacer un mea culpa muchas veces, ¿no? Por eso también hablábamos de la frase de todos somos. Bueno, todos somos responsables de que cada día no metamos la pata.
8: ¿Y cómo está la causa hoy en día con respecto a la tragedia?
7: La causa ha tenido un montón de idas y venidas. En el medio, en ese momento, no se han hecho los controles necesarios como para que esa causa tuviera un resultado mucho más rápido. Más la justicia argentina, que sabemos que tiene sus tiempos, casi nunca acorde a lo que uno espera o lo que uno siente que necesita. Había tenido un cierre y hasta hace pocos años el mismo chofer seguía manejando. Sabíamos que manejaba remis en la zona, cosa que te imaginas cómo lo pone a uno emocionalmente. Y bueno, quedó en el elevarse o no a la Corte Suprema o algo, a ver cómo se revisaba, porque bueno, pasaron 20 años y saben que las cosas proscriben. Estamos ahí todavía tratando de tener algún tipo de justicia. Como verán en algunos posteos nuestros, la justicia que llega tarde no es justicia. Entonces, ya a esta altura, una causa tan amañada, por más que tenga una resolución, nunca va a ser ni la necesaria ni lo suficiente como para reparar, ¿no?
6: Nacho, ya para ir cerrando y agradeciéndote, ¿verdad?, por haber venido, últimas dos preguntas. Antes de preguntarte puntualmente por esta 13 edición del Festi, antes hablabas de la concientización y nombraste algo en relación a que los jóvenes están en tema. ¿Notas como una diferenciación entre que los jóvenes quizás estén un poco más en tema, más comprometidos que los adultos, o no va por ahí?
7: Sí, yo me tomo mucho de las palabras de Alba, una de las madres fundadoras, mamá de Fede, uno de los chicos que falleció. Me tomo mucho de las palabras de ella de que lo que hay que cambiar son los hábitos. Los adultos mayores han tenido una transfusión de malos hábitos hacia todas las generaciones más jóvenes. Bueno, la idea es que los jóvenes no repitan esos hábitos, porque cuando uno es chico, si tu papá no se pone el cinturón o maneja alcoholizado o lo que sea, es probable que lo repitas. La idea es poder cortar ahí y traspasar a una generación que esas cosas no las haga. Lo notamos mucho, como te digo, en los festivales, en los intercambios que tenemos con el público que se acerca. Te dicen, sí, yo vivo en Bariloche y allá es alcohol cero hace un montón. Es como que te sorprende, pero te alegra que ellos sepan hasta más de uno muchas veces, porque tenemos un país muy grande, muy lindo. Bueno, cada uno vive su problemática de su zona. Tenemos también gente laburando para conduciendo, representando en Córdoba, en Mar del Plata y Villa Gesell ahora hace poquito, desde el año pasado. Pero bueno, es una ONG y trabaja desde ahí. Se percibe y hay mucha ilusión de que los chicos sean los que lleven ahora la posta, porque como decíamos, 20 años es un montón, los padres están más grandes también. Es necesario ese traspaso de que la memoria de los chicos y de Mariana, más el trabajo que se ha hecho, que sea tomado y llevado adelante. Bueno, algunos nos hemos sumado en los últimos años, tratando de apoyar cada uno desde su lugar y desde lo que pueda aportar. Pero bueno, siempre con mucho amor y con... Tiene esa cosa familiar conduciendo hoy en día también, ¿vieron? Como es ese calor de que las reuniones son hogareñas, cada uno aporta un plato de comida, se sigue manejando así. Yo creo que eso es lo que lo ha caracterizado y lo ha traído hasta hoy, 20 años después, y que los chicos también, gracias al factor indispensable de la música y el arte, y bueno, también la ayuda, por supuesto, del periodismo, han hecho que siga estando en agenda, ¿no? Porque es muy difícil mantener algo 20 años vigente y que cada 8 de octubre, por más que pasan un montón de cosas todo el tiempo en el país y cada vez más, porque cada vez nos enteramos de más cosas por cómo vivimos, que siga estando, que tantos centros culturales estén acompañando. Son 23 este año los que están acompañando, 24, pues se ha sumado uno más estos días. Y bueno, tratamos de ampliar, ¿no?
9: El sábado que viene, sábado 8, se hace la edición 13 de este festival. Eso queríamos preguntarte un poco, ¿cuáles son las adhesiones? ¿Cuál es la convocatoria? ¿Cómo querés invitar a
7: total, a la gente? Tenemos, bueno, toda la ilusión. Es un festival que tiene un espíritu muy, muy especial. Bueno, se lo ha dado el Flaco eso y los espacios independientes. Este año son 24 y tratamos del mismo carácter federal que tiene conduciendo como ONG, que también lo tenga el festival. Por eso este año por primera vez se suma Cañito Cultural en Altagracia, Córdoba, que hace rato que no estábamos en Córdoba. Se va a estar sumando en Epuyén también, un espacio nuevo. Y se va a estar sumando en Santos Lugares el espacio Casa Sábato también. Bueno, hay algunos más también en provincia. Hay uno, está Tupac Bar, que es un bar cultural ahí en pegadito a Lope de Vega y General Paz, ahí en lo que sería San Espeña. Y bueno, hay un montón de centros acá en Capital.

0: opciones. Algunos son cuadernos tapadura, otros son útiles.
1: Nacho, muchísimas gracias por venirte. Fue Nacho Comiso, referente de Conduciendo a Conciencia. El próximo sábado 8 de agosto tenemos una cita con la memoria, la lucha, con la concientización. Mañana es mejor este festival de arte y música. En arroba Conduciendo a Conciencia, ok, encontrás tu centro cultural más cercano y apoyás la movida. La entrada son dos cuadernos de tapadura
0: en casi todos, sí.
1: Espectacular. Muchísimas gracias. Nosotros nos vamos una tanda y ya volvemos con más Almagro Obrero.
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13: ¿Qué onda? Acá Willy Bronca reportándose directamente desde la EMPA, Escuela de Música Popular de Avellaneda. Le mando un saludo ahí muy grande a toda la gente de Almagro Obrero. Que sigan rompiendo ahí con la radio. Aguante Almagro, pa.
1: Suena canción para los días de la vida de El Flaco. Y vamos a leer un mensajito al 1131-60-887. Estas son las vías de comunicación. Hablamos de nuestro programa número 99, que en la quiniela son los hermanos. Y está un tal Gustavo Mutilva que nos dice: hola, Almagro Obrero barra A. Ayer me recomendaron escuchar el programa que acaba de terminar de Cuentas y Cuentas. Me sedujo la idea del conductor que iba a hablar en el programa siguiente sobre los detenidos políticos. Y aquí estoy. De los hermanos, prefiero los de la vida. Los sigo escuchando. Que tengan excelente programa. Gustavo de Wilde. Muchas gracias por ese mensaje. Escuchamos un poquitito más y ya venimos con el informe de quiénes son los dos detenidos por luchar, Milton y Enés.

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0: Milton Tolomeo y Eneas Gallo son dos trabajadores que llevan casi 6 meses detenidos por protestar en la masiva manifestación del 11 de febrero de este año contra el proyecto de reforma laboral. La reforma que fue aprobada al día siguiente es una reforma que, como ya casi todos sabemos, favorece la precariedad laboral, limita los derechos sindicales, facilita los despidos, extiende la jornada de trabajo, reduce las indemnizaciones y los aportes de los empleadores a las obras sociales, entre otros avances de este gobierno y de estos de los empresarios también, que son los que manejan el país un poco. Por defender estos derechos, Milton y Eneas estaban ahí y hoy en día siguen presos.
1: Desde la Asamblea de la Plaza de Almagro queremos visibilizar esta situación y exigir la liberación de estos compañeros para que vuelvan a su vida cotidiana. Simplemente eso, a la lucha y a sus afectos, y para dar fuerza a todos les queremos para construir una sociedad más justa. Nos preguntamos un poco, bueno, ¿quiénes son estos compañeros? Se tratan de dos trabajadores independientes y precarizados.
2: Eneas Gallo trabajaba como repartidor de aplicaciones digitales y Milton Tolomeo como operario de Mastranza y masajista deportivo y además socorrista. Desde la Coordinadora por la Libertad de los Presos Políticos tuvimos la oportunidad de conversar con ambos para conocer justamente quiénes son, cómo era su vida antes de la detención y qué significaba atravesar esa situación. Escuchemos primero a Milton, que nos cuenta un poco cómo era su vida antes de ser detenido.
3: Una vida de un pluriempleado informal, tranquila, o sea que tenía que trabajar de lunes a viernes en una empresa de limpieza, como ayudante encargado de un edificio en el barrio de Recoleta. Me levantaba a la mañana, iba, volvía, al mediodía yo tenía que ver la parte mía laboral, de masajista, imponía los turnos, me acomodaba, a ver cómo hacíamos y demás. También los fines de semana haciendo eventos, o yendo a algún parque, o los mismos días de semana, si no tenía turnos a la tarde, iba a un parque a hacer masaje, a promocionar lo que es toda la parte deportiva, del masaje, de concientizar a la gente de la salud y demás. O sea, me parecía súper interesante. Esa es mi parte laboral. Mi parte de vínculo, yo convivía con Eva en Parque Chacabuco, mi compañera es profesora de secundario. Nada, teníamos una vida normal, nos habíamos mudado hace poco para que mi hija esté conviviendo con nosotros más cómodo, para yo hacer el gabinete. Era una vida muy tranquila, muy ordenada, ¿no? Después, en la parte económica, como la gran mayoría de los argentinos, no llegando a fin de mes, a mitad de mes o al 10 del mes, siempre tratando de acomodarnos, buscarnos y ordenarnos en la parte económica, que era una lucha, como no me hago único, ¿no? Como muchos. Tenía una vida bastante ordenada, normal, me gustaba entrenar, me gustaba leer, me gustaba escuchar música, me gustaba compartir, o sea, ser una persona sociable, agradable. Estaba en una vida muy tranquila y ordenada, con bastante conciencia, creo.
2: Estábamos escuchando a Milton Tolomeo, uno de los presos por luchar. Él también nos habló, nos dio su testimonio sobre las razones que lo llevaron a estar presente en aquella jornada de lucha contra la reforma laboral. Lo escuchamos.
3: Me sumé a esa protesta porque entiendo que es una reforma que cortaba un montón de derechos laborales adquiridos en luchas anteriores. O sea, los derechos adquiridos laborales fueron todos ganados en la calle. Entonces tenía entendido que teníamos que defenderlos en la calle. También está bastante comprada con senadores, con diputados, los gremios, bastantes, con bastantes sindicatos, como que está muy transada. Yo tenía entendido que la única alternativa posible a recibir era en la calle.
2: Cuando le preguntamos a Milton acerca de cómo fue el momento de su detención y de qué se lo acusa puntualmente, esto nos decía también.
3: Mi detención fue algo bastante loca, impactante para mí, bastante cinematográfica. Creo que a eso se apuntaba un poco, ¿no? Yo estaba trabajando como masajista en un evento de boxeo en una biblioteca popular, un club de biblioteca popular en Avellaneda. Cuando termino de realizar mi tarea, o sea, termino el evento, estoy guardando mis cosas, me ingresan 70 policías. O sea, es una locura para una persona con textura delgada, ¿no? Yo no podía creer, era como una marea azul, bastante civil también, ¿no? Me ingresan, me detienen, me forcejean, me agarran fuerte, me doblan el brazo, me preguntan dónde tenía las armas, cuáles son tus armas. Todo eso mientras yo estaba realizando un trabajo como masajista. Se me acusa de manipulación y tenencia de explosivo, se me acusa de intimidación pública, agravio de querer darme a la fuga, digamos, ¿no? Como de resistencia a la autoridad. Y se me quiere aplicar el 41-15, que es este artículo que es el de terrorismo. Ciudad ya lo dio por sentado que no es terrorista, se lo dijo un juez. No lo digo yo, yo te puedo dar un montón de explicaciones por qué no soy un terrorista. Y insisten ahora en la Cámara Federal el 41-15, que es que es terrorista. Es una locura para mí, ¿eh? Este artículo se le quiere aplicar a cualquiera que sea manifestación, para ellos, para este gobierno ya es terrorista.
0: Seis meses después, Milton continúa detenido en el penal de Marcos Paz. Antes de que lo trasladen ahí, estuvo en un pabellón de máxima seguridad en Ezeiza. Milton fue incluido en un sistema integral de gestión para personas privadas de la libertad de alto riesgo, que fue un programa creado en 2024 por el Ministerio de Seguridad. Lo que hacían es que las personas que están detenidas en ese sector pasan 20 horas en aislamiento con apenas 4 horas de recreación. No tienen acceso a mercadería depositada por sus familiares ni contacto con nadie más que no sea un personal seleccionado de la fuerza policial que no está identificado y que se cubre en su rostro con pasamontañas. Esto es algo de lo que nos comentaba.
3: Mi vida en Marcos Paz al día de hoy es complicada, triste, angustiante, porque no es vida estar preso. Está bueno por estar en contra a una reforma o por ir a levantar cartel en una protesta. No, yo que no puedo estar preso en ese sentido. Hoy justamente estoy con un estado gripal, estoy pidiendo pastillas del jueves, estoy pidiendo paracetamol o algún antigripal. No me entregó el servicio penitenciario. Por suerte, mis compañeros de pabellón pueden más su celularidad que toda la burocracia de este penal, ¿no? Si no, aún yo estoy sin medicación. Más allá de eso, yo estoy en un pabellón de conducta, estoy en un pabellón bien, que es ordenado, organizado. Entonces, nada, es triste porque estoy encerrado. Salimos al patio y afuera está encerrado. En Ezeiza fue una tortura. O sea, no le encuentro otra palabra para que sea un sistema de tortura al chiplar, que es una locura. Gente encapuchada todo el día, 20 horas encerrados en una celda diminuta, la cama pegada al baño. O sea, salías 4 horas en las cuales vos te podés solo bañar en esas 4 horas, cocinar, comer, lavar ropa, nada, mandar una audiencia si te dan papeles ellos. En 4 horas vos tenías que hacer todo lo posible y si no llegas, bueno, te encerraban y no había comunicación. Es un sistema bastante tortuoso.
0: Para cerrar la charla le preguntamos a Milton qué mensaje quería hacerle llegar a las, los y les trabajadores, a las organizaciones y a todas las personas que hoy en día siguen luchando por defender nuestros derechos frente al ajuste y a la precarización, y esto es lo que nos decía.
3: Primero, gracias, porque el mensaje le daría es de gracias, gracias por estar, por apoyar, por bancar todo esto que es tan necesario y es hasta urgente. Estar en las calles manifestándonos, protestándonos. Ellos, justamente mi prisión es para que tengan miedo, que no salgan, que cualquiera que salga le van a querer aplicar el 41-15, que cualquiera que salga le van a querer dar de 5, 15 años o de 10 a 30. Eso es un método de terror. O sea, ellos, cuando ellos son los que tienen miedo, ellos quieren que la gente no esté en la calle. Ellos si tienen que reprimir con todas las fuerzas legales lo van a hacer, ya lo vienen haciendo siempre. Todas esas personas que lastimaron, hicieron, creo que los hicieron más fuertes, para incluso conmigo. Yo no tengo miedo, yo necesito luchar, necesito que la gente esté en la calle, que se manifieste, porque es ahí donde tenemos que ganar.
1: De terror, ¿no? Y estamos en democracia. Por su parte, Eneas Gallo nos comentó que antes de su detención trabajaba como repartidor y que todos los miércoles acompañaba las marchas de Lejubis allí frente al Congreso. Le preguntamos por qué consideraba y considera importante manifestarse contra la reforma laboral y esto nos dijo.
4: Bueno, la reforma laboral es una de las reformas que necesita la extrema derecha para establecer un nuevo modelo global en el país, porque esto es algo que sucede, que está sucediendo en todos los países. Ellos antes tuvieron que poner las bases y cientos de reformas en el Estado antes de aprobar esta reforma. Y esta reforma no es algo, digamos, nuevo, porque en sí mismo la reforma ya venía funcionando en el país. el trabajo negro y la informalidad ya están desde siempre, es la herencia de los 90. Y si bien la gente tenía trabajo, ya tenía que trabajar 10, 12 horas todos los días, tener dos o tres trabajos y que te paguen poco. Entonces, para ellos fue fácil aprobar esta reforma, porque ya nadie, la mayoría no tenían derechos. Entonces, era algo que ellos vinieron a regularizar y en el medio metieron un montón de paquetes, con la excusa además de los juicios, de que había un descontrol con los juicios y se perdía mucha plata, entonces ellos decidieron poner las 12 horas. Obviamente esto nos afecta totalmente a la gente que trabaja, porque tenés que trabajar 8 horas y si ellos quieren, tenés que trabajar 12 horas. Y si no, ahora te pueden despedir sin tanta justificación. Y todas esas horas que vos trabajas extra no te pagan como extra, sino que te las devuelven en otros momentos. Las vacaciones van a ser fraccionadas, hay artículos que dicen que te pueden pagar con comida. Entonces son un montón, un paquete muy grande de artículos que hace pelota a las personas, que las denigra aún más de lo que estaban, porque es regularizar el problema que ya existía. Así que por eso era importante que no se apruebe, que la gente proteste y bueno, además que sigan protestando contra todas las demás reformas, no solo la reforma laboral, sino todas las demás.
1: Escuchábamos la voz de Eneas Gallo, el segundo detenido, y él, antes de contarnos que fueron a buscarlo a su casa y de que se le imputan delitos que van desde el atentado a la autoridad hasta la intimidación pública, Eneas subrayó que quieren atribuirle la figura de terrorista, un agravante que aumenta la escala de la pena que podrían aplicarle. Sobre esto, explicó cuáles podrían ser las consecuencias para toda la población.
4: Están queriendo catalogarlos de terroristas a las personas, hacer condenas muy largas, y eso genera un problema bastante grande porque genera desarticulación en las personas, y si no hay una respuesta ante eso, más allá de nosotros, mucha gente corre riesgo de terminar detenida y acusada de esta manera, si es que ellos logran poner estos artículos.
0: Nos pareció importante saber también cómo está el compañero, así que le estuvimos consultando sobre las condiciones de la detención, sobre sus días privados de la libertad, y esto fue lo que nos compartió.
4: Creo que esto debería ser declarado ilegal porque a ninguna persona le hace bien esto, estar todos los días encerrado y ver siempre a la misma persona, levantarse y ver a la misma persona todo el tiempo.
0: Recordemos que como Milton, Eneas Gallo está en un pabellón de Marcos Paz, así que le consultamos si tienen contactos entre ellos, pese a estar en dos pabellones distintos. Nos contó que hablan por teléfono, que se cuentan sus días, de lo que ve cada uno a su alrededor y que se dan fuerza mutuamente. Nos pareció algo lindo para compartirles dentro de tanta injusticia que se puedan seguir acompañando. Eneas está entero, lo privaron de su libertad, pero no de sus convicciones, sino que estas siguen intactas y con más fuerza, imagino. Así que le preguntamos también qué mensaje quería darle a los trabajadores que están luchándola, y esto es lo que nos respondió.
4: Lo que yo le digo es que esta prisión no es un sufrimiento ni un lamento. Esto es una circunstancia de la lucha que le puede tocar a cualquier persona. Esto le va a pasar a mucha gente también, le pasó a mucha gente. Y no representa nada más que eso, que un momento más de la lucha. Yo acá sigo luchando como antes, solo que estoy condicionado por este encierro, pero las convicciones y la lucha sigue siendo la misma. No cambian nada. Lo único que logran es reafirmar la lucha.
2: Reafirmar la lucha es lo que nos comentaba un poco Eneas Gallo con respecto a su detención, con respecto a la detención también de Milton Tolomeo. Y vamos a seguir luchando justamente nosotros desde afuera por los presos por luchar. Y en lo que respecta a este informe, también vamos a seguir hablando en los próximos programas, porque evidentemente hay veces que nos queda corto un programa o medio programa y tenemos mucho más para decir. Así que bueno, esténse atentos. ¿Vieron cuando un programa de televisión sigue el capítulo que viene y dice continuará? Bueno, en este caso es un programa de radio en continuado. Y para cortar un poco con esto, vamos a hablar un poco de amor. Vamos a hablar un poco de una canción del año 2008. Vamos a hablar de las pastillas del abuelo. ¿Qué carajo es el amor?

Columna que trajimos recién no se pudo hacer sin la coordinadora de por los presos políticos. El arroba es cordi.preses con X politiques. Con la detención de los compañeros nos buscan callar, nos buscan disciplinar, y desde la asamblea y de las organizaciones sociales vamos a seguir luchando por su liberación, porque ellos son parte de una fuerza social que busca una sociedad libre y justa como nosotros.

0: Hola, Almagro Obrero. Hoy nos leen, como siempre estamos saludando desde Chile junto a los trabajadores, nos dice Paola.
1: Y hay otro mensaje, ¿no es cierto?
0: Hay otro mensaje.
1: Que llegó al 11-31-260-88-7. ¿Qué dice? Inti, ¿lo tenés por ahí? Lo leo yo, ¿sabes qué? Dice, hola, Almagro Obrero, soy Ju. No imagino la vida sin hermanas. Son mis primeras amigas de la vida en la vida. Y aunque dicen que también la familia se elige, estoy muy a gusto con ellas. Juliana de Parque Avellaneda. ¿Quién pudiera ser tu hermana, Ju? La verdad...
2: ¿Acaso?
1: Qué linda lo que dice esta chica. No lo sé. Dice Ju de Avellaneda.
0: Les estoy escuchando. El amor son ustedes. Nos dice Cani desde España. Un saludo para vos, Cani.
1: Ah, internacional. Bueno, no hay plata, Willy, está bien, pero hay mucho amor de este lado, por lo menos, del charco, para hacer un programa más de Almagro Obrero. El domingo que viene a las 18 se viene el programa número 100. Veremos qué trae este equipo de producción entre manos. Por lo pronto, agradecerle a Marco Hassan, que estuvo en la operación técnica, a Fede y a Inti, que me estuvieron acompañando en esta tríada de domingo pegajoso.
2: Gracias a vos por conducirnos siempre. Aguante las mujeres que nos conducen.
1: Vamos, carajo, mierda. Bien. Para encontrarnos en @asambleaplazaalmagro, por lo pronto, el sábado que viene a las 15 horas tenemos nuestra asamblea y la olla del parque, en el parque de la estación, a eso me refiero, los domingos a partir de las 11 de la mañana. También tenemos una cita el jueves, todos al Congreso para bancar allí, que no vendan el país, básicamente porque las Malvinas son argentinas y Argentina es Argentina. Bien, ahí está, eso quería decir. ¿Les parece si brindamos antes de que se venga la compañía Tirabombones, señora Rosita?
2: Me parece muy bien.
1: Brindemos.
0: Salud. Salud.
1: Y buena semana. Compañero, no hay plata,
3: no. Plata. Subió la luz, subió el gas. Subió el arroz, subió el aceite, también subió.
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0: Atropellado por un ovni, pisoteado por una estampida de vacas, atropellado por un patrullero, seguir vivo luego de recibir un disparo o de ser pisoteado, muerto por un golpe en la cabeza y después, aunque te la arranquen, seguís vivo, como en una película que voy a citar en un momento. A veces uno muere y vuelve a nacer, y a veces directamente se muere, ¿no? ¿Cómo está usted?
1: ¿Qué
0: encontró esta ciudad en las ruinas?
1: Muerte. Solo encontré muerte.
0: Solo encontró muerte.
1: Muerte y destrucción. Decían eso. Llegaban a decir muerte y destrucción. Solo encontré muerte, poca destrucción. La destrucción tiene un aspecto un poco más comunitario, más de hacerlo en grupo, ¿no? La muerte siempre es solitaria.
0: Sí, pensaba cuando la gente muere y después tal vez intenta resucitar, ¿no? Para el cristianismo.
1: Cementerio de animales.
0: Muy importante, cementerio de animales. Reanimator. Reanimator fue una película allá hace mucho tiempo, cuando la gente tenía todavía videocaseteras en las casas, se juntaban las familias antes de que se destruyera todo, luego que el país fue particionado y el planeta fue incendiado. La gente veía en los videoclubs, que era una especie de pasatiempo que tenía los sábados a la noche, tomar una cinta electromagnética y pasarla en un reproductor hogareño. Un film que fue un hit, que se llamó Reanimator, era de Stuart Gordon y estaba basado en un relato de H.P. Lovecraft. Y la historia es de un estudiante de medicina que tiene el sueño de la reanimación corporal, o sea, trabajar con un suero que te permita revivir. Pero las cosas no salen como uno esperaba, ¿no?
1: Nunca.
0: En las películas, y esto debería ser una advertencia, las películas de terror, nunca las cosas sucedían como uno pensaba que debían suceder.
1: Las películas de terror son esa advertencia. Si usted es adolescente y va a tener sexo, sabe que va a terminar mal si ve una película de terror. Si usted es una adolescente mujer que va caminando por una ruta y va a frenar a dedo a un camión, sabe que va a terminar mal si ve una película de terror.
0: Durante una obra de teatro o morir aplastado por un objeto. Tal vez Carrie no muere cuando le tiran la sangre, pero aquí aparentemente eso es lo que le sucede a Kenny en una serie que se llama South Park. Pero parece que al final regresa y de todas maneras, porque Kenny no termina nunca de morir, muere y vuelve, ¿no? Alguien le dispara cuando intentan matar a otra persona, pero bueno, termina atravesado por un mástil. En otro es aplastado por una enorme roca volcánica, expulsada de un volcán. El brazo se incendia, pero nuevamente vuelve a vivir. Recorre la lava una especie de trinchera, lo abaten a tiros. Le arrancan los brazos, hay alguien que lo decapita, un clon mutante lo empuja contra un horno con microondas, muere cuando la muerte aparece. La muerte aparece,
1: sí.
0: ¿Qué forma tendrá la muerte?
1: La muerte tiene la forma de muerte en South Park.
0: ¿Y en su imaginación qué forma tiene la muerte?
1: No sé, pero hace poquito vi una película que es All That Jazz, en donde la muerte aparece como un protagonista, como una.
0: Recuperó la cinta. Hace muchos años había en un lugar llamado el Salón de los Rechazados un cine de videoclub y
1: creo que
0: había sido su padre el que pasó una película llamada All That Jazz.
1: All That Jazz.
0: De Bob Fosse.
1: Sí.
0: ¿Y ahí qué ocurre?
1: La muerte no es ninguna muerte, es una persona angelical. Y no está vestida de negro y no tiene una hoz ni tiene un aspecto amenazante, sino que es sensual, es una mujer hermosa, vestida de blanco, y su nombre es Angelique.
0: En uno de los episodios de South Park parece que Kenny moría aplastado por una estación espacial que se salía de la órbita y se estrellaba contra la Tierra. Y después, para resucitar, ¿cómo uno podría resucitar de la mejor manera? ¿En qué le gustaría resucitar?
1: En un pajarito.
0: En realidad, todos resucitaremos en este tiempo de caos, apocalipsis e incendios e inundaciones como zombies. De alguna manera somos zombies. Alguna vez, hace muchos años, cuando había combustible, antes que el petróleo se volviera volutas de humo y nos ennegreciera todo el cielo en esta eterna noche oscura en la que vivimos, la gente tenía automóviles, salía por las carreteras a andar por la noche. Y a veces en esas ciudades iluminadas entendía que estaba totalmente sola. Y la soledad, a veces, la única forma de atravesarla es en el espacio, en el aire, moviéndose y con música.

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1: Kavinsky era un músico que tenía una especie de alter ego, como una...
2: Kavinsky no era el músico.
1: Kavinsky, no, saludamos a Jalinsky, que era una artista plástica, pero Kavinsky, cuyo nombre era Berlogay,
2: tenía
1: una especie de alter ego, que era un DJ zombie, tenía ojos rojos, y bueno, también era un influyente músico de estas mezclas musicales de origen francés cuando Francia existía, antes de que fuera colonizada por Argelia. Cuando los argelines entraron y fueron desplegándose de
2: y
1: Ceuta,
2: corría,
1: cruzaron el mar,
2: corría.
1: Y todos los europeos huyeron hacia Finlandia, donde
2: huyeron,
1: se escondieron bajo
2: huyeron
1: a Cuba,
2: Cuba,
1: sí. También balsas. ¿Se acuerda en ese momento que Donald Trump pidió asilo en Cuba?
2: Sí.
1: Y la revolución
2: y
1: Milei, se lo
2: Javier Milei, ¿se acuerdan? Y
1: Milei,
2: no, lamentablemente,
1: lo mandaron
2: no se lo permitieron.
1: A Guantánamo.
2: Sí.
1: Bueno, pero eso era lo que ocurría hace muchos, muchos años en este planeta.
2: Muchos.
1: También, obviamente, Kenny se había convertido en un zombie en South Park, así que lo mataron con una motosierra, porque esta es una de las respuestas cuando uno se convierte en un muerto que no termina de morir, ¿no? Pero de todos modos, los zombies son muy difíciles de matar. Uno tiene que tener una serie de estrategias, como los vampiros. Usted sabe que se vendían a fines del siglo XIX las valijitas para matar vampiros, que tenían, incluían agua bendita, crucifijos, estacas, etcétera. Una vez una señora dijo, refiriéndose aún a la que había sido una líder política de Gran Bretaña, sobre Margaret Thatcher, ¿qué le parece a usted que acaba de fallecer? Habría que clavarle una estaca en el corazón y ponerle una ristra de ajo en el cuello para que no resucite. Kenny también en algún episodio resucitaba desde su tumba, pero era aplastado por una estatua de un ángel. También se podía transformar en un animal especial, como un ornitorrinco, morir devorado por animales mutantes, atravesado por cimitarras.
2: ¿Qué es una cimitarra?
1: Una cimitarra es una especie de hoja de filo que usaban los musulmanes en la antigüedad. También puede uno morir asfixiado, atropellado por las vías de un tren, ¿no? Hay algo interesante en eso, también una película que hace muchos, muchos años atrás, como en la década del 90, que llamaba El Día de la Marmota, donde la gente vivía, el protagonista, ¿no? Vivía repitiendo un mismo día del cual no podía escapar. Fue una película de Harold Ramis, en donde estaba Bill Murray y Andy McDowell. Y este muchacho en algún momento enloquece porque no puede salir del tiempo en el cual está atrapado. Un poco como ocurrió hacia el 2026, creo que fue eso, cuando el planeta todavía existía. Así que este muchacho inventa formas de morir, pero ninguna le pertenece, ninguna es efectiva. Con ninguna puede llegar a su final. Así que finalmente logra hacer algo que deberíamos hacer todos, que es tratar de cambiar algo, porque no se puede cambiar el curso de las cosas si uno no modifica algo de lo que es, algo de lo que le pertenece, ¿no?
2: Suena vampiresco lo que está narrando. Estoy pensando en una película que encontramos una vez en unas cintas magnéticas que se llamaba What We Do in the Shadows, ¿se acuerda?
1: Sí.
2: Que era una parodia de...
1: Una especie de reality show falso de una película australiana, sí.
2: Sí.
1: O neozelandesa, sí.
2: Sobre la imposibilidad de morir que tienen los vampiros.
1: Me gustaba porque eran una comunidad de vampiros.
2: Sí.
1: Se peleaban un poco con los hombres lobos. Es muy linda película. Sí, me acordé y me puse un poco triste porque también la idea de... Usted, en algún momento había cementerios, ¿se acuerda de los cementerios? Después los convirtieron
2: en edificios que tienen Zoom.
1: Había uno de la época de la colonia que quedaba ahí en lo que era el centro de una ciudad que se llamaba Buenos Aires, no sé si se acuerda. Había un monasterio y había un camposanto de monjas que habían peleado contra los ingleses en algún momento. Y después hicieron
2: no me diga que eso terminó mal.
1: Y hicieron una serie de torres mormonas que se elevaron hacia el cielo. Pero
2: ¿siguen siendo torres mormonas?
1: Uno tendría que prestar atención a eso, ¿no? Hay una película, que otra película que lo mencionaba,
2: Mire que nos avisaron, por todos lados.
1: Nos avisaron en todos los films de terror. Este caso se llamaba Poltergeist.
2: Nos avisaron.
1: De Tobe Hooper. ¿La vio? Una película tremenda, sí, Tobe Hooper. Tobe tenía este film en el cual empezaban a pasar cosas extrañas en las casas porque habían edificado un barrio sobre un camposanto de pueblos originarios. Sí, esas son las cosas que suceden. Pensaba también que cuando existían los cementerios, era muy triste ir a los cementerios a veces, recorrerlos con cierta melancolía, porque uno lo que encontraba muchas veces en las tumbas, y sobre todo al final, no solo era descuido, deterioro, daño, sino que también había flores, pero estas eran de plástico. Yo siempre pensé, ¿por qué la gente iría a poner flores de plástico? Y es porque no va a volver. Es como una especie de despedida, ¿no? Yo no voy a volver, pero te dejo unas flores como testimonio de que alguna vez pasé y alguna vez pensé en vos.
2: Bueno, en algunos cementerios de la parte norte de lo que fue un país en el que alguna vez estuvimos, estuve en algún cementerio de alguna comunidad originaria en donde las flores no eran ni naturales ni de plástico, eran flores de papel, porque son las flores que podían en ese momento soportar las ventiscas, los vientos, el sol muy duro y muy fuerte sobre sus colores. Y también, bueno, esas condiciones climáticas.
1: Hablando de músicos que fallecieron durante mucho tiempo.
2: No hablamos de eso todavía.
1: No hablamos de músicos, pero había un club que se llama el Club de los 27, donde morían por su propia mano o a veces por abusos de drogas o alcohol, o bueno, o no se sabe. Algunos, entiendo que tal vez Jim Morrison simplemente desapareció para convertirse en un agente de seguros. Hay muchos de esos músicos que después vuelto. ¿Se acuerda cuando existía la ultraderecha? Músicos que de repente se decían progresistas y en algún momento volcaban hacia lo más reaccionario del planeta. Bueno, estos son los casos de algunos de estos músicos que eran del club de los 27, porque morían cercanos a esa edad. Kurt Cobain, Hendrix, que murió ahogado en su propio vómito. Janis Joplin, Morrison, Brian Jones. Hay muchos de estos más, ¿no? ¿Se le ocurre alguno más?
2: No.
1: Bueno, no sé si tenemos que hacer un recorrido de, digamos, de las muertes afligidas que hemos tenido. Pero durante, hace muchos, muchos, muchos años atrás, existió un grupo llamado Todos Tus Muertos. ¿Lo escuchó alguna vez?
2: Me suena.
1: Yo revisando las ruinas de estos edificios que cruzamos en esa un edificio llamado Tower Records, no sé por qué tenía vinilos tirados, y encontré uno que decía que la banda se llamaba Todos Tus Muertos. Y pensando en esas flores de plástico, pensé también en el título de una canción de este grupo, Todos Tus Muertos, pensé que lo que dice esta canción no se lo decía la persona, el deudo, que iba a ver al que había fallecido, sino la persona que había muerto, que desde la tumba, al ver que le ponían flores de plástico, le decía: sé que no vas a volver.

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14: Hubo en esta ciudad autores y artistas que estaban enloquecidos, enamorados y obsesionados con la señora Muerte, una persona extraña, hermosa. En algunos lugares se la llamaba Angelique, en otros lugares y en otras películas se la llamó El Poderoso, en otras se lo llamó El Diablo, en otras se lo llamó Dios, en otras se lo llamó Pequeño Ángel Misericordioso. Hay uno en particular que me enamoraba, que se llamaba señor Daniel Pennac, que escribió muchos, muchos libros sobre el mismo personaje, algo así como Kavinsky, un señor ficticio que se llama el señor Malousen. Y al señor Malousen, en una serie de libros, le van pasando sucesivas desdichas y también cosas muy hermosas que le pasan, como por ejemplo enamorarse. Pero lo más triste que le pasa es padecer la muerte de un ser querido, o por lo menos la creencia de esa muerte. Y él escribe: están quienes se derrumban con la desgracia. Están quienes se vuelven soñadores. Están quienes hablan de todo y de nada al borde de la tumba y que prosiguen en el coche. De todo y de nada. Ni siquiera hablan del muerto. Ni siquiera hablan de mínimos temas domésticos. Están quienes van a suicidarse después y ni siquiera se ven su rostro. Están quienes lloran mucho y cicatrizan pronto. Están quienes se ahogan en las lágrimas que derraman. Están quienes se alegran porque se libraron de alguien. Están quienes no pueden ver ya al muerto. Intentan, pero no pueden. El muerto se ha llevado su imagen. Están quienes ven al muerto en todas partes. Están que los ven, pero quieren que se fume. Venden sus galas, queman sus fotos, cambian de piso, cambian de continente, reinciden con un vivo, pero no hay manera. El muerto sigue allí, en el retrovisor. Están quienes meriendan en el cementerio y quienes lo rodean porque llevan una tumba abierta en la cabeza. Están quienes ya no comen, están quienes beben, están quienes se preguntan si su pesadumbre es auténtica o fabricada. Están quienes se matan trabajando y quienes toman por fin vacaciones. Están quienes encuentran la muerte escandalosa y quienes la encuentran natural, como una edad, una circunstancia que hace que es la guerra, es la enfermedad, es la moto, es el auto, es la época, es la vida. Están quienes encuentran que la muerte es la vida. Y están quienes hacen cualquier otra cosa. Se van a correr, por ejemplo. Empiezan a correr como si no fueran a detenerse nunca. Ese es mi caso. Bajo corriendo las escaleras. No es una huida, no. No huyo de nada. Tal vez intento incluso alcanzar algo. Algo que se parezca a la muerte de Julie.

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1: No quiero estar libre de esperanza porque estoy al final de la soga y es tan difícil simplemente estar vivo. Me siento como un muerto viviente, me estoy rindiendo, tan simple como eso. Estoy viviendo mi vida en vano. Intento con toda la fuerza salir adelante. ¿Y ahora a dónde voy? No queda nada de amor alrededor, no sé dónde está, ni arriba ni abajo. Y van todos con el ceño fruncido, esperando que Santa Claus, que el Papá Noel, que algún rey mago venga a la ciudad. Lo estás dejando tan claro, estás viviendo tu vida en vano. ¿Y a dónde vas? Realmente habría que intentarlo, ¿no? Intentar con toda la fuerza salir adelante. ¿Encender el televisor? ¿O tratar de encontrarle sentido a eso? Si todos estuviéramos en el cine, tal vez no estaríamos tan aburridos, decía Daniel Johnston hace muchos, muchos años atrás, cuando el planeta existía.
2: Que fue una gran influencia para músicos y artistas de su época.
1: Y en ese momento creo que
2: ¿usted
1: esta
2: lo vio
1: pista,
2: en algún momento?
1: Yo lo vi, vino aquí a Buenos Aires.
2: Yo también lo vi.
1: Con las manos temblando y unos papeles todos garabateados. Y fue una noche extraordinaria.
2: Más, se fue.
1: Cuando no pudo más, se fue. Pensaba en eso y pensaba en Glenn Hazard, que tal vez venía de cantar una noche.
2: Una mañana,
1: había pasado cantando toda la noche. Pensaba también, no sé si a usted le parece, mencionar algo más o quiere abrir los chocolates para pasar
2: abramos
1: este momento.
2: Abramos los chocolates. Tengo más cosas para mencionar, pero es el momento de dejar esta conducción en el piloto automático.
1: Piloto automático para venir. Tenemos una presentación escueta hoy. Viene corriendo ahí el único...
2: Muy escueta.
1: El operador.
2: ¿Pasó? ¿Estamos a fin de mes?
1: Estamos a fin de mes, pero... Se llamaban, yo los encontré en una
2: Ignacio.
1: Regalería ya extinguida que quedaba sobre la calle Florida, que se llama Copani. Y me hizo acordar del músico. A mí me decían que el músico Ignacio Copani.
2: ¿Cuánta mina que tengo?
1: Es un músico, sí, que tiene mejores canciones que esa, lo recordamos por esa.
2: Yo me acuerdo un montón.
1: Era de la
2: fábrica
1: de las bombones.
2: Yo escuchaba, yo tenía un disco de Ignacio Copani y escuchaba, y hay una canción que es muy triste de Ignacio Copani. Que cuenta, compara lo que él tiene con lo que tienen otras personas. No voy a cantarla porque todavía estamos...

0: vamos a escucharlo a Ignacio Copaño en estos días, porque dentro de esas disquerías que encontré, encontré una que se llamaba Musimundo. No existe más, pero en unas cadenas.
1: Tower Records.
0: Que vendían eso, y encontré algo de Ignacio Copaño. Ahí tiene, ahí el señor, espere que le voy a sacar una foto.
1: Yo lo que me pregunto es cómo nos animamos a probar... ¿Qué tal? ¿Cómo anda, señor Marco?
2: Todo bien, ¿usted?
1: Bien. Me pregunto cómo nos animamos a probar estas cosas que encontramos en este apocalipsis, si en el día de... Si en realidad cuando encontramos algo vencido no lo comemos. Y ahora estamos encontrando estas cosas porque y nos animamos.
0: Lo hacemos por hambre. Lo hacemos por hambre porque
1: y por
0: ya
1: por amor. Tenemos, un poco lo hacemos por amor.
0: Ya no se
2: y
0: puede...
2: necesidad de algo dulce.
0: Claro, exactamente.
2: Después, arroz.
1: ¿Usted es diabético? Estamos.
2: No,
1: ah,
2: por suerte.
1: Hoy me preguntaba eso. Pensé, esta es la emisión número 12, por ahí.
0: Pero desde que ya no se pudo cultivar más. Desde claro. Del último caos climático, debemos comer las cosas que quedaron tiradas en los supermercados, en las góndolas o en las tiendas. Y ahora encontramos chocolates. ¿Qué le parece?
2: Encontramos 3 chocolates, por lo que veo.
1: Es un montón.
0: Siempre tienen paquetes extraños para ser abiertos porque con la radiación quedaron pegados los plásticos y no se pueden despegar. Pero estos chocolates... Usted va a elegir, elige por color. Acá no puede elegir por forma, porque usted siempre elige por forma y hoy tiene que elegir por color. ¿Qué
2: porque
0: color va a escoger?
2: Todos la misma forma.
0: Hay 3 colores. A usted me decía que algunos colores... ¿Hay uno es verde?
2: Este voy a elegir.
0: ¿Qué color es?
2: Este de acá, díganme ustedes.
1: Eso es color salmón.
0: Yo creo
1: color
0: que es cobre, salmón. Que es cobre.
2: O cobre.
1: Cobre ya no.
0: ¿Usted
1: sí.
0: cuál va a elegir?
1: El verde.
0: El verde. Entonces, entreguele, ahí hay un copiloto. Ahí entreguele el otro al señor copiloto a ver qué le parece.
1: Usted el caca.
0: Así.
2: Color chocolate.
0: Lo sabemos.
1: Sí.
0: Bueno, ¿qué le parece? Necesitamos que dé su testeo. Testeo de chocolates, la compañía Tirabombones.
1: Compañía
0: Debe tirabombones. Tener alcohol, ¿no? Tiene alcohol. Rosita. Estamos chorreando todo. No se preocupe, ahora limpiamos con algún pañuelito.
2: No pasa nada. En medio de tanto caos y apocalipsis, ¿qué le hacen?
0: ¿Y qué era? ¿A qué era eso? ¿Qué gusto tiene? ¿Tiene un gusto algún
2: no
0: licor?
2: Gusto
0: ¿Recuerda
2: licor?
0: Algún licor o algo?
2: Es como una mielecita.
0: ¿Una miel? Ah.
1: ¿Se acuerdan de la miel? La miel
0: Cuando
1: era
0: había abejas.
1: La miel que... era el producto de sí. una especie animal que trabajaban en comunidad.
0: Es verdad.
1: Respetaban sus jerarquías, pero trabajaban en conjunto. Comunidad.
0: Ya eso no existió, porque después
1: no,
0: de...
1: nunca existió, solo acuerda, en las abejas.
0: ¿Se acuerda cuando... dijeron, no hace falta, total, el glaciar
1: miedo,
0: está de más y después ya no hubo más.
1: ¿Se acuerdan del jueves? ¿Del jueves 6 de agosto? ¿De aquel jueves 6 de agosto?
0: Ah, ¿se acuerda lo que pasó? No, no lo digamos.
1: Es que...
0: No lo digamos.
1: Puede ser
2: Yo
1: que
2: no me acuerdo.
1: Por ahí... Si no se acuerda, es una
0: que
1: muy buena señal.
0: Fueron hace muchos años
1: No se
0: atrás.
1: Acuerda porque salió bien.
2: Ah,
1: ¿no se acuerda?
2: Salió bien.
0: Ya hemos perdido la memoria por la radiación.
1: Perdimos tantas cosas. Bueno, voy a morir.
0: Bueno, ¿le parece que sigamos con algún tema?
1: Sí.
0: Antes que se nos vaya el programa,
1: sí.
0: Al señor operador va a tener que regresar. ¿Quiere decir algo acerca del gusto?
2: Me parece que está como para morirse, está riquísimo.
0: Hablando de muertos, usted sabe que había cosas muy tristes, ¿no? Hablando sí, de Glenn Hazard y de Kavinsky, que eran músicos que murieron allá por el 2026. Pensaba en los días, porque antes... Yo recordaba el Día de Todos los Santos, pero el Día de Todos los Santos se dedicaba a los niños fallecidos y después estaba el 2 de noviembre que se conmemoraba a los fieles difuntos o adultos.
1: Todos los muertos.
0: Todos los muertos, sí, o todos tus muertos, como diría este grupo que escuchamos
1: como
0: recién.
1: Como diría Fidel Nadal.
0: Y recordé dos películas muy, muy, muy tristes. Una llamada La Habitación del Hijo, de Nanni Moretti. Es una película tremenda porque ocurre lo más terrible que le puede pasar a un padre y sin embargo hay algo... maravilloso que tiene que ver con el cuidado, con la necesidad de acompañar el recuerdo que queda en otra persona. La película es extraordinaria. Es de un psicólogo que se da cuenta que ya no puede escuchar a nadie más porque no puede decir ninguna otra cosa. Nanni Moretti era un director de cine italiano. Y me acordé de otra película que es una película de terror que trata el mismo caso. A ver si se acuerda usted de quién es la película.
1: Cementerio de Animales, de Mary Lambert. Mire, ni siquiera me lo había dicho. Cementerio de Animales era una película de Mary Lambert, que además de ser la directora de cine de terror más importante de los años 90 por ser mujer, porque no era un lugar habilitado para las mujeres, ella además de eso dirigía los videoclips de Madonna. Hizo esta película basada en una novela de Stephen King en donde un niñito muere atropellado por un camión, que en la película tiene la patente 666, cosas que tenían las películas de terror en ese momento, y el padre, negado a aceptar esa muerte, lo entierra en un cementerio antiguo de una comunidad originaria de ese lugar. Y bueno, y todos sabemos que en las películas de terror lo que uno espera que vuelva, vuelve, pero en realidad no es lo mismo. Lo que se va, se va.
0: Las cosas nunca vuelven de la misma manera.
1: No, es como un viaje. Los viajes, pasa lo mismo con los viajes. La gente se va de viaje y el que vuelve no es el mismo.
2: Dicen que uno se va para volver, pero que a veces...
1: Eso
2: a veces no.
1: Es muy argentino.
2: No es lo,
0: lo que la vida no separó, que no lo... recuperen Facebook o las redes sociales. Me acuerdo.
1: Pero
0: de una...
1: hay algo, perdón, sí. Hay algo mejor, que es Cementerio de Animales 2, que esto sí es completamente ficticio y nació de la mente de Mary Lambert sin Stephen King, en donde la que se muere es una madre. Es una madre trabajadora que se muere en un estudio de televisión. Es una en un estudio de cine. Es una madre actriz que la explotan y le dicen una toma más, una toma más, una toma más. Digo, bueno, dice, basta, esta toma más. Digo, quiero tomar, dice, quiero tomar agua. Toma agua, se cae una lámpara en el set de televisión, se produce un incendio. Nadie tiene seguros. ¿Usted se acuerda que había seguros?
0: Que en algún momento,
1: momento hubo seguros.
0: ¿Se acuerda cuando
1: para los trabajadores?
0: Un presidente se llamaba, ¿cómo se llamaba? Milei, que creo que
1: hubo.
0: Eliminó los seguros.
1: Chau,
0: sí, hubo,
1: no hubo
0: sí,
1: más
0: sí.
1: Seguros.
0: En
1: la
0: ese momento
1: madre...
0: eliminaron los seguros y la gente salía a su propio riesgo por las calles. Sí,
1: la madre del pequeño Edward Furlong, que Edward Furlong venía de haber trabajado en Terminator 2, o sea, ya sabía de madres duras y fuertes. Vio como su madre en esta película se derretía, la enterró en el mismo cementerio de animales que años atrás habían enterrado al pequeño niño de la otra película, y tuvo que ver cómo su madre volvía siendo otra.
0: Me hizo acordar una tercera película que es tremendamente terrible y difícil de atravesar, que se llama, acá se llamó Venecia Rojo Shocking, pero el título original en inglés es
1: Don't Look Back.
0: Don't Look Now, o sea, no mires ahora, y es de Nicolas Roeg, y trabajaba Donald Sutherland, y es una película en la cual efectivamente muere alguien pequeño, y esta persona no deja de verlo en todos lados, y cada vez que lo ve hay algo monstruoso que es lo que aparece. La música es de Pino Donaggio, y no puedo ver un piloto rojo sin temer.
1: Está en esa película.
0: Vamos
1: la
0: a
1: vi en un lugar que se llamaba Malva.
0: De lo que rescató, vamos a escuchar algo de alguien que... ¿Qué? No sé qué vamos a escuchar.
1: Vamos
0: ¿qué?
1: A escuchar algo que por ahí ya escuchamos.
0: ¿Y lo escuchamos
1: la misma
0: de nuevo?
1: Canción. Una canción parecida.

0: Hubo una señora que luchó contra la muerte de su hijo, contra la muerte de su amante, contra la muerte de su novio, contra su propia muerte, que se llamó Ana Akhmatova, y escribió para esa muerte una poesía que es muy hermosa y que se la dedicó solamente y nada más y exclusivamente para las otras madres que estaban en la misma fila que hacía ella para ver a su hijo que estaba a punto de ser fusilado. Y se llama Epílogo, y dice así: aprendí cómo puede deshojarse un rostro, cómo entre los párpados asoma el espanto y el sufrimiento va grabando las mejillas, como tablillas de escritura cuneiforme, cómo bucles que fueron castaños o negros se tornan plateados al paso de una noche, y se marchita la risa en los labios sumisos, y en la seca sonrisa vemos temblar el miedo. No solo por mí elevo esta plegaria, sino por todos aquellos que a mi lado soportaron el frío atroz y el bochorno de julio, a los pies de aquella pared roja y ciega. Otra vez se avecina el día de los muertos. Ya las veo, ya las oigo, ya las siento. Y aquella que no pudo soportar el sufrimiento, y aquella que ya no pisa el suelo materno, y a las que sacudiendo su hermosa cabellera digo: vengo aquí como quien va a su casa. Quisiera, una a una, llamarlas por sus nombres, mas me han robado la lista y ya nunca podré hacerlo. Para ellas he tejido este amplísimo manto, con sus propias palabras, con su llanto inconsolable. Las recuerdo siempre, donde quiera que me encuentre, jamás las olvidaré, aunque me asalte una nueva desgracia. Y si algún día silencian esta boca atormentada, por la que gritan 100 millones de almas, que también me recuerden como yo a ellas hoy, en vísperas del Día de Muertos. Y si algún día en este país deciden erigirme un monumento, consiento en recibir tal homenaje, pero con esta condición: no erigirlo junto al mar, en mi ciudad natal, pues he roto el último lazo que me ataba a él, ni en el jardín imperial junto al tocón querido, donde aún vaga y me busca sin consuelo una sombra, sino aquí, donde aguardé 300 horas y donde este portón jamás abrió sus hojas, porque hasta en la misma aventura de la muerte temo olvidar el fragor de los negros furgones o el rechinar del odioso portón y a la anciana que aullaba como una fiera herida, para que por mis párpados de bronce la nieve del deshielo fluya como lágrimas y la paloma de la cárcel arrulle en el cielo y en silencio los barcos naveguen por el Neva.
1: ¿De quién es la canción?
0: No es una canción, es la poesía de Ana Akhmatova, que le dedicó a todas las mujeres que estaban ahí esperando con ella en la cola poder ver a sus hijos que iban a ser fusilados.
1: Me acordé de... voy hacia una comedia, ahora que estamos yéndonos a escondernos en algún otro tipo de escondite secreto, y es Cita en las estrellas, que era de Carlos Schlieper. Es una película donde la gente muere, pero desde el cielo quiere intervenir sobre las relaciones amorosas de los que quedan abajo. ¿Usted haría eso? ¿Se iría al más allá para decirle a la gente lo que tiene que hacer o lo que no tiene que hacer?
0: Ojalá no se me ocurriera.
1: Ojalá no le sucediera eso. Bueno, nos estamos yendo, ¿le parece?
0: Estamos yendo.
1: ¿Quiere recordar a alguien?
0: Siempre me hace lo mismo. ¿Así?
1: Recordar a alguien que...
0: vamos a recordar a alguien que cumplió años en una fecha parecida a esta. Hace 2 días cumplió años nuestra capitana de brillos y brillantina, la señorita Pamela. Así que bueno, le vamos a dedicar un poco este programa a ella. Puedo decir que la pista sonora de apertura la hizo el capitán Yokai, las voces fueron por la subcomandante de Tacos y Brillantina, recientemente cumpleañera, la señorita Ana Pamela, las voces fueron por el señaler A05000, que fue Cristina Steele, el pelotón de caballera porta estandarte fue la señorita Jalinski, la corneta pequeña fui yo, que soy Lucía Luna, el astronauta mayor de flotilla de globos y barriletes fue el señor Roberto Camarra, y el controlador aéreo preventivo de catástrofes sonoras fue el señor Marco Hassan.
1: Y siempre ocurren, no importa cuántas prevenciones tengamos, siempre hay algo que se incendia. Nos escondemos.
0: Vamos a ver qué encontramos.
1: Encontré un lugar para pasar la semana escondido bajo las balas y las lluvias de fuego y tal vez las marchas. Nos vemos la semana que viene.
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2: última comunicación de la subcomandante Pamela. Los integrantes de la compañía Tirabombones, señorita Rosita, regresan a sus escondrijos secretos. Hasta nuevo aviso. ¡Viva las mariposas y los colibríes! ¡Amor o nada! ¡Venceremos! ¡Cambio y fuera!

0: vecinas por la compañía Tire Bombones, señorita Rosita. Cortamos las comunicaciones a su nuevo aviso. Estén atentos, atentas y atentis a las señales. Nos encontraremos por esta frecuencia o en alguna ruina acuta de la ciudad demolida. Cambio y fuera.
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1: Muy bien, estamos con otro capítulo del Cuartito de Bogado, ese lugar en donde doblamos la realidad para poder hablar de libros. Como todos los años, tenemos una fecha muy importante por delante, que es la realización de la Feria de Editores, la famosa FED, la cual tendrá lugar el fin de semana que viene. Usted está escuchando esto el domingo 2 de agosto. Bueno, ya a mitad de semana y el fin de semana que le sigue, vamos a tener en pleno desarrollo la FED, la cual obviamente implica para nosotros un espacio de reflexión acerca no solo de cómo se va a realizar la feria, sino también cuáles son las características, los elementos sobresalientes que distinguen a la edición de 2026 con respecto a las anteriores. De todo esto y de mucho más, vamos a hablar con uno de los organizadores, que es también parte de Ediciones Godot. Obviamente, el año pasado habíamos entrevistado a Víctor, hoy hablamos con el otro 50% de la cuestión, que es Hernán López Wain. ¿Hay pronunciado bien tu apellido, no?
2: No. Ah. Bueno, no, pero bien. Es habitual. Es Vine.
1: Ah, Vine.
2: Porque es alemán, sí.
1: Es alemán. Hernán López Vine. Ahí va. Muy bien, ahora sí, lo he modificado. ¿Cómo andas, Hernán?
2: Bien, muy bien. Muchas gracias, Fer, por la invitación, como siempre.
1: No, por favor, el gusto es mío. Si bien siento que nos hemos cruzado un montón de veces, creo que nunca hablamos tan directamente, así que aprovechemos esto también para que suceda. Bueno, mi primera pregunta, es cómo se viene esta edición de la FED, ¿no? O sea, ¿qué características ustedes dentro de la organización sienten que la destacan o la separan por ahí de ediciones anteriores?
2: Mira, lo bueno, en principio, es que se repite todo, es decir, todas las cosas que venimos haciendo, el fellowship, el premio a la labor librera, el premio al afiche, la donación de sangre, todo eso se vuelve a hacer, lo cual para nosotros eso ya está buenísimo, porque son cosas que valoramos mucho, que creo que la gente valora mucho también, la cantidad de charlas, el contenido, invitados internacionales, invitados importantes también. Entonces, digo, todo eso lo valoramos mucho. Este año se suma una cosita que no es menor, que es la fiesta. La FED llega a las 15 ediciones y un poco porque nos debemos a nuestro público, que lo venía pidiendo fervorosamente. Este año hacemos fiesta en el Vorterix, el Teatro Vorterix, el sábado a la noche. Entonces, si me decís como, bueno, che, ¿qué cambia? Bueno, este año tenemos una fiesta grande, va a estar Villa Diamante, va a estar DJ La Malibu, va a estar Sandwich Piano Bar. Va a ser un evento interesante porque va a haber un montón de gente. Ya tenemos ahí una bocha de entradas, quedan todavía, obviamente, y queremos que explote y queremos que sea la primera de muchas también, y que se transforme, así como la FED en el tiempo se transformó en un evento grande y donde la gente va a encontrarse y demás. Bueno, que ahora esté su fiesta, así que eso nos pone muy muy contentos.
1: Bueno, y en principio, felicitaciones también por tantas ediciones que han sido llevadas adelante. Les recordamos que el Vorterix va a quedar muy cerca del lugar donde se va a llevar la FED, que es el mismo del año pasado, que es el Seart Media, ahí sobre la calle Corrientes, muy cerca de la estación La Croce del Urquiza, de la estación La Croce del SubTV, entre La Croce y Dorrego, o sea, pueden bajar en cualquiera de las dos y llegan bien. Pero bueno, también hay que subrayar que llegar a tantas ediciones implica un poco que de una manera u otra ustedes han calado en el universo librero, sobre todo en la segunda mitad del año, como el encuentro de libros más importante del segundo semestre, que creo, y esto ya te lo pregunto, ¿no?, en una especie de ojeada retrospectiva, creo que el gran momento donde eclosionó eso fue, y por lo menos lo tengo presente yo, cuando la FED salió en el 2020, en la época de pandemia. No sé si habrá sido la edición 2020 o 2021, pero me acuerdo que...
2: No, fue la de 21.
1: Fue la de 21. Bueno, en época donde todavía estábamos muy atravesados por la situación pandémica, me acuerdo que la FED fue como uno de los primeros grandes eventos en donde todos nos pudimos ver de vuelta.
2: Sí.
1: Fue una fiesta. Y me acuerdo que ya habían tenido ediciones con lugares muy llenos y demás, pero en este caso me parece a mí que esa FED fue importante porque también implicó como una especie de hito cultural. Digo, fue algo que tuvo muchísima visibilidad, y fue muy celebrado por la gente en los más diversos aspectos. Yo no sé ustedes cómo sienten esos cambios por los cuales fueron atravesados. O sea, así como yo te puedo decir que me pareció muy importante esa edición de la Fed, no sé si vos sentís que hubo grandes momentos o grandes hitos en estos años que han llevado adelante el encuentro.
2: Sí, claro, sí los hubo, por supuesto, y los tenemos súper claros. Digo, por lo pronto, esto lo decimos siempre, porque cuando hicimos la primera no teníamos ni idea de lo que es la, o sea, no es que teníamos un plan de, bueno, en 15 ediciones, imagínate, sí, o sea, estas cosas en general uno no las planifica, van sucediendo. Entonces, que la tribu nos haya dicho, che, qué buena idea, los bancamos, le damos el auditorio sin pedirnos nada a cambio, ya eso fue como un punto de decir, che, vos, por lo menos empezamos bien. Después, yo creo que otro punto de inflexión, después nos fuimos, en un momento cuando vimos que ya podíamos dar un salto, fuimos a una galería de arte, Central Newbery, muy linda, pero que también quedó chica. Y yo creo que el otro punto de inflexión fue cuando pasamos al Conex, eso fue 2018 y 2019, la feria venía creciendo, ya empezaba a pasar lo de que la gente nos decía, che, no se puede caminar, hay que hacer cola y demás. Y mientras pensábamos qué podíamos hacer, pero sabiendo que la próxima era en el Conex, cayó la pandemia en 2020, y eso un poco que nos dejó un poco patas para arriba, en el sentido, bueno, ¿no? ¿Qué hacemos ahora? Y de hecho la del 2020 estuvimos a punto de decir, bueno, este año no hacemos nada. Hicimos una FED digital, que fue muy rara, pero por suerte pudimos ahí con el gestionar con el gobierno de la ciudad, que nos dieran un par de camiones para repartir paquetes. Entonces lo que fue la FED digital es que todas las librerías, cada librería representaba, por así decirlo, algunas editoriales. Entonces, después de que se concretaban las ventas, nos mandaban los paquetes a nosotros, a la oficina, y después vinieron un par de camiones y repartían en todo Capital Federal. Fue un requilombo, hablando mal y pronto, pero fue la manera de, che, hagamos algo en la pandemia, no lo dejemos vacante. Y al año siguiente, que es la que vos decís, todavía estábamos en pandemia, había todavía restricciones para eventos y demás. Y cuando nos hacen la propuesta, nosotros en ese momento estaba Enrique Abogadro, que es, la verdad, si hay alguien que hizo cosas por la cultura, fue él. En ese momento nos propuso hacerla al aire libre ahí en el Parque de la Estación. Nosotros, si hay algo de lo que estamos totalmente convencidos, es que la feria no puede ser al aire libre porque estás expuesto a el clima. Pero en ese momento era eso o nada. La hicimos al aire libre, hicimos una cantidad de cosas infernal.
1: Sí, me imagino.
2: El sábado llovió. Sí, sí, y sí. Mientras llovía, había 2 cuadras de cola de gente para entrar. Sí, y sí. Eso, para mí, más allá de que nosotros hiperventilamos, estuvimos recontra estresados, todo eso, pero ver que había gente haciendo cola con la lluvia cayendo, fue como, ah, bueno. Esto es grosso. Y entonces, y al año siguiente empezamos en el C, que de hecho este es el quinto año consecutivo ahí en el C, en el Art Media.
1: Sí, es un gran lugar, aparte porque hay espacio, está muy bien en algún sentido colocado como para que puedan llegar varios medios de transporte. La verdad que me parece que es un lugar por demás benéfico. Recuerdo las fechas en el Conex. Me acuerdo que uno de los grandes temas del Conex era justamente esto que vos señalabas, ¿no? Que había que hacer mucha cola para entrar. Y acá en el CEAR Media, si bien a veces hay un poco de cola, la verdad que tienen mucho más espacio. Y la gente pasa, se da vueltas, aparte de más lugares. Digo, es un lugar por demás benéfico. Y en relación, si querés, a lo más específico, ¿cómo? Y esta es la pregunta que todos los años hago. Así que, Hernán, bienvenido a la famosa pregunta pre-Fed. ¿Cómo ven mercado del libro, ¿no? En este año que pasó? Más en un contexto en el cual una de las cosas que se estuvieron discutiendo mucho en la semana es la posible derogación de la ley del libro, que obviamente afecta a librerías, afecta a un montón de espacios que están sumamente conectados entre sí y aparte dependiendo también de la existencia de una ley que asegura que va a haber una competencia leal, ¿no? No que va a venir uno de esos monstruos de afuera a romper todo con precios baratos durante 2 meses para matar a todas las librerías y después quedarse con el mercado, que es el gran peligro que vemos en todos los mercados, pero bueno, específicamente en el libro sabemos un poquito de lo que estamos hablando. En ese sentido, no sé cómo ustedes estuvieron leyendo, como responsables de la FED y también como editores, estos temas que están ocupando la agenda en esta semana.
2: Y la verdad es bueno, vos lo resumiste muy bien. Es muy difícil, es muy complicado. Por eso también lo que más llama la atención es que es una propuesta de algo que nadie pidió. Es decir, tenés a todo el sector editorial, pequeños, medianos, grandes, gigantes, cadenas multinacionales, todos saliendo a defender la ley. Entonces, bueno, evidentemente hay algo que está funcionando bien con esa ley. Después podremos discutir si hay que ayornarla, si hay que modernizarla, porque es una ley en Argentina que se sancionó en 2002, entonces tiene más de 20 años. Estamos de acuerdo y seguro que sí, seguro que se le pueden mejorar cosas. Ahora, una cosa es mejorarla y actualizarla, y otra cosa es derogarla. Y es lo que vos decís. Si hay algo que preserva a las librerías del barrio, a las librerías que son... También hay que recordar, Buenos Aires es la ciudad con más librerías por habitante del mundo. En densidad demográfica, creo que el número es cada 29.000 habitantes una librería, algo así. Es algo que hay que defender a capa y espada, porque los que se benefician son muy pocos con esto. Y de vuelta, cuando hay todo un sector que está a favor de la ley y de algo que evidentemente es algo que evidentemente funciona. Entonces, ¿para qué tocarlo?
1: Sí, sí, igual los pronósticos acerca de lo que el gobierno actual hace sobre cosas que más o menos sabemos que funcionan son siempre, viste, deplorables, ¿no? Tirando a malos, como que en algún momento tocan cosas que ya están bien y va. Pero bueno, no vamos a meternos tan a fondo. Sí me interesaba un poco conversar con vos acerca de este tema, porque fue inclusive, estamos grabando un jueves a una semana del comienzo de la FED, y justo en esta semana, entre tantas noticias que hubo dando vueltas, hubo varias manifestaciones en contra de la posible derogación de la ley del libro, cosa que espero no suceda. Y después, por otro lado, me parece a mí que está bueno preguntarles a ustedes como editores qué tipo de novedades van a poner ahí a la visión de los espectadores en la venidera FED. O sea, ¿qué Godot, qué se trae entre manos? ¿Qué podemos esperar de Godot?
2: Mirá, diría un plato fuerte, y quizás el más fuerte de esta FED, es el libro de Mauricio Cartún, Crear, que está dentro de una colección nueva. Bueno, salió en octubre del año pasado, pues es una colección nueva de Godot y que va a seguir creciendo. Hay muchos nombres en carpeta, que es la colección íntima. Ahí sacamos Liliana Hecker, Juan Forn, Agustina Basterrica. Para la FED va a estar el de Mauricio Cartún y uno de Diego Mucio. Y es una colección de libros cortos donde escritores, dramaturgos, artistas en general cuentan sobre sus procesos creativos y sobre cómo desarrollan todo lo que pasa antes de que el libro salga publicado, el libro o la obra o lo que sea. Y bueno, y el de Mauricio, la verdad, él lo piensa obviamente para dramaturgia, porque es lo que él hace, pero es un libro que se puede aplicar a cualquier disciplina, es espectacular. Él es muy capo explicando las cosas, y por eso creo que la charla, que es el sábado a las 7, es una entrevista pública con Noé Danz, creo que va a estar súper buenísima. Así que eso te diría así como un plato fuerte, lo súper recomiendo. Justo ese, el mismo sábado a las 4 hay una charla con Martín Coan sobre Borges, que está Martín Coan y Claudia Rodríguez, que publicó, creo, sí, publicó con Gris Tormenta. Está Coan, está el editor de Gris Tormenta, y va a ser una charla también súper interesante. Creo que es escuchar cosas sobre Borges, ya por lo menos al que más o menos le gusta de la literatura, algo leyó o alguna cosa de Borges sabe y puede llegar a interesar. Así que te diría que por ese lado también va a haber algo interesante. Y después sí, vamos, digo, siempre para la FED tratamos de llegar con novedades o con libros que por ahí van a estar distribuidos durante ese mes, incluso por ahí hasta durante el mes siguiente, que es algo que también cuando vienen las librerías, viste que jueves y viernes vienen por la mañana las librerías a comprar, bueno, a veces se pueden llevar libros que van a estar distribuidos el mes siguiente. Siempre contemplamos esas cosas, pero te diría eso, como así como plato fuerte, Mauricio Cartún y Martín Coa.
1: Y ahora que hablamos de un poco de recién dijiste Gris Tormenta, y se me ocurrió preguntarte si había alguna editorial latinoamericana nueva que esté llegando a esta edición y que tengas presente.
2: Nueva. Bueno, un año se suma Perla Ediciones, que es una editorial mexicana muy interesante. Sí, ellas se suman, publican sobre todo clásicos, con traducciones nuevas, súper interesante literatura. Esa yo la recomiendo mucho. Se suma también, que además cumplen, creo, si mi memoria no me falla, cumplen 10 años ahora en la FED también, Peso Pluma de Perú. Es una editorial independiente también.
1: Gran editorial.
2: Gran editorial. Sí, sí, sí. Carlos Vela, que es el editor, un fenómeno, lo queremos mucho. Y bueno, se suma también este año. Así que también atentos ahí a Peso Pluma.
1: Bueno, genial. Todo esto, recuerden, va a empezar la semana que viene. Es más, hoy estamos grabando esto un jueves a la mañana. Es justamente a una semana de esto, o sea, el jueves de esta semana, después de que ustedes escuchen esto, va a comenzar la FED. Recuerden, el CEART Media va a tener lugar el jueves, viernes, sábado y domingo. Son 4 días, 6, 7, 8 y 9, en los cuales obviamente están las puertas abiertas para que conozcan editoriales de diferentes partes del país, pero también de Latinoamérica, lo cual siempre es algo muy recomendable, ¿no? Ver también qué se está editando en países vecinos, sobre todo en un contexto en donde también, entre otras cosas, bueno, hoy mismo a la mañana el presidente Milei firmó un decreto, casi te diría muy parecido a aquel decreto de comienzo de 1900, donde se expulsaban extranjeros que se sospechaban anarquistas. Bueno, pasa más o menos lo mismo. Nosotros tenemos que ir a contrapelo de eso, así que vayan sobre todo a conocer las editoriales latinoamericanas. Y después, bueno, hay una agenda de eventos enorme. A mí me llegan todos los días más o menos como una listita de cosas para hacer en la FED. Y sí, sí, he visto la charla de Cartoon y la de Coan, que va a ser las dos el mismo sábado. Y encima después está la fiesta. O sea que por ahí, si quieren tener una experiencia FED completa, el día para ir es el sábado. Entonces, recuerden, 6, 7, 8 y 9 de agosto en el CEART Media. ¿A partir de qué hora puede entrar la gente?
2: Desde las 14, de 14 a 21.
1: Genial, de 14 a 21.
2: Y la entrada es gratis, es gratuita, como fue y será siempre. Este año hay que sacar por Passline, son 2 clics, es muy fácil, un QR, y eso lo hacemos más para agilizar el tema de la fila y el ingreso, que sea. Entendemos que de esta manera va a ser más fluido, así que es eso, es ir a Passline. Son 2 clics y tenés ahí tu QR.
1: Sí, y aparte también mejora el control de cantidad de gente, que eso siempre es algo de estar atento. Bueno, Hernán, muchísimas gracias.
2: Sí, decime. Una cosita más. Sí. Para la entrada, para la fiesta, se saca por All Access. Esa es paga, no es muy cara, creemos. Se saca por All Access, ojalá también se sumen ahí.
1: Bueno, muy bien, muy bien. Tenemos entonces doble entrada para asistir a uno de los eventos más importantes de la segunda mitad del año y un punto de encuentro de toda la gente que lee, que participa de los negocios del libro, que edita, que disfruta de este tipo de encuentros. Así que nada, siempre son 4 días que se disfrutan mucho Y como siempre le digo a Víctor y hoy te lo digo a vos, Hernán, el agradecimiento es muy fuerte de mi lado, porque entre otras cosas yo sé que ustedes comenzaron en la tribu y este espacio sale en la tribu, así que de algún modo es esa especie de cosa armónica y ritual de que todos los años los entrevisto como para saber cómo se viene la Fed, un poco para recordar ese origen y al mismo tiempo ver lo lejos que ha llegado. Así que enhorabuena, felicitaciones.
2: Muchas gracias.
1: Muy bien, esto es el Cuartito de Abogados y en el próximo bloque vamos a hablar de muchos más libros.
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3: Hola, ¿qué tal? ¿Cómo estás?
4: Hola, ¿cómo estás?
3: Bien, estoy buscando, bueno, por supuesto un libro y quería algo que me, como que me saque un poco de la preocupación actual, de las cosas de la vida.
4: Ah, viniste al lugar correcto. Mira, tenemos estos libros que son de actualidad política, que obviamente hablan del fracaso económico que muy pronto vamos a empezar a sentir, o estos libros que nos cuentan que todo lo que está pasando ahora ya pasó hace 70, 100 años atrás, y que básicamente tiene que ver con todo el cambio hacia la derecha que estamos experimentando, o inclusive toda esta serie de libros que básicamente son 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
1: Muy bien, segundo bloque del Cuartito de Abogado. Es el lugar en donde hablamos de libros. Y justamente estábamos en el bloque anterior en plena conversación acerca de la venidera Feria de Editores, que va a tener lugar el fin de semana que viene. En realidad empieza el jueves, pero bueno, tenemos jueves, viernes, sábado y domingo para ir a visitarla aquí en Buenos Aires, específicamente en el SEARD Media. Entre los libros que van a poder encontrar, porque justamente está en periodo de preventa, y aquellos que lo compren en este momento lo van a poder retirar en la misma FED, está el nuevo libro de poemas de Julieta Novelli, que se llama Todas las especies, mi amor y vos, un libro que sale por el sello Salta el Pez. La preventa es hasta el 5 de agosto, o sea que es muy pegado al tema de la FED. Aquellos que quieran conseguirlo, por favor, visiten la cuenta de Instagram de Salta el Pez para ver más información. Pero bueno, todo esto lo vamos en algún sentido a recordar mientras hablamos con la autora, que es Julieta Novelli, que está del otro lado. ¿Cómo andas, Juli?
2: Hola, Fer, ¿cómo estás?
1: Bien, todo bien y muy contento por la salida de este libro. Y al mismo tiempo, en algún sentido consternado, porque tengo un par de ideas acerca de qué se va a venir en el libro, ya que leí los poemas de adelanto, pero hay que decirlo, el libro todavía no lo vi porque no está circulando. Digo, lo voy a ver ahora para la FED. Así que en algún punto te voy a hacer preguntas en función de los poemas que leí, y obviamente vamos a expandirlo a partir de lo que digas, pero voy a una pregunta que me parece a mí que siempre abre la conversación, que es, ¿cómo apareció la idea de este libro?
2: Bueno, primero, gracias por el espacio, por invitarme, y bueno, estoy muy contenta yo también con la salida de este libro. El libro, en realidad, no surge, no hay una idea previa, digamos, sino que eran poemas que yo fui escribiendo en distintos años, ¿no? Y que de alguna manera se fueron como reuniendo, fueron apareciendo como en conjunto a partir de lecturas, de la conversación con los editores. Sobre todo laburé esto con Alan Talevi, el editor de Salta el Pez, y ahí se fue armando el conjunto, pero hay poemas que son del 2024, los más recientes, y después hay otros más viejos que fueron como de una manera resonando, ¿no? Que me había olvidado, o sea, que los tenía escritos y aparecieron, y eso fue súper lindo también dentro del proceso de escritura.
1: En los poemas que pude leer del libro, había como esta cuestión bastante recurrente, que creo que obviamente vos tenés una reflexión al respecto, de cierto tono coloquial, y cuando digo coloquial quiero ser muy específico. Por ejemplo, el primer poema que vi de circulación recuperaba una escena que remitía al universo futbolístico, y justo hablando con vos me habías dicho, bueno, menos mal que grabamos el sábado a la noche porque el domingo voy a ver al Lobo. Yo pensé que hablaba de un... y estaba hablando de Gimnasia de La Plata. Acá viene una cuestión. Aparece en un poema una cuestión futbolística, una referencia muy de aquel que va a ver partidos seguidos y tiene como eso incorporado. Pero después al mismo tiempo hay menciones a productos específicos, a cosas cotidianas. Digo, hay un tono muy coloquial en esta poesía. Y te quería preguntar a vos, que además de poeta sos una persona que trabaja académicamente eso, si notás que hay algún tipo de influencia de tu objeto de estudio, de esta recurrencia de lo cotidiano. Digo, ¿hay una reflexión, si querés, un poquitito más elaborada acerca de esas apariciones?
2: Sí, seguramente que hay un montón de influencias. Yo trabajo con poetas de los 90, sobre todo con Fernanda Laguna, Cecilia Pavón, vengo trabajando hace muchos años, Marina Marías, y seguramente que son influencias que están ahí, aunque sean inconscientes. Pero también, bueno, y otros autores con los que no trabajo, a los que no estudio, pero que también me gustan mucho. Justo acá en la mesa tengo un libro de Diego Vichenko. Pero también me gusta mucho trabajar con esto que decís, con el imaginario de todos los días. El fútbol, el mundo de la cancha es algo que siempre aparece, a veces en primer plano, a veces en un poema, en un verso, como el que estás mencionando ahora, que es Cabeza Gacha, el poema con el que se abre el libro. y con conversaciones, con lo que escucho, con ciertos tonos, como que es un material que me interesa, digamos, y que hay que presto como especial atención, y a lo mejor un poema a veces, no siempre, pero muchas veces viene de ahí, de algo que escuché

0: ¿cómo decirlo? Con el peso de la tristeza, ¿no? Digo, el primer poema es Cabeza Gacha y se nota algo como de arrepentimiento y demás. Todos esos sentimientos que están como muy a flor de piel, digo, al menos por lo que he leído del libro, que son estos poemas seleccionados, parecería ser algo que a mi juicio, sospecho yo, también tiene que ver con esta conexión con la poesía de los 90. Digo, esa huella que por ahí te ha dejado la lectura de esa poesía.
1: Sí, sí, seguramente sí. Me cuesta decir sí porque no sé si es algo que como que me lo propongo, no sé si es como consciente, pero sí, aparece mucho las emociones, lo sentimental, la cosa italiana, Tana, me gusta todo ese mundo. También, bueno, mi última novela se llama Lágrimas Negras, ¿no? El mundo de los boleros. Hay algo de ese mundo que a mí me gusta, que me gusta meterme en esto. Y sí, hay poemas de amor, de pérdida, de todo esto que mencionaste. Pero también me parece que aparecen otros que son un poco más irónicos o más juguetones. Y eso también se puede vincular con la poesía de los 90, ¿no? Como que veo también ahí ahora que me estás proponiendo leerme bajo esa lupa que sí, que hay mucho de ese juego y de esa apertura y de esos mundos que aparecen en los poetas de los 90 que sí, que claramente por algo me interesan, ¿no? Y resuenan y van apareciendo también de momento a escribir poesía, ¿no?
0: Sí, y eso ahí iba a ser mi siguiente pregunta, perdón, que es cómo notás el pasaje, ¿no?, entre una cosa y otra, porque vos misma lo dijiste, tenés una novela que es relativamente reciente, con una temática similar, y pasás a este libro de poemas que, si bien tiene poemas de diferentes épocas, malo bien está saliendo ahora, en algún punto me parece que hay un cambio de registro que me imagino detectarás, por más que estés trabajando con ese tono coloquial que comentábamos o con esta fuerza de los sentimientos, también hay algo que tiene que ver con una cuestión lógica, ¿no? El pasaje de la prosa a la poesía. No sé si vos ponés un chip diferente como escritora a la hora de encarar la poesía frente a la prosa, o inclusive, y mirá lo que te pregunto, si notás que hay una diferencia también con la manera en la cual abordás la escritura académica. Digo, hay una cosa que vos sentís que radicalmente cambia, inclusive en tu rutina de escritora, digo.
1: Sí, totalmente. Sí, cuando escribo, bueno, cuando escribí la tesis, cuando escribo algún artículo, o sea, todo lo que sería la parte académica, es muy distinto al momento más de escritura, no sé cómo llamarlo, creativa, artística. De hecho, cuando estoy escribiendo mucho, digamos que tengo que entregar un trabajo o bueno, en el momento de entrega de la tesis, en general suele como disminuir mi, o sea, dejo de escribir, hay algo que se apaga, como si mi cabeza no pudiera hacer todo a la vez. No es que son incompatibles, pero sí es mucho más complejo para mí llevar esas dos escrituras. A veces me obligo, tuve como momentos en los que me obligaba decir, bueno, voy a tratar de escribir, aunque sea un ratito hoy, algo, lo que sea, como para destrabar eso, que sí, como vos que usaste la palabra chip, hay algo, ¿no? Como algo que se mete en la cabeza, como que es difícil romperlo, como no sé si es un tono, bueno, ciertos modos, como que uno está en ese modo y es difícil sacarlo. Y cuando escribo narrativa y poesía, igualmente también noto una diferencia. En narrativa, por ejemplo, tengo que tener mucho más tiempo porque no tengo muy buena memoria y suelo olvidarme de las cosas, entonces me ciega como tengo que leerme bastante para empezar a escribir y para seguir, como tengo que volver a entrar en ese mundo cada vez. En cambio, con los poemas tengo otra relación que es mucho más libre y como esto, más juguetona de, bueno, mira, si me ocurrió esto, me siento, lo hago y estoy un rato con esto y después lo vuelvo a leer y lo sigo en 10 días o me leo en 2 meses y veo qué pasó ahí, como el hecho de la brevedad y de que

0: algo cerrado en sí mismo, que no es necesario buscarle una línea o algo, bueno, como en la novela, me da mucha más libertad para dejarlo, para hacerlo de manera más intensa y después seguir más adelante, como esto que te decía de poemas que me acuerdo que en algún momento me gustaban mucho y después algo pasó y los dejé de leer y hasta me olvidé que existían y de alguna manera después volvieron a aparecer. Eso me parece muy mágico, de como el sonido o de, no sé si es solo el sonido, a veces las imágenes, cómo vuelven, están ahí, pero vuelven. Y en cambio, en la narrativa, me parece que es como, más allá de que intente salirme de lo lineal, siempre, bueno, hay como una línea, ya sea un tono, un personaje que es el que me va marcando el ritmo, entonces es otra cosa, ¿no?
1: Sí, y aparte también, digo, volviendo a esta situación de imágenes recurrentes en los poemas que componen este libro, vi también que en esa selección de tres aparecía de manera muy fuerte la figura del micro, ¿no? En el poema Primavera hablas de micros entre muchas cosas que nombrás, pero en el poema inmediato anterior hablas de una imagen de tristeza que son los micros vacíos que llegan a la mañana, estoy recordando de memoria. Digo, ¿qué pasa vos también con esas figuras, ¿no? Esas imágenes que por ahí tienen que ver muchísimo con tu escritura literaria. La idea misma del micro, ¿no? Sospecho que tiene que ver también con algo de lo biográfico que de repente se transforma en imagen y deviene en algo recurrente en la escritura. Pero bueno, vos sos la autora, así que me permito preguntártelo.
0: Sí, sí, sí. Pienso muchos poemas en el micro. Viajo en micro y es un... Bueno, para los que no hacen micro, pasan muchas cosas en un micro, ¿no? Uno va escuchando conversaciones, canciones, se sube gente, estás con los auriculares a veces, imaginas historias de los que están ahí, miras por la ventana, bueno, todo ese momento para mí, a veces, no siempre, pero trae como ideas o imágenes que después me quedan, y de hecho hay un poema que no está en esa selección, así que no lo podías saber, pero lo intuiste muy bien, que es que se llama en el 214, que es un micro de acá de la plaza. Bueno, acá en Buenos Aires se dice colectivo, me parece, pero acá le decimos micro también a los que van por la ciudad. Y sí, es cierto, no me había dado cuenta, pero es como un lugar que aparece mucho en estos poemas, el micro. Lo que se ve desde el micro, bueno, esto, los micros vacíos como que marcan un momento puntual de la mañana en la plaza, como sí, cierta atmósfera, ¿no? Como, bueno, esto, la presencia de los micros aparece mucho.
1: No, aparte si tiene que ver con justamente una escritura desarrollada un poco la tranquilidad de dejar que el tiempo pase, perfectamente, como suele pasar generalmente en la poesía, puede ser una escritura que se transporta, ¿no? Algo que por ahí se puede continuar entre un viaje y otro, y sí, que por ahí justamente es lo que la prosa no permite, ¿no? Que por ahí es algo más rutinario, más de oficina, frente a la poesía que sí, y voy a usar una palabra que dijiste vos, o que dije yo y después vos retomaste, pero es un tanto más juguetona en ese sentido.
0: Sí, totalmente. Y a veces eso, ¿no? A mí me pasa, bueno, no sé si a vos también, supongo que sí, pero no lo sé, que leer un poema solamente a veces destraba algo o trae un montón, ¿no? Un poema corto de alguien, ¿no? Como que a mí muchas veces me ayuda, como es, o cuando doy taller también, ¿no? Llevar un poema a un taller es algo muy breve, pero que... Eso, que trae mucha imagen. A veces no es imagen, ¿no? No en el sentido más como común del término, ¿no? A veces es eso, es como vos hablabas de emociones, o yo dije recién atmósfera, ¿no? Como es otra cosa, pero sí, es un instante y uno puede después seguir con otra cosa. Eso me parece hermoso de la poesía. Es cierto que la novela es más difícil, uno necesita estar más concentrado, también en el cuento, ¿no? Porque el cuento es breve, pero también, ¿no? El detalle en el cuento es importante. O sea, es como otro tipo de atención, me parece.
1: Y Julio, una última pregunta. ¿Por qué el título? Porque pasas todas las especies, mi amor y vos. El y vos, obviamente, me imagino yo, se refiere quizás a alguien amado, digo, por la cadena, pero me causa mucho interés o me intriga el esto de todas las especies. ¿Qué? ¿Vos sentís que el libro es como, hablando de sentimientos, no, una especie de expansión sentimental universal?
0: Podría ser. Mira, la palabra es un verso de un poema, todas las especies, mi amor y vos, y justamente aparece también la palabra expansión que recién mencionaste, como si lo hubieses leído, pero aclaramos
1: pero,
0: que no.
1: Ese, claro, sí, yo aparte lo subrayé, igual me siento contento, porque en algún punto es una manifestación también de la buena onda y la sensación de conocimiento que tengo acerca de tu producción, el hecho de que más o menos la vaya pegando, pero gracias, Juris, gracias.
0: Sí, es un verso de un poema bueno, que no, contar un poema es raro, ¿no? Pero bueno, es un verso de un poema y sí, todas las especies, mi amor y vos, y lo siguiente que hice en otro momento es mi expansivo especial, ¿no? Hay algo ahí como de la voz está escuchando, está en un bar en Berlín y está escuchando como eso, como que está pensando en ese voz del poema, en esta segunda persona. Y sí, es podría pensarse como un poema de amor, si te quiere, que hoy lo decías, pero sí, aparecen distintas especies, pero esta idea de expansión, para mí era como una imagen, no sé cómo traducirlo, pero es como esto del estallido y como de que algo se desmorona y como es todo, ¿no? Como... Y eso aparece bastante en el libro. Hay otros poemas que son sobre la muerte, sobre el ruido de los cadáveres, un poco también expandiéndose, podríamos decir. Y está esto, ¿no? De lo expansivo, de lo que pierde los límites, de lo que se va abriendo, mezclando, de lo que explota, que se encuentra con lo otro. Eso me parece... como, bueno, que ese verso intenta de alguna manera sintetizar esta imagen o esta idea.
1: Muy bien, el libro del cual estamos hablando es Todas las especies, mi amor y vos, el cual está saliendo por el sello Salta el Pez. Está en preventa hasta el 5 de agosto. Este programa está saliendo el 2 de agosto, así que tienen tiempo, no mucho, pero tienen tiempo. 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El libro, como bien decía Juli, o si no lo decía Juli, por ahí lo habré dicho yo, pero lo subrayo, lo pueden retirar por la Fed, así que traten de participar en esta preventa, porque es una excusa más para visitar la FED. En el bloque anterior hablábamos acerca de lo que va a suceder en todos estos días. Bueno, entre las cosas más interesantes que van a suceder en la FED es que ustedes se van a encontrar con libros. Entre ellos, el último libro de poemas de Julieta Novelli. Juli, te agradezco muchísimo por tu predisposición, sobre todo porque esta entrevista, casi te diría, la improvisamos un sábado a la noche. Así que gracias por tu tiempo y... obviamente, invitamos a todos a seguirte a vos en tus redes y a seguir a Salta el Pez también para hacerte de tu libro.
0: Bueno, muchas gracias a vos, Fer. Sí, el libro, aprovechen el descuento, la preventa promocional, vayan a la FED y si no, también lo pueden retirar por otros puntos de venta, obviamente. Así que bueno, está bueno porque uno en estos momentos, como en que el libro está en proceso, también apoya, ayuda a que la publicación sea posible, así que bueno, los invito a que chusmeen, pueden entrar en la página de Salta el Pez y también hay otros libros buenísimos que están en preventa en este momento, así que pueden aprovechar.
1: Muy bien, Juli, muchas gracias. Esto fue el Cuartito de Bogado para aquellos que nos están escuchando por FM La Tribu, dejen nomás que la programación de los domingos a la noche me dijeron que es la mejor. Y si nos escuchan por podcast, no haga nada, porque el algoritmo se encargará de que usted la pase aún mejor.
2: Cerramos la puerta de cuartito, pero solo por hoy. 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Que nada te distraiga del libro que te distrae de todo. Hasta la semana que viene.
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